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0: Qué bonito es el sonido de la guitarra flamenca y por bulerías muchísimo más. Y evidentemente con la voz de José de Camarón, pues ya ni te cuento. Sí, señor, una patadita por bulería. Ese es el nombre de la sección que inauguramos, que bautizamos hoy, porque hoy la vamos a parir entre un flamenco, nada más y nada menos que el bailaor Jesuli Carrillo, que no es la primera vez, ni muchísimo menos, que participa, que aporta dentro de esta casa, que también es la suya, como es Radio La Isla. Jesuli, ¿qué tal? ¿Cómo estás? Vamos a hablar hoy de muchas cosas y sobre todo también de esta patadita flamenca que se inicia después de cuánto tiempo. Buenos días, después de tanto tiempo, Jesuli, que no estás aquí en la radio. Algunos meses, ¿verdad?
1: Buenos días, Santi. Pues la verdad es que unos meses bastante. Yo me atrevería incluso a decir que un añito, ¿eh?
0: Más o menos.
1: Más sí, o menos.
0: Porque tú has tenido aquí distintos programas.
1: Sí, mira, vamos a renombrar un poquito toda esta trayectoria, porque yo, como hemos hablado antes fuera de micro, comienzo con Producciones Carrillo y comienzo con la empresa en uno de los momentos más complicados, que es en la pandemia.
0: Más difíciles.
1: Claro, y ahí es donde comienza mi trayectoria en Radio La Isla. Me acuerdo de cuando Nazaré me llama, sí, para decirme que me ofrece un espacio en la radio para dar voz a todos los flamencos
0: en
1: que
0: un momento
1: están pasándolo tan,
0: tan, ¿eh?,
1: mal. Entonces eso fue como como
0: si
1: para
0: se abriese
1: nosotros,
0: la ventana.
1: Para nosotros fue algo muy grande poder estar aquí, tanto para mí, que dirigía el programa, como para nuestros compañeros flamencos, ¿no?, y nuestros artistas isleños, que podían expresarse. Fue duro, ¿eh?, porque yo recuerdo entrevistas muy duras con algunos de los artistas isleños, que no podían ni hablar, lo pasaban fatal. Fueron momentos muy complicados, pero esos fueron los inicios míos en Radio La Isla. Yo me emociono un poquito hasta escuchando la melodía de Radio La Isla. También os felicito por los 40 años. Eso es muy importante.
0: Formas
1: decirlo.
0: Formas parte también de estos 40 años.
1: Y bueno, después de esa trayectoria, ¿no?, después de ese momento de que además ese programa le llamamos Resiliencia Flamenca.
0: Porque era una resiliencia.
1: Claro.
0: Verdaderamente.
1: Sí, sí. Y luego, pasado ya la pandemia, pasó un poquito todo y Nazaré y yo decidimos darle un vuelco al programa. Y ya empezamos con otro programa que se llamaba Entre Salinas y Estero.
0: Bien.
1: Seguidamente,
0: Entre Salinas y Estero, que es el título de un espectáculo tuyo con nombre,
1: claro,
0: y con firma tuya.
1: Sí, de hecho es que siempre utilizábamos nombres de mis espectáculos, porque como yo tenía todo registrado, era una manera de ponerle también un nombre registrado a estos programas, aprovechar, ¿no?, ese registro que yo ya tenía,
0: claro,
1: para esto. Luego, me acuerdo que pusimos también una etapa de feria, que le pusimos un programa especial que se llamaba Entre Lunares y Volantes.
0: Bien, bien.
1: Y también estuvo muy divertido. Y el último ya que se hizo, que lo empecé con Nazaré y lo terminé con Julia, se llamaba ADN Flamenco.
0: Muy bonito, además.
1: ADN Flamenco, también fue muy guay. Ahí hacíamos una serie de preguntas a todos los artistas que nos visitaban o que entraban por teléfono, porque ahí sí que abrimos un poquito a toda España. Y la verdad que fue muy emocionante. Y ahora volvemos, después de este parón que he tenido muy necesario en mi vida,
0: sí,
1: con este programa que yo estaba deseando de contarlo, no se lo he contado a nadie, esta vez me he callado mi boca y nadie lo sabe. En primicia estamos aquí diciéndolo, y es una patadita por bulería.
0: Una patadita por bulería. Oye, que sinceramente estamos muy contentos, sabes que te aprecio, te admiro mucho y sobre todo ha sido una persona valiente dentro del mundo del flamenco, porque no solamente te has dedicado y has puesto tu esfuerzo en lo que eres bailaor flamenco, que has recorrido medio mundo con tu arte, sino que además abres el abanico de posibilidades, das ese paso y abres una agencia que en unos momentos tan complicados dura lo que dura, pero quien no aprenda de los errores, amigo mío, no está en este mundo. vuelve a nacer producciones, a renacer producciones Carrillo, lo hace con toda la fuerza del mundo. Que estés tú detrás significa que hay fuerza y que hay motivación de sobra, y con toda la experiencia adquirida después de tanto tiempo, ¿verdad?
1: Por supuesto. Yo sabía que tenía que llegar este momento, siempre lo supe, pero también sabía que no lo iba a forzar ni lo iba a hacer en un momento erróneo. Tenía que llegar y ha llegado.
0: El momento aparece cuando tiene que aparecer.
1: Y para mí fue de muy valiente también pararlo, parar Producciones Carrillo en el peor momento. En el momento en el que yo ya no tenía el control de la empresa ni tenía el control de nada, entonces era el momento clave para parar o para que muriese Producciones Carrillo. Y antes de que muriese, era necesario darle esa oportunidad de pararla, una pausa, y que renaciese. Y por supuesto, así ha sido. Ha renacido como el ave fénix, y ese es el nuevo logo, la nueva imagen de la marca, que no hemos cambiado la marca de la, hemos cambiado la imagen.
0: La imagen,
1: que hemos cambiado la imagen de la marca, que es el ave fénix, y todo en colores dorados, y Producciones Carrillo, que sigue siendo la misma empresa, lo único que ahora desde otro aprendizaje, desde otro resurgir.
0: La Bahía de Cádiz es un... es un caldo de cultivo del arte en general, en cualquier aspecto, pero evidentemente del flamenco también. Eso se nota. Tú cuando vas a algún sitio, notas que incluso hasta a veces en cualquier esquina, dando un paseo por cualquiera de los pueblos y ciudades de la Bahía Gaditana, tienes mucho trabajo por delante.
1: Claro que sí.
0: Porque hay mucha gente con mucha ilusión que se lo toma en serio y que quiere tener la oportunidad de enfocar su vida en el flamenco.
1: Claro, yo tengo muy claro que ahora hay un trabajo serio y un trabajo que tengo que hacer muy bien de con Producciones Carrillo, por supuesto. Tengo mucho aprendizaje y tengo mucha experiencia ya, y ahora vamos a hacer las cosas con calma y con paz, con mucha paz, que era lo que antes no había en Producciones Carrillo. Había mucho ruido.
0: Claro.
1: Había mucho ruido y no era posible trabajar con calma. Entonces, esa es una de las cosas clave que queremos. Menos es más. Y yo eso lo he dicho siempre, pero nunca me lo llevé yo al terreno mío.
0: Claro.
1: Siempre lo decía a los demás. Y ahora lo voy a hacer yo. ¿Sabes? Quiero poquito, pero bueno, y quiero estar tranquilo. No quiero ni estresarme, ni que ningún evento me suponga un dolor de cabeza, ni un estrés. Quiero trabajar con mucha calma y con mucha verdad.
0: Que Producciones Carrillo sea un aporte a tu vida, que sea un aporte a tu vida profesional. Recordemos que eres profesor, eres maestro de baile flamenco, que eres bailador flamenco, claro. Y tiene que ser una suma,
1: claro.
0: No un calentamiento de cabeza.
1: Claro, antes era muy diferente. Antes Producciones Carrillo era lo único que existía en mi vida. Yo dejé hasta de bailar. Yo dejé los escenarios por esta empresa. Yo dejé todo. Dejé de dar clase, dejé de viajar, dejé todo. Me sacrifiqué por una empresa que sí que me daba mucho fruto, pero que al final yo no disfrutaba ni me ilusionaba ya nada,
0: claro,
1: ni me emocionaba ya nada, por último. Entonces había que coge las riendas de otra vez de la ilusión, de sentirme emocionado con cualquier propuesta, proyecto, y eso es lo que ahora quiero, ¿no?, hacer. Y sobre todo, ahora tengo la suerte, porque yo creo que es una suerte, y súper agradecido, en este caso a mi amiga, pero también ahora a mi jefa Lidia Cabello, porque yo ahora tengo un sueldo fijo, yo tengo una nómina y yo tengo un contrato con ella en su academia, y yo todos los meses tengo un sueldo. Ya para mí, Producciones Carrillo es un extra y es una cosa que voy a disfrutar. Ya no es esa ansiedad,
0: claro,
1: de tener que llegar a fin de mes. Yo ya llego a fin de mes.
0: Exactamente. Y esto es un aporte, y además un aporte que le haces a otra gente.
1: Eso es.
0: En un camino muy difícil, eso lo sabes tú como artista, como bailador, en un camino que no es nada fácil, pero que tampoco es imposible.
1: Por supuesto que no.
0: Que hay mucha gente, nosotros lo conocemos, gente que ha trabajado incluso con nosotros en la producción de Venta de Vargas, bailaoras que están ahora en nivel top, y eso todo nace aquí.
1: Claro. Mira, yo lo digo, todo nace desde la esencia, desde la raíz y desde tu tierra, ¿no? Yo he nacido en San Fernando y es verdad que mis primeros comienzos han sido aquí y mis raíces son de aquí y mis escuelas son de aquí, ¿sabes? Y yo tengo muchos artistas que he levantado, y no me gusta decirlo de esta manera, pero es que es la verdad.
0: Ha sido así.
1: He levantado con producciones Carrillo y hoy en día están por ahí trabajando y yo soy feliz y me siento orgulloso y veo los avances y seguimos ahí y seguimos como amigos, como hermanos, como me pasa con Jesús Castilla, que tanta gente piensa, ¿no?, que ya no hay relación. Sí, por supuesto que la relación está.
0: Claro.
1: Si yo con Jesús es mi hermano y siempre lo va a ser.
0: Claro.
1: Y
0: fue una
1: no
0: etapa
1: pasa nada.
0: Muy bonita,
1: simplemente
0: muy
1: una etapa que supimos los dos, supimos los dos terminar bien.
0: Claro.
1: Y supimos los dos saber que la amistad era más importante.
0: Es otra cosa, claro.
1: Era más importante.
0: Bueno, y además que en esa etapa ha sido importante los frutos que obtuvo Jesús.
1: Hombre,
0: los frutos,
1: supuesto,
0: que tuviste tú, fue
1: los
0: una
1: dos,
0: cosa muy
1: dos,
0: bonita.
1: Los dos supimos aprovechar el momento y supimos saber cuándo era el final de ese momento. No el final, porque
0: no,
1: el final nunca hay. De hecho, ahora tenemos algunas cosillas ahí en el aire, pero ya no en el mismo nivel de antes.
0: Bueno.
1: Él tiene su carrera y yo tengo mi empresa. Y cada uno tiene su vida y su trabajo.
0: Bueno, pues dejando en claro todo esto, porque Producciones Carrillo a partir de ahora ya forma parte del entramado empresarial, en este caso de música y de producción musical en San Fernando y en la Bahía Gaditana, vamos a hablar un poquito de esta sección que a mí me hace muchísima ilusión que dirijas, que pongas en pie todas las semanas, porque aunque siempre se dice que, y es verdad además, que la isla es muy flamenca, pero eso se tiene que ver todos los días, eso se tiene que tratar cada semana. No se puede el día del flamenco o el día de José o el día... es mucho más amplio.
1: Claro, se tiene que respirar flamenco, porque San Fernando es una tierra que respira flamenco.
0: Claro.
1: Y es que la respira por donde vaya. Y es verdad. Y es verdad que nos volcamos en algunos días clave. Yo creo que cada vez se está trabajando mejor y va creciendo el flamenco en San Fernando. Creo que cada vez se están haciendo más cosas. También somos muchos los que lo usamos para que eso sea posible. Y yo creo que si seguimos en este ritmo podemos llegar a no tener que hacer una programación, sino hacer un año flamenco, porque yo creo que estamos trabajando muy bien en eso, están trabajando muy bien en eso, y yo ahora me introduzco,
0: claro,
1: que voy a empezar a hacer cosas también, las cuales todavía no puedo desvelar, por supuesto, pero que poco a poco
0: en
1: iremos desvelando
0: momento
1: aquí, en Radio La Isla. Es importante trabajar en que el año sea flamenco, porque San Fernando es flamenco. Yo creo que se está consiguiendo poco a poco.
0: Bueno, me imagino que tendremos, algunas veces de forma presencial, otras veces por teléfono, tendremos a gente ligada. Algunas veces serán guitarristas, otros serán bailadores o bailadoras, otros serán cantadores o cantaoras, porque la mujer en el mundo flamenco, en el mundo del cante, que siempre ha habido, la niña de la Puebla, la Perla de Cádiz, siempre ha habido artistas, pero siempre el hombre ahí ha estado como un paso por delante.
1: Sí, sobre todo lo que es en el cante y la guitarra,
0: exactamente,
1: ¿no? Y hoy en día sí que es verdad que hay muchas mujeres percusionistas, guitarristas y...
0: Guitarristas menos, fíjate tú. Yo
1: bueno,
0: no sé
1: yo
0: si
1: conozco
0: tú...
1: unas cuantas,
0: sí, o sea,
1: y muy buenas además, ¿eh?
0: O sea que se están incorporando ya.
1: Iremos intentando.
0: Mira,
1: vamos a intentar que alguna entre con nosotros en
0: qué
1: directo
0: guay,
1: en las próximas semanas.
0: Me encantaría porque, claro, ver tocar la sonata una mujer.
1: Bueno,
0: que
1: de
0: no
1: hecho
0: es
1: aquí
0: normal.
1: Hemos tenido a una de ellas que no es española, es no, Noah, se llamaba.
0: Japonesa.
1: No.
0: Ah.
1: El próximo día vamos a traer información sobre ella porque ahora me ha pillado fuera de juego. Y el próximo día vamos a hablar de ella, vamos a escuchar
0: Oye,
1: un tema de ella.
0: Tú que conoces mucho Japón, ¿qué le damos nosotros los japoneses que no pues, sueltan ni a las de tres?
1: Pues yo he tenido la suerte ahora mismo del año pasado de estar allí 4 meses, además representando en el pabellón español, la parte española, digamos,
0: sí,
1: de en la Expo 2025. Fue una experiencia inolvidable. Cómo nos han tratado, cómo hemos estado allí, cómo, no sé, cómo nos han valorado. Ha sido espectacular. Y es verdad que ellos se lo toman muy en serio. Pero claro, se toman muy en serio todo en su vida. O sea, ellos trabajan, ellos hay disciplina, hay organización, hay orden, hay limpieza. Entonces todo es perfecto. Es que tú no puedes encontrar diferente. Un fallo allí. No existen los fallos.
0: Bueno, yo te diría una cosa. No es un fallo. Pero yo prefiero un buen puchero antes que a un chachimi de eso, sí, como sí, se llame.
1: Hombre, eso está claro, que cuando llegamos aquí era como de, por favor, un plato potaje y un puchero.
0: Oye, Jesús, que es un placer siempre hablar contigo. Que la semana serán los miércoles. Ya la próxima semana tendremos una cabecera perfectamente estructurada.
1: Por supuesto.
0: Y bueno, comenzamos una aventura bonita, ponemos en pie el flamenco.
1: Pues sí.
0: Ponemos en pie el flamenco en una radio que cumple 40 años en este 2026 y te volvemos a tener en esta casa que ya yo creo que poquito más se puede pedir, Jesús.
1: Pues sí, mira, yo quería decir también antes de terminar que bueno, empieza ahora un ciclo de Tan Solo Bailes que lleva Flamenco de la Isla muchos años organizando.
0: Venga,
1: y que
0: háblame de ese ciclo.
1: Empiezan ahora en la Venta de Varga, empieza el 17 de octubre, empiezo yo abriendo el ciclo bailando.
0: Bien.
1: Y otra de las cosas que me gustaría hoy aprovechar los micros de Radio La Isla es para agradecer siempre a Carlos Rey y a Chico Javier, que sigan luchando, que sigan manteniendo el flamenco y sobre todo que en los peores momentos míos fueran los que me cogieran de la mano y me llevaron otra vez para arriba.
0: No te soltaron. Qué importante es tener gente así, ¿eh? Que en la vida eso es importantísimo. 17 de octubre en el Templo del Flamenco.
1: Y todos los sábados, a partir del 17 de octubre, hay una gran programación con muchos artistas.
0: Eso, y tú la inauguras.
1: Y yo la inauguro.
0: El próximo día 17. Oye, que tú, ya para terminar, ¿en qué palo te sientes tú más cómodo a la hora de bailar?
1: Mira, llevo un tiempo que quiero bailar por alegría, porque como yo soy tan alegre, tan...
0: Sí, efectivamente.
1: Efectivamente, pero el otro día tuve un tablao flamenco en Cádiz, tablao flamenco Arsa, que organiza Lidia Cabello y Yolanda García, y dije, bueno, ya está. Vamos a acabar ya con tanta alegría y tanto positivismo. Vamos a centrarnos en un palo un poco más
0: profundo.
1: Y bailé por Taranto. Y recordé lo que era bailar por Taranto y sentirme bien bailando por Taranto. Y de hecho, me gustaría en estos días volver a retomar ese palo y volver a bailar palos un poquito más serios, porque también me caracteriza. Yo soy un dramático también, a mí me encanta también el drama y la interpretación.
0: Flamenco es
1: Es eso. Entonces, yo me puedo meter en el papel perfectamente, estar feliz y bailar infeliz.
0: Y salir de la zona que hasta ahora había sido tuya de confort,
1: pues
0: como son los palos más festeros, más alegres, y pasar a palos de esos que te dan el pellizco en lo más hondo del estómago. Pues me parece perfecto. Y que si lo quieren ver, próximo día 17, iniciando el ciclo de flamenco de la Venta de Vargas, Jesús y Carrillo.
1: Y por último, vamos a mandar un saludo y un apoyo a todos nuestros compañeros flamencos de Madrid. No sé si te has enterado, Santi, pero ha habido un problema con los tablaos de Villarrosa y de Cardamomo.
0: Sí.
1: Y todos los artistas están mandando un comunicado a toda la profesión de unión y solidaridad en Madrid para los tablaos, porque han tenido un problema con... Se sienten engañados, se sienten que le han cambiado las condiciones y se van a manifestar. Y bueno, yo me gustaría que eso lo mantuviésemos aquí también cada semana, a ver cómo va ese proyecto, ese proceso.
0: Sí,
1: y si podemos hablar con algunos de ellos que entren por teléfono. Tenemos grandes artistas de San Fernando allí, de Cádiz, compañeros nuestros, y yo creo que en estos momentos necesitan el apoyo y necesitan el respeto y la comprensión ante la situación que están atravesando, porque es muy importante, ¿no?
0: Es importantísimo, y qué importante son los tablaos en Madrid, en la capital. Con lo cual, escúchame, si hay que llamar, se llama, si hay que hablar, se habla, y ponerlo en conocimiento, y todo nuestro apoyo absolutamente
1: a todos esos compañeros que sí, tenemos, señor, allí, que sepan que aquí estamos desde estos micrófonos, les vamos a dar apoyo y vamos a ver cómo va esto avanzando y cómo se va solucionando.
0: Pues sí, señor, por ondas en toda la bahía de Cádiz, pero a través de internet, desde la página web, que nos puedes escuchar en directo para todo el mundo, y también los podcasts para todo el mundo que nos escuchan. Tú has ido a Japón, pero nosotros nos escuchan de Filipinas.
1: Ajá.
0: Hombre, de todos lados.
1: Filipina también.
0: De todos lados. Un abrazo enorme.
1: Igualmente, Santi.
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15: Aquí seguimos en Radio La Isla, en Viviendo la Mañana. Y ahora tenemos a un compañero muy, pero que muy especial. Que de 40 aniversario, no sé si sabe mucho, porque los 40 ni los roza, pero que de radio sabe un rato. Muy buenas, Javi. ¿Qué tal?
16: ¿Qué tal, Julia? Nada, muchas gracias por dejarme pasarme por aquí un ratito. ¿Qué tal? Encantado.
15: Bueno, quizás su voz os resulte familiar, pero sobre todo cantando goles. Es nuestro compañero de deportes.
16: Sí, ahora podemos decir esto. Ahora, por suerte, podemos decir que a la gente le resulte familiar por cantarlos y no por cantarlos del rival. Eso es, eso
15: no
16: es.
15: Por lamentaciones, ¿no?
16: Eso es, eso es.
15: ¿Cómo está el mundo del deporte? Para todos aquellos que sepan de deporte o que no. Como yo, por ejemplo.
16: Pues fíjate, Julio, ahora mismo estábamos terminando de cerrar, ahora que ha salido ese anuncio, ¿no? De este 40 aniversario aquí del tema central, ¿no? Que nos ocupa en estos momentos aquí en la radio. Estamos cerrando la tertulia deportiva que vamos a hacer también especial por estos 40 años, que vamos a tener a las personas que han llevado aquí el deporte mucho antes que yo, ¿no? A lo largo de este tiempo aquí en Radio La Isla, y vamos a realizarla el miércoles que viene, el miércoles día 21, por la tarde-noche en el Círculo de Artes y Oficios de la calle Rosario, a partir de las 8 de la tarde. Así que desde aquí también invitar a todo el mundo, lo iremos comentando, pero será en abierto para el público. Y allí que estaremos.
15: Qué bueno, qué de cositas, ¿eh? ¿Qué más tenemos por ahí? Fútbol, cuéntame, ¿cómo va la cosa?
16: Pues la verdad que todo perfecto. De momento pues todo a pedir de boca. El San Fernando, por ejemplo, pues que sigue ganando sus partidos en esta temporada, son 5 jornadas, 5 victorias. El grupo Empresa Bazán, que está compitiendo este año con el San Fernando, también está arriba, va tercer clasificado con 4 victorias y una derrota, o sea que de momento estamos contando muchos triunfos y cantando muchos goles, que es lo que nos importa.
15: Qué bueno que hace unos años no podíamos decir lo mismo, tuvimos un bache bastante grande con el San Fernando, pero vamos, como el ave fénix.
16: Sí, la verdad que bueno, ¿no? Todavía me acuerdo... justamente hace un año un poquito más cuando me decías, ¿no? Cuando hablábamos aquí también en este programa, justo antes del primer partido de la historia, digamos, del nuevo club, ¿no? Este nuevo comienzo, y es verdad que bueno, que van a tocar muchos años, porque por desgracia le va a estar tocando en estas categorías que no le pertenecen, ¿no? Seguramente por historia al Club Deportivo San Fernando, pero bueno, va a ser también un proceso en el que la gente pues también va a disfrutar, si las cosas van bien, de muchas victorias, de algún que otro ascenso, esperemos que sí, ¿no? Para volver a la categoría que merece. El año pasado ya contamos uno y este año ojalá que podamos contar el segundo consecutivo.
15: Es un buen momento también para cogerlo con ilusión, con ganas, para todo aquel que le guste el fútbol, para empezar desde abajo, ¿no? Y más fuertes que nunca.
16: Sí, incluso se ve mucho, Julia, en los niños, ¿no? En los niños pequeños, porque es verdad que ellos al final desde pequeños todos nos gusta ganar, todos nos gusta cantar goles y ellos son seguramente los que van a disfrutar en este tipo de partidos. Tú te ves a los chiquillos allí que empiezan a meter goles en San Fernando cada partido y ellos al final pues ya te preguntan y te dicen, oye, otra vez vamos a ganar, ¿no? Y tal, y al final se están mal acostumbrando, pero es verdad que a ellos lo que más les gusta es cantar goles, celebrarlo, y es verdad que en ese sentido para hacer afición, por ejemplo, pues puede venir bien este tipo de años en los que es verdad que si las cosas van bien van a haber muchos goles y muchas victorias, y se ve en el estadio cada fin de semana que hay muchas caras de pequeños, ¿no? De gente joven, y creo que eso para la afición del club para la larga va a ser muy positivo.
15: La ilusión se va pegando un poco, también sí. Te digo, es como si, bueno, a ver si a los jugadores, ya con esta ilusión de los más pequeños, de los mayores que han cogido a San Fernando con tantísimas ganas, nos dan alegrías durante muchísimos años. Aparte del fútbol, ¿alguna novedad en el resto de deportes?
16: Pues sí, mira, tenemos también al resto de equipos. Ahora mismo, por ejemplo, el Club Hockey San Fernando es el equipo en el que está en mayor categoría de aquí de la ciudad, que está en la segunda máxima categoría de hockey. Es verdad que han empezado regular, han empezado con derrotas, pero es verdad que el equipo que entrena Jaime Ferrandi está haciendo las cosas bien, y confiemos en que más pronto que tarde empiecen a sumar puntos también en la división de Norbé. Tenemos también, por ejemplo, al isleño de fútbol sala, lo tenemos también bien arriba, en tercera división, ha empezado muy bien, sumando puntos, llevan 8 puntos en 5 o 6 partidos. En baloncesto también han empezado ya las temporadas, tanto los equipos del Zimbi, del Candray, del Club Baloncesto San Fernando, así que, como siempre, Julia, un poquito a poco, ¿no? A partir de septiembre comienza el movimiento, comienzan ya las competiciones, los partidos y bueno, el balonmano igual también. O sea, bueno, podemos decir también, ¿no? Innumerables deportes los que han empezado. Y es verdad también, por cierto, que no se me pase que ayer estuvimos también presentes en la presentación de la carrera del Alzheimer, que va a tener lugar el próximo sábado. Hoy estamos a miércoles, ya en tres días lo tenemos ya por aquí. El sábado 17, partida de las 6, carrera del Alzheimer, que va a volver aquí a San Fernando después de unos pocos de años de ausencia. Y carrera siempre muy bonita. Pasa por los cuarteles de Camposoto. Un servidor la va a hacer. Después, ¿sí?, intentaré aprovechar para pasarme de atleta a entrevistador cuando acabe. A ver si puedo pillar algún corte para el programa. Y la verdad que es muy bonito, porque al final es por una causa muy bonita, ¿no? Como son todas las personas que luchan contra esta enfermedad, ¿no?
15: ¿Te estrenas corriendo o no?
16: No. Esta carrera, de hecho, estuvo aquí en San Fernando en el 2018 y en el 2019, y fueron mis años de bachillerato, y me daba puntos encima para la asignatura, para educación física, y las hice, esos dos años las hice. Así que este año con ganas de hacerla.
15: Qué bueno, pues sí, una carrera por una buena causa es benéfica para recaudar dinero para la investigación contra el cáncer, que es una enfermedad que...
16: El Alzheimer.
15: Del Alzheimer, que es una enfermedad que está afectando a tantísimas personas mayores, y que muchas veces nos olvidamos, ya que solamente afecta a una parte de la población, pero no, es una enfermedad que le hace falta muchísima investigación y ojalá desaparezca. Y bueno, estas pequeñas cositas también ayudan, y el deporte hace una labor maravillosa en este tipo de cosas.
16: Sí, claro que sí. Al final, ya te digo, ayer tuvimos la suerte de estar allí en la presentación, en el centro de la calle Argentina, en Afa Vitae, y ver al final cruzarte, ¿no?, con esas personas que están allí, al final se te pone la piel de gallina, la verdad. Yo, por suerte, en mi caso, ¿no?, en servidor, no me ha tocado vivirlo de cerca, pero sí que tengo conocidos que tienen a familiares y tal, y es una enfermedad que, como dices, ¿no?, es muy cruel, y ojalá que todo este tipo de detalles, ¿no?, de que al final el deporte siempre sirve para unir, para transmitir, y eso, ojalá que sirvan, ¿no?, para recaudar y para que poquito a poco podamos ir combatiendo, ¿no?, a esta enfermedad.
15: ¿Cuándo podemos escucharte?
16: Pues en un ratito a las 2:30, Julia, como todos los días, aquí en La Remontada, pues vamos ampliando todos estos temas que hemos charlado aquí en este ratito, aquí en tu programa.
15: Pues muchísimas gracias, Javi, por estar con nosotros. Nos vamos, nada, unos segunditos a publicidad y vamos con una canción, la ha elegido Santi. Así que más o menos, a Santi le encanta la música, no te voy a decir de su época, pero no tan actual.
16: Tiene su gusto ahí.
15: Pero... seguro que a ti y a mí nos gusta y nos la conocemos de cuando éramos pequeños.
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5: Y vamos a empezar, y vamos a saludar a nuestro amigo y ornitólogo Alberto Álvarez. Alberto, ¿qué tal? ¿Cómo estás?
6: Sí, muy bien.
5: Pues nada, bien. Bueno, hoy para hablar de un pajarito, el chortilejo patinegro. Chorlitejo patinegro. Sí. Un pajarito, a ver, descríbemelo para que todos tengamos la posibilidad de poder verlo y poder identificarlo, recordarlo.
6: Sí, mira, este es un ave que vive, es un limícola. Ese término, ese palabrejo que usamos los ornitólogos es porque es un ave que vive en las zonas de barro, las zonas de limo, ¿vale? Tiene el cuerpecito bastante redondito.
5: Sí.
6: Es en general de tonos marrones, grisecitos por arriba. Uh-huh. Y por abajo es blanco, blanco, blanco. Todo la barriga, todo el vientre lo tiene blanco. Uh-huh. Las patas las tiene negra, como su mismo nombre indica. Sí. Y tiene el piquito corto. No es de esas aves que viven en el limo que tiene el pico largo. Es de la familia de los chorlitejos.
5: Sí.
6: Todos tienen un aspecto bastante similar. De hecho, todos son así, con el cuerpo muy rechoncho, pico corto. Y las patas generalmente también bastante cortas. No son muy patilargos tampoco.
5: Lo que no sé si puedo estar confundido como los correlimos.
6: Sí, es muy similar a los correlimos. La hechura es muy similar, tiene un tamaño además casi idéntico. Los chorlitejos son más cabezones, tiene la cabeza más grande, los ojos muy muy grandes y el pico mucho más corto que el correlimo. El correlimo lo tiene como el doble de largo.
5: Claro.
6: El que tenga la cabeza tan grande y los ojos tan grandes es en parte por la forma de comer. Mira, el correlimo, como te comentaba la primera vez que vine, tiene el pico largo porque con eso lo va metiendo en el fango y va
5: sacando los bichitos.
6: Claro, va notando porque el pico es sensitivo.
5: Claro.
6: Entonces nota, es como si tú metieras la mano en el fango,
5: igual,
6: ¿no? Y encontraras las gusanas,
5: lo que sea,
6: los cangrejos y todo lo que vivierais. Pues el chorlitejo no tiene ese pico largo, por tanto tiene una forma de cazar muy peculiar.
5: Uh-huh.
6: Muchas veces a vista, por eso tienen esos ojos tan grandes para poder verlo. Y otras veces una cosa muy chula que hacen los chorlitejos, que cuando los ves comiendo aquí en San Fernando, en el saco interno, cuando la marea está baja, empiezan a llegar bandos de chorlitejos, y ves que se ponen en el fango y van tocando con la patita. Van como palpando Pues la pata es muy, muy, muy sensitiva. Sí. Entonces van palpando y cuando notan un abultamiento o que algo se mueve o que algo, pum, entonces con el pico se lanzan y se lo comen. Ajá. Es muy típico de los choletejos. Además, el choletejo patinegro es uno de los que más lo hace. El choletejo patinegro, el grande, son dos de los choletejos que más tienen esta técnica de caza, que es muy curiosa verla.
5: Claro, porque utilizan la patita como si fuese una mano.
6: Sí, totalmente, totalmente. Sí. Van notando como si leyeran el braille, ¿no?
5: Claro, lo mismo.
6: Igual, entonces van ahí, y van...
5: Encuentran su bichito y entonces se lo comen. Estos son unos animalitos también, unos pájaros pequeños, ¿no? De pequeño porte, ¿no?
6: Sí. La longitud, o sea, desde punta a cola, son unos 15, 17 centímetros.
5: Chiquito.
6: Chiquitito, sí. Los gramos, como siempre te comento.
5: Claro, como sobre de azúcar.
6: Pues sí, unos 25, 27 gramos, o sea...
5: No llega siquiera, casi rozando los 30, pero pasa prácticamente sin llegar a...
6: Por ahí se va moviendo. Por ahí. Depende gramos. También de la época, porque hay veces que cuando tienen más grasa,
5: claro.
6: Pues sí que pueden llegar a pesar más, o porque, claro, estos animales, los choletejos son migrantes. O sea, aquí, que es la bahía,
5: sí.
6: Están todo el año. Vale, aquí tenemos una población reproductora, sí, además tenemos una población reproductora muy buena, en los últimos censos, que son bastante antiguos, del año 98, creo recordar, salieron que aquí en la bahía de Cádiz, en toda la bahía, había unas 420, 450 parejas.
5: Que probablemente hayan aumentado.
6: Bueno, se hayan quedado estabilizados, sí. Es una población, es un ave que no le va bien en los últimos años. Se está viendo que la población se tiende a una pequeña bajada.
5: ¿Y eso?
6: Pues porque cría muchas veces en sitios en donde los seres humanos intervenimos en su hábitat. Le gusta muchísimo criar en las playas. Aquí en la bahía cría también en sitios de salinas.
5: Claro.
6: Y la salina necesita que sea una salina que se trabaje. Porque claro, como te he comentado otras veces, las aves que crían en el suelo no les suele gustar que haya mucha vegetación alrededor, porque claro, si estás incubando, estás posado en el suelo y estás rodeado de vegetación, no ves
5: lo que te viene.
6: Es como un niño pequeño cuando está en una aglomeración, ¿no?
5: Claro.
6: Se asusta porque claro, está todo tan alto que no consigue, se agobia, ¿no? Entonces un ave necesita que esté todo despejado y para eso necesita que la salina esté en
5: alto y en trabajando, o sea,
6: trabajándose,
5: limpia.
6: Exactamente, limpia, claro, sin vegetación.
5: Claro.
6: Si está llena de vegetación, pues claro, los choletejos no seleccionan ese sitio. O seleccionan sitios más locales, más localizados, no en toda la salina.
5: Claro.
6: Y cuando crían en la playa, pues tiene el problema de que es que crían justamente en el momento en el que más empezamos a ir a la playa.
5: Es decir, en verano, junio, julio...
6: En abril es cuando suelen hacer las primeras puestas.
5: Claro, ahí ya va mucha gente a la playa por esta zona.
6: Claro, y es que además es un ave que suele hacer una segunda puesta. Muchas veces porque las condiciones son buenas y hace una segunda para tener más descendencia y más probabilidades. O muchas veces porque es que algo les ha fallado.
5: Y tienen que volver,
6: claro. Imagínate, una tormenta muy fuerte, final de abril con una lluvia, eso puede empapar los huevos,
5: estropear la puesta.
6: Un perro en la playa, o sea, hay mil cosas que pueden ocurrir. Entonces hay veces que extienden la cría hasta junio, incluso terminando en julio, en fin. Eso, claro, es que nos pilla justo en todo el momento del máximo de gente en la playa.
5: Claro.
6: Sí.
5: Me decías que este ave, cuando también era una de las consideradas de salinas y que era muy normal que en esta zona, en aquella época, que sí que se permitía la caza de animales en la salina, pues era muy habitual que la gente la cazase, ¿no?
6: Sí. De hecho, tiene un localismo, tiene un nombre local de esta especie aquí en San Fernando, que a mí me parece muy bonito, que es gallegolito.
5: Gallegolito, ay,
6: gallegolito.
5: Qué bonito.
6: Sí, gallegolito es como le llamaban al pollito pequeño del choletejo.
5: Sí.
6: Claro, los salineros pues estaban muy acostumbrados a verlo en las salinas,
5: claro,
6: en los tajos,
5: allí,
6: un animal constante, ¿no? Y según tengo entendido, se comían a los pollitos, ¿sí? Uh-huh. Son muy fáciles de capturar, pequeñísimos, son de gramos.
5: Claro.
6: Pero claro, me imagino que la facilidad de captura, al no poder volar todavía, pues favorecían porque se lo comieran.
5: Estamos hablando de una época que no tiene nada que ver con
6: estamos,
5: que además se hacía prácticamente también por necesidad, porque
6: la
5: gente era época dura y época complicada, y de aquello se recuperó.
6: Sí. Como te digo, la población está más o menos estable, tendiendo un poco a la baja.
5: Por esas condiciones que me acabas de decir.
6: Claro, claro. Principalmente por transformación de hábitat, es su principal problema. No está perseguida, no se caza, no tiene problemas de veneno, eso no es su problema. Su problema es eso, que es que estamos ocupando su terreno.
5: Claro.
6: Y la bahía es un sitio muy importante que protejamos a esta especie, importantísimo,
5: sí.
6: Porque tenemos el 53 o el 55% de la población de todo invernante,
5: sí.
6: Porque aquí, como te decía, crían, pero aquí también vienen en invierno muchísimos choliteros.
5: ¿Y otros sitios?
6: Tanto que vienen el 55% de la población que hay en toda España.
5: Eso es muchísimo.
6: Exacto, es muchísimo. 7.000 choliteros se calcula que vienen aquí en invierno. Sí, imagínate. Entonces,
5: ahora mismo más o menos tienen que estar compartiendo el parque natural.
6: Sí, sí, claro, ahora están por aquí.
5: Exactamente.
6: Sí, sí, sí. Ahora, de hecho, los censos de invierno, los censos de invierno en el parque natural se hacen siempre en enero. Y es cuando se hacen los censos, cuando salen los números estos de aves. Y imagínate, o sea, la Bahía de Cádiz es uno de los sitios más importantes, sí, sí. Porque tiene muchas condiciones muy buenas de alimentación.
5: Esto es muy bueno para ellos, porque aquí comen muy tranquilos y comen muy bien y tienen bastante alimento.
6: Exactamente, exactamente. Como tenemos unas intermareales, sí. Le llamamos al fango
5: que
6: hay,
5: mar, ¿no?
6: Exactamente, al fango que hay entre la pleamar y la bajamar. Como tenemos unas intermareales tan grandes y como tenemos aún un fondo bastante bien conservado, pues claro, esto es perfecto para ellos.
5: Claro.
6: Perfecto para ellos. También hay muchísimos que van a Doñana, también, y de hecho Doñana es uno de los principales sitios de cría aquí en Andalucía. Supongo que cuando las salinas en la bahía estaban todas,
5: claro,
6: en funcionamiento y eso, posiblemente la bahía sería el máximo. Lo que pasa es que como las condiciones han empeorado un poquillo, pues a lo mejor la población ha fluctuado, pero en invierno siguen viniendo porque claro, saben que es un sitio perfecto de alimentación.
5: Me estás diciendo que migran, pero hay una población estable, que pasa,
6: sí,
5: todo el año. Los
6: 12
5: meses del año aquí, digamos que son cañaillas como tú y como yo.
6: Sí, sí, sí, sí.
5: Y el resto, oye, ¿se sabe por qué? ¿Dónde normalmente ellos pasan el verano? ¿Dónde crían el...?
6: Pues mira, crían desde, digamos, la mitad de Europa para abajo.
5: Bien.
6: Crían en... Bueno, y también
5: un
6: poco al norte.
5: Que anda mucho, ¿no?
6: Sí,
5: que...
6: sí, sí, sí, sí. Hay en Holanda, de hecho, aquí nos vienen muchos individuos, hay algunos registros, de que vienen a España desde Países Bajos, desde Francia, desde Alemania, y algunos bajan, o sea, algunos se vienen aquí a la península, y otros bajan para abajo y van hasta Senegal, hasta el África subsahariana.
5: Hasta la África negra, de abajo del continente. Es increíble un pajarito tan pequeño, cómo puede además aguantar estos viajes con estos vientos. Hoy, por ejemplo, que nosotros nos estamos quejando del viento, y estos animales son capaces de, en esas migraciones, de volar perfectamente y de poder llegar. Y bueno, a mí es que me sorprende, sinceramente me sorprende mucho. Alberto, ¿te apetece que lo escuchemos un poco?
6: Sí, claro.
5: Vamos a escuchar el sonido de este chorlitejo, eso es, patinegro.

0: O sea, vienen de que la gente los escucha.
1: Claro.
0: Y si te fijas, tiene un caracoleo, tiene como un caracolo, colo, colo, colo.
1: Claro, claro.
0: Yo creo que viene gallegolito de eso, gallegolito, del ruidito que hacen. Sí, sí.
1: Claro,
0: Además, muy típico que cuando los adultos ven un depredador cerca, sí, o sea, hacia nosotros, van reclamando a los pollos para que se acerquen, para que se escondan, para que entonces suelen hacer mucho este ruido.
1: Este sí, ruido sí, que no deja de ser un ruido de alerta.
0: Exactamente, exactamente, exactamente. Esta no es una especie que tenga, o sea, que no van en grupos grandes. Normalmente, claro, cuando están criando,
1: sí,
0: están en parejas separadas. Sí. Entonces tú ves grupo y, claro, los padres son muy atentos.
1: Claro.
0: Además, muy típico que en esta familia tienen una estrategia para defender de los depredadores, que sí, es que los padres se sacrifican un poco por los pollos.
1: No me digas.
0: Eso no es que directamente se tiren al depredador,
1: sí,
0: pero sí que se hacen el herido.
1: ¡Ay, qué curiosísimo! Como para que vaya hacia él y
0: se separe de los pollos.
1: ¡Qué sentido de!
0: Exactamente. Cuando ellos ven dónde están sus pollos, se alejan o se quedan lejos,
1: sí,
0: y se hacen como que tienen el ala herida. Entonces van como con el ala descolgada.
1: Claro.
0: Y entonces el depredador se acerca y se los llevan dando.
1: Claro.
0: Normalmente, claro,
1: claro,
0: como, no puedo volar.
1: Claro.
0: Se van dando.
1: Se lo van alejando.
0: Y cuando ya está muy lejos, de repente ves que el choletejo recompone el ala perfectamente
1: y
0: sale volando.
1: Sí, sí, es sí, increíble sí, lo que sí, es capaz de hacer la naturaleza.
0: Sí.
1: Para la procreación, para la continuidad de las especies.
0: Sí, sí,
1: y bueno, hay mucha diferencia física entre el macho y la hembra, pues son prácticamente los mismos colores.
0: Son muy parecidos, muy parecidos. El macho tiene la cabeza un poco más bonita, digamos, porque
1: sí,
0: tiene unos colores más marcados. Tienen la frente con un poco de marrón.
1: Como suele pasar para que los emparejamientos tengan más éxito.
0: Sí,
1: ¿no?
0: En la mayoría de aves sí. Hay otras que pasa lo contrario totalmente, pero en la mayoría de aves sí ocurre esto.
1: Uh-huh.
0: El macho de esta especie tiene eso, tiene más marcado negro en las mejillas, tiene la frente más marrón, en fin, es un poquito más, pero después el resto del cuerpo es muy, muy parecido.
1: Es muy parecido.
0: Sí, sí, sí.
1: Pajarito es de lo que sí que lo podemos encontrar cuando vamos a dar esos paseos,
0: sí,
1: que nos gusta dar por el Caño del Carrascón, por la zona de Caño Herrera, sobre todo en Bajamar, ¿verdad?
0: En Bajamar,
1: y,
0: sí,
1: ¿y van banditos de 20, 30, 40 o suelen ir menos?
0: Ahora en esta época sí. Ahora en esta época sí que podremos verlo en grupitos, porque claro, esos grupos que vienen desde todo sitio o que son de aquí pero que
1: sí,
0: se agrupan, ahora en invierno sí que les da seguridad el ir agrupado.
1: Ajá.
0: Pero ya cuando empieza la primavera, ya se van yendo a otros sitios de reproducción y eso, los que se quedan aquí con nosotros los veremos separados normalmente.
1: Uh-huh.
0: Algunas veces podremos ver un grupito, pero lo más normal es ver ya las parejas, ver las parejitas hechas,
1: sí,
0: y ir separados. Porque para buscar alimento en esa época,
1: prefieren
0: para los pollos
1: separado
0: y eso, claro, van más separaditos, sí, sí, sí.
1: A mí,
0: sí,
1: yo siempre me llama mucho la atención cuando estos animales, ¿cómo soportan el invierno? Porque, y estamos hablando,
0: sí,
1: de un invierno templado, porque aquí, bueno, a ver, evidentemente, si nos comparamos con otros sitios más al norte, y tampoco hay que irse demasiado lejos, somos un invierno templado.
0: Uh-huh.
1: Pero aún así, son inviernos duros,
0: sí,
1: en verano vale, pero ¿cómo estos animales son capaces de soportar estas lluvias, estos fríos? ¿Cómo?
0: Pues mira,
1: siendo tan poquitos, que no llegan ni a 30 gramos, que,
0: sí,
1: que se
0: sí,
1: supone
0: sí,
1: que, no sé.
0: Pues mira, uno de sus secretos es el plumaje.
1: Ajá.
0: Yo cuando los anillo,
1: sí,
0: esta es una especie que habitualmente anillo.
1: Se anilla.
0: Sí, no voy a por... porque esta es una especie que está catalogada en peligro. O sea,
1: sí,
0: para esta especie, para anillarla, para hacer un estudio concreto, hace falta unos permisos porque es una especie
1: adecuado,
0: protegida.
1: Que todo el mundo, que no se nos vaya la cabeza.
0: Exactamente. Eso, si tú haces un estudio concreto, sí tienes un permiso. De hecho, te quería comentar que aquí en la Universidad de Cádiz, la UCA,
1: sí,
0: tiene un grupo de investigación de humedales,
1: sí,
0: que llevan 20 años trabajando con esta especie.
1: Ay.
0: Y hacen un proyecto muy bonito de anillamiento de los individuos, individualizándolos, viendo los movimientos que hacen dentro de la bahía, en fin, es muy interesante. Bueno, por lo que te comentaba, cuando tú lo coges, tú ves que tiene muchísimas plumas. Tú le soplas en la barriga, que es lo típico que hacemos,
1: claro,
0: los pajaritos para ver cuánta grasa tiene.
1: Eso.
0: Y esto es muy difícil soplarle porque, claro, tiene toda la barriga llena.
1: Un gordo.
0: Como si fuera un pingüinito. Es como,
1: claro,
0: un pingüinito. Tiene todo el cuerpo lleno de plumas. Lo más característico que tienen estas aves que viven en los humedales,
1: sí,
0: es que pueden estar todo el día con las patas metidas en el agua. Pero tienen una circulación de la sangre especial,
1: uh-huh,
0: que no se mezcla, la sangre de las patas no se mezcla con la del corazón.

0: curioso. Entonces,
1: así no enfrían su cuerpo.
0: Sino son que capaces de aislar una parte totalmente de otra.
1: Exactamente, la tienen aislada de forma natural, ellos nacieron con esa capacidad, y eso les permite, pues eso, dormir en el agua, que no se mueren. Si nosotros nos pasáramos 8 horas con las piernas metidas en agua, nos moriríamos de hipotermia. Ellos, sin embargo,
0: en mi caso, sobreviven 3/4.
1: Sí, sí, yo estoy más gordito que tú. Yo resistiría más. Sí, sí, sí.
0: Oye,
1: que, también que... me gustaría comentarte una cosa, que quería comentarte que esta especie ha sido elegida como ave del año 2019. Qué por bonito. La Sociedad Española de Ornitología. Es la primera vez, además, que se elige a un ave limícola para ser el ave del año, porque Seo Birdlife todos los años elige un ave del año por votación entre todos los socios, y es la primera vez que se elige un limícola. Y me alegra muchísimo, hombre, que sea una especie
0: muy nuestra.
1: Muy nuestra, exactamente, claro. Que tenemos el mejor sitio de invernada de España, lo tenemos aquí en la Bahía de Cádiz. Y entonces, pues, por eso que quería comentarte. Este año el Seo Birdlife hará promoción de la especie, hará política para favorecer, pues eso, que la especie mejore y...
0: Con lo cual es un buen año para el chorlitejo, patinegro. Oye, qué bonito esto cuando los ornitólogos vais directamente al trabajo de campo para anillar a estos animales donde normalmente estamos, y eso es algo que quiero dejarlo claro, estamos hablando de algo que única y exclusivamente lo puede hacer gente especializada, con mucho conocimiento y con los permisos adecuados. Esto cualquiera no puede, porque entre otras cosas tiene y acarrea sus multas correspondientes, claro. Que lo sepamos. Pero qué bonito en el caso de, bueno, que me imagino que mucha gente os acompañará simplemente por el hecho de acompañarlos para ver cómo... Normalmente, ¿dónde se suelen hacer los anillamientos y cómo se capturan estas aves?
1: Pues mira, yo anillo limícola y lo hago en el río Arillo.
0: Sí.
1: En río Arillo, a lo mejor alguno de los oyentes habrá visto luces por la noche, gente ahí con unas luces. Ese soy yo. Sí, esos locos que están por allí por el río Arillo, soy yo. Sí. Lo hacemos de noche porque los limícolas, claro, al vivir en un espacio tan abierto, pues las redes que utilizamos, que son redes que tenemos porque...
0: Especiales para que no le hagan daño a estos animales.
1: Exactamente, y además que las tenemos porque somos anilladores.
0: Claro.
1: Pues estas redes las tenemos que poner de noche para anillar este tipo de especies.
0: Ajá.
1: Porque si las ponemos de día, es que las ven perfectamente.
0: No van.
1: Claro, no caen. Entonces, de noche, las noches de luna nueva, además, que es donde menos luminosidad hay.
0: Claro.
1: Hay muchos requerimientos. Anillar limícolas es muy complicado, lo que pasa que es apasionante, porque son unas especies... fantásticas, son maravillosas.
0: Y me imagino que cuando empieza a amanecer y ellos alzan el vuelo es cuando vosotros estáis ahí. Además es una operación que tiene que ser muy rápida, ¿no?
1: Bueno, cuando se anilla con redes, se anilla durante toda la noche. Hay un momento que es el máximo, donde hay más, que es cuando está la marea alta.
0: Sí.
1: Cuando está la marea alta, en la zona del río Arillo...
0: Sí.
1: Todas las aves que están, bueno, parte de las aves que están comiendo en el saco interno, por la parte de enfrente de las serinas de las Dolores y toda esa parte, donde se encontró la ballena hace unos años.
0: Eso es.
1: Pues esas aves se van a un sitio donde tienen un nivel de agua controlado, como es el río Arillo.
0: Uh-huh.
1: Allí ellos saben que tienen un nivel de agua estable, claro. Y ahí vienen. Y entonces ponemos las redes para que los movimientos que hacen dentro de la salina nos caigan. Entonces estamos varias horas. Lo que pasa es que es verdad que las aves las cogemos y tenemos muy poco tiempo. Desde que las cogemos hasta que las soltamos...
0: La manipulación puede ser muy corta.
1: Sí, una media hora, 3/4 es lo deseable. Uh-huh. Desde que se cogen hasta que lo sueltan. Y lo vas soltando durante toda la noche, sí. Pero es muy bonito eso, ver amanecer en la marisma, la salina, es precioso, sí.
0: Que, mira, eso es una de las cosas que yo creo que sería conveniente proponer antes de poner punto y final al programa de hoy, a esta sección de hoy, que entre otras cosas me ha gustado mucho. Darle a la oportunidad a la gente a que conozca nuestro entorno, no solamente por la mañana, sino al amanecer. Les puedo asegurar que ver amanecer en medio del parque natural con esos tonos violetas, rabiosamente vivos que tiene nuestra marisma, aunque parezca que es parda, ni muchísimo menos, el cielo y las marismas hacen un arco de colores increíble, y que escuchen sonidos como el que estamos escuchando, que sería el amanecer del parque natural en la Bahía de Cádiz. En cualquier sitio que te ponga, es un verdadero privilegio,
1: sí,
0: Alberto.
1: Sí que es verdad, lo es. Lo es. Y estar en esas horas, aunque cueste levantarse temprano.
0: Bueno, pero luego al final.
1: Pero merece la pena, merece mucho la pena, tienes mucha razón, sí.
0: Al final merece la pena que, bueno, siempre luego hay tarde para echarse uno a las siestecitas.
1: Es verdad.
0: Y ya está, pero es tremendamente hermoso, es tremendamente bonito perderse por el parque natural y, si es posible, ver amanecer y también la puesta, el ocaso. Es muy bonito, con unos tonos rojos inmensos que se pierden y que se meten directamente en los esteros y en las salinas de nuestra bahía. Alberto, qué estupendo. Oye, me ha encantado el chorlitejo patinegro, ¿eh?
1: Me alegro, a mí también me encanta.
0: Es un pajarito increíble y sobre todo que es muy nuestro. Y además este año está de enhorabuena y que sea además la primera vez limícola. ¿No se llama?
1: Limícola, exactamente.
0: Que come limón, bueno, que
1: se come en el limo, sí.
0: Comen el limo, pues la que haya sido y que tanto nos representa a esta bahía de Cádiz que tanto queremos.
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11: Ay, Santi, qué rápido pasa el tiempo cuando estamos juntos y nos hacemos compañía. Pedazo
12: pues
11: de
12: sí,
11: programa,
12: señor.
11: ¿Eh?
12: Pedazo de programa desde las 10 de la mañana. Y lo que te rondaré, Morena, porque a partir de la próxima semana las cosas van a cambiar a mejor, seguramente. Sí. Porque tendremos dos partes claramente diferenciadas, porque se incluirán cositas nuevas y porque esta radio sigue, como siempre, más viva que nunca.
11: Y quien quiera algo en especial, que traigamos algún invitado, que quiera alguna entrevista, alguna sección que le haga ilusión, que nos escriban por redes sociales.
12: Que
11: estamos
12: quieren,
11: en Instagram,
12: que
11: en Facebook.
12: ¿Quieren traernos una tortillita de patata?
11: Que también aceptamos
12: ¿también
11: regalos.
12: También aceptamos una tortillita de patata.
11: Y regalos.
12: Que a esta hora no viene malamente.
11: Nos gustan las cosas gratis.
12: Nos gusta mucho el regalito.
11: Estamos en redes sociales, estamos en Facebook, estamos en Instagram. Nos mandad un mensajito, incluso alguna canción, alguna dedicatoria.
12: Que quieras.
11: Lo que
12: esas quiera. Dedicatorias que se hacían en esa radio antigua, ¿eh? Le dedicamos a Manoli, que su marido la quiere, ¿eh? Desde el trabajo. ¿Eh?
11: Que vuelva.
12: Ponemos, ¿eh? Ya está.
11: Que vuelva.
12: Ya está, qué guay. Me gusta, me gusta.
11: A ver si motivamos un poco a la gente. Pues hemos hablado de todo. Hemos tenido desde cocina, desde crímenes, hemos hablado de flamenco, damos visibilidad
12: de pajarito.
11: También, pajaritos también, dando visibilidad a Alcohólicos Anónimos, al alcoholismo, una enfermedad que afecta a tantas personas. Y nada, ahora os dejamos con el programa del Wishy de Carlos.
12: Eso, ¿eh? Y luego, a partir de las 2, Paco López, exactamente, con el informativo.
11: Y a las 2:30, la remontada con Javier Ramírez.
12: El fútbol, sí, señor, San Fernando, que estamos bien nosotros, nos estamos saliendo, ¡ay!
11: Pues
12: hasta mañana.
11: Hasta mañana, muchísimas gracias, Santi, y nosotros, pues, nos vemos mañana.
12: Hasta las 10:00.

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1: Buenas tardes. Otro miércoles más. Estamos aquí en Radio La Isla, reunidos en tertulia para hablar de algunos de esos temas que conforman la literatura. Hoy me acompañan Oliver Ramos, Paco Velázquez y Juan Antonio Rodríguez Astorga, con sus dos apellidos, porque él es un personaje
2: completo,
1: importante.
2: Completo.
1: Importante. Y el objetivo es hablar del próximo encuentro de poetas de ahora, que se va a celebrar próximamente, ya diremos la fecha, en Cádiz. Así que a los tres, muy buenas tardes.
3: Buenas tardes. Pues,
4: buenas tardes, buenas tardes y encantado de estar aquí otra vez.
1: Efectivamente, Paco, porque esto tú eres, has venido ya varias veces, igual que Juan Antonio.
2: Es una casita.
1: Olivas está aquí.
2: Es una casita
1: hoy
2: que tenemos la isla, Paco y yo.
1: Sí, pues estupendo.
4: Encantado.
1: Bueno, si os parece bien las intervenciones, podéis intervenir cualquiera, ¿eh? Uh-huh. Y aunque yo pregunte o me dirija o parezca que le pregunto a cualquiera, cualquiera puede intervenir. Y lo que me encantaría sería que, bueno, hubiera una auténtica tertulia, puesto que somos, aparte de dedicarnos a esto de escribir y todo esto, somos auténticos amigos.
2: Asiduos a la tertulia.
1: Sí, también. Sí, y también amigos. Así que yo espero que sea un programa de radio muy ameno y muy entretenido y con mucha calidez. Bueno, en primer lugar, ¿qué es un encuentro poético?
4: Pues bueno, yo lo considero un lugar donde nos reunimos, nos encontramos después de cierto tiempo, aquí es cada año, y gente que nos gusta la poesía y gente que tenemos cierto grado de amistad, y es eso, los versos. Yo comento siempre, me gusta comentar que donde nos besamos a través de los versos y de la amistad, por supuesto. Entonces es un lugar muy entrañable. Para mí es muy entrañable porque te encuentras gente que ha venido de otras partes de España y del extranjero incluso, como hablaremos, y entonces los reencuentras después de cierto tiempo y es una... Se agradece y es un momento de amistad, de mucha amistad.
1: Pues estupendo.
2: Es una espera de 12 meses que se nos hace muy largo, ¿verdad?
4: Sí.
2: Se nos hace muy largo. Estamos deseando de que llegue porque son amigos. Realmente, aparte de ser escritores y tal, vienen, como dice Paco, de muchas partes. Nos vemos de año en año y es como si fuera una reunión familiar de nuevo, ¿no? Y lo disfrutamos, la verdad que lo disfrutamos bastante. Comemos juntos,
4: claro.
2: Cenamos juntos.
1: Claro, es que los encuentros poéticos tienen muchos aspectos de ocio, de gastronomía y de poesía.
4: Sí, yo tengo un amigo que dice, cuando os veo en las fotos...
1: Y turismo también.
4: Siempre
1: se da una vuelta por la ciudad donde se celebra.
4: Un amigo que dice, siempre estáis en los encuentros y tal... Y se os ve siempre comiendo. Digo, claro, no solamente de la poesía
2: vive el hombre,
4: el hombre. Entonces, el solo momento incluso más ameno, porque está distendidamente tomándote una copa y comiendo, claro.
2: Y con nuestras intervenciones musicales también.
4: También.
2: Todo hay que tenerlo en cuenta.
4: Claro.
1: Oye, por cierto, Oliva, este año no veo yo ahí a tu hijo. Tu hijo que es músico.
5: No, año no puede.
1: Y toca el saxofón. A ver, pues qué sí le pasa.
5: Porque está ahora mismo preparando posiciones, trabajando, y tiene ahora mismo mucho lío.
1: O sea, que este año nos vamos a disfrutar.
5: A él le hubiera gustado, pero ha sido imposible.
4: Lo vamos a echar de menos.
1: Sí, porque me acuerdo que hace un par de años o tres... En Torretavira, que estuvo él tocando el saxo, sí, y sí, quedó un recital poético.
5: Y en
1: música
5: también.
1: Uh-huh. Así.
2: El problema es que es tan perfeccionista que o va preparado
5: o no va.
2: Y eso es lo que ha pasado este año.
4: Y sí, teníamos claro, una sorpresa, una cosa nueva de este año, y se lo propusimos, pero ya nos dijeron que no.
1: Claro, si no da tiempo y eso. Bueno, ¿cuál es el espíritu que mueve a poetas de ahora? Porque hay que decir que hay muchos encuentros poéticos. Nosotros hemos estado en varios, en muchos puntos de España, pero yo pienso que poetas de ahora tienen una impronta especial, ¿no? Que los distingue de otro encuentro, aparte de que está en tierra gaditana, ¿no? Y eso, hombre, tiene su gracejo, eso tiene su arte. Paco.
4: Sí, pues.
1: ¿Cuál es el espíritu que mueve a?
4: Pues desde un principio nos movió el compartir esta pasión común que tenemos todos los que estamos en Poetas de Ahora, y es un sentimiento, un sentido de la vida que trasciende nuestros orígenes, nuestras regiones, nuestros países, porque viene, compartimos durante 3 días mesa y mantel y poesía y música, gente tan dispar como vienen, cada vez vienen más personas del extranjero. Por ejemplo, este año viene un jordano, viene una chavala que es de Polonia, de Marruecos,
2: Argentina.
4: Entonces,
2: el año pasado vino de México, yo no sé
4: si México también. Este año no viene de México. Entonces, claro, compartir una pasión común durante 3 días y es un momento que yo creo que no tiene otro punto de comparación con ninguna actividad, porque nos mueve esa pasión común que es la poesía, pero también esa amistad, ese reencuentro después de un año.
2: La organización termina destrozada, claro, físicamente, pero con una euforia por el trabajo bien hecho,
4: claro,
2: por lo que han disfrutado y hemos disfrutado organizando, y los que vienen a disfrutar del encuentro. Es que se pasan los 3 días que eso parecen 3 horas, es volado, no te enteras.
4: Claro, porque tenemos muy completo el programa.
1: Sí. Oliva, ¿y qué número hace ya de encuentro? Porque tú ya has participado en otro, aunque tú, hay que decir, que Oliva no es poeta, no. Ella es acompañante, pero bueno, siempre estás muy implicada en todo lo que hacen los poetas. Será por...
5: Yo soy
1: por ahí te
5: yo
1: viene.
5: Soy consorte.
1: Poeta
5: yo
1: consorte,
5: vengo de consorte.
1: ¿No? La mujer del poeta.
5: La mujer del poeta.
4: Pero también eres tertuliana.
1: Claro.
4: Puerta abierta.
5: Asisto a las tertulias que puedo.
4: Claro.
5: Cuando no me lo impide algo, me gusta.
1: ¿Qué número es este?
5: Pues no sé exactamente. Pueden
4: 13,
5: ser...
4: 13.
5: Ah, no, pensé que el tiempo que llevaba. No, sí, 13, este el 13, porque con la pandemia no se hizo, ¿no?
4: Claro.
5: ¿Lo recordás?
2: 12 más 1, 14 menos 1, quedamos.
1: Décimo tercero, como decía Paco. Dices que parece que está, antes de empezar, ¿no? Lo decías tú, Paco, dices que parece que está como feo decir el 13 encuentro.
2: Yo de todas maneras, del 13 no me quejo, Ramón. Yo empecé a salir con la que hoy es mi mujer, con Oliva.
5: El 13 de noviembre.
2: Empezamos a salir un 13 de noviembre, precisamente. O sea que el 13 nos ha acompañado a nosotros desde los principios de los tiempos.
1: Muy
2: 48
1: bien.
2: Años que llevamos desde entonces.
1: Vale, pues ya mismo de celebración. Oliva, ¿cuál es tu papel en la organización? ¿Qué papel haces tú? Porque todo el mundo tiene encomendado.
5: Todo el mundo hace lo que puede.
1: Sí.
5: Yo me toca la parte de las credenciales y también presentaré algo. Uh-huh. Donde me requiera y cuando me requieran, uh-huh, si puedo, pues lo haré.
1: Pues muy bien.
4: Y preséntalo a los poetas, ¿no?
5: A eso me refiero, claro, presentar algo.
4: Presentar a todos los poetas, sí.
1: Y las credenciales, que es muy importante a primera hora de la mañana cuando va llegando la gente.
5: Las bolsas con los detallitos.
4: Claro.
1: Bueno, por cierto, se puede desvelar qué detallito, porque siempre cuando llegan los... poetas siempre hay una buena bolsa que tiene muchas cosas de propaganda turística de la ciudad.
4: Esta mañana
1: hasta
4: comentaba
1: libros, bolígrafos, cuadernos.
4: Esta mañana lo comentaba
2: la
4: no sé qué.
2: Colaboradora, la verdad,
4: claro,
2: que se porta muy bien.
4: Sí. Y además tenemos, bueno, una bolsa bastante con cosas. Hoy me han traído de Del Vive, que también siempre se vuelca, y
2: editoriales,
4: claro. Y tenemos una bolsita bastante basada, bastante curiosa, y le va a gustar a la gente, porque eso esta mañana lo comentábamos, que le gusta a la gente tener muchos detallitos,
1: claro,
4: no
1: claro,
4: solamente y libros, por supuesto, libros siempre,
1: sí.
4: Porque Diputación también nos da libros, y eso siempre nos gusta, parecemos un niño cuando nos dan la bolsita, a ver todo lo que tenemos,
1: a ver esta organización,
2: agua de Cádiz también.
4: Sí. Y claro, la semana que viene nos pondremos a preparar todas esas bolsas.
1: Porque eso tiene un trasteguito. Yo me acuerdo cuando lo hicimos en San Fernando, que estaba allí Ignacio, estaba Pepi, estaba Vicente y estaba yo, y preparar las bolsas, sí, que no se olvide nada, porque el ayuntamiento aquí se portó muy, muy bien, tanto cultura, Pepa, como en turismo. Y la verdad es que aquí también tuvimos una bolsa.
2: Tiene un peluseo, ¿eh? La preparación tiene un peluseo. Sí, sí, sí. De hecho, primero, hemos quedado el sábado 17.
4: El sábado 17.
2: Primero, hemos quedado la organización para.
1: La labor de pedigüeño, ¿no?
2: Exactamente.
1: Sí, sí. Que la verdad es que muchas veces te da vergüenza cuando vas a Diputación. Oye, a ver si algún libro de los que tenéis ahí publicados, que suelen ser libros muy buenos.
4: Sí,
1: muy buenos,
4: sí, sí, sí, sí.
2: No, basura no metemos la boca.
1: Ya. Yo me acuerdo aquí en San Fernando fue un tocho que era así muy grande, de Felipe Benítez Reyes.
4: Sí.
1: Y en Cádiz la última vez también hubo ahí buenos libros y, en fin.
2: La gente se va muy contenta con la bolsita, ¿eh? Y que no se te olvide dársela a alguno, ¿eh? Que te persiguen, vamos.
4: O que te falte algo, que nos equivoquemos. Te falta un bolígrafo. Se me falta el bolígrafo, pues ahí no lo tengo yo.
1: Este no lo tengo yo. Bueno, Paco, ¿cuándo se crea Poetas de Ahora y cuándo fue el primer encuentro? Porque ha llovido desde entonces, ¿eh? Yo me acuerdo que en la primera de este estábamos ahí cuando pasó aquel cisma y todo esto.
2: Yo por las cuentas 2012, ¿no?
4: En el 2013.
1: O el 13 otra vez.
2: El 13 nos persigue. El 13.
4: 2013 fue cuando se formó el Encuentro Poetas de Ahora y la verdad fue en la antigua cárcel real. Allí lo hicimos, un sitio muy bonito. Y la verdad es que desde entonces, bueno, pues hemos tenido en la filosofía del principio era que cada 3 años se hiciera en Cádiz capital, pero los años intermedios pues fueran por la provincia, que no se limitara solamente a estar en Cádiz capital. Y claro, pues como tú has dicho, pues en San Fernando, Chiclana, ha estado en Bornos, San Fernando 2 veces, si no me equivoco.
1: En Algeciras también.
4: También Algeciras 2 veces.
2: Borno también 2 veces,
4: que también se portaron este mes también.
2: El Ayuntamiento de Borno se portó con nosotros.
1: Uy, nos dio una comida a base de matanzas.
4: Sí, qué bueno.
1: Bueno, la verdad es que se portaron muy bien.
4: Era bueno para el colesterol. Bueno.
2: Sí, totalmente, vamos. Bueno. Totalmente.
1: Lo hemos dicho, no solo de versos.
4: Claro. Entonces, bueno, después también cada año hacemos una antología poética de todos los que participan, que también queda muy bonita porque va recogido todo las biografías y los versos de cada poeta.
2: Las colaboraciones de cada uno, sí.
4: Claro.
1: ¿Qué importancia, Juan Antonio, puede tener la antología? Porque hay gente que le da mucha importancia.
2: Yo creo que la tiene, o sea, la tiene en el sentido de que le dice al mundo lo que sale, los sentimientos que cada uno de los que componemos este encuentro y venimos a disfrutar de él, con lo que colaboramos y con lo que sentimos a la hora de exponer nuestra poesía, ¿no? Es una forma de que el que no puede publicar o no ha tenido la capacidad de poder publicar hasta el momento, que no todos los que participamos han tenido sus publicaciones, pues es una manera de que su forma de escribir y su forma de expresar la poesía es ponerla a la gente que pueda tener acceso a esta antología, que será mucho más que lo que puedan tener acceso a lo que él escribe en su casa en particular, ¿no? Sino sale al mundo a través de la antología, que hay muchos que no tienen publicado.
4: Sí,
2: ¿eh?
4: Sí,
2: hay
4: sí,
2: muchas
4: sí.
2: personas que no tienen publicado. Sí, sí, sí. Y es una manera de que, oye, pues darle la importancia que requiere su forma de escribir, ¿no?
1: Yo creo que es muy importante porque las cosas hay que dejar de un evento de estas características y de otro mucho. Hay que dejar constancia. La única manera de dejar constancia es, bueno, en este caso la antología, porque
2: además, está muy bien publicada,
1: claro,
2: ¿eh? Está,
1: efectivamente, es un libro de mucho categoría, sí, porque está la publicación es preciosa y bueno, está muy bien. ¿Quién sí. la edita, Paco? ¿Sigue Marcelo?
4: Sí, Marcelo, ahí Marcelo. Hemos estado estos días corrigiendo, porque siempre, mira que lo miramos
2: siempre se fue largo, siempre.
4: Sí, bueno, entre Lola, Marcelo y yo, Lola Fontecha, pues ahí mirando y el último momento cuando yo estaba para imprenta me llama Marcelo y dice, oye, que el nombre de fulanito que le falta, no sé qué, Dios tiene. Y hemos visto 6 ojos, hemos visto, y no nos hemos dado cuenta, se ha pasado.
2: Una rata siempre, siempre le pasa.
1: Bueno, ya sabéis el refrán, no, no hay barco sin rata, o se decía antes, hoy ya es más difícil.
4: Ni edición
1: ni libro
4: sin rata.
1: Sin rata, o sea que. Sí, que sea una cosa llevadera, ¿no? Porque sí, hay veces que hay cada picia, de pronto no aparece un autor. Oh, aquí en San Fernando, pues me acuerdo en la comida, una chica, es que no estoy, digo.
2: Ay, sí,
1: pero
2: no
1: cómo
2: se.
1: Sí, algo pasó.
2: Eso
1: de esto que tú dices, tierra, trágame, porque sí. Bueno, igual te dicen, voy a participar o algo, pero luego después no te mandan.
2: Sí.
1: Falta un correo, en medio se ha perdido un.
2: Algo, claro.
1: Un correo.
4: Claro,
1: ¿no?
4: Por eso nosotros este año hemos estado ahí viendo nombre por nombre. El índice que estuviera en todo el mundo, en el índice de todo el mundo que estuviera en cada página por página, que no faltara ni uno, porque te falta alguien, son muchos.
2: Es un palito, ¿eh?
4: Claro, ese trabajo que lo hace Lola siempre, recopilar todos los correos, estar en contacto con todo el mundo, se tiene un trabajo de muchos meses.
1: Sí. Muchos meses. Recopilar los trabajos, yo lo sé porque lo hice yo, ¿no? El recopilar los trabajos de todo el mundo que no se lo. En este caso fue porque ella dijo que tenía interés en participar, pero luego después no se puso más en contacto. Sin embargo, cuando fue el encuentro, acudió. Claro, no había pagado, no había. Es que claro, faltaba una serie de
4: factores. Qué apuro eso, ¿eh?
1: La verdad es que tú dices.
2: Tierra, trágame.
1: Sí. Paco, ¿qué recuerdos quedan después de tantos años?
4: Pues son muchos momentos.
1: Transcurridos, sí. Porque tiene que haber.
4: Sí, esta mañana que hemos estado presentándolo en también el encuentro de la subdelegación de gobierno en Cádiz, Lola precisamente ha hecho un vídeo, porque ella se encarga de todo este papeleo. Yo me encargo más de pedir, Juan Antonio, está, pero ella, todo lo que sea informática, lo lleva a ella, y ha hecho un vídeo con todos los encuentros.
1: Uh-huh.
4: Dura 3 minutos, es cortito, que le pondrá también las redes ahora, pero hay 2 o 3 fotografías de cada encuentro. Y entonces uno se ve hace 13 años y recuerda momentos que son muy, muy íntimos, la verdad, con mucha. Muy gratificantes, sí. Y porque son instantes en lo de la Torre Tavira. Después tenemos el recital que vamos a hacer en la playa, en la caleta, por la noche. Son muchos momentos. Yo recuerdo, tengo un recuerdo de al principio, cuando bailó la hija de José María Jaén.
1: Sí.
4: Bailó El Amor Brujo allí en la caleta. Le pusimos un radio casé allí y bailando ella El Amor Brujo. O el recital que dimos con amigos que ya algunos desgraciadamente ya no están, pero allí en la playa, en las rocas, tomándonos una copa, pues son momentos que se te quedan y se quedan en el alma, y eso, esas vivencias, pues es para toda la vida.
2: Es que 13 años dan para mucho.
4: Para mucho.
1: ¿Alguna anécdota? Juan Antonio, tú que te gusta la parte cómica, que saca y encuentra rápidamente el chiste y la parte cómica. ¿Alguna anécdota que tú?
2: Más cogido un poquito descolocado, bueno, porque anécdotas que son tantas que no sabe uno qué escoger, yo qué sé. Es que no sé, como por ejemplo quedarnos sin luz la última vez que estuvimos en Cádiz.
1: Ah, sí, eso lo sufrí yo.
4: Es verdad, en el eco.
2: El eco que había que ver, que leer con la luz de los móviles, con la luz de los móviles.
1: Sí. Yo, como se iba a anunciar que el encuentro se hacía en San Fernando y yo iba a ser el coordinador, pues yo me acuerdo que me quedé para leer el último o el penúltimo. Wow. Y cuando yo fui a leer, yo que ya veo poco, ni con gafas, pues es que costaba la misma vida porque sí, se hizo
2: de noche. Te digo que anécdotas miles, yo que sé. Que
4: porque además se retrasó un poco todo, porque había un grupo que actuaba,
2: sí,
4: y la gente bailó y se llevó allí un buen rato, y claro, todo iba con retraso, y claro, los tiempos Están delimitados al principio, pero esto no se sabe cuándo. Se sabe cuándo empieza, pero no cuándo termina.
1: Yo creo que de las pocas veces la que ha sido.
2: La vueltecita por Cádiz en el autobús, en el autobús de que nos regala la, el ayuntamiento.
1: Y este año también hay vuelta
2: también,
1: por Cádiz.
2: A mí una de las ramas de los árboles, como iba pasando, me dejó sin gorro. Es que ya te digo que anécdotas hay miles ahí.
4: Eso es bonito también, el paseíto ese con la gente que viene. Y, hombre, a lo mejor nosotros podemos estar tampoco más acostumbrado, porque tampoco te montas
2: todos los días,
4: claro, ¿eh? Entonces, pero claro, no es solamente el montarte, sino estar acompañado de gente que te comenta cosas y le explica, y es bonito ese paseíto también, es verdad, ese paseíto, y lo tendremos el día 23,
2: el viernes.
1: Yo pensaba que antes de la Torre Tavira, o
4: por la tarde a Torre Tavira, por la mañana el paseo.
2: El encuentro con el ayuntamiento y el paseo.
1: Sí. Ah, vale, pues ya está, viene bien saberlo. Yo es que se me olvidan abrir los correos.
4: Tenemos ticket.
1: Un problema de coordinación.
4: Tenemos ticket suficiente que.
2: El que quiera ir, venir, nada más que tiene que pasarse por ahí.
1: Vale.
2: Y saludarnos nada más. Con el saludo se lo damos.
1: Pues estupendo, allí estaremos. Paco, háblanos un poco de Lola Fontecha, tu compañera de vida y tu compañera en esto de poetas de ahora.
4: Y de poesía. Sí. Pues, como he comentado
1: antes, ella no puede estar aquí, pero.
4: Está aquí. Ella está en Jaén trabajando y ya yo, que estoy ya jubilado, afortunadamente que he pasado mejor vida. Como digo yo, puedo dedicarme más tiempo, pero ella lo que hace todo es como una hormiguita, que dice ella, y el trabajo menos escaparate, no se ve el trabajo de todos los días, de poner después en el blog día a día al poeta, una entrada con el poeta y sus versos. Todo eso tiene un trabajo, preparar todo, los correos. Entonces, ese es el trabajo de ella, aparte de coordinar el encuentro conmigo, pero son muchas horas que le dedica a ella desde el ordenador.
1: Uh-huh. Bueno, eso de que no se ve, pero se nota.
2: Hay mucha gente.
1: Se nota porque cualquier duda o cualquier cosa, ahí está Lola para resolverlo.
2: Mucha gente necesaria, pero hay gente imprescindible y Lola es imprescindible.
1: Es así. ¿Pensasteis en algún momento que después de tantos años esto iba a seguir vivito y coleando, Paco?
4: Bueno, al principio uno lo hace para el momento.
1: Sí, porque fue un momento de emergencia, ¿eh?
4: Sí. Surgió además eso de una manera así muy improvisada de repente, pero se ha ido estableciendo, se ha ido asentando, consolidando, ¿sí? Y la verdad es que, ya te digo, hay mucha participación. Este año tenemos 75 poetas. Hemos tenido que dejar lista de espera a alguno porque es que si no, no hay
2: tiempo. Ya van varios años teniendo que dejar a gente en espera, ¿eh?
4: Sí. Porque claro, el tiempo es el tiempo que tenemos y llega un momento, dice que tiene que decir, nos da pena, pero bueno, en reserva hay algunos, pero intentamos que darle sitio a la mayor parte de todos los que solicitan. Y claro, llega ya un momento que te lo crees y dices, pues mira, una cosa que hemos empezado poco a poco, y llega ya, se está establecido, espera la gente que llegue a principios de otoño, y entonces la verdad ya que te lo crees y dices, bueno, pues mira,
1: mereció la pena.
4: Y merece la pena todo ese trabajo que hacemos. Todo y cada uno, unos se encargan de buscar los hoteles, otros los restaurantes, porque claro, son muchas puntas que quedan.
1: Uh-huh. Juan Antonio, ¿cuál es tu papel en la organización?
2: Pues,
1: ¿A qué me dedico?
2: Aparte,
1: porque hay que decir que Juan Antonio está en activo, él es abogado, militar en excedencia y Y abogado, ¿no?
2: Sí.
1: Militar en la reserva, me imagino.
2: Bueno, retirado.
1: Ya. Retirado.
2: Retirado, sí.
1: Y abogado de profesión.
2: De profesión.
1: ¿Cuál es tu papel? Porque
2: pues,
1: no sé cómo la
2: mi
1: vida
2: papel, aparte,
1: da
2: aparte de, como tú sabes que me gusta el buen humor, hacer reír. Aparte de eso y de intentar pasármelo bien, llevo junto con Ignacio la cuestión de la poesía visual, que son poemas y simples frases hechas sobre cartón
5: pluma.
2: Cantor pluma, y que se pone en una exposición justo donde tenemos el mismo encuentro, que es en el espacio Quiñones, allí a la puerta de la Creta. No hay
1: que es
2: más típico.
1: Este año donde entonces
2: en el espacio Quiñones.
1: No es el espacio Quiñones. Yo es que cuando lo vi dije, ¿no se queda un poquito pequeño? O
2: no, tú no has estado últimamente, ¿no? Allí, ¿no? Sí,
1: sí, claro.
2: Aquello es grande. Aquello tiene para más de 90 personas.
1: ¿Sí? Sí. Pues yo es que lo he visto siempre, claro. Yo he ido cuando ha habido eventos así muy multitudinarios y al final se quedan...
2: Porque van más de 90 personas. Claro.
4: Yo no sé cuántas sillas habrá allí, pero...
2: Sí, pero yo creo que son 90 las que había. Ahí hay bastantes sillas.
4: Y después están los espacios, bueno, el espacio exterior también, allí en el Baluarte del Orejón.
2: Exacto.
4: Sí, la verdad es que...
2: Aparte, siguiendo con lo que hago, me encargo también de la presentación de los poetas que van viendo y lo que se pueda ir haciendo, vamos, que no.
4: Y preparar todas las bolsas.
2: Todas las bolsas y todo eso. Es que hay que estar a todas.
4: Todo.
1: Sin vivir, ¿no?
2: Bueno, vivir sin vivir en mí.
1: Oliva, ¿y tú cómo llevas a este hombre que no para, que para arriba y para abajo?
5: Pues peleándome mucho con él. Riñéndole mucho. Pero bueno, lo compenso con que mis hijos son muy tranquilos. En eso no se parecen a su papá.
2: El nervio bueno, me lo quedé yo.
5: Él es muy inquieto, hombre, por supuesto.
1: Y entonces él se presta, pues, porque tú sabes, siempre hay alguien.
5: Siempre está
1: que,
5: de broma
1: y él,
5: está.
1: Sí, sí, sí. Es una alegría estar con él. La pues verdad
2: sí,
1: es que
2: pero, si está en el sofá me dice cualquier cosa, le digo una tontería y lo que hace es tirarme el cojín. Se pone a reírse, pero es que hay que reírse. Sí, es que un día sin decir, no me acuerdo quién era, que un día sin reírse es un día perdido.
5: Sí.
2: ¿Y qué es así?
4: Nosotros decimos, yo me encanta también esa tontería, de decir tontería. Y la verdad es que sí, es lo mejor.
2: Y además, tu mujer los tiene a los dos como, como hermanos gemelos.
4: Sí, sí.
2: Es que no se puede parecer más, se descansa.
4: Sí, y está insistiendo últimamente, oye, que no iba a hacer lo del romancero, los romanceros para el encuentro. Me lo ha dicho ya varias veces, digo, sobre todo, sí.
5: Pues ya va tarde.
2: Ya, aún muy tarde.
4: Sí.
2: Preparar un romancero.
5: Muchas actividades
2: es
5: también.
2: Es complicado. Pero bueno. Tiempo.
4: A lo mejor hacemos cualquier cosilla, no sorpresa. No,
2: sorpresita.
4: ¿Sí?
1: Bueno, Paco, ¿y cuál es tu aportación en el encuentro?
4: Pues,
1: ¿a qué te has dedicado tú específicamente?
4: Pues temas de comida y de pedir.
1: Pedigüeño total.
4: Sí, yo siempre digo, yo me he criado enfrente de un colegio de monjas, porque se decían siempre que las monjas pedían mucho. Pues yo pido, me gusta pedir, y el no ya lo tengo.
2: Claro.
4: Y a uno hay que llamar muchas puertas, claro, porque todo es desinteresadamente y todo lo que consiga, pues está. El ayuntamiento, la antología, pues la llevamos, como he dicho antes, también para la corrección. El contactar con los músicos también. Oye, pues, ¿estás disponible? Pues sí, pues venga. Y todo, claro, por amor al arte.
1: Sí, sí.
4: Entonces,
2: nunca mejor dicho.
1: Claro, nunca mejor dicho.
4: Entonces, pues los músicos hay que tocar puertas y decir, mira, oye, que mira, después te le daremos un regalito, le damos una bolsa, le damos cosillas. Pero claro...
2: La verdad es que se dejan de pedir.
4: Sí,
1: sí, hombre, sí.
2: Los músicos que vienen se dejan.
4: Sí, los que tenemos... La verdad es que te dicen del tirón, pues sí. Y más que nos conocen ya, saben que es un encuentro muy atractivo.
2: Lo disfrutan también con nosotros.
4: Sí, sí. Tenemos a Paco Luque, tenemos a
2: Inma
4: Márquez, el Mercado Ambulante, Dan y Dan, que es la primera vez que vienen y también nos hablan de
5: ellos. La hija de José Mari también baila, ¿no?
4: También. Marieta.
1: Bueno, a ver si va a faltar. A ver si va a faltar tiempo para los poetas. A mí me agobio mucho lo de
5: las terminamos el lunes.
1: Actuaciones. Bueno, claro. Pues se termina el lunes.
4: Más tarde.
1: Tú sabes, a ver si otra vez nos vamos a quedar sin luz.
4: Lo bueno.
1: No soy el último.
4: Claro, no, lo bueno es que, claro, allí en el espacio Quiñones está nuestro amigo Ricardo, también la organización, Ricardo Carpintero, que es el presidente de Asociación Amino de Quiñones. Y claro, tiene las llaves, así claro. Que...
2: ¿Es San Pedro?
4: Claro.
2: Nos abre el cielo o nos lo cierra, sí, dependiendo de los pecados.
4: Dice Oliva, hasta el lunes, pues hasta ya está, tiene la llave y ya está.
5: Malo que no nos aguante y nos echen antes.
4: Pues sí, eso es lo malo.
1: Pues bueno, momento lectura. Como tenemos aquí a dos poetas, yo voy a pedir, por ejemplo, a ti, Juan Antonio, mira, que nos lea uno de tus...
2: A mí nada más que tienes que... No me tienes ni que rogar. Nada más que con mirarme yo te suelto lo que sea.
4: Si tú me dices lee.
2: Si tú me dices lee,
5: yo leo todo.
2: Mira, voy a leer un poema que se llama Un segundo. Y dice así: un día, un minuto, un segundo. Si pudiera disponer de solo un segundo más, un segundo, un instante, nada. No perdería tiempo en suplicar una elegía, un ave aque vale para Cátulo. Sonreiría y le pondría muecas a la parca. Me guardaría el último aliento, la última palabra que salió de tus labios mirando al futuro. De un segundo, con los ojos abiertos, con las manos extendidas hacia el horizonte de cualquier desierto. Al fin y al cabo, arenas infinitas donde mi mirada se perdería por infinitos tiempos. Un segundo, un instante, nada. Si pudiera disponer de ese último segundo y tú te encontraras en otro continente, más allá del horizonte de mis desiertos, viajaría 300.000 kilómetros con la luz, tan solo para ir a tu encuentro y respirar el aire de tu último beso.
1: Ah, chulo. Precioso, además. Bueno. Está bien.

0: Sí.
1: Exactamente. Te iba a decir yo, Paco, ¿cómo va a ser lo de Torre Tavira? Porque a mí, particularmente, una de las actividades más bonitas que hay es la de Torre Tavira. Allí la gente se amontona, se aglutina en las escaleras, pero bueno, allí se crea
0: Sí,
1: un
0: sí.
1: ambiente muy bonito. ¿Quién viene a tocar? ¿Cómo está pensado
0: Sí, pues.
1: este recital? Porque son varios recitales.
0: Sí, la verdad es que es un momento muy íntimo, es a la puesta del sol, la tarde. Viene Benito Gallardo, un saxofonista del grupo Gambaro, que él empezó en 2013. Lo conocí yo porque me daba mi clase y tal, y se lo propusimos y aceptó. Y desde el principio, algunos años no ha podido venir, pero este año contactamos con él y digo, oye, que te viene. Y dice, sí.
1: Ya está.
0: Y él empezó en el 2013. Hay que agradecer también la deferencia y de cedernos las instalaciones gratuitamente también a la Torre Tavira, Cristina, con la que contactamos, la que coordina aquello, que del tirón, además que del tirón, oye, queremos hacer este año otra vez, por supuesto. No pone ninguna pega, ni día, no pregunta día, que sí. Y hay que decir que nosotros fuimos los que iniciamos esa actuación allí en la Torre Tavira. Después ya ha habido más espectáculos, más cosas, pero es un momento que, como tú dices, estar todo el mundo alrededor, en un espacio pequeño, en la puesta del sol, todo
1: Sentado en el
0: en
1: suelo,
0: el suelo, en las
1: básicamente.
0: alturas, porque como se llama así, poesía de altura. Y con después que tocando este hombre el saxofón, otro año ha estado también
1: Álvaro.
0: Álvaro. Y es un momento muy, sí, especial, como tú
1: A
0: dices.
1: mí me gusta mucho, sí.
0: Sí,
1: Yo
0: sí,
1: este
0: sí.
1: año, desgraciadamente, no puedo subir, tengo la rodilla.
0: Es verdad.
1: Ah, que eso no va.
2: No,
1: Arriba no puedo.
2: oh,
1: ¿Eh?
2: no
1: Y tú
2: puede.
1: sabes, bueno. El que vaya sabe que tiene que subir cuántos escalones.
0: Pues sí, me acuerdo.
1: Entonces no puedo subirlo porque no hay ascensor. Hay que ir. No
0: Es
1: puedo, no puedo.
0: verdad.
1: Tengo la rodilla fatal. Y aparte me operan de la otra rodilla este viernes, así que
0: Oh,
1: imposible.
0: qué
1: Es imposible.
0: pena,
1: Bueno, Juan
0: claro.
1: Antonio, cada año suele haber novedades, ¿no? Porque cada grupo que lo organiza trata de dejar su pequeña
0: Su
1: impronta
0: impronta.
1: y sumar algo. Proponer algo distinto y que se salga un poquito de lo que ya se ha visto. Este año, ¿qué vais a
0: Pues
1: hacer?
0: mira, la misma noche de la Torre Tavira tenemos Tata Shashan, una visita al Cádiz oculto, guiada por, ¿cómo se llaman ellos? Las rutas misteriosas, ¿no?
1: Rutas misteriosas. Y bueno, yo estoy deseando, allí me da igual que tenga yo la rodilla mal o no la tenga, porque esto es
0: No
1: algo nuevo,
0: tiene escalera, no
1: algo
0: tiene
1: nuevo.
0: escalones.
1: Y no sé si habrá o no escalera, pero es igual. A esto hay que ir porque me han contado
0: Sí.
1: de que se pasa muy mal.
0: Sí.
1: De miedo, digo.
0: Mira que yo he hecho algunas rutas cuando he ido por ahí de viaje y luego algunas veces
1: No, no duerme por las
0: te
1: noches.
0: decepcionas, ¿no? No, no. Me acuerdo que hice una y bueno, te quedas así un poco. Hay otras veces, me
1: Con mal cuerpo,
0: imagino
1: ¿no?
0: que no,
1: Ah,
0: que era demasiado light, que
1: ah,
0: todo era.
1: vale. ¿Te esperabas más?
0: Sí.
1: Vale,
0: Pues esto, por lo
1: vale.
0: visto, sí lo llevan. Es una empresa que lo lleva
1: Y está
0: y.
1: teatralizada, me imagino que a lo mejor, porque claro, no es lo mismo que tú vayas por la
0: Sí, que te
1: calle
0: vayan
1: y
0: contando a que
1: esté
0: lo vivas.
1: teatralizada, a que lo
0: Creo
1: vivas,
0: que
1: que
0: sí,
1: de
0: ¿no? Creo
1: pronto
0: que
1: haya
0: van a
1: como
0: intentar.
1: actores y todo esto
0: Sí.
1: y que te hagan esto
0: Creo
1: más
0: que van. Yo
1: efectivo.
0: no lo he visto
1: Yo
0: nunca, o sea.
1: tampoco,
0: lo vi.
1: Pero creo que va teatralizado, va con personajes y cosas así.
0: Eso fue a través de Ricardo
1: Sí.
0: Carpintero, que puso en contacto con ellos. Y bueno, yo tampoco sé cómo
1: No,
0: va, ¿no?
1: es una experiencia nueva, una sorpresa y vamos a disfrutarla porque
0: Sí, sí, sí.
1: todo lo
2: Va a estar
1: nuevo hay que
2: interesante, va a
1: disfrutarlo.
2: estar interesante.
1: Yo
0: Sí,
1: pienso que
0: sí, sí.
1: sí.
0: Bueno, pues
1: Yo
0: nada.
1: no
0: Y
1: veo,
0: de miedo,
1: yo
0: a mí me
1: no
0: gusta, a mí
1: veo,
0: me
1: yo
0: gusta el
1: ahí no
0: tema.
1: me he apuntado,
0: Lío.
1: ¿no? Por el tema del vehículo,
0: Y
1: pero
0: después de
1: bueno, es cuestión de pensarlo.
0: cuestión comida llevamos. Paco y yo pasamos una vez por la calle de la
1: Sí,
0: Rosa y
1: sí.
0: vimos un restaurante que se llama
1: En sinónimo.
0: Sinónimo. Y entramos y eran unas chicas que llevaban ese restaurante y hacían cosas de...

0: de literatura, de cultura allí y tal. Y total, a ver si venimos alguna vez, no venimos nunca. El otro día se nos ocurrió, viniendo precisamente del Ateneo, fue.
1: No, de la tertulia creo que fue.
0: O de una tertulia o algo,
1: Sí,
0: no,
1: no me
0: no me
1: acuerdo, me
0: acuerdo.
1: parece.
0: Y le digo, oye, ¿por qué no nos acercamos allí a este restaurante le pedimos que, no, que nos haga un menú para el almuerzo del sábado? Ah, va, nos vamos cerca, va, ta, ta, ta, que se acercaron. Y había cambiado de dueño, pero no de intención. Con lo cual, este año vamos a ir por primera vez a comer allí a ese restaurante, al almuerzo, y la cena la hacemos en la Peña Juanito Villar.
2: Eso el sábado,
0: Eso es
2: ¿no?
0: el sábado.
1: Con actuaciones
0: Con
1: también,
0: actuaciones.
3: Y la puesta de sol
1: Y la puesta
3: en la caleta,
0: de sol en la
3: eso va a estar
2: caleta, que
3: precioso
2: eso
3: porque aquello
2: era
3: siempre es bonito.
2: bonito.
1: Claro, eso es nuevo. Eso es nuevo.
3: Eso es nuevo, por eso hablando de innovación.
1: Claro.
2: Pues muy bien. Paco, ¿qué nos vas a leer? Ahora te toca a ti tu lectura.
1: Pues tengo un poema que leí el sábado, sí, sábado domingo pasado. Estuvimos haciendo un homenaje a Miguel Hernández. Fuimos a Orihuela desde Jaén, desde la Fundación Legado Miguel Hernández, que también colabora precisamente, nos ha enviado para una antología, una pequeña antología sobre Miguel Hernández para cada uno. Y fuimos a hacerle un homenaje al cementerio allí a Alicante. Fuimos en su casa en Orihuela, pero estuvimos también en el cementerio. Y leí este poema que está también, bueno, relacionado con Miguel Hernández, por supuesto.
2: No hay que olvidar los vínculos también de Miguel Hernández con Jaén y el museo tan maravilloso que hay en Quesada dedicado
1: Sí,
2: a
1: muy
2: Miguel Hernández y a
1: precioso.
2: Josefina Manresa, que
1: Y una
2: es.
1: recreación de la cárcel donde vivió los últimos días.
2: La verdad es que aquel espacio merece la pena una
1: Impresiona,
2: visita
1: impresiona.
2: a Quesada por lo de Miguel Hernández y luego también por el Museo Zabaleta, que es
1: Zabaleta.
2: poco conocido, pero uno de los grandes pintores del siglo XX en España.
1: Y también me llamó la atención cuando fui a verlo, la lechera donde Josefina, bueno, donde se pasaban los poemas en el fondo de la lechera Miguel Hernández a Josefina y y fue la principal valedora de todo el legado. La mujer, Josefina Manresa.
2: Sí.
1: Entonces, impresiona a todos, sí, todo ese
0: Cuando nosotros
1: espacio.
0: estuvimos en Jaén, que estuvimos en un espacio que estaba dedicado a ¿dónde era? A Miguel Hernández, que de fotografías y eso de
1: Sí, eso en los baños árabes.
0: Los
3: Los
0: baños árabes
3: Bañaras,
0: también,
3: sí.
0: también
1: Sí,
0: esto
1: es muy bonito, un
0: estaba muy
3: Sí,
0: bonito,
3: estuvo muy bien.
1: sí. Porque allí está la fundación, el legado de Miguel Hernández, que se hizo la Diputación de Jaén, se hizo con él.
2: Sí, porque es que hay que decir que la Diputación de Alicante no mostró
1: No, ningún
2: ningún
1: interés.
2: interés y entonces, bueno, como Josefina Manresa era de Jaén, de Quesada, pues allí se hizo el museo y bueno, parte del legado o gran parte del legado de
1: Sí.
2: Miguel Hernández está depositado en Jaén, por eso, porque su tierra natal no mostraron interés.
1: Pues este
2: Venga.
1: poema se llama Dolor de Guerra. La tierra se desangra de nuevo en su sino, mientras una horda de espurio asesino aúlla y destripa las almas inocentes de la vida con la trágica voz de la muerte. Con la mirada sencilla del amor, con la mirada atroz del dolor, con ira, con la rabia profunda, indignada, con la voraz pólvora atormentada. No quiero, no, no quiero seguir el canto mientras muere personas de uno y otro bando. Quiero llorar y llorar hasta acabar con la parca y levantarte al cielo lo que un abrazo no abarca. Triste guerra, lo denunció Miguel, triste guerra que me saben a mísera y él. En muchos lugares de esta destrozada y angustiada tierra, y grito hasta desgarrarme el alma, no, no a la guerra.
2: Pues muy bien,
1: Pues
2: Paco,
1: este lo
2: encima
1: leí
2: un
1: en...
2: alegato contra la guerra que
1: Pues
2: viene
1: este
2: muy
1: lo...
2: bien siempre.
0: Alegato pacifista,
1: Pues
0: sí.
1: lo
2: Claro.
1: leí en la tumba, de antes de la tumba de... Tuve la suerte de leer allí en la tumba de Miguel Hernández. Estuvimos recitando varios y fue un momento pues muy, muy íntimo,
2: Sí,
1: sí.
2: tiene que ser mágico, la verdad,
1: Mágico.
2: estar.
1: Y después hubo uno que recitó la elegía a Ramón Sigüés de
0: De
1: memoria
0: memoria, me lo
1: entera.
0: contaste, me lo contaste.
1: Sí, fue espectacular. Ese momento, todo el mundo en silencio, ante la tumba de Miguel Hernández, pues ahí recitando el hombre, pues, fue espectacular.
0: Es que ese poema es bárbaro.
2: Bueno, ¿dónde son los recitales poéticos? Porque ya sabemos que el sábado, la jornada del sábado, transcurre en el espacio Quiñones, al lado de la puerta de la Caleta, luego también Torre Tavira. ¿Hay algún lugar más? Porque antes he oído de la Caleta,
4: en la Caleta
2: por la noche.
3: No, en la Caleta ver la puesta de sol, pero también allí se va...
1: Por la noche, después de la cena, en la Peña Juanito Villar, queremos hacer un recital allí sobre las 12 de la noche, viendo la luna.
2: Oye, pues eso tiene que ser al lado de la playa, y su mística.
1: Sí.
0: Pero eso después de la cena.
1: Después de la cena. Los más artibles.
0: Los que siempre quedamos.
1: Claro. Yo quiero que eso, tomarnos una copita y echar un rato, un pequeño recital, pero que sea muy, eso también, muy íntimo.
0: Ramón, allí no hay luz, ¿eh? O sea que
1: los móviles
0: para leer.
2: O una velita, nos llevamos una vela.
3: Que no haga viento.
1: Es verdad.
3: Como Sartre levante un poniente, ¿no?
1: Bueno, claro, es verdad. Llevaremos algunas velitas, sí, es verdad. Por eso es que.
0: Las velas, sobre todo las que vienen protegidas, que aunque haga un poquito de viento no se apagan.
1: Claro.
2: ¿El domingo hay alguna actividad? Porque bueno, el domingo también siguen las jornadas. ¿Qué actividades tenéis pensadas para el domingo?
1: Pues el domingo tenemos un paseíto gaditano.
0: Paseíto gaditano.
1: Hay que tener en cuenta que cambia la hora ese día.
0: Es verdad.
1: Esta mañana me lo dijeron, que cambia esa, la hora.
0: Con Juan Antonio.
1: Juan Antonio Vila, el historiador. Y daremos
0: ese merece la pena quedarse para escucharlo nada más este hombre. Porque el conocimiento que tiene de la historia de Cádiz es apoteósico. Apoteósico.
2: ¿Y dónde habéis quedado? ¿Dónde?
1: Pues quedamos si no me equivoco, ¿en el ayuntamiento o en la catedral? No lo sé.
3: No lo pone.
1: Pues hay que ponerlo. Hay que ponerlo. A ver qué nos dice también Juan Antonio Vilas. Y daremos un paseo por, que es como dice Juan Antonio, que este hombre tiene una enciclopedia en la cabeza.
0: Totalmente. Además, no lee un papel, vamos. Es nada. Todo de cabeza. De edad que no daría yo.
1: Oh, eso es mi eterno. Desde que estudiaba, digo, no tengo memoria. Le hice de chaval, le hice un poema a eso. Digo, es que no tengo memoria ninguna. Se me olvida todas las cosas.
0: Lo bueno que tiene es que te olvida también de lo malo, no solo también, de lo bueno. También.
2: Pues mira, no te creas que no es el tener la capacidad de olvidar lo bueno. Pero sobre todo
0: lo malo.
2: Lo malo, ¿no? Lo bueno por el sentido de la gratitud.
0: Yo quisiera tener
2: lo malo porque,
0: la memoria,
2: Dios mío, vivir.
0: La memoria selectiva, Ramón.
2: Claro.
0: O sea, acordarme nada más que de lo bueno.
1: Ay, eso es ideal. Y después, pues nos vamos después
3: al mercado.
1: Al mercado.
0: A un tapeito allí. Por libre.
2: El domingo es por libre allí en el mercado.
1: En el mercado.
2: Un mercado y alrededores, porque el mercado a veces se pone.
1: Sí,
0: aquello se pone a tope.
2: Imposible.
1: Fue un gran invento. Yo siempre lo digo, sí. Me encanta el estar tapeando allí porque va por picoteando de un lado y de otro, de tantos tipos de comida, la verdad que sí. Y nada,
0: y adiós.
1: Más artible, y ya
0: decimos adiós a todo el mundo.
1: A todo el mundo.
2: Y cada uno chulo a su oliva. A su olivo.
3: A su olivo.
2: Olivo, digo, es cada mochuelo que te iba a decir. Oliva, digo, cada. Y de pronto el juego de palabras, cada mochuelo es olivo.
1: Pero oye, pero a él le dicen oliva, ¿eh?
2: Sí,
1: y al no, y a los árboles.
0: Y a los árboles.
1: Tengo
0: también.
1: unas olivas.
2: Claro, en Jaén. Son
0: olivas.
2: Olivas.
1: Claro, y yo siempre me sonaba raro porque yo decía siempre los olivos. Pero allí le llaman al árbol la oliva. Tengo no sé cuántas.
2: Claro, porque la gente habla de oliva. Sentido de pertenencia, ¿no? Allí casi todo, yo ya no tengo.
0: Pues yo tengo ser de Jaén, porque yo tengo una oliva.
2: Yo tengo otra en el patio de mi casa, en un macetón, y tengo que recoger la cosecha, que está ahora mismo para.
0: A tope.
2: Tiene muy poquitas, pero bueno.
0: ¿Qué es igual?
2: Sí.
3: Para un tapeito.
2: O para un pan aceite, ¿no?
0: Ahí.
2: La exprimimos y. Ahora antes no, pero ahora tú vas con un saquillo de aceituna
0: y te la haces en la molienda. Sí,
2: La molienda, las almazaras te lo hacen como una cosa gourmet, ¿no? Una cosa así como diciendo tú, mira, este es mi propio guión.
0: Mi propio aceite.
2: Esto hubiera venido bien.
0: Y no es que haya perdido aceite.
1: No.
2: Hubiera venido bien cuando vivía mi...
1: Allí en...
2: Cuando vivía mi madre.
0: Tu madre.
2: Entonces sí tenía oliva y teníamos muy poquita, Pero ya cuando eso se vendieron, y desde aquí no se puede cuidar 60 olivas, está claro, 30, claro. Ni nada de esto.
1: Sí, sí, es curioso eso. La gente habla de tengo tantas olivas. Y allí en Jaén han puesto ahora un sitio pequeño, que tiene una parte primero para recuerdo de Jaén, pero tiene una parte después para degustación. Hacer degustación. Mm. Y tengo yo ganas de allí de hacer
0: algún, cata, ¿no?
3: Sí, pero cata de la tierra. Aceite.
1: Sí. Mm. Y de hacer algún recital, pequeño recital allí con...
0: Porque parece que no, pero hay mucha diferencia entre aceites de un sitio y de otro. Sí, la diferencia es en el tipo de aceituna.
2: La aceituna picual tiene ese punto así de acidez. Corsillo. A mí me gusta mucho, porque claro, es la aceituna.
1: Y el color, que mayor, el color ahí.
0: El color,
1: yo sí, que ahí. Y verde oliva, el color verde oliva, la verdad que sí. Y después ese picorcillo, sí. Ese
2: sí. Está a mí me gusta porque eso es. Juan Antonio, dime, ¿nos lees un poema?
0: Sí, cómo no. Vamos a hablar de la soledad.
2: Pues venga.
0: Es un poquillo triste.
2: Aunque pero aquí, bueno, estamos pero, en compañía, ¿no? O sea,
0: pero también la soledad... me gusta de hacer referencia a la soledad, porque la soledad puede ser buena también si se busca. O mala, si no es buscada.
1: Hombre, si es soledad querida, digamos, pues
0: es buena. Claro. Pues venga, se llama Soledad y dice así. A veces busco ese puerto de paz en el que ya no tengo soledades. Me despojo sin pudor de pesares que lucen piel vana y superficial. Recreo de su presencia morada, navego el silencio de siete mares. No le discuto los santos altares, pues es otra la riqueza adorada. Puedo mirar sin temor mis heridas, lamérmelas sin dar explicaciones, escupirme a la cara sin sabores, de aticar a la muerte y de la vida. Para Mistral, la noche desampara, yo degusto de la misma receta, si mi luna se pierde en la maleza, como su luna que cayera al mar. Busco, cual brigadista voluntario, enarbolo sin pesar su bandera, la cubro de versos que son frontera de la misma soledad sin avalorios. Ebullen los despojos de recuerdos, aprietan el hígado, crujen dientes, el olvido no sube la pendiente de la soledad que sufren los viejos.
2: Pues bueno, terminar y es verdad. Ese punto de tristeza. Paco, porque estamos acabando, ya nos han dicho y quedan los minutos contados. Te quería preguntar, ¿puede asistir cualquiera al encuentro o solo está abierto para los poetas y acompañantes que...
1: Allí además daremos publicidad, ya le estamos dando, pero seguiremos dando y la presentación, después también iremos, estamos aquí también para darle publicidad, porque puede entrar cualquier amante de la poesía y bueno, cualquier curioso y bueno, tenemos, me estaba mirando, digo, a ver si se me pasa algo, tenemos momento también en la pausa jamón.
0: Eso no lo hemos dicho adrede para que no venga.
1: Es verdad, perdón, ya lo digo. Que tenemos también allí
3: ¿Y el té de Malika?
2: ¿Y el té de Malika?
3: Eso no puede faltar.
2: Eso es un exquisito. Sí.
1: A media mañana en la pausa jamón que tenemos allí.
0: Proporciona jamón este año Antonio Flor.
1: Antonio Flor Alfaro, pues nos va a comprar un jamón para disfrute de todos los asistentes y como dice Oliva, pues el té de Malika, que también es un clásico.
0: Con sus pastitas marroquí, que eso están
1: para comérselas. Así que, y después, ya por último, para comentar que le dedicamos este año a Nadia Consolani.
2: Eso sí, eso es importante.
1: Vamos a presentar un sello.
2: Hay que decir que Nadia Consolani es la esposa, ya fallecida también, de Fernando Quiñones.
1: Sí,
2: porque
1: el
2: oyente a lo mejor no lo sabe y dice, bueno, ¿quién es esta mujer? Bueno, pues ella fue la viuda muchos años, una persona simpaticísima, la hemos tratado
1: poeta
2: mucho.
1: Y ceramista, y la verdad es que vamos a dedicarle, como otros años dedicamos a poetas, pues de la tierra, pues a ella, y sacaremos un sello con la Sociedad Filatélica Gaditana, un sello dedicado a ella, Nadia Consolani.
2: Pues estupendo, que todos los años hay un sello.
0: Nadia también escribía poesía.
1: También, bueno, y se va a reeditar, Diputación va a reeditar, que lo vamos a entregar también a todos los participantes, un poemario, 11 poemas, que editó la Diputación y lo va a reeditar ahora para nada más que para el encuentro, ¿sí? Que ha hecho la gestión también Ricardo Carpintero, Y la verdad, es lo que decimos, que tenemos un grupo, una organización de personas que todos van aportando.
2: Todo
1: y
2: el mundo va remando en la misma
1: sí,
2: dirección.
1: Sí.
2: Que es lo,
1: unos miran que para acá, otros han conseguido. Por ejemplo, Flores también, pues consiguió unos imanes también, que verdad, sí, los sí, imanes con vista de Cádiz también sí, irán sí, en la bolsa. Así que
0: pero no
1: todo,
0: descubre más cosas.
1: Es verdad, no digo ya más.
2: Bueno, Oliva. Despide tú.
3: ¿Que despida yo?
2: Sí,
3: el programa. Pues mira, a razón de lo que estaba diciendo Paco, de Nadia y Quiñones, me gustaría decir que, para variar, yo preferiría decir en este caso que Nadia no es solo la mujer de Fernando Quiñones, sino que Fernando Quiñones era el marido de Nadia.
1: Ole.
3: Porque siempre se dice la mujer, la mujer, la mujer, y en este caso yo prefiero decirlo al revés.
1: Uy, como te escuché, bueno, Lola, te va a dar
2: muy, muy reivindicativo el final. Y bueno, nos indican desde control que el tiempo se nos ha echado encima. Doy aquí las gracias a Oliva, Juan Antonio y Paco por vuestra presencia en Radio La Isla.
0: Gracias,
2: y nos despedimos hasta una próxima semana en la que volveremos para seguir dando vueltas a algunos de esos temas que conforman la literatura. Muy buenas tardes.
0: Buenas tardes.
1: Buenas tardes. Gracias.
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3: ¿Qué tal? Saludos, muy buenas tardes. Bienvenidos un día más a la remontada de Radio La Isla. Es miércoles 14 de octubre. Les habla Javi Ramírez y aquí estamos un día más para contarles toda la actualidad del deporte de la ciudad de San Fernando. La jornada de hoy, como decíamos ayer en el programa, vamos a hacer un poquito balance, repaso del resto de la jornada que nos quedó ayer por comentar, por repasar. Como decimos en el programa de ayer, ¿no? Al ser el lunes el día de la Hispanidad, al tener ese festivo, condicionó un poquito todo. También teníamos ayer la presentación del Alzheimer, hicimos mitad y mitad, ¿no? Con el tema de la carrera y el tema del partido del San Fernando frente al Tesorillo, pues en el día de hoy vamos a repasar el resto de partidos, el resto de encuentros que fueron disputados el pasado fin de semana, también comentando algún que otro horario que tenemos ya confirmado para el fin de semana, y hablaremos también con el compañero José Cabeza un poquito sobre el San Fernando, sobre lo que se viene el próximo fin de semana en Sanlúcar, ese desplazamiento al Quinta de la Paz. Va a tener lugar allí el partido finalmente frente al Club Deportivo Sanlúcar, ese autobús que se está ya movilizando por parte del club para estar nuevamente acompañando en busca de la quinta victoria consecutiva. Y como decimos, pues programa con muchos temas que iremos ampliando ahora según avance. Vamos a hacer una breve pausa y comenzamos hablando con el compañero José Cabeza.
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3: Ya tenemos por aquí en la remontada al compañero José Cabeza para hablar un poquito del Club Deportivo San Fernando. José, ¿qué tal? Bienvenido, un día más.
4: ¿Qué pasa, Javi? Encantado de estar aquí en los micrófonos de Radio La Isla contigo.
3: Bueno, José, este lunes que no tuvimos, ¿no?, la habitual tertulia, ¿no?, coincidía con el festivo. Cuéntame un poquito qué sensaciones tienes del partido del fin de pasado, porque es verdad que coincidíamos, ¿no?, hablando fuera de micro, que fue el partido menos brillante, porque ni mucho menos fue malo ni regular, ¿no?, del San Fernando, pero sí el menos brillante de los cinco diputados, ¿no?, hasta la fecha, el del domingo contra el Tesorillo.
4: Sí, no, yo creo que prácticamente coincidimos tú, yo y todo el que le pregunte en la calle de que quizá no fue el partido más brillante del Club Deportivo San Fernando 1940, porque es que nos ha acostumbrado muy malamente, ¿no?, en esta temporada y lo que se lleva de esta, que ganaba, digamos, prácticamente avasallando a los rivales. Es verdad que se topó con un Tesorillo que nada más salir al terreno de juego, los que estamos abajo nos damos cuenta que estaba cargado de veteranía, de 7-8 jugadores veteranos, y que en este tipo de partidos pues sabes que te pueden poner las cosas muy difíciles, porque son equipos que se las saben todas, que juegan al límite, que en ese aspecto, en el tramo final incluso del partido, hubo varias acciones que el árbitro quizás no estuvo a la altura para cortarlas a tiempo y que podían haber provocado, gracias a Dios no sucedió, alguna lesión de jugador del Club Deportivo San Fernando. Pero bueno, yo creo que de cara al espectador también es importante sacar una lectura positiva, ¿no? Y es que el San Fernando, en un partido que se le puso muy feo, de nuevo volvió a ser superior, ganó 4-1, que es que parece que hace una tragedia, pero lo cierto es que el San Fernando ganó 4-1. Yo creo que todo aficionado firmaba que el San Fernando metiera 4 goles en cada partido esta temporada. Seguramente no será el único partido que nos encontraremos de estas características en esta categoría durante esta temporada, y sinceramente, de cara al espectador, bendito sea, porque es que vemos un poquito más de competencia, y obviamente eso de cara al espectador es bueno, porque va a ir quizás en más número al Estadio Iberoamericano. Se va a mantener las entradas por la expectativa de que te puedes contra un rival que te puede poner las cosas un poquito más difíciles. Insisto, el Club Deportivo San Fernando sigue siendo el favorito número uno por ahora. La Roteña es la que parece que está ahí un escalón un poquito por debajo, pero también está haciendo las cosas bien, el Bazán también, pero de momento todo apunta a que el San Fernando va a ser el rival a batir, y que yo creo que la gente se debe de acostumbrar que va a haber partidos de este estilo. No sé si en el Iberoamericano mucho, pero seguramente fuera de casa nos vamos a encontrar rivales que serán muy, muy parecidos al Tesorillo, sobre todo cuando tengan en su fila a jugadores veteranos, que ya te digo, el otro día pues nada más saltar al campo uno se da cuenta de que el partido quizás no iba a ser tan fácil como el día del filial de Jerez, que eran todos chavales, que lo cierto es que compitieron, pero no tenían el nivel de madurez digamos, de maldad como la que tuvo el Tesorillo. Y bueno, hubo una anécdota curiosa al final del partido, que no sé si puede contar, pero yo la voy a contar, que viendo cómo se desarrolló en el tramo final, con esas entradas que hubo, algún futbolista de ellos más picado que de costumbre, ¿no? Lo que estamos acostumbrados, que Jaime Bugato le decía a Monchi a pie de campo, y dice, allí tenemos que llevar cuatro autobuses, ¿eh?, viendo lo que se puede liar allí en un terreno de juego con la gente de allí, Tesorillo, y que bueno, que el San Fernando contrarreste en la grada lo que se pueda encontrar. Pero yo creo que va a ser la tónica de que se va a encontrar el equipo en algunos de los partidos que tiene que afrontar de ahora, de aquí en adelante, esta temporada.
3: Ya en Ubrique pues sufrió, ¿no?, alguna que otra entrada de ese tipo, pero lo solventó bien, y precisamente contra el Ubrique ha jugado el rival que va a tener el San Fernando este próximo fin de semana, que es el Sanlúcar. Perdió 6-2 en Ubrique, para hacerte un poquillo la idea, José, un rival al que el San Fernando venció en Ubrique, ¿no?, 1-6 se hace un par de semanas, y el Sanlúcar, que va a ser el próximo equipo que se enfrenta al San Fernando, perdió este fin de 6-2. De hecho, solo tiene 4 puntos. Es verdad que acaba de subir, es un equipo que el año pasado tuvo su primer año de senior, subió junto al San Fernando haciendo una grandísima liga, y este año va a tener esa peculiaridad del partido, peculiaridad para el San Fernando, no para ellos, porque ellos juegan sus partidos habitualmente en el Quinta de la Paz, que es un campo tremendamente pequeño de dimensiones. El año pasado utilizaron el Picacho para acoger a más gente, parece que este año quieren competir un poquito más a nivel deportivo, ¿no?, y prefieren jugar en su terreno al que están más adecuados, y va a ser allí el partido el próximo domingo a partir de las 12.
4: Sí, eso parece, ¿no? Hombre, obviamente los equipos ahora van a intentar jugar sus armas, las que tienen, contra el Club Deportivo San Fernando, a ponérselo lo más difícil posible, y ellos tendrán, como se suele decir literalmente, mamado su campo, el Quinta de la Paz, y ahí van a meter al Club Deportivo San Fernando. Yo también decía no hace mucho en la tertulia que creo que ya después de una temporada y lo que llevamos, el campo creo que ya no debe ser un hándicap para el Club Deportivo San Fernando, porque al final estamos jugando una competición que el 80-90% de los campos que nos estamos encontrando son de esas características, ¿no? Entiendo que el San Fernando ya está habituado a jugar en este tipo de terreno de juego, y esperemos que el domingo frente al Club Deportivo Sanlúcar pues siga esa racha, sume la sexta victoria. No va a ser fácil, porque como bien digo, todos los equipos juegan su terreno de juego, lo conocen bastante bien, pero creo que ya el San Fernando con este periplo que lleva tiene la lección bien aprendida, y que por tanto el campo no debe de ser un hándicap, ¿no? Quizás para que fijarse un poquito más en el rival, y que bueno, que viene de caer, como tú bien dices, con un equipo al que le metimos una semana antes en otro 6 goles, también es un viejo conocido, porque lo tuvimos la temporada pasada como contrincante, se le vencieron los 2 partidos, y bueno, ojalá siga la racha, porque entiendo que el Club Deportivo San Fernando esta temporada, salga donde salga, juegue como local o juegue como visitante, es el claro favorito a llevarse los partidos, que después hay que jugarlo, ¿no? Y después el terreno de juego pone a cada uno en su sitio, pero la vitola esa la tiene, ¿no? Y además yo creo que el tema del terreno de juego, incluso estamos viendo la reducción del campo en el Estadio Iberoamericano, hace que el San Fernando también se haya habituado a unas condiciones que no estaba habitual la temporada pasada, y que vemos que se está adaptando bastante bien, ¿no? Poco a poco pues está encontrando la forma de atacar a sus rivales cuando el terreno de juego así lo exige, cuando se cierran más, cuando acumulan gente de atrás. Y bueno, yo creo que más allá del terreno de juego, lo que va a tener que tener en cuenta sobre todo es el rival, que como bien dices, pues viene de encajar una goleada importante ante un equipo al que nosotros habíamos goleado la semana anterior.
3: Pues sí, totalmente cierto, ¿no? Eso que dices de las dimensiones, José, el San Fernando, que es verdad que aprovecha mucho ese tema, ¿no? Por ejemplo, balón parado, los saques de banda, incluso, ¿no?, cuando están a no cabilla, es verdad que ahora lo tenemos fuera, ¿no?, el hecho de meter los balones al área. Y ya te hago la última para terminar, quizás las bajas es el único pero que le podemos poner atrás, ¿no?, sobre todo, que es verdad que a Bugato le facilitan un poco el tema de convocatorias y tal, pero evidentemente querrá tener a todos, porque bueno, el otro día debutó un chaval, todo eso es positivo, pero es cierto que sobre todo los laterales se está cebando un poquillo, ¿no?, el Club Deportivo en este arranque de temporada.
4: Sí, bueno, lo bueno es que estamos viendo a un Mario López colosal que se está destapando, ¿no?, ante la ausencia de Nano Cavilla, que sabemos que es muy importante para este equipo, no solo desde el punto de vista futbolístico, sino que esa personalidad, esa fuerza que le implanta al equipo cuando está en el terreno de juego, se nota mucho cuando no está, porque esa raza, el que la pone en el Club Deportivo San Fernando, Nano Cavilla, y contagia a los demás. El otro día quizás nos faltó un poquito de eso, no mucho, pero nos faltó un poquito que te lo da gente como Nano Cavilla. Vuelvo a insistir, creo que Mario López está haciendo una temporada impresionante, ya el año pasado apuntaba de manera, pero este año de hecho el otro día creo que fue el que más, entre comillas, cojones echó, ¿no?, en algún momento determinado del partido, en el momento determinado del partido, ¿no? Entonces pues bueno, vimos la jugada esa del segundo gol, que fue espectacular, fue maradoniana, se fue de todo lo que le sale al paso, y hemos recuperado a David León, que hemos visto que todavía no está en su tope, pero vemos que es un lateral de una categoría muy superior, ¿no? Cuando taca la pelota, la baja, el golpeo que tiene, la sapiencia, la sabiduría, el saber colocarse en el campo. Tenemos ausencia, pero por fortuna tiene profundidad, y yo ahí lo que me sigo quedando con los centrales, lo que yo toco madera para que ni se resfríe, ¿no? Porque creo que son dos piezas fundamentales y son dos piezas difíciles de sustituir en San Fernando, sobre todo en campos como el que vamos a visitar el domingo. Pero bueno, de momento los laterales hay ausencia, pero lo que están saliendo pues prácticamente no se nota en el San Fernando.
3: Pues José, muchísimas gracias como siempre, y el domingo que tenemos pendientes, ¿no? Lo contaremos aquí en Radio La Isla, Sanlúcar, San Fernando, domingo a las 12 en el Quinta de la Paz. Gracias, José.
4: Nada, Javi, un abrazo a ti.
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3: Bueno, comenzamos ahora, después de este análisis, ¿no?, con José Cabeza, vamos a hablar ahora del grupo Empresa Bazán, porque el otro equipo de la isla está realizando un arranque de temporada tremendo. Son 12 puntos de 15 posibles, con pleno de victorias en Sacramento, y el otro día pues un triunfo por 3-1 frente a un Club Deportivo Gédula que hasta la fecha solo llevaba un gol encajado. De hecho, el equipo de José Carlos está ahora mismo pues entre la terna de equipos, ¿no?, con más goles a favor de la competición. Venció 4-2 los dos primeros partidos que disputó en casa, y el otro día pues vencía 3-1, como decimos, al Club Deportivo Gédula. Eso sí, el conjunto visitante jugó con 10 desde el minuto 5 de partido. De hecho, estaba confirmando el dato, el Bazán es el segundo equipo con más goles a favor en la liga, 17 tantos por detrás del San Fernando y por encima de la Roteña, que es el equipo que está entre ambos clubes. Está el segundo, la Roteña, tercero es el Bazán con 12, primero el San Fernando con 15. El equipo de José Carlos, que se encontró, ¿no?, con ese rápido hándicap, ¿no?, a favor por esa expulsión del futbolista visitante de Zakaria Asadi con roja directa en el minuto 5, ya que frenó a Felipe Rodríguez cuando se marchaba pues prácticamente en un mano a mano ya con el meta rival. Lo frenó y fue expulsado el futbolista del Gédula, y de hecho aprovechó muy bien rápidamente esa superioridad al Bazán para adelantarse con un tanto de Miguel de Alba, que anotaría los tres, que está haciendo una temporada tremendamente impresionante el delantero del Bazán, con 12 tantos ya de los 17 de su equipo anotados por él, y a tan solo 3 de Dani Herrera, del tiburón Dani Herrera. Vamos a tener ese pique bonito por el Pichichi, o eso parece al menos, ¿no?, tras 5 jornadas disputadas, estos dos delanteros isleños, que la verdad que están haciendo una grandísima temporada. Miguel de Alba, que anotaba, como decimos, el primero, pero es cierto que el conjunto visitante, el Gédula, rápidamente empataba el partido con un tanto de Chato a la salida de un córner en el minuto 16, o sea, rápidamente 5 minutos más tarde del tanto de Miguel de Alba. El Bazán, que comenzó a jugar, a hacerse con el dominio, aprovechar esos jugadores que tiene, ¿no?, en esa zona de tres cuartos para empezar a gobernar el partido, y de hecho sería el propio Miguel de Alba en el minuto 37 cuando tras un centro de Javi Romero anotaba el 2-1 para volver a adelantar al grupo Empresa Bazán. En la segunda mitad sufrió poquito a pesar de la superioridad del equipo de José Carlos, y en el tramo final, ya prácticamente pues finalizando el choque, finalizando el duelo, sería cuando el conjunto isleño, en el minuto 92, a través de un golazo de Miguel de Alba, que completó su hat-trick así, le daba el triunfo, cerraba esa victoria importante por 3-1 frente al Gédula, como decimos, para poner al Bazán con 12 puntos de 15, para ponerlo tercero en la tabla, esa plaza de ascenso directo. Recordamos que ascienden los tres primeros, y el Bazán pues con este arranque tremendo a nivel de fútbol, de resultados, de goles a favor, y con este gran bagaje también, sobre todo en Sacramento, ¿no?, que los tres partidos que ha jugado los ha vencido. La semana que viene le tocará al Bazán volver a jugar fuera de casa. En este caso tendrá que viajar al campo del Recreativo Puente Mayorga, va a enfrentarse al equipo del campo de Gibraltar a partir de la 1 de la tarde del próximo domingo. O sea que tendremos otra vez la mañana del domingo ocupada, ¿no?, por estos dos equipos isleños, por el San Fernando y por el Bazán, ya que el San Fernando, recordamos, que es el domingo a las 12, horarios confirmados que tenemos también con ese duelo entre el Vejer Balompié y el Atlético San José el sábado a las 6 de la tarde, y para las 12 también tenemos ese Roteño Benalú para las 12 del domingo, para las 12 y cuarto tenemos el Gédula Athletic Jimena, y para las 5 de la tarde Tesorillo Atlético Pastores. Va a descansar la Unión Deportiva Bornense, que es otro de los equipos invictos de la liga, y que está cuarto clasificado. Únicamente quedan invictos la Roteña, el San Fernando y la Unión Deportiva Bornense en estas 5 jornadas, ¿no?, que llevamos de competición. Pues la Unión Deportiva Bornense le va a tocar descansar este fin de semana, será el equipo que descanse por ese encuentro frente al Olvera. Y esos son los horarios que tenemos confirmados. También tenemos los partidos de Jerez B Chipiona y Algeciras B Piel de Ubrique, que no tienen aún horarios, ¿no? Confirmados a la fecha de hoy, a miércoles. Así que bueno, iremos comentando igualmente. Mañana repasaremos un poquito más. Eso en cuanto a segunda andaluza. Nos vamos a ir ahora a tercera andaluza, porque tenemos a los dos equipos isleños también allí que completaron una gran actuación este pasado fin de semana, porque ganaron ambos sus partidos. El San Fernando Atlético venció por 0-3 en el campo del Chipiona B y está empatado en el liderato junto a la Esperanza de Chiclana y junto al filial del Racing Club Portuense, este San Fernando Atlético, que bueno, ha comenzado bastante bien la temporada y que vencía el otro día tras los tantos de Jota, de Sergio Ramírez y de Hugo Capote. Jota, que adelantaba al equipo de Abraham Diver en el 35, Sergio Ramírez, que ampliaba la ventaja en el 38, solo 3 minutos más tarde del tanto de su compañero, y ya en el 78 Hugo Capote terminaría de cerrar este gran triunfo del San Fernando Atlético, que incluso se topó hasta 3 veces con los palos. Podía haber aumentado más aún su diferencia de goles. Un San Fernando Atlético que va a recibir al filial del Conil Club de Fútbol la semana que viene y que está empatado, como decimos, en ese triple liderato, ¿no?, junto a Esperanza de Chiclana y Racing Portuense B con 10 puntos. Un poquito más abajo y también en plaza de ascenso, ya que ascienden los 6 primeros, está el Club Deportivo Pastora, que tiene 6 puntos, que tiene un arranque bastante bueno también en cuanto a resultados, 6 puntos de 9 posibles, que volvía a Bazán el pasado fin de semana para enfrentarse, eso sí, al rival más flojo de la competición, al Federico Mayo, que bueno, que cuenta sus partidos por derrotas, y no solo por derrotas, por goleadas. Lleva una media de más de 11 goles encajados por partido. Es verdad que el Pastora pues la baja un poquito esta media, le anotó 5, pero bueno, un 5-1 bastante contundente para que el conjunto de Pablo López pues sume su segundo triunfo en los 2 partidos que ha disputado como local en Sacramento. De hecho, el Federico Mayo asustó incluso al ponerse 1-1 en el partido, pero pues los tantos de Alejandro Lebrero por partida doble, de Samba, de Adrián del Río y de Faén Montero le dieron el triunfo, como decimos, al equipo de Pablo López para situarse en esta parte alta de la tabla. La semana que viene les toca viajar fuera de casa para enfrentarse al Barbate Atlético, que ahora mismo ocupa la última posición junto al Federico Mayo, la penúltima posición en este caso por diferencia de goles. Así que oportunidad otra vez para seguir sumando para el equipo de Pablo López, para trasladar este buen arranque, ¿no?, que han tenido de competición. Vamos ahora con el fútbol sala. Nos vamos al grupo 17 de tercera división, con un isleño San Fernando que sumó un punto importante una vez más en el último tramo de partido. Empató a 3 en la Luisiana frente al Deporte y Ocio de Sevilla, 3-3, el equipo de Miguel Gago, con 2 tantos en los últimos minutos de partido, uno de Irra Richarte y otro de Brian Belgrano en el 38 y en el 39. Le dan un punto al conjunto isleño que, visto lo visto, pues no está nada mal en una cancha complicada, y más allá pues teniendo en cuenta, ¿no?, además cómo se puso el partido, ¿no? Un inicio complicado para el isleño, que salió de inicio con Marcos en portería, Quique, Diego, Brian y Pablo Sucino, y que en el minuto 2 vio como los locales, a través de Antonio Jesús Moyano, se adelantaban en el partido. De hecho, incluso se pusieron 2-0, pero justo en el último minuto del primer periodo se le da bien esos minutos, tanto en el primer periodo como en el segundo, al isleño San Fernando. Diego Gallego recortaba distancia poniendo el 2-1. Tras el paso por vestuarios, el conjunto isleño necesitaba mejorar para estar dentro del partido, para tratar de sacar algún punto, pero sin embargo se volvieron a encontrar con otro tanto en contra, un tanto de nuevamente de Antonio Jesús Moyano, que ponía el 3-1 para los locales. Así las cosas, el isleño que trató de hacer modificaciones, trató de hacer cambios, incluso pues jugaba en este caso el juvenil Sergio Díaz, que debutaba con los mayores, pero no terminaba de encontrarse en la pista. En el último tramo de partido sí que colocó ese sistema con 5 jugadores de campo, ¿no?, con ese portero jugador. El equipo de Miguel Gago empezó a apretar, así llegaría el 3-2 por medio de Israel Richarte en el minuto 38 de partido. Como decíamos, se metía de lleno en la lucha por los puntos nuevamente el conjunto isleño, y se encontraría además con una expulsión de los locales, de Daniel Rodríguez, que haría que el último tramo de partido, el último minuto concretamente, se jugara pues con superioridad, ¿no?, respecto al Deporte y Ocio, y a través de de esa superioridad, pues llegaría el empate, ¿no? Brian Belgrano pondría el 3-3 definitivo en los instantes finales, un marcador que, bueno, le sirve al isleño para traerse un punto de una pista muy complicada, un equipo que seguramente vaya a estar arriba en la clasificación, y en un partido donde, bueno, pues estuvo durante todo el rato por debajo, ¿no? En el marcador, como decimos, frente a este Deporte y Ocio, que ahora mismo es octavo con 7 puntos, y el isleño se queda séptimo, una plaza por encima y con un punto por encima, con 8 unidades, el equipo de Miguel Gago, que este próximo fin de semana regresará a casa para recibir al colista, va a recibir al Villalba Futsal, que ocupa la última posición con tan solo un punto, el isleño que está con 8, como decimos, 4 por encima del descenso y empatado a puntos con el cuarto, que ocuparía zona de playoff, o sea, mucho más cerca de la parte alta que de la baja, que seguramente sea el objetivo, al menos el primer objetivo, ¿no? Una vez que se consiga esa permanencia, que tiene que ser lo fundamental, ¿no? Como ya nos dijo aquí en su día Miguel Gago. Así que así las cosas, como decimos, el isleño San Fernando que se trae un punto muy importante contra el Deporte y Ocio, que tratará de hacer bueno la semana que viene aquí en casa frente al Villalba Futsal. Quien sí que no pudo sumar fue el Áticos Inmobiliaria Club Hockey San Fernando, que lo cierto es que pues le está costando bastante adaptarse a la división de Honor B, al menos en cuanto a resultados, una vez más, partidos donde compite, partidos donde da la cara, pero no le dio a nivel de resultado en dos partidos consecutivos, que tenía además un fin de semana más que completo en Madrid. En la jornada del sábado caía derrotado por 1-0 frente al SPV, y en la de domingo cayó por 3-1 frente a la Real Sociedad 1927, anotando Óscar Gago el único tanto de los isleños en ambos partidos. Así las cosas, pues el equipo, el isleño, sigue contando de momento sus partidos con derrotas en la división de Honor B, y la semana que viene que volverá aquí a Pablo Negre para intentar empezar a sumar. En el encuentro del sábado disputado frente al SPV en el campo municipal de San Sebastián de los Reyes, el encuentro que se mantuvo sin goles durante el primer cuarto, pero los locales se adelantaron en el segundo periodo con un tanto que ya les sirvió pues para vencer en el partido, un marcador muy corto, un resultado muy corto, pero defendieron bien el Club Hockey San Fernando, lo diré, no fue capaz de empatar el encuentro y terminaría cayendo por 1-0 el equipo de Jaime Ferrandi. El domingo se enfrentaban, como decimos, a la Real Sociedad 1927 y consiguieron aguantar el 0-0 hasta el tercer cuarto, donde el conjunto local se adelantó y en el tercer cuarto pues sentenciaría el partido, pudiendo los isleños al menos anotar el tanto del honor a través de Óscar Gago. La doble jornada que se salda así sin puntos, como decimos, para el cuadro naranja, y el Club Hockey San Fernando que ya trabaja, ¿no?, en el encuentro de este próximo fin de semana aquí en Pablo Negre. Si tuvieron mejor suerte, pues su equipo, el equipo femenino de Primera Andaluza, que venció por 3-0 en Pablo Negre frente al Club Hockey Málaga 91, partido que vencen, como decimos, por 3-0 con 3 tantos anotados por Blanca Fernández Ordóñez. Gran resultado para las chicas, que vuelven a vencer en esta Primera Andaluza, y no tuvieron la misma suerte el equipo de Primera Andaluza masculino, que cayó derrotado por 2-5 frente al mismo rival, frente al Club Hockey Málaga 91, que se llevó los puntos de Pablo Negre por el resultado, como decimos, de 2-5. Eso en cuanto a los equipos senior. También tuvimos equipos alevines que participaron, tanto masculino como el femenino, en el Campeonato de Andalucía, en una nueva jornada del Campeonato de Andalucía que se celebró en las instalaciones de la Universidad de Sevilla, y el equipo masculino que firmó una destacada actuación sobre el césped sevillano al conseguir 3 de 4 victorias en los partidos disputados. Por su parte, el equipo femenino afrontó pues una exigente jornada de aprendizaje, ya que cosechó derrotas ante el Benalmádena, ante el Chiclana y ante la Irlandesa. Bueno, estos equipos, los alevines, que siguen creciendo con estas jornadas del Campeonato de Andalucía, en este caso disputada en la Universidad de Sevilla, y pues que siguen, ¿no?, con sus etapas de crecimiento, como decimos, en el hockey base, en este caso en categoría alevín. Vamos ahora con baloncesto, vamos ahora con los tres equipos isleños que tuvieron partidos este pasado fin de semana. Comenzamos por el Club Baloncesto San Fernando, que volvió a vencer en la tarde del sábado, en la tarde de domingo, mejor dicho, 87-74, victoria por 14 puntos de diferencia al equipo de Tercera Federación, que suma la segunda victoria en dos partidos en este grandísimo arranque de temporada del conjunto isleño, que, como decimos, venció en este caso al San Antonio de Cáceres. Ya hizo lo propio la semana pasada en Mérida y comienza la temporada con pleno de triunfos, 2-2, al igual que también lo hizo el equipo de Nacional, el equipo del Club Baloncesto San Fernando Nacional, que ganó por 77-72 al Club Baloncesto Urbaluz. Así que, como decimos, gran arranque de competición de este conjunto isleño, que suma pues sus partidos de momento por victorias a nivel oficial. Vamos ahora con el Zimbis, que también tenía partidos este pasado fin de semana. Tenía este encuentro en el que jugaban frente al Club Baloncesto Alcalá y cayeron derrotados en el parque, en el pabellón del parque Almirante Laulé, por 12 puntos de diferencia, 79-91. El conjunto isleño, que de momento tras dos jornadas pues está con dos derrotas y bueno, pues evidentemente esperemos, ¿no?, que pronto reconduzcan el ritmo. El Zimbis, como decimos, que cayó por 79-91 frente al Club Baloncesto Alcalá. Y el Candrai, que por su parte volverá a casa, volverá al Parque Almirante Laulé este próximo fin de semana para recibir al Club Baloncesto Ciudad de Dos Hermanas este próximo fin de aquí en casa. Sí que estaremos pendientes, evidentemente, al conjunto isleño también de sus partidos, que este fin de semana ha tenido un fin de semana también este pasado, pues tuvo muchos compromisos, sobre todo de cantera, con incluso participación de jugadoras del equipo cadete en el Campeonato de Andalucía cadete por provincias, en el que, como decimos, participaron muchas jugadoras del equipo cadete del Candrai. Nosotros, que nos vamos a marchar aquí en la remontada de Radio La Isla, les emplazamos al programa de mañana jueves a partir de las 2:30, como siempre, para que nos sigan escuchando aquí en esta casa, en Radio La Isla, donde seguiremos contando toda la actualidad aquí en la remontada del deporte de la ciudad de San Fernando. Por cierto, no quiero dejarlo pasar, en la mañana de hoy hemos cerrado ya de forma oficial la tertulia deportiva del 40 aniversario de Radio La Isla, en la que estará presente un servidor y muchos de los que os han llevado, ¿no?, a vuestros hogares el deporte de aquí, de esta ciudad, durante los 40 años, ¿no?, que tiene pues esta casa. Y va a haber muchas caras conocidas, como decimos, en esta tertulia, que tendrá lugar el próximo miércoles, día 21, justamente dentro de una semana, miércoles 21 de octubre, a partir de las 8 de la tarde, en el Círculo de Artes y Oficios de la calle Rosario. Lo iremos comentando por nuestras redes sociales en estos días, y va a ser en abierto para todo aquel que se quiera pasar. Habrá un aforo limitado, evidentemente, pero a partir de mañana iremos publicando un poquito la información para que estéis atentos, y dentro de una semana nos escucharemos allí, como decimos, en el Círculo de Artes y Oficios de la calle Rosario, a partir de las 8 de la tarde. Nosotros, que nos marchamos mañana aquí en La Remontada, a partir de las 2:30, como siempre, estaremos de vuelta. Mientras tanto, sigan escuchando aquí Radio La Isla, la radio con sal. Hasta mañana. Adiós.
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0: Lo que consideramos importante es que en el primer periodo de aportaciones que hicimos, pues se recogieron las que consideramos fundamentales y fueron recogidas, con lo cual esperemos que estén reflejadas en esta ordenanza. Una de las que considerábamos muy importante es garantizar el alojamiento alternativo para las personas que cuando se encuentre el albergue sin plaza.
1: Es una de las cuestiones que sigue sobre la mesa y esto sí, hay que destacar que está previsto que el próximo día 19 de octubre sea cuando concluya el plazo para abordar la nueva ordenanza municipal que regulará el servicio de alojamiento para personas sin hogar en San Fernando. Es el periodo de alegaciones y en este caso de documentación que se aportará para la administración local y donde se trabajará precisamente este documento. El ayuntamiento abrió el periodo de información pública el 3 de septiembre tras la aprobación inicial de la ordenanza por el Pleno el pasado 31 de julio. Un paso más que se dará la vuelta de la esquina y colectivos precisamente como la Asociación de Personas Sin Hogar con Derechos que ya ponía sobre la mesa algunas cuestiones que esperaba que se contase precisamente con esta importante cuestión a la hora de tratar la situación de personas sin hogar. Y por supuesto también, bueno, pues aparte de alegaciones que hemos conocido días atrás con formaciones políticas. Hablaremos de ello en este tiempo de información. Bienvenidos, señoras y señores. Gracias, como siempre, por estar con nosotros. Lo hacemos también con los preparativos que se hacen en el buque Escuela de la Armada Española Juan Sebastián de Elcano, aquí en San Fernando, en las instalaciones del Arsenal de la Carraca y Navantia, donde se prepara para afrontar el centenario del buque escuela. Las actuaciones documentadas suman más de 983.000 euros destinados al mantenimiento y la renovación de elementos que van desde la carpintería y los aparejos hasta las comunicaciones o los equipos de uso cotidiano. Vamos a tener referencia al respecto, al igual que también la cita de cine que organiza Molinos de Mareas de San Fernando, y entre otras cuestiones, pues nos acercaremos a otros temas medioambientales que también tienen mucho que ver con nuestra ciudad. Todo ello a partir de ahora, en este tiempo que arrancamos aquí en la sintonía de Radio La Isla. Saludos en nombre del equipo. Les habla Francisco José López. Y como siempre, a esta hora no puede faltar una cita imprescindible. Nos acercamos a la actualidad deportiva. Lo hacemos, como siempre, con nuestro compañero Javi Ramírez, que ya está aquí con nosotros, pues dispuestos a acercarnos a toda la actualidad. Como siempre, anticipo de la remontada. Javi, ¿qué tal? ¿Cómo estamos?
2: ¿Qué tal, Paco? Muy buenas.
1: Bien hallado. ¿Qué tenemos para hoy en nuestro tiempo de deporte? ¿Qué se trabaja ya en la remontada?
2: Pues, Paco, antes que comentarte pues lo que vamos a tener hoy, evidentemente, comentar a los oyentes, lo hemos hecho también antes ya con Julia, con la compañera Julia, que ya tenemos fecha oficial para esa tertulia deportiva del 40 aniversario también de Radio La Isla, que evidentemente es otro acto más que vamos a tener dentro de todos estos que estamos teniendo aquí dentro de esta casa y que va a tener lugar el miércoles 21 de octubre a partir de las 8 de la tarde en el Círculo de Artes y Oficios, y van a participar varias de las personas que han estado llevando a los oyentes el deporte de esta ciudad de San Fernando. Y bueno, incluido un servidor que también participará, así que, claro que sí, nada, claro que allí estaremos el miércoles 21 y va a tener público. Iremos comentando detalles en estos días porque tendrá un aforo limitado, pero tendrá público que podrá estar presente allí escuchando a todos estos tertulianos hablar del deporte de la ciudad.
1: Porque lo hacemos en el Círculo de Artes y Oficios.
2: Círculo de Artes y Oficios, calle Rosario, aquí en San Fernando, miércoles 21 de octubre a partir de las 8 de la tarde. Y ya decimos que iremos comentando más detallitos en estos días por aquí, pero queríamos dejarlo para que todo el que esté escuchando el informativo pues también esté enterado de todo esto.
1: Pues vaya nuestro saludo también al Círculo, que a buen seguro nos abre como siempre sus puertas para estos importantes acontecimientos, y en la antesala del 23, que recuerden también los oyentes, tendremos programación especial en esta casa. Vámonos del tirón al deporte y nos metemos de lleno, Javi.
2: Pues nada, Paco, en el día de hoy repasar un poquito actualidad del Club Deportivo San Fernando con el compañero, con José Cabeza. También vamos a tener resto de deportes que nos quedaron ayer en el tintero por repasar, de lo que ocurrió el pasado fin de semana, con horarios de la próxima semana ya también en el Polideportivo, con el Club Hockey San Fernando, con el Isleño San Fernando, los equipos de baloncesto de aquí de la ciudad. Y bueno, esa carrera del Alzheimer que también tendrá lugar el próximo sábado, que ayer tuvimos su presentación. Seguiremos hablando de ella, por supuesto, aquí en la remontada.
1: Pues serán temas bastante interesantes, una oferta como siempre completa que tienen nuestros oyentes y te escuchamos en nada, Javi, ¿te parece?
2: Así es, Paco, ahora en un ratito nos escuchamos por aquí.
1: Gracias.
2: A ti, hasta luego.
1: Hasta luego. La remontada en solo unos minutos en Radio La Isla, Javi Ramírez con el deporte aquí en la Radio Consal. Y ahora...
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1: Vamos de lleno para conocer la información meteorológica, situación para estas próximas horas en la ciudad y en el marco de la bahía, con los datos que nos deja la AEMED. Bueno, pues se apunta de momento una tarde de cielos con algunas nubes aquí en la bahía de Cádiz, pero prácticamente despejados, viento de levante que va a soplar moderado. Con rachas fuertes, van a ser más fuertes durante la próxima madrugada y primeras horas del jueves, y levante que viene para quedarse al menos hasta el viernes. A partir de ahí comenzarán los cambios, con tendencia a poniente y viento sur-suroeste que va a soplar a partir del domingo, con probabilidad de lluvia para comenzar la próxima semana, pero será tan solo probabilidad de chubascos. A partir de ahí se suavizarán ligeramente las temperaturas diurnas y nocturnas, pero en cualquier caso ligeramente. Y hay que destacar que de momento, pues las máximas van a estar en estos días en torno a los 29 grados, las mínimas en torno a 21 a 20 grados aquí en la bahía de Cádiz, y hasta las puertas del fin de semana nos hará notar este pequeño y ligero cambio en la situación meteorológica. Ahora mismo, aquí en la ciudad de San Fernando, con datos que nos deja el Real Observatorio de la Armada, tenemos 28 grados. El índice de humedad en un 48% y viento de levante que está soplando a 41 kilómetros y medio en estos instantes. La temperatura mínima en la isla ha sido de 20,7 grados, ha sucedido a las 9 de la mañana. Y bueno, pues esta es la situación que ahora mismo tenemos en San Fernando. Temperatura prácticamente de verano.
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1: Lo hemos comentado al inicio de esta edición informativa, la ordenanza municipal que regulará el servicio de alojamiento para personas sin hogar en la ciudad va a terminar su plazo de información pública el próximo 19 de octubre, a la vuelta de la esquina. El ayuntamiento abrió el periodo de información pública el 3 de septiembre, tras la aprobación inicial de la ordenanza por el Pleno Municipal del 31 de julio. Hay que recordar que en este documento se pone sobre la mesa un tema tan importante como es abordar en esta nueva ordenanza el futuro funcionamiento del Servicio Municipal de Alojamiento Alternativo para Personas sin Hogar, que permitirá así presentar durante este tiempo, hasta el próximo lunes, las pertinentes reclamaciones o sugerencias antes de la aprobación definitiva. La normativa, denominada Ordenanza Reguladora del Servicio Público Municipal de Alojamiento Alternativo del Centro de Atención para Personas sin Hogar, establece, por ejemplo, el marco de financiación, en este caso también el funcionamiento como recurso social destinado a atender a personas que carecen de una vivienda y donde se encuentra en situación de vulnerabilidad. De ahí el objetivo de esta atención. Un servicio que irá vinculado al Centro de Atención para Personas sin Hogar, relacionado con el albergue Federico Zanam de San Vicente de Paúl, y como objetivo ofrecer alojamiento alternativo a quienes lo necesitan. Una atención social que se pretende hacer con una gestión directa por parte del ayuntamiento. La apertura de este periodo va a permitir así que los colectivos y personas interesadas puedan consultar el documento, formar parte de las observaciones que consideren oportuno dentro del plazo establecido. El expediente, ya decimos, pues está aún a disposición de estos colectivos. Algunos de ellos ya ponían sobre la mesa algunas cuestiones previas y a expensas de la finalización de este periodo y comprobar, en definitiva, qué es lo que se recoge de manera concreta ya en el documento que entrará en vigor por parte de la gestión de la Administración Local Isleña en esta materia. Ya decimos, uno de los colectivos que ha trabajado en este sentido es la Asociación de Personas sin Hogar con Derechos, y lo explicaba Mila Fernández en los micrófonos de Radio La Isla.
0: Lo que sí consideramos importante es que en el primer periodo de aportaciones que hicimos, pues se recogieron las que consideramos fundamentales y fueron recogidas, con lo cual esperemos que estén reflejadas en esta ordenanza. Una de las que considerábamos muy importante es garantizar el alojamiento alternativo para las personas que cuando se encuentre el albergue sin plaza. Esto se recogía que se podía hacer mediante un protocolo, para que se derivaran estas personas a bien a hostales o a otros recursos y dispositivos que el ayuntamiento considere oportuno, pero que nadie quedaría en la calle. De acuerdo con lo que establece la Ley de Servicios Sociales en el artículo 42, nadie quedaría en la calle por falta de plaza, ya sea en temporada de calor, de frío o de intermedio. Es decir, nadie se vería obligado a tener que pernoctar en la calle. Y esperemos que eso sea lo primero que esté recogido.
1: Eso es lo que se espera también, que se quede esto resuelto en este documento, decía la representante de esta entidad. A expensas, ya decimos, de ver definitivamente qué líneas son las que quedarán concretadas en este documento una vez que finalice el periodo de información pública. Pero sobre estas cuestiones, sobre el tratamiento y la atención a estas personas sin hogar, incluso durante los periodos estivales se ha puesto sobre la mesa algunos asuntos por parte de este colectivo, que atiende a un número muy importante de personas, donde se supera la treintena aquí en San Fernando. Explicaba también Mila Fernández y recogemos en Radio Isla.
0: Otra cosa importante es fin del periodo del procedimiento que es rotativo, es decir, que las personas están un tiempo determinado en el albergue y luego salen para que otras personas puedan entrar. Eso es algo totalmente muy destructivo para las personas, porque una persona que está 5 días, 6 días, 7 días y tienen que abandonar el albergue, la situación a la que vuelve todavía es peor por la incertidumbre que esto conlleva. Y también el tema de que fuese utilizado el centro con recursos para centro de día. Entonces, esperemos que esto esté recogido. Agradecemos al ayuntamiento el esfuerzo que está haciendo y consideramos que se están dando pasos, pero que desgraciadamente, mientras que exista una persona en la calle que no quiere estar ahí, es necesario seguir avanzando, y nosotros seguiremos intentando ponerle voz a esta situación que a todos nos inquieta como ciudadanos, y que las personas que la sufren están en unas condiciones de una vulnerabilidad extrema.
1: Situación difícil para muchas personas, y esta es la cuestión que pone sobre la mesa precisamente este colectivo, uno de los que está trabajando con las personas sin hogar, y a expensas de ver definitivamente cómo queda reflejado todo en el documento final que surge durante este periodo de información pública hasta este próximo 19 de octubre, cuando finaliza, y por tanto quede ya fijado todos los criterios finales por parte de la administración local dentro de esta nueva ordenanza municipal que va a regular el servicio de los alojamiento para personas sin hogar. Recordemos, una de las ideas del ayuntamiento es la unificación que será de estos servicios del actual albergue de San Vicente de Paúl para la gestión directa por parte de la administración local. Más noticias, vamos a otros temas que también se reflejan en este día.
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1: En estos tiempos se habla mucho del buque escuela de la Armada Española aquí en nuestra ciudad, en nuestra bahía de Cádiz, ante el centenario del buque escuela para el próximo 2027, donde San Fernando tiene que jugar y juega un papel importantísimo. Primero porque, además de ser la base del buque escuela, es la casa donde se mima por tradición prácticamente a lo largo de estos 100 años de vida, y para ser más exactos, en el Arsenal de la Carraca y las instalaciones de la actual Navantia. Y, por cierto, se prepara para este centenario con una amplia puesta a punto. Las actuaciones documentadas suman más de 983.000 euros destinados al mantenimiento y la renovación de elementos que van desde la carpintería y los aparejos hasta las comunicaciones o los equipos de uso cotidiano. De esa cantidad, más de 883.000 euros ya están adjudicados a 11 proveedores, mientras que otros 100.000 corresponderá a una licitación de ingeniería, cuyo adjudicatario, hay que destacar, pondrá sobre la mesa los datos pertinentes para hacer posible que esta actuación, este proyecto, quede también consolidado dentro de todo lo que corresponde a la puesta de largo del buque escuela. La mayor inversión se concentra en carpintería, fijados y barnizados, con más de 400.000 euros adjudicados. También se destinan otros 100.000 a electrónica y comunicaciones, más de 70.000 al mantenimiento de sistemas auxiliares, y tres partidas de 60.000 euros para...

0: 10 en punto de la mañana, 10 en puntito de la mañana y ya estamos aquí, Julia, buenos días.
1: Muy buenos días, ¿qué tal? Bueno, ya estamos a jueves, qué rápido pasa la semana.
0: Jueviernes le llaman, ¿no? Una cosa así, ¿no?
1: Algunos afortunados que en la universidad no tenían clase los viernes, pues acuñaron este término como juernes.
0: Juernes, eso es.
1: Yo siempre he tenido clase los viernes.
0: Al final todos tenemos que pringar de una manera o de otra, pero, escúchame, Julia. Trabajar, el trabajo que tenemos nosotros de comunicar, de hablar con la gente, de meternos en sus casas, estén haciendo lo que estén haciendo, igual, yo qué sé, están pensando qué poner de comer. Bueno, pues espérate, que dentro de un ratito te lo vamos a decir. Quieren saber qué ha pasado en la isla en las últimas horas. ¿Para qué estamos aquí nosotros desde hace 40 años, Julia?
1: Para informar, para entretener, para hacer compañía, para charlar, pues para de todo un poco. Al final nos colamos en las casas de la gente.
0: Somos parte suya,
1: ¿eh?
0: Somos parte.
1: Y eso es muy bonito. Voces.
0: Claro.
1: Y eso es muy bonito. Imaginario de cada uno. A mí siempre me imaginan más alta.
0: Sí. Y a mí más guapo y más joven. En fin, bueno, que ahora con las redes sociales nadie puede mentir, ¿eh? Uno es como es y ya está.
1: Y es maravilloso. Que nos sigan por redes sociales, que estamos en Facebook, en Instagram, para estar al día de todo lo que va a ocurrir en el día de hoy, de las noticias, de lo que ha pasado en San Fernando. Pues ahí estamos, que nos sigan, que nos manden un mensajito de vez en cuando.
0: Claro que sí. Mira, antes, cuando esta radio empezó hace 40 años, se escuchaba bastante en el entorno, pero vamos, te hablo de distancia, evidentemente también de audiencia, pero llegaba hasta Jerez. Ahora fíjate tú que llegamos al otro rincón del mundo a través de la página web, a través de internet, a través de redes sociales, que a fin de cuentas es internet. Oye, qué maravilla, ¿eh? Hay gente y nos consta que nos escuchan de todas las partes, ¿eh?
1: De cualquier parte del mundo.
0: Sí.
1: Son muchos los mensajes que llegan de gente de San Fernando que ha tenido que irse a otros países, a otras ciudades, y que escuchan Radio La Isla para sentirse un poquito más cerca de casa.
0: Y ya mete el gusanillo a la gente de donde esté y ya ellos las siguen escuchando, nos siguen escuchando siempre.
1: Sean o no de la isla,
0: sí. Claro que sí. Oye, mira, hoy tenemos, como siempre, la información, tendremos ese tiempo. Tendremos esa recetita que la gente la está esperando. Hoy yo creo que vamos a comer sano, vamos a comer bien, vamos a comer de puerta grande. Y mira, después de la recetita, este viernes a las 7 de la tarde, en el Centro de Congresos Cortes de la Real Isla de León, Julia, se presenta San Fernando a través de sus monumentos. Un libro que han hecho mis amigos Juan José Maruri y Pablo de Diego. Un libro que es curiosísimo porque incluso pone en pie, a través de la documentación histórica, cómo pudieron ser monumentos que jamás llegaron a instalarse en San Fernando.
1: Vivimos en un sitio privilegiado, lleno de historia, y sus monumentos pues así lo muestran. Así que este libro maravilloso es un repaso por la tradición, la cultura...
0: Nos cuenta la historia de la isla a través de los monumentos. Es increíble. Bueno, yo...

0: vamos que pica a partir
1: y
0: de
1: que,
0: esa base.
1: Y que tiene muy mala pinta en el sentido. Es precioso, es muy bonito, porque tiene un color ocre, es muy grande, de unos 2 centímetros, y tiene todo el abdomen amarillo, con lo cual ya te está dando señales de alerta. No te acerques mucho, que cartucho, sí, te puedo dar fuerte.
0: Pues de esto vamos a hablar con una especialista, con Vanessa Guerrero. Vamos a hablar un poco de medicina, ya no solamente para la avispa asiática, para cualquier avispa o abeja que nos puedan picar, que yo tengo un miedo atroz, nunca me han picado ninguna y no sé por qué me da tanto pánico, pero que tengo que estar atenta.
1: Después te voy a contar la historia que me pasó a mí con un nido de avispa. Hay que decir una cosa, Javier Navarro, que también vamos a escuchar sus declaraciones, ha comunicado, el ayuntamiento tiene una empresa especialista en este tipo de historias, que no es avispa asiática, que es el avispón asiático. Un primo hermano, vamos.
0: Sí, que pero yo que hay que tener cuidado.
1: Hombre, digo yo, vamos. Yo,
0: ya sea una avispa normal.
1: Exactamente.
0: Hay que tener mucho cuidado.
1: Vespa velutina, tiene nombre de moto.
0: Tiene un nombre chulo, ¿eh? Para el daño que hace.
1: Oye, pues hablaremos con nuestra amiga, nuestra Vanessa Guerrero, que es también la científica de cabecera de este programa. Luego llega nuestro Miguelito, Miguel Cabrera, con vida sana y feliz. Oye, qué bueno es hacer deporte, sentirse sano y es una alegría. Sí, y este es un tiempo ideal, en tanto primavera como ahora en otoño.
0: No hace calor, no hace frío, es un tiempo maravilloso, idóneo, para ver si se nos pega un poquito el gusanillo del deporte, Santi.
1: Ay, bueno, yo creo que no, a mí no se
0: a
1: me va.
0: A estas alturas ya,
1: yo lo asumo.
0: Pero una sección de deporte, para quien le guste, para quien no.
1: Fíjate, ahora hablando en serio, a mí me ha gustado siempre, yo he hecho mucho deporte toda mi vida. Yo he jugado muchísimo, y cuando te digo muchísimo, es muchísimo al tenis. Yo hice boxeo cuando era muy jovencito, eso de correr no...
0: Bueno, has toreado también, que también hace falta una formación física.
1: Exactamente. Pero oye, luego llega un momento, hay un clic en tu vida que no sé, que dice, tengo que hacer otras cosas, tienes otras prioridades, y lo que hace vida sana y feliz... Tú sabes, igual que yo, es devolver la alegría a toda la gente que estaba bien con el deporte y que por cualquier cosa, como yo, al final nos divorciamos.
0: Y además que es para todo aquel que le guste y para quien no le guste el deporte.
1: Eso es.
0: Vida sana no solamente es correr, es, como bien dices, mantener una vida sana. Puedes ir y trotar, hacer ejercicios, hacer fuerza.
1: Eso.
0: Hay muchas cositas que ya Miguel nos contará, pero que es un sitio maravilloso y al aire libre, por supuesto.
1: Siempre al aire libre. Si es posible el deporte, al aire libre. Escúchame. Yo sé que te encanta la música. Tenemos unos gustos musicales. Yo tengo un gusto musical. Yo es que viví en la generación de los 80, cielo. A ver, eso marca. Musicalmente, vas a decir que no. Musicalmente
0: sí,
1: marca.
0: Musicalmente marca. Hay canciones.
1: Bueno, musical y muchas formas. Pero
0: claro, a nivel cultural marcaron muchísimo. Salimos de una dictadura, empezamos una democracia y todo empieza a rodar con muchísima libertad.
1: Y muchísimos grupos y muchísima gente que quería hacer cosas. Yo recuerdo los punky. Eso lo he vivido yo en Madrid, ¿vale?
0: Yo no he vivido esa época, pero fíjate si impactó. Que a mí me llegan muchas canciones de aquella época. Y yo soy casi de principio de los 2000, finales de los 90.
1: Fíjate. Oye, mira, lo digo porque nos gusta la música.
0: Sí.
1: Somos unos privilegiados aquí en la Bahía de Cádiz, todos. Y además, en San Fernando, particularmente más, porque tenemos un grupo que yo sé que te encanta, que es Sauron.
0: Sí, claro, son unos clásicos del heavy aquí en a nivel de España, a nivel mundial.
1: 30 años.
0: Madre mía, parecen más jóvenes, ¿eh?
1: 30 años. Increíble, 30 años en la música. Este año cumplen. Bueno, giras mundiales, México los adora. Están en Madrid ahora en la Caja Mágica, llenando estadios absolutamente.
0: Además, han sido grandes amigos y compañeros y han hecho muchísimos conciertos aquí en San Fernando de Extremoduro. Ahora que pues en el último año falleció Robin Iniesta, pues también ha formado parte de ese imaginario del rock de nuestro país.
1: Pues fíjate, todo lo que tenemos aquí y vamos a tener el placer de hablar con ellos.

0: para hablar de ese concierto por sus 30 años aquí en San Fernando. Una entrevista que también compartimos con nuestra cadena hermana 7 Televisión. Uh-huh. Y que, bueno, pues es un placer tenerlos y escucharlos. Son gente súper simpática, súper amable y, bueno, son verdaderas estrellas del rock, aunque ellos no quieran tener ese papel, son estrellas.
1: Son uno de los grupos referentes del heavy del rock en nuestro país.
0: En nuestro país es indiscutible. De forma internacional, es increíble. Pues escúchame, tenemos una harta de cosas, ¿no?
1: Un montón de cositas. Si es que parece hasta viernes, se nos ha olvidado.
0: Ay.
1: Parece hasta viernes.
0: Escúchame,
1: con el programa de hoy.
0: Que yo llegué aquí creyendo, ya se lo he dicho yo a Julia, creyendo de verdad, en palabrita del niño Jesús. Yo abrí la puerta de la radio esta mañana y yo estaba en mí, en todo mi interior interno, que era viernes, que iba a dormir una siesta importante. Y que luego, claro, pero tienes otro ritmo y tienes otra cosa con que es viernes. Pues no, hijo, no.
1: No, pero parece viernes con el programa de hoy. Además, ya. Que, bueno, la previa es lo bonito. Lo que tanto nos gusta del viernes es que al día siguiente es sábado.
0: Es sábado.
1: Entonces vamos a alargar un poquito más previa.
0: El domingo a mí...
1: Te da un poco de bajón, ¿verdad?
0: Sí, a mí ya digo, domingo ya, esto ya se ha acabado.
1: Pero es porque nos gusta lo previo a lo bonito. Nos gusta sentarnos a la mesa más que comer.
0: Unos ansiosos de la vida.
1: Nos gusta más los viernes que los domingos.
0: Un poquito de publi y ya estamos otra vez.
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vamos directamente a conocer esa información gracias a San Fernando Información, la web que de forma totalmente gratuita te cuenta diariamente, al instante, lo que ocurre en nuestra localidad. La noticia de portada se plantea: avispas asiáticas en la Magdalena. El ayuntamiento aclara que se ha detectado en San Fernando. El concejal de Espacios Naturales, Javier Navarro, ha asegurado que no se ha detectado ningún caso de avispa asiática en la isla y pide no confundir esta especie con el avispón oriental. Las aclaraciones llegan después de que varias imágenes difundidas en redes sociales sobre la posibilidad de un nido en la zona de la Magdalena hayan generado inquietud entre los vecinos. El consistorio recuerda que dispone de un servicio especializado en el control de plagas y garantiza una actuación inmediata ante la detección de avisperos.

Los dos días en clase que se proponen para los colegios de San Fernando, el Consejo Escolar plantea esta posibilidad en la isla de San Fernando.

Decíamos que el Consejo Escolar plantea el 26 de febrero y el 3 de mayo recoger la petición de extender estas jornadas a las escuelas infantiles públicas de 0 a 3 años.

El Cano se prepara para cumplir 100 años con una puesta a punto de casi 1 millón de euros. 11 proveedores participan en las adjudicaciones resueltas por obras para renovar y mantener el buque antes de su centenario de 2027, con actuaciones en carpintería, maniobra, comunicaciones y equipamiento.

Una biblioteca encantada y un monstruo de colores esperan a los niños de San Fernando. El día de la biblioteca traerá teatro para unos 1.900 escolares y cuentacuentos con talleres de emociones en Gravina y Berenguer. ...15 cortos y 3 días de cine en el tercer Festival Molino de Mareas de San Fernando. La tercera edición celebrará su gala final el 6 de noviembre en el Centro de Congresos con un premio de ficción dotado nada más y nada menos que con 1.000 euros...

0: Y ahora, el tiempo.
1: Ya adelantamos que según la Agencia Estatal de Meteorología, para este jueves 15 de octubre tendremos cielos despejados sin probabilidad de lluvia. Contaremos con temperaturas máximas de 29 grados y mínimas de 21. Tendremos vientos procedentes del este que soplarán a una velocidad de 25 km por hora con rachas de hasta 38 km por hora. ¿Qué quiere decir esto? Esto quiere decir que el calor no se va definitivamente,
0: no.
1: Que seguimos con altas temperaturas, aunque esos 21 grados, que será a primera hora de la mañana y a última de la noche, nos llevemos un jersey, una rebequita, porque algo refresca.
0: Sí, se va notando,
1: Se va notando.
0: A esas horas del día, sí.
1: Se va notando, además, viento del este, viento de levante, que no soplará con especial fuerza una levantera de estas imposibles, pero quien tenga el pelo largo, que se coja una colita, porque va a estar presente este levante.
0: Yo tengo que darme un pelado importante. Tengo la cabeza de yo no sé qué y ahora mismo estoy, vamos, para coger como un sacapunta, igual lo mismo.
1: Como buena noticia, el levante ha estado poquito tiempo. Ya a partir de mañana parece que hay vientos variables y que van a estar luchando el viento del levante con viento de poniente, que no va a estar tan presente el levante. Por poquitos días, por suerte.
0: Tengo dos novias, decía la copla de carnaval, una el levante y otra el poniente.
1: Todas se vuelven locas.
0: ¡Ole! Escúchame. Que yo no sé si tú ya habrá pensado, ya lo tendrá hecho o lo que sea, porque es importante saber qué vamos a comer. Es importante por muchas cosas. Es importante por nuestra dieta, pues esa comida mediterránea que nosotros tanto defendemos. Y es importante porque hay que inducir a la gente, por lo menos hacerle la propuesta honesta de que cocine en casa. Porque siempre, además de saber lo que estamos haciendo, los ingredientes que le estamos poniendo, el amor que le estamos poniendo a la hora de cocinarlo, siempre aquello sabe muchísimo mejor. Cuando tú te haces un huevo frito con sus puntillitas por al lado, dices, esto lo he hecho yo, eso...
1: Soy Gloria.
0: Gloria bendita, Gloria bendita. Escúchame. Primero, apuesto, los dos tienen proteínas.
1: Vale.
0: Pero... Y además, proteínas... del mismo sitio, del agua, ¿vale? Y otras cosas, además de proteína, el agua, proteína de tierra también. Mira, una cosita rápida de hacer, fácil de hacer, muy económica, que yo te doy dos opciones. Si está bien de la de Ubrique, la primera. Que estamos un poquito cortete y bacalao, la segunda. Vamos a hacer unos huevos rellenos de pulpo y atún. Compramos ya que las venden cocidas, bueno, compramos una patita en nuestro congelado de confianza, todo en confianza, así la cortamos como si... Y hacemos un pulpo a la gallega, si es eso, hacemos un pulpo a la gallega. ¿Qué hacemos? Cocemos los huevos, que eso lo sabemos hacer todos, sus 10 minutitos, lo pelamos... Esperamos, les sacamos la yema, lo cortamos por la mitad, le sacamos la yema, esperamos a que aquello se atempere, porque eso quema tela de la del telón, y le hacemos el atún y la yema del huevo, la mezclamos, el atún y la yema de huevo, y luego le ponemos, Julia, un trocito de patita de pulpo a la gallega que previamente hemos hecho encima, ¿vale?
1: Madre mía, eso parece hasta de Navidad, ¿eh?
0: Escúchame. Escúchame, y ya por encima le echamos el pimentón, eso, el pimentón, pam, pam, pam, pam, pam, pam. Gloria bendita. Un poquito de mayonesa para mezclar el atún y la yema de huevo. Y ya está.
1: Algo maravilloso también. Al final los huevos son súper alimento que forma parte de nuestra gastronomía.
0: Proteína de mar también.
1: Atún y pulpo, que es proteína bastante sana porque apenas tiene grasa.
0: Eso.
1: Y bueno, un poco de mayonesa porque hay que alegrar la vida.
0: De alguna manera hay que alegrar la vida. Bueno, escúchame, que estamos tiesos, que estamos bacalao, le quitamos el pulpo.
1: Vale, ya y no está. Pasa nada.
0: Y no pasa, no pasa nada, está riquísimo.
1: El pulpo para Navidad, si
0: porque,
1: no, y ya está.
0: Porque está riquísimo. Y luego, de segundo, también dos opciones para los fuertes de la de Ubrique y para los que estamos un poquito más tiesos, que hay para todas las clases. Uh-huh. Vamos a ver, tenemos esos huevecitos que lo ponemos así en el centro de la mesa o no lo ponemos en el platito, los que veamos según la gente, y luego vamos a hacer así de sencillito y sin problemas ninguno una merlucita a la plancha con su ajo. Ya una vez que la hayamos hecho y su aceite de oliva, su perejil y su ajo, luego ya por encima, ¿vale? Lo hacemos a la plancha. ¿Que podemos ir al mercado y comprarla fresquísima? Pues extraordinario, claro. Una merluza. Que no, oye, no pasa nada porque está riquísima, vamos a nuestro congelado, compramos una merluza o variante de merluza, que nos lo puede decir el pescadero, la pescadera o la congeladera o el congeladero y ya está, así de fácil.
1: También
0: y luego de guarnición, sano. Y muy sano, de guarnición, también es sano. Porque aquí vamos a meter dieta mediterránea y nos vamos a dar un caprichito. Porque vamos a ponerle de guarnición a esa merlucita que hemos hecho. Que igual también hay versión B frita, ¿vale?
1: Ya menos sano.
0: Es menos sano, pero está muy rica. Con su limoncito. Y entonces le vamos a poner de guarnición unos poquitos de pimiento de cuerno de cabra. No confundir con pimientos del piquillo, que igual pueden ser porque están muy ricos, ni con los pimientos italianos, que son los grandes, que sirven más para otro tipo de guisos, para sofritos y son más carnosos. Entonces, unos que buenísimos, ¿eh? De cuerno de cabra, los freímos, dejamos que el aceite se escurra, le echamos su mijita de sal, Julia de mi arma. ¡Qué barbaridad hemos hecho con esta merluza que tenemos al lado!
1: Claro, y al final, pues, es lo mismo de siempre. Es un alimento sano, hay que comer pescado, que se nos olvida en muchas ocasiones, y vivimos en una zona privilegiada, al
0: claro
1: lado del mar,
0: sí.
1: con pescado fresco y de temporada. Y si tenemos la ocasión de poder ir a una pescadería, pues mucho mejor y más económico.
0: Claro
1: que por
0: sí.
1: Cuestión de tiempo no podemos, pues, tu supermercado de confianza o un congelado de confianza, y pues igual...
0: Mira,
1: rico va a estar.
0: Y todo lo que hemos dicho, excepto la merluza y freír los pimientos, que eso se hace en un nada, lo podemos tener hecho los huevos de un día para otro.
1: Sí.
0: Y nos quitamos eso de en medio.
1: Y al final,
0: lo metemos en el frío y ya está.
1: Los pimientos, ahora es que hablamos que estamos muy healthy, muy sanos nosotros, se pueden hacer también en la freidora de aire.
0: Exactamente, en la air fryer.
1: En la air fryer. En la freidora de aire, pues mientras que hace la merluza, los dejas unos minutos y eso... Igual no está.
0: No,
1: pero,
0: yo prefiero...
1: Pero bueno, para un día de así tontorrón,
0: que sí,
1: está
0: que
1: estupendo.
0: Sí, que sí, que
1: te
0: sí.
1: Da coba.
0: Perfecto. Sí, eso es así. El tema es disfrutar comiendo,
1: sí.
0: Disfrutar haciendo nuestra propia comida y comer sano, aunque de vez en cuando nosotros aquí nos vamos a decir, si te tienes que tomar un poquito de bayonesa o un alioli, oye, escúchame, déjate. Bueno, pues ya está, cómetelo, disfruta comiéndotelo, que no pasa nada.
1: Claro.
0: Todos los días comerte un... Ya eso es otra historia, pero...
1: Claro, al final hay que estar sanos para... Como vida sana y feliz, ¿no? Pues un
0: que
1: poco
0: hoy
1: de
0: lo
1: eso.
0: Vamos a tener.
1: Hoy claro vamos...
0: Que sí.
1: Hay que ser felices también y la alimentación, pues todo es cuestión de... Pues como el yin y el yang, un poquito de compensar.
0: Así
1: y
0: es
1: hay
0: la
1: que
0: vida.
1: Ser conscientes que para engordar un kilo hace falta 7.000 calorías. Pues por un poquito de mayonesa no te va a pasar
0: nada.
1: No va a pasar nada.
0: Escúchame, ¿te han gustado esos huevos rellenos?
1: Me han gustado.
0: Con el pulpo, ya.
1: Me lo voy a apuntar para el fin de semana.
0: Vemos a Julia este fin de semana.
1: Sí, sí.
0: Escuchando la receta otra vez por el post de la radio y diciendo, a ver qué dice Santi.
1: Que por cierto, Santi, cualquiera que haga una recetilla de las que
0: nos
1: tú dices,
0: la mande.
1: Que mande una fotito por redes sociales.
0: Que nos la mande y que diga, mira, yo hago lo que decís vosotros. Le tendremos que dar hasta un premio. Ya lo miraremos con nuestro publicista, ¿vale? Con Ramón. A ver qué hacemos. Y tenemos que premiar también al oyente, ¿vale?
1: Sí.
0: De alguna
1: ¿algún
0: manera.
1: Alguien que le dé
0: una camiseta.
1: Sí, pero
0: en
1: alguien
0: fin.
1: Que le dé una vuelta a esta receta y la mejore si puede.
0: Exactamente, y les regalamos una camiseta, les regalamos cualquier cosita de esta.
1: Oye,
0: está bien.
1: Una camiseta histórica del 40 aniversario.
0: Le empezaremos a dar vueltas a esto porque tiene muy, pero que muy buena pinta. Bueno, pues si te parece, un poquito de publicidad y entramos directamente con esa entrevista, bueno, algo de música y entramos directamente con esa entrevista con Juan José Maruri y Pablo de Diego, donde conoceremos a través de su libro, que se presenta este viernes a las 7 de la tarde en el Centro de Congresos, San Fernando a través de sus monumentos.
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0: Bueno, pues ahora vamos a hablar de la historia de San Fernando, de nuestra propia historia, pero San Fernando a través de sus monumentos, nuestros monumentos. Los monumentos que todos recordamos desde que éramos niños, monumentos que alguna vez los vimos y luego un día ya dejamos de verlo por la razón que sea. Monumentos que ni siquiera llegamos a ver, pero que sí registra la historia. Monumentos que se pensaron colocar, se pensaron hacer, se pensaron diseñar, ni siquiera al final hubo la mínima posibilidad de que aquello saliese adelante. Monumentos que se tienen pensado de cara al futuro. La isla San Fernando a través de sus monumentos. Si hay alguien capaz de hacer eso en condiciones y bien, son las personas que tengo sentadas aquí, hoy, en esta isla de par en par, como mi amigo Juan José Maruri, que además es un colaborador habitual de la radio en los programas de mañana, los viernes. ¿Qué tal? ¿Cómo estás, Juan?
1: Buenas tardes. Y con nuestro amigo Paco Russo.
0: Y con nuestro amigo Paco el Ruso, Paco Lebrero. Y bueno, y tenemos, creo que, a un complemento vital. Como es nuestro amigo Pablo de Diego, si nos metemos en un libro de estas características, porque esto tiene dos trabajos, dos brazos importantes. Uno es esa investigación, a ver dónde están, dónde estuvieron, pero luego todo eso hay que ponerlo en pie, y para eso está nuestro amigo Pablo,
1: La
0: ¿no?
1: verdad que sí, para mí fue una fortuna muy grande encontrarlo porque yo, como tú bien sabes, Dios me dotó de una memoria de elefante
0: Pues sí.
1: y en mi cabeza pues están guardados archivos de infinidad de años de estudio e investigación.
0: Cualquier día vamos a ponerle un pen en la nariz.
2: Pues yo creo que sí. Quema el ordenador. Quema
0: Seguro.
2: el ordenador.
1: Pues cuando lo conocí a él, le hablé de los proyectos que tenía, que no iban a ver la luz, y estaba yo temiendo de que mi vida se acabara y aquello quedara en el olvido. Y entonces, gracias a él, pues todo aquello lo ha puesto con su arte que tiene en la informática,
2: Hace
1: que hay que admirarlo.
2: siete años y medio
1: Sí,
2: ya.
1: hace 7 años y medio.
0: Fíjate, claro. Porque Pablo, esto estamos hablando de que no es un huevo que se echa a freír,
1: No.
0: de que es un libro, de que las dos partes, yo creo que, bueno, en todo lo que vosotros hacéis, pues luego también puntualizaremos algo sobre lo que tenéis previsto hacer, pero concretamente aquí, las dos partes son igual de fundamentales, igual de importantes, porque conocer los datos de ese monumento, quién lo hizo, quién lo encargó, quién lo pudo, a qué año y tal. Pero luego la visualización de
1: Sí.
0: eso es
1: Y
0: un trabajo,
1: darle forma.
0: hombre, y darle forma a
2: No
0: todo
2: cabe
0: eso, ¿eh?
2: duda que lo que tiene Maruri dentro de la cabeza,
0: Pero todo eso
2: eso
0: después
2: es
0: hay que
2: clave.
0: enseñarlo.
2: Claro, yo
1: Claro.
2: después intento darle voz, hablando tal y cual,
1: Mira, lo
2: pero.
1: importante cuando nosotros empezamos nuestra andadura era sacar a la luz estos trabajos que yo tenía dormido
0: Claro.
1: y que se iban a condenar a que fuera una obra que se perdiera en el tiempo.
0: Inédita
1: Entonces, cuando yo le
0: de.
1: hablé de mis trabajos, concretamente el de las calles, le expliqué el tema y de buena primera, como tiene el cerebro esquematizado, hace. ¡Buah!
0: Ahí lo
1: Salió
0: lleva.
1: aquello y digo, Dios, es que a mí eso no se me hubiera ocurrido.
2: Y
1: Entonces, le
2: además
1: dio la forma
0: es
1: a
0: el
1: él,
0: primero que
1: además de
0: vosotros
2: las calles.
0: publicáis, San
2: Además
0: Fernando a través de sus
2: de
0: calles.
2: ahí sacamos tres. De la huerta, de las calles y de los patios.
0: Claro.
2: De lo que él tenía, del batiburrillo que él tenía,
0: Al
2: sacamos
0: final
2: tres,
0: se han sacado tres
2: que estamos en ello.
0: que estáis en
1: El de la
0: ello.
1: huerta está ya prácticamente casi liquidado.
0: Claro, porque detrás de este que todavía no se han presentado, y fíjense ustedes, ya le están. Hay uno que es precioso, que a mí me alucina, porque
1: Que tú
0: siempre
1: lo has
0: hemos
1: visto, tú lo has
0: escuchado.
1: visto.
0: Sí, el tema de San Fernando a través de sus huertas. Todo el mundo ha conocido, los que tenemos ya una cierta edad, alguna huerta, ya la gente joven no. Pero que tú le dices a mi hijo, por ejemplo, escúchame, que aquí hubo una huerta, como que aquí hubo una. Que siempre que sí, que el cementerio era una huerta, que el parque Almirante Lorena era otra huerta. Y todo eso es increíble. Pero vamos a centrarnos ahora de momento en los monumentos.
1: Mira, con los monumentos, imagínate, cuando yo a Pablo le pasé el dossier mío, el
0: Sí.
1: que yo quería sacar, Pues cuando Pablo lo vio, le hizo una criba que de haber salido lo que yo quería, hubiese salido una enciclopedia.
0: El Quijote porque no.
1: El libro tiene 310 páginas y el mío hubiese tenido 3.100 páginas. ¿Es verdad, Pablo?
2: Sí, sí.
0: Una exageración. Mucha documentación que había que escribir.
1: Él le tuvo que meter la tijera.
0: Claro.
2: Y además que hemos, este libro en concreto tiene más importancia la foto también.
0: Claro, entonces, claro, es muy visual, claro, porque un monumento hay que
2: entonces
0: verlo.
2: Entonces hemos cortado bastante, hemos cortado para que vaya su
0: todo en condiciones. Claro. Habéis tenido además...
1: Y le hemos dado más prioridad a la fotografía,
0: claro,
1: que a lo que
2: en este caso.
0: Claro,
2: sí.
0: En este caso.
2: Lo mismo el otro, el de las calles.
0: Sí, sí, no, era al revés.
2: Ahora sí.
0: Ahora en este caso, claro, la prioridad es más lo gráfico. Habéis trabajado también con gente... que la presentación sí. Se va a poder ver con gente que trabaja la inteligencia artificial, sí. Las tres dimensiones.
2: Sí, sí.
1: Pero una pieza importantísima que queremos nosotros reconocer aquí públicamente es la participación de un amigo nuestro,
2: eso.
1: Carlos Rodríguez Rivero. Rivero, que tiene un arte en el tema de la fotografía en las tres dimensiones y con los drones. Ya veremos incluso... algo en el...
0: En la presentación. Porque habéis incorporado los drones, ¿sabe Dios? Yo, dentro de tres o cuatro libros, ¿sabe Dios lo que me van a sacar aquí los dos monstruos estos que tengo aquí al lado? Porque estáis incorporando cosas nuevas, que la gente lo vea de otra forma, utilizando todas estas nuevas herramientas que han aparecido ahora y que han venido a sumarse... Sí. Para dar mucha más claridad a esto.
1: Una ¿verdad? De ellas es la inteligencia,
2: la IA,
1: pero Pablo, explícanos el tema de la inteligencia artificial, el cuidado que hay que tener con ella, porque hay que tener
0: mucho
1: cuidado.
2: Es que tú utilizas un monumento, le pones la IA y tienes que tener muchísimo cuidado de que no te cambie lo más básico.
0: Claro, y por estamos ejemplo, hablando de contextos históricos.
2: Sí, es que te puede poner a lo mejor cuidad en vez de ciudad, eso te lo pone.
1: La placa te la altera completamente.
2: Completamente, entonces hay que tener mucho cuidado.
0: En vez de ponerte dos regolitas, te pone una y pierde el carácter histórico. Hay que tener mucho cuidado.
1: Tiene que afinar mucho.
0: Por eso nosotros siempre, desde este plató y desde la radio, hemos defendido mucho que todo este tipo de trabajo, donde haya inteligencia artificial, debe de haber alguien, como por ejemplo Pablo, un diseñador gráfico, alguien que verdaderamente entienda del tema y que esto no es decir, bueno, voy a coger la inteligencia artificial, voy a hacer el cartel de la Virgen del Carmen, de lo... No, esto es otra cosa y todo lo que ustedes van a ver está cuidado, está perfectamente pensado y estudiado porque hay incluso monumentos que salen en el libro que actualmente... ya no existen, que desaparecieron hace tela de años.
1: Sí, sí, 200 sí. años, concretamente uno. Y te hemos traído en un pen varias fotografías de varios monumentos y hemos elegido así en al azar el lugar de la población que más monumentos ha tenido sí. o incluso se proyectaron tener, como es la Plaza Hoy del Rey.
0: Ajá.
1: Y quien, para el neófito, que le digamos nosotros que el primer monumento que se erigió en nuestra población, se erige durante el periodo de la Constitución de 1812 y los sucesos que en torno a la Constitución se celebraron después del 19 de marzo,
0: sí.
1: pues fue un grupo de oficiales de este cantón, sí. de esta zona, que le regalan a la regencia, al rey, Fernando VII, sí. el deseado e indeseable.
0: Exactamente,
1: le regalan,
0: fíjate, nada más y nada menos que a Fernando VII.
1: Le regalan un busto labrado en alabastro, de sí. color blanco, y sí. lo colocan en la Plaza de la Constitución, entonces,
0: sí.
1: sobre un entarimado de madera.
0: Antes se llamaba la Plaza de la Constitución, lo que hoy conocemos como...
1: Plaza del Rey.
0: Una cosa así,
1: efectivamente.
0: Más o menos.
1: Esto es un más o menos un busto que se parece a lo que fue, pero el que se colocó desapareció. Desaparece durante el inicio del trienio liberal en 1820... y sufrió varios cambios, como de la Plaza del Rey lo quitaron y lo pasaron al interior de la sala capitular, presidiendo los plenos.
0: Sí.
1: Luego lo sacaron a la ventana, al gran balcón del ayuntamiento, sí. y de ahí desapareció.
0: O sea, llega un momento sí. que ya se le pierde la vista.
1: Se le perdió la sí. vista. Como otros tantos.
0: Como otros tantos. No solamente estamos hablando de Fernando VII.
1: Bueno, uno no muy tardío fue en el año 92 cuando lo colocan. En la carretera de Camposoto hay una rotonda que se llama Tomás y Valiente.
0: Sí.
1: En la confluencia con la Avenida Constitución. Pues allí existió otro que le llamaban la Barca del Auro. Cuando sí. hicieron la urbanización de la rotonda aquella barca desapareció. Y aquí en pantalla tenemos otra muy curiosa, Pablo.
2: Sí. Esta es homenaje a la visita que iba a dar
0: Isabel II.
2: Y cuando iba
0: se
2: a dar,
0: les olvidó.
2: Quedaban dos semanas por ahí para venir, o no sé, dos meses.
0: Algo hay que hacerle a Tamoé.
2: Hay que hacerle algo que hemos prometido. Y lo que le dio tiempo a hacer fue
0: una fuente lo que tenía en la Plaza del Rey, sí, actual. Rey.
1: Todavía, sí, sí, todavía el agua potable no había llegado. Todavía faltaban 20 años para que llegara el agua a la fuente. Lo que había era en pozos. Y esta fuente es una fuente sí. alegórica de San Fernando, pero lo que ahí se pretendió ubicar era una figura sí, en bronce figura de la reina
0: sí.
1: Isabel.
0: Sí, pero no le dio tiempo al final. Y vámonos que nos vamos, la cosa tuvo...
1: En el año 1877 lo acuerdan de desmontar para trasladarlo a la Plaza del Carmen y al final terminó sus días en la Alameda Moreno de Guerra.
0: En la Alameda Moreno.
1: Bueno, como fíjate, el ayuntamiento que está todavía sin
0: exactamente,
1: concluir.
0: Exactamente, todavía el atrio prácticamente no está.
1: Y la planta alta del castillete todavía falta. Sí.
0: Efectivamente, al final las alegorías.
1: Y la escalera de corte que tenemos hoy imperial era, no lo veo, a la derecha e izquierda, las covachuelas que tenía por entonces.
0: Oye, qué interesante esto que planteáis. Este era un obelisco, además, porque había un obelisco en cuanto a los monumentos que también vosotros los ponéis en el libro. Que se pensaron hacer incluso como el caso de un obelisco también en la Plaza del Rey, que al final no llega, se puso incluso hasta la primera piedra.
2: Sí,
0: pero al final no se consigue.
1: Mira, tiene la primera
0: al final
1: piedra,
0: estamos viendo para que los que nos escuchen en la radio una fotografía donde se ve incluso esa pomposidad de la colocación de la primera piedra y la primera piedra aparece cuando quitan la estatua de Varela. Pero claro, no se hace nada.
1: La estatua de Varela viene otra historia, ya te la voy a contar. Este obelisco que tendría 12 metros de altura,
0: sí.
1: Esto es con el centenario de 1910.
0: Sí.
1: Y entonces el gobierno de la nación le dio un permiso para establecerlo en el centro de la Plaza del Rey.
0: Sí.
1: Y por eso ahí no se instalan otros monumentos, porque iban a instalar este. Pero ya en el año 29-30, cuando ya descartaron de que ahí no se iba a instalar, fue cuando entra en Liza el monumento pro homenaje a Varela. Y después terminó ahí sus días. Pero es muy curioso la caja de zinc con las monedas, con la prensa, con los documentos de la época que entierran en la primera piedra. No aparece cuando...
0: ¿Cuando lo de Varela?
1: Aparece cuando van a montar Varela y quitan de medio
0: el siguiente.
2: La siguiente,
1: que ahora vamos a ver nosotros la siguiente imagen, que es muy curiosa, esta.
0: Que vamos a describir, es una fuente justo en el centro de la plaza, para la gente que nos está escuchando solamente por la radio, con dos querubines en la plaza de...
1: Pero a ti, ¿tú ves algo raro en este enfoque? Dime la verdad, ¿qué ves?
0: A ver, yo que los jardines no están donde deberían de estar.
1: Mira, el problema que tiene esta fotografía, que es de Quijano,
0: ¿sí?
1: Esta foto es de los años 40, el original tiene enfrente un destacamento de infantería marina formado.
0: ¡Ah!
1: Entonces nosotros le metimos la inteligencia artificial para quitarlo, pero la inteligencia artificial ha creado unos murallones hacia abajo, ¿no lo ve? Unos pasamanos que no tiene la Plaza del Rey.
0: Exactamente.
1: Y ahí vemos, unos querubines en una fuente que el ingeniero Salvador Mazón de Cádiz, del Ayuntamiento de Cádiz, le ofreció al Ayuntamiento un proyecto en el año 34, en la Segunda República, era Plaza del Capitán Fermín Galán. Y entonces el presupuesto era de unos 9.000 pesetas para establecer los parterres, los jardines, los bancos, y colocar una fuente con un pequeño monumento. Y coloca unos angelitos querubines. Y ahí permanecen los querubines desde el verano, desde el día del Carmen del año 34, hasta que le dan por poner a Varela.
0: Cuando van a poner a Varela,
1: cuando aparece
0: esa caja que estaba en el obelisco, que al final nunca jamás llegó a ver la luz y se puso en lo que hoy sería el centro de la Plaza del Rey.
1: Está el mariscador,
0: el marisquero de Antonio Mota, mi queridísimo, nuestro querido amigo Antonio Mota, pero ahora mismo estamos viendo entre el marisquero
1: pasa y la otra de Varela.
0: La de Varela, que ahí, a déjale. Fin de cuentas es el último gran monumento que se retira de la Plaza del Rey para hacerla como está ahora, que es una plaza diáfana.
1: Efectivamente. Bueno, pues cuando se inaugura el monumento ecuestre a Varela, se inaugura el Día del Carmen, día 16 de julio del año de 1946. Se emplearon cerca de 8.000 kilos de bronce. Se hizo por suscripción popular. No vamos a entrar en detalles del monumento porque algunos hasta se pueden enfadar, pero vamos, ahí está, es parte de nuestra historia.
0: Hombre, y a ver, el escultor es Aniceto Marina, uno de los grandes escultores que tenemos en la historia de este país. Y
1: el Velázquez del Museo del Prado de la Entrada.
0: Por ejemplo, es uno de los grandes históricos de nuestro país. Hombre, de momento, si se conserva bien, ahí está, ya está, el tiempo...
1: Está, como todos sabemos, ¿dónde está?
0: Sí,
1: no, guardado en unos almacenes.
0: Está guardado en unos almacenes, siempre y cuando esté en condiciones y no esté...
1: Pues ya al está, general lo visitaron en Marruecos, creo que estaba en Tetuán, era el alto comisario del protectorado marroquí durante la posguerra, y lo visita una comisión de las Fuerzas Vivas de San Fernando, porque él no vino a la inauguración del monumento.
0: No,
1: y cuando lo visitaron, preguntaba Varela al personal, seguro que ya le habrán puesto un mote. Y dice, no, mi general, dos. ¿Cómo son esos? Dice, mira, cada vez que llega cualquier visitante, por ejemplo, de Cádiz, que viene en el tranvía a comprar pescado frito y pregunta, ¿el freidor de Lobato? Freidor de Lobato, el que estaba debajo correo. Claro. Dice, pregúntale a Varela. Y Varela con el dedo te apuntaba.
0: Allí.
1: El hombre se reía y dice, claro. Y el segundo, dice, la niña de fuego. Dice, ¿la niña de fuego? La niña de fuego era una canción que cantaba en esa época Manolo Caracol.
0: Con Lola Flores, con Lola muy Flores, famosa, ¿eh? Muy famosa.
1: Y una estrofa de la canción decía, dentro de mi arma yo tengo una fuente. A la fuente de los angelitos me remito.
0: A la que...
1: De los querubines.
0: A las que pusieron antes y luego al final ocupa el monumento al general Varela, que es un grupo escultórico. No solamente la escultura de Varela, sino... que tiene todo un grupo escultórico a su alrededor.
1: Y de ahí pasamos al último detalle de nuestro amigo Mota.
0: El marisquero es esa figura que yo creo que es una de las esculturas que más se ha integrado, no sé si ustedes pensáis lo mismo, con la ciudad de San Fernando. Es uno más, o sea, el marisquero es uno más. Es alguien más. Yo me acuerdo perfectamente de ese señor, cuando vendía marisco, ya se nos fue. Pero Antonio captó ahí, ¿verdad? Captó la esencia absolutamente de esos vendedores de marisco. Sí. Y ya es uno más, es un cañailla más que se encuentra mirando al tranvía cada vez que pasa.
1: Y además el tranvía fue el que lo cambió de sitio en el año 2008. Porque esta figura se coloca en el año 2003 al lado de la Gran Vía, pero en la acera de la calle Real.
0: Exactamente.
1: Y por la obra del tranvía, en el 2008 lo colocan en este lugar. Ahí tenemos a este hombre que tiene una especie de... No es una silla, es un
0: taburete para poner... Para poner el... Para poner la de esto de pesca, de marisco. Sí. Eso es.
1: ¿Y qué sello curioso tiene Mota, nuestro amigo Mota? ¿Qué es lo que tiene?
2: Suele colocar una salamandra o lagartija en sus obras.
1: Y ahí tiene
0: Cuatro Gallón en el ayuntamiento,
1: claro,
0: y
1: también,
0: el de...
1: también. Claro. Sí. Y ahí lo tiene el marisquero, lo tiene en la parte de la derecha, en el basamento, tiene la lagartija. Y Camarón también la tiene.
0: Sí, todos los monumentos que realiza nuestro amigo.
1: Y hablando de nuestro amigo Mota, nosotros nos hemos basado en las informaciones que nos han dado.
0: Antonio es el que hace el prólogo del libro, ¿verdad?
1: Sí, Antonio nos hace el prólogo del libro y José Ramón García
2: nos hace... Sí.
1: Bueno, sí. Pues nosotros hemos tenido bastantes entrevistas con Mota y nos ha hablado de sus obras. También queremos aclarar que tenemos conocimiento e información de primera mano que la vamos a ocultar para evitar factor sorpresa de que sabemos que van a venir nuevos monumentos. Y no queremos decir nada porque es cuestión de...
0: Que ya se sabrá cuando se tenga que saber.
1: Efectivamente, pero ya está.
0: Pero
1: ya
0: se sabe que ya está ahí, vosotros ya lo sabéis.
1: Lo hemos visto. Pero hay que cumplir la palabra con los amigos.
0: Claro.
1: Pero quiero recordar a nuestro amigo Mota que nos contó una historia hablando de Camarón.
0: Sí.
1: Y fue en el taller que estuvo labrando la figura.
0: Sí.
1: En un taller en Sevilla. Sí. Y entonces hay mucha gente que se confunden y hablan de la figura del niño que representa, según algunos, a Camarón cuando era chico en lo que se va a convertir. No. Aquel niño era un chiquillo que se llamaba Javi, que tenía unos 10 años por ahí, y Mota contaba de que se ponía a jugar a la puerta de su taller. Y embarcó un día el balón y entró corriendo por el balón y se quedó petrificado al ver
0: lo
1: la figura.
0: Lo que estaba viendo aquello.
1: Y entonces cuando vio que ya, dice, este niño va de la
0: ya
1: forma
0: vio
1: que
0: aquello ya.
1: Lo vio y lo colocó ahí.
0: ¿Esas son las cosas de los artistas?
1: Claro.
0: Oye, pues nos vemos este viernes en el Centro de Congresos Cortes de la Real Isla de León. No se olviden, viernes día 16 de octubre a las 7 de la tarde. Allí nos veremos todos, porque yo también estaré allí presentando el acto, dando pie a todo lo que tengamos que ver, porque no los podemos perder. Se proyectarán cositas, en fin. Y además tendrán ustedes los libros, podrán adquirir los libros. Que, por cierto, ¿dónde, cómo, además de la presentación este viernes a las 7, dónde se pueden comprar los libros?
2: Hay una serie de
1: papelería.
0: De papelería
2: y eso.
0: Que cualquiera. Sí,
2: Piñero, Spring,
1: Los Ángeles,
2: Los Ángeles,
1: Mayones,
2: La Bella Yeya, Iris, ¿cuál más?
1: La Pantera Rosa.
2: La Pantera Rosa.
0: O sea, que no es difícil encontrar el libro.
1: O a nosotros mismos.
0: Exactamente, o a cualquiera de vosotros para poder tenerlo.
1: Pero vamos, que el acto estará lleno de sorpresas, ¿eh?
0: El acto va a estar lleno de sorpresa y sobre todo va a estar lleno de amor y de historia a esta ciudad nuestra que queremos tanto en esta ocasión a través de sus monumentos. Gracias. Juan, gracias Pablo.
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0: mosca, aquí o aquí. ¿Dónde está la mosca? Aquí o aquí.
1: Bueno, en esta ocasión, musiquito, Julia, ¿qué tal? Otra vez, musiquito nos recordaba o nos decía que teníamos que cazar la mosca. ¿Dónde estaba la mosca? En esta ocasión no se trata de mosca, ¿vale? Porque las moscas, aunque son muy artibles, muy pesadas, no son tan peligrosas ni tan grandes como los avispones orientales o también la vespa velutina, que es como se llama la avispa oriental. Recientemente las redes sociales ponían en alerta que se han visto varios nidos de estas especies invasoras, ¿eh? Que a fin de cuentas no deja de ser una especie invasora, pero además como un mala leche. Pues nada, nos hemos alertado. Por parte del ayuntamiento argumentan y dicen que no son para nada las avispas asiáticas, son avispones, pero bueno, que van a estar en alerta. Para que nos quite toda duda, si te parece, tenemos a la mejor persona que podemos tener, a Vanessa Guerrero, nuestra salinera mayor, nuestra queridísima científica de cabecera. Vanessa, ¿qué tal? ¿Cómo estás?
2: Buenos días, Santi. Qué buena intro.
1: Oye, así da gusto. Escúchame. Qué miedo, ¿verdad? Estos bichos, hija mía de mi vida. Hay que ver. No nos pueden invadir nadie nunca que nos traiga algo bueno. Todo tiene que ser algo malo y bichos malos, Vanessa.
2: Exactamente. Y además te habla la persona a la que más miedo le dan los insectos. A mí me dan
1: pánico.

0: Escucha mejor que mira. ¿Quién te habla?
1: Hola, muy buenas, Vanessa, ¿qué tal?
2: Hola,
0: Ya
2: ¿qué tal?
0: está.
2: Hola, Julia.
1: Ya estoy de
2: ¿Qué tal? Ya
1: vuelta.
2: estaba de menos esa voz.
0: Ya está de vuelta después de su baja de maternidad.
2: Ah, qué bien, qué bien tenerla de vuelta. La verdad es que a mí Julia me encanta y ese saludo para mí es entrañable.
1: Es un placer siempre estar en la radio y contigo, Vanessa. Y lo que no me gusta tanto es hablar de bichos. Yo soy un poco como tú. A mí el tema de insectos me gusta verlo como de lejos. Me parecen animales como que pueden ser bonitos por su colorido o su forma de volar, pero que estén muy lejos. No me gustan que estén cerca.
2: Exactamente, y es curioso porque justamente la mayoría de las avispas invasoras, de las avispas asiáticas, han colonizado el norte de España. O sea que nosotros, al estar en el sur, la tenemos bastante lejos, pero aún así comentan que ya se han avistado en la zona de Cádiz, ¿no? Entonces es verdad que eso es una noticia que no relaja absolutamente nada.
0: Claro, mira, si te parece, vamos a escuchar todos las declaraciones que hacía ayer el delegado de Medio Ambiente, Javier Navarro, en relación a este tema. Vamos a escucharle.
3: De San Fernando tenemos un servicio especializado y una empresa con experiencia contrastada en el sector, que durante todo el año hace tratamiento para plagas de insectos como el mosquito del Nilo y también pendiente de la proliferación del avispón oriental. Es importante no confundir con las llamadas avispas asiáticas, que son peligrosas y que, según nos certifica la empresa encargada, no hay casos en San Fernando hasta el día de hoy. Cuando se detecta la existencia de avisperos, como ha sucedido en algunos casos que nos han informado algunos vecinos, se actúa de manera inmediata. Y si se diera el caso de avispa asiática, que insisto en que todavía no se ha dado, estaremos preparados para actuar. Por otro lado.
0: Bueno, pues esto es lo que decía. Hombre, de momento estamos tranquilos en que, según el delegado de Medio Ambiente, es el avispón. Bueno, me imagino que las picaduras serán parecidas, ¿no, Vanessa?
2: Claro, justamente iba a comentaros esto. Realmente la picadura de la avispa es bastante molesta por los síntomas que nos aparecen, ¿no? Como puede ser el dolor intenso, la quemazón, el pinchazo. Además, la zona se nos enrojece, nos entra calor y además pues tenemos bastante sensibilidad. Esos son los síntomas de una picadura de avispa común, pero realmente lo que no sabemos es que los síntomas de la picadura de la avispa asiática son los mismos. Esos son los mismos síntomas que se producen en ambas.
0: Lo que pasa es
2: ¿Qué
0: que echan más
2: ocurre?
0: veneno, ¿no?
2: Exactamente. Realmente el veneno que inyecta la avispa oriental, perdón, la avispa asiática es mayor que la avispa normal, más que nada porque su tamaño es bastante más grande. Yo no sé si habéis visto alguna vez en persona una
0: Sí,
2: avispa asiática.
0: este fin de semana las vi.
2: Exactamente, y yo también las he visto por la zona de Sevilla desde el año pasado y huyo.
0: Son
2: Son
0: enormes.
2: bastante grandes. Es muy fácil localizarlas y verlas porque son muy grandes y no vuelan igual que las avispas, pero su color pues es diferente. Entonces, la cantidad de veneno que inyecta es mayor. ¿Qué pasa? Que si nosotros nunca hemos tenido una picadura por parte de una avispa, como por ejemplo puede ser mi caso, es verdad que la primera vez te puede producir una reacción alérgica o una reacción tóxica. Es decir, te puede causar náuseas, vómitos, malestar abdominal, dolor de cabeza, mareo, incluso en los casos más fuertes, en el que una avispa, tanto una avispa normal, común, como una avispa asiática, que te pica en múltiples ocasiones, puede producirte pues una lesión renal en los riñones o alteraciones en la coagulación.
0: Qué barbaridad.
2: Entonces, exactamente, esto puede aparecer cuando pues tenemos numerosas picaduras y la cantidad de veneno es más alta. Es por eso que como todavía no controlamos muy bien cuánto veneno nos inyecta la avispa asiática, tenemos que tener bastante precaución. Además de eso, lo más peligroso sería tener una reacción anafiláctica. ¿Qué significa una reacción anafiláctica? Pues es una reacción sistémica aguda que pueda

0: afectar tanto a la piel como al aparato respiratorio y al sistema cardiovascular y digestivo. Es decir, una persona a la que ya le han picado varias avispas, su sistema inmunitario reconoce ese veneno y pues lo procesa y listo. Simplemente la picadura pues, te pica, te escuece y te duele. Sin embargo, cuando tú nunca has sido picado por una avispa, y mucho menos una avispa asiática, esa picadura, esa respuesta inflamatoria en la picadura libera histamina, que son los responsables de las respuestas alérgicas. Y esto hace que pueda bajarte la presión arterial, que se puedan estrechar los bronquios y que además salga líquido de los vasos sanguíneos a los tejidos. Eso es lo que se llama una respuesta anafiláctica. Lo más común y lo primero que se me va a venir a la mente es estas situaciones en las que en las películas que hemos visto en la tele o en el cine, a un actor, a un personaje, pues come cacahuete, ¿no? Y sin darse cuenta. Y entonces dice, ay, que yo era alérgico a los cacahuetes. Y se le empieza a hinchar la cara, se le cierra la garganta. Pues eso es lo que se caracteriza como una respuesta anafiláctica, es decir, una reacción alérgica descontrolada,
1: Extrema.
0: porque pues, exactamente, porque tu cuerpo no es capaz de procesar ese veneno.
1: Oye, Julia, hay que tú acabas de ser mamá. Evidentemente hay que siempre tener mucho más cuidado con los niños pequeños, imagino, Vanessa, con las personas mayores. Y bueno, porque la respuesta, imagino, Julia, tú, claro, pasar por esos sitios, tu mamá, con tu cochecito,
2: Claro.
1: con tu nene, oye, por mucho que te digan, tú recelas.
2: Y que yo soy asustadiza con el tema de bichos, a mí me pasa un poco como a Vanessa, que nunca me ha picado una avispa común. No sé, dicen que es parecido a quemarte con un cigarro, pero no sé muy bien cuál es la sensación.
1: Son muy hijas de.
2: Y más, pues una de estas características que corre especial peligro, pues porque te puede dar una reacción, como bien ha comentado Vanessa. Pero en el caso de parte de la población vulnerable, como pueden ser las personas mayores o los niños, pues te da más impresión, sobre todo cuando son tan chiquitinos como el mío, que acaba de cumplir 6 meses. Y tampoco le puedes poner una especie de repelente,
1: Claro,
2: porque muchos dicen,
1: porque
2: bueno, pues me
1: tiene
2: pongo
1: una
2: aunque
1: piel muy
2: sea,
1: sensible
2: claro.
1: todavía.
2: Dicen, no es lo mismo, pero un repelente antimosquitos a lo mejor también ahuyenta a estos insectos. Pero claro, a un bebé no le puedes poner nada de esto.
1: Vanessa.
0: Exactamente, Julia lleva toda la razón. Con los niños hay que tener especial cuidado. Esto es sobre todo porque imagínate que la misma avispa, en el caso de una avispa común o una avispa asiática, que estamos hablando de que la cantidad de veneno que inyecta es mucho mayor, pues el veneno que inyecta va a ser el mismo, imagínate, en un bebé de 3 kilos a una persona de 100 kilos.
2: Claro,
0: Entonces,
1: claro.
0: ese veneno se va a metabolizar o se va a distribuir llegando menor cantidad a los órganos en una persona de 100 kilos, porque es más grande, que
1: Claro.
0: en una persona de 3 kilos porque se concentra mayormente el veneno. Entonces, es cierto que en los niños hay que tener especial cuidado y si ocurre esa picadura, porque bueno, porque vivimos en una zona donde hay bastantes avispas, sobre todo en verano por el tema de las piscinas y tal, pues lo importante sería pues acudir a urgencias, al médico para que puedan evaluar esa picadura antes de que pueda ir a peor.
2: Claro, es importante también, ahora que ha hablado Vanessa de, pues bueno, del verano, de la temperatura, preguntarte, o preguntaros también a Santi, ¿hay una época donde haya más insectos de este tipo o al final estamos condenados a convivir con ellas a lo largo de todo el año?
1: Yo creo que la primavera, ¿no, Vanessa? Que es cuando saltan todos los bichitos estos a dar por saco.
0: Exactamente, la primavera es la peor época, sobre todo porque también aparecen muchas abejas, ¿no? Pero bueno, las abejas van a lo suyo, ellas van a polinizar las flores de una flor a
1: De
0: otra y
1: hecho,
0: no nos molestan.
1: lo que hace el avispón asiático y la avispa asiática es matar a nuestra abeja común, que es la que hace la miel. O sea, no son buenas para nadie.
0: Exactamente, no son buenas para nadie, realmente. Es curioso porque normalmente en la naturaleza existe un equilibrio, ¿no?
1: Sí.
0: Pero al ser una especie invasora puede afectar a otras especies de animales o de insectos, como en este caso es la abeja, que para nosotros es bastante importante y sería un problema para todos los apicultores, ¿no? Que se les establezca un nido de avispa asiática en su cultivo. La verdad es que les haría bastante daño.
1: Además, yo me
0: Y
1: imagino que ellos toda la vida, cualquier asiático, estará relativamente acostumbrado a que le piquen ese tipo de avispa. Pero nosotros no. No estamos
0: claro.
1: acostumbrados a ese veneno. Jamás nos ha picado ese bicho.
0: Claro. Realmente la composición del veneno entre ambos insectos es bastante parecida.
1: Ah, vale.
0: El
1: Sí, es verdad,
0: veneno,
1: me lo has dicho.
0: sí, el veneno de la avispa al final de ambas se compone principalmente de una molécula que se llama fosfolipasa A1, que es esa en ambos, es decir, el tema de contribuir a la inflamación y al daño tisular existe en ambas. Luego, el antígeno 5, que son las proteínas que nos dan alergia en el veneno de las avispas, esas son las sustancias peligrosas. En la asiática se llama B5 y en la común B5. O sea, cambia una letra,
1: O sea,
0: nada más que prácticamente
1: es lo
0: no
1: mismo.
0: se nivel es casi casi común. Y luego, pues, otra enzima que se llama hialuronidasa, que lo que hace es facilitar la difusión del veneno por los tejidos. Y realmente se ha
1: Buah.
0: visto que hay una similitud de más de un 90% en ambos tipos de veneno. Así que
1: Vaya que han
0: eso
1: pensado cómo hacer daño, ¿eh? Eso hay que pensar,
0: sí.
1: Vanessa, Julia, ¿cómo puedo dar más por saco?
2: Claro, al final la naturaleza va evolucionando para el beneficio de ellas. Entonces, nos perjudica a nosotros, pero somos
0: Exactamente.
2: una milésima
0: Yo a veces
2: parte.
0: pienso, y a veces pienso que el ser humano pues es el animal más inútil del
1: Yo
0: planeta.
1: también a veces lo
2: Un poco,
1: pienso, ¿eh?
2: sí.
1: En fin.
0: Porque viendo lo que existe en la naturaleza y la capacidad de supervivencia que tienen los animales y los insectos, es fascinante. Y yo pienso, bueno, y el ser humano, tenemos el cerebro, es verdad que lo podemos usar y lo usamos bastante en nuestro beneficio, hemos de decir. Pero bueno, realmente, aparte del cerebro, estamos totalmente indefensos a nivel físico
2: Sí.
0: Sí.
1: Yo creo
0: frente
1: que
0: a
1: en
0: la
1: nuestra,
0: naturaleza.
1: yo no sé si estaréis vosotras de acuerdo o no, en nuestra evolución hemos ganado muchas cosas a través del cerebro, nos hemos, como dices Vanessa, enfocado básicamente en el cerebro, pero a medida que hemos ido recorriendo ese camino, hemos ido perdiendo cualidades físicas que cada vez nos separan más de nuestros primos, los simios. Pero que nos hacen mucho más vulnerables que, por ejemplo, ellos. Hemos ganado en mucho, pero la naturaleza ha tenido que pagar su precio.
0: Claro, eso es totalmente cierto. Hemos pagado un precio por el cerebro, ¿no? Porque realmente, gracias a la capacidad deductiva que tenemos, pues somos capaces de, imagínate, ¿no? Construirnos una casa. Pues entonces hemos perdido la capacidad o la necesidad, mejor dicho, de protegernos frente al frío, así que hemos perdido el pelo corporal,
1: Claro.
0: el vello corporal. Por otro lado, también hemos construido una casa, no somos nómadas más, somos sedentarios, digamos, y no tenemos necesidad de movernos,
1: Ni
0: ¿no? De
1: cazar
0: ir de
1: ni
0: un sitio a
1: nada.
0: otro, de buscar el alimento. Con lo cual hemos perdido masa muscular porque nos movemos bastante menos. Es verdad que, pues bueno, el cuerpo al final se ha adaptado bastante rápido a estos cambios, pero muchas veces no nos están, se está
1: Ya.
0: viendo que no nos está resultando beneficioso, ¿no? A nivel de salud.
1: Igual nos hemos desprotegido, Julia, Vanessa, de muchas otras cosas que a nivel genético sí
2: Claro.
1: teníamos en aquella época, pero
2: Además,
1: que, bueno.
2: el ser humano, las personas, somos cuando nacemos lo más inútil del mundo. El resto de animales cuando nacen normalmente pues ya
1: Es
2: saben
1: verdad,
2: andar o
1: es
2: tienen
1: verdad.
2: dientes o se pueden
1: Es
2: defender
1: verdad.
2: un poco.
1: Los
2: Aquí
1: nuestros más que
2: nada.
1: lloran,
2: No son capaces
1: comen,
2: ni de
1: mean
2: aguantarse la
1: y
2: cabeza.
1: cagan, con perdón, pero es lo único que saben
2: Pues
1: hacer.
2: no hacen otra
1: Y
2: cosa.
1: cuando son mayores, peor todavía.
2: Claro. Entonces, es verdad que hemos ganado muchísimas cosas a nivel mental, hemos construido, hemos ganado también, hemos perdido otra parte. Y en esta protección frente, pues, a los insectos, a bacterias, pues hemos perdido mucho.
1: Sí, hemos perdido también, mucho. Para eso está Vanessa.
2: Claro, como comentaba Vanessa, no es lo mismo que una avispa asiática o cualquier insecto le pique a un elefante que tiene unos kilos y un tamaño, a que nos pique a nosotros, que cada vez tenemos tendencia a ser más pequeños.
1: A ser más chiquititos.
2: A pesar menos, y buscamos pesar menos cada vez más.
1: Oye, Vanessa, que yo creo que al final, si tenemos que sacar alguna conclusión, es si vemos una avispa asiática de esta, que recordar, miden unos 2 centímetros, son pardas y tienen el abdomen amarillo, si podemos irnos de allí, mejor, ¿verdad?
0: Claro, claro. ¿Qué debemos hacer si nos encontramos una avispa asiática? Lo primero es mantener la calma y, como tú dices, alejarnos y evitar, por supuesto, aplastarla con la mano, con el pie.
1: Nada, nada, irnos de ahí.
0: Claro, irnos, porque nos puede picar como sistema de defensa, porque se puede poner nerviosa o porque puede haber un avispero que agite a más y, bueno...
1: Y entonces la liemos parda, Vanessa.
0: Exactamente. Y luego, sí, si observamos que hay muchas entrando y saliendo del mismo punto, podría haber un nido, con lo cual no debemos acercarnos ni intentar retirarlo, sino pues avisar,
1: claro,
0: a la administración o pues a
1: gente preparada,
0: de,
1: claro,
0: del ayuntamiento de medio ambiente, para que acudan a evaluar la zona y pues se encarguen ellos de procesar el nido, ¿no? Como bien comentaba esa persona anteriormente. Y si te pica y ya aparece una dificultad respiratoria o se te hincha la lengua, la garganta, o tienes mareo, o te desmayas, por supuesto, pues llama al 112 o atiende asiste al médico urgentemente.
1: Claro.
2: Claro.
1: Es mejor prevenir
2: que curar. Al final no podemos ir de listos.
1: No, no. Pero yo creo que aquí, ya para terminar, estaréis de acuerdo las dos conmigo. Yo prefiero una buena invasión de bien me saben adobo antes de
2: avispa.
1: Ay, por Dios, a ver cuando nos invaden algo que nos aporte algo positivo.
2: Algo que no sea un insecto.
1: El cangrejo azul, las cotorras de la Argentina, ahora la avispa asiática. Un buen lebrillo de bien me sabe, hombre, pero nada, eso no hay manera.
2: Al final...
0: Este no es lo trae,
2: claro.
0: Este no es lo
2: trae. Al final, esta adaptación que estamos haciendo, el cambio climático, pues hace que estos insectos o todos estos animales que no son propios de nuestra zona, pues vayan invadiéndonos un poquito más.
1: Ay,
2: como,
1: Dios mío.
2: Como ha hablado Vanessa, no vayamos de listos, no vayamos a intentar cargarnos un avispero, sea de avispa asiática o la de toda la vida, que no seamos, vayamos de listos y que cualquier picadura que nos dé una reacción a los más pequeños, sobre todo a gente mayor, que acudamos al médico, que tenemos un servicio maravilloso de salud al cual debemos de ir, y tener mucho cuidado de no matar una abeja pues pensando que es una avispa.
1: ¿Dónde está la mosca? Con musiquito terminamos, Vanessa. Un beso enorme, cielo.
0: Un beso muy fuerte, muchas gracias.

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Oye, esta canción no estaba cuando yo hacía el magazine hace un tiempo. Es chulísima. Pero hablando de cosas chulísimas, vamos con una sección muy, pero que muy especial. Bueno, a ver, especial. Bueno, sí, venga, que es el primer día.

0: Bonito, un temazo de motivación para venirnos arriba y si es por una buena causa, por ejemplo, para hacer deporte, pues mucho mejor, ¿no? Muy buenas, ¿qué tal?
1: Muy buena. Con el temazo que he puesto esta temporada.
0: Es chulísimo.
1: Vale. Y bonito tal, y tú haces esa entradilla ahí que deja a menos mal que los oyentes ya...
0: Ya me conocen.
1: Ya, claro, ya saben que la retranca que tú tienes. Por cierto, me da mucha alegría, te lo digo de corazón, el poder haberte abrazado antes de empezar y el verte ahí.
0: Que ya estoy aquí.
1: Ahí va, me da mucha
0: Vuelvo
1: alegría.
0: Pues que solamente se me vea en la cabecita.
1: Claro.
0: En radio la gente piensa que soy más alta. Y detrás de la pecera solamente se me ve, soy como un teleñeco un poco, ¿verdad? Una cabecita ahí que
1: no,
0: habla.
1: No voy a dar mi opinión sobre eso.
0: Pero sí, estoy muy contenta de estar de vuelta y hablar de deporte.
1: Buah. ¿Has hecho algo de deporte?
0: ¿Qué voy a hacer? Pero tengo excusa.
1: Sí, siempre la tienes.
0: Sí, tengo excusa. En un postparto no se claro. debe de hacer mucho deporte.
1: Por cierto, espectacular el niño.
0: Sí, no sé a quién ha salido.
1: Espectacular. Increíble. Que, pues nada, que eso, que me alegro mucho de tu vuelta, que vamos a retomar, porque es verdad que la sección ya la llevamos uh-huh. un tiempo. Y si te parece, vamos a empezar pues con este cambio que hemos dado un poquito, sí. ¿no? De tal día como hoy, ¿vale? ¿Te parece que empecemos ya?
0: A ver, cuéntame.
1: Pues mira, tal día como hoy 15, además es muy curioso esto, tal día como hoy 15 de octubre, ¿vale? El atleta granadino José Esteban Montiel protagonizaba una historia que nos deja una enseñanza maravillosa. Aquel día ganaba la maratón de San Sebastián con un tiempo espectacular de 2 horas 10 minutos. O sea, eso es a 3 y muy poquito minuto el kilómetro. Tardaba 3 minutos y poco en hacer un kilómetro, así 42 kilómetros, ¿vale?
0: Lo que tardo yo en bajar un piso de escalera.
1: Exactamente. O más.
0: O más.
1: Para poner a los oyentes en contexto, ¿vale? Bueno, pues había conseguido incluso batir el récord de España. Pero aquí viene la parte un poco más negativa. Poco después de llegar a meta, le llega una noticia, una mala noticia. Y es que el recorrido estaba mal medido y no pudo ser homologado. ¿Vale? Le faltaban 460 metros. Para que los oyentes también se hagan una idea, y tú también, aunque yo sé que tú manejas distancia de atletismo,
0: sí.
1: porque tú... ¿Qué era el core?
0: Es que mucho tiempo se me ha olvidado, pero el core es algo que no tiene que ver con correr, ¿verdad? El core no es la plancha.
1: ¿Y la fanpage?
0: ¿En la plancha? Sí, lo he dicho bien, ¿no?
1: Bien. No. Ya no hay ni aplauso. ¿Y la fanpage?
0: La fanpage es como el programa de humor amarillo.
1: Vale.
0: Un poco eso.
1: Vale.
0: Es como la carrera esta con muchas pruebas.
1: Vale.
0: Que tiene que ser chulísima, pero es muy complicado.
1: Ya está. Venga, que te doy carrete. Bueno, a lo que voy. El récord quedó invalidado. Imaginad. Pues claro, lo que supone prepararte meses, los que están preparándose maratón lo sabrán, que a partir de los que vamos a Sevilla, a partir del mes que viene, la cantidad de sesiones, kilómetros es agotador. Pues eso, que al final pases la meta, seas el campeón, récord de España y te digan, no vale. Aquí viene lo importante. Podían quitarle el récord, pero nadie puede quitarle los kilómetros entrenados, el sacrificio, la disciplina ni la satisfacción de haberlo dado. Y esto es precisamente lo que siempre defendemos en Vida Sana y Feliz. El deporte no consiste solamente en medallas, marcas, podium. Consiste en crecer, superarnos y en levantarnos cada día. Los resultados pueden cambiar, pero todo lo que has trabajado para conseguir el objetivo se queda contigo para siempre. Y creo que esto es algo que aquí hemos hablado, Julia, incluso, bueno, por supuesto, en todos los programas, uh-huh. en los compañeros y compañeras que han venido, que obviamente a nadie le amarga un dulce, ¿no? Cuando suben a podio, cuando me hablan los fines de semana, Miguel, que he conseguido quedar segundo de mi categoría o tal, o mira, pero que obviamente lo importante es, bueno, pues la constancia, el entrenamiento y el llegar al objetivo. Creo que eso es lo máximo, ¿no? Creo que es con lo que nos tenemos que quedar.
0: Uh-huh. Sí, al final es un trabajo como de hormiguita, un poquito. Hay mucho trabajo,
1: exacto,
0: poquito a poco.
1: Exacto.
0: Y que yo no sé quién fue el listo que se chivó de los kilómetros eso que faltaba.
1: Pues,
0: pero se podía haber callado.
1: Pues seguramente, porque eso ha pasado y yo lo he presenciado en directo, en carrera. Alguien que quedó segundo, tercero,
0: y
1: o que le
0: coraje.
1: Tenía un poco de inquina.
0: Ya está.
1: Seguramente.
0: Pero bueno, que eso no se lo quita a nadie. Hoy, a día de hoy no hizo un récord.
1: Claro.
0: Por un fallo, pero que a día de hoy...
1: Quedó campeón.
0: Y estamos hablando de él en este programa.
1: Exactamente.
0: Así que algo bueno haría.
1: Exactamente. Pues nada, mira, Julia, hemos hablado aquí de tantas cosas desde que he empezado aquí con esta sección, ¿no? Hace ya pues casi 6 años. Pero creo que hay una cosa que este tema del soporte musical, por lo menos contigo no lo he hablado.
0: Nunca lo hemos hablado.
1: Yo juraría que ese tema no lo hemos hablado. Creo que a lo mejor yo habré tirado así algún código, ¿no? El tema de la música y tal. Pero es algo que creo que se debe abordar, ¿no?
0: Es un tema, creo que es muy importante porque intuyo, no soy yo muy deportista.
1: No lo eres.
0: Por si nadie se había dado cuenta. Tiene su parte negativa y su parte positiva. Pero hay que ser muy consciente de la parte negativa de todo esto. Porque tenemos mucha tendencia a hacer deportes no reglados o no tutelados por un especialista con unos auriculares, un podcast, una serie o música de fondo sin tener ningún tipo de noción del tiempo, ni noción de lo que estamos haciendo, ni de las señales que nos da nuestro cuerpo.
1: Estoy asintiendo porque es parte del discurso que yo iba a empezar, ¿no? Yo creo que aquí...
0: Sí, yo la teoría me la sé.
1: Sí, no, sí, tú... La práctica. Oye, ¿has venido caminando desde tu casa aquí?
0: Sí.
1: Bien.
0: Vale. Sí, yo ando mucho.
1: Ya no te pongo tareas ni nada, porque como no las haces, ya no.
0: Ando un montón, que no lo pienses.
1: ¿Algún sendero que hayas hecho? Nada.
0: No puedo, tengo un niño de 6 meses. No puedo con el carrito.
1: Ahora el niño va a tener 18 años y va a decir que tengo un niño adolescente.
0: Claro.
1: Que
0: ya es más... Vale. Es mi excusa.
1: Vale. Ves que me interrumpe y ya no puedo hacer. Aquí creo que habría que hacer una distinción y abrir dos vías, ¿vale? Para abordar este tema. Uno es las actividades dirigidas con soporte musical, que lo veo muy coherente. Es más, es que creo que a nivel didáctico debe de estar, y me explico. Spinning con una bicicleta, los golpes, los acentos. ¿Por qué te ríes?
0: Porque nos ha llegado un mensaje.
1: ¿A los dos?
0: Sí, bueno, alguien que nos está escuchando.
1: Ya sé quién es.
0: ¿Sabes quién es?
1: El innombrable, ¿no?
0: No, de verdad. Es alguien de esta casa, Alejandro Zapata, que nos está escuchando. Dice que él va al gimnasio escuchando a Lola Flores.
1: ¡Qué bueno! Pero ¿cuál de ellas? ¿Cuál, qué tema? Porque Lola Flores, fíjate.
0: Claro, te puede venir arriba o venirte abajo.
1: Claro.
0: Están las dos cosas.
1: Yo, hay un compi del grupo que, vaya como vaya, escucha boleros.
0: ¿Por qué no?
1: Pero da igual que vaya con una intensidad alta. Bolero. O sea que, bien por Alejandro. Entonces, las actividades dirigidas con monitor y el soporte musical a nivel didáctico es imprescindible, diría yo. Para los acentos, para los silencios, para la parte de calentamiento, para la parte técnica, tiene que haberlo. Aparte, estimula, crea una adherencia al deportista. Incluso, fíjate tú, eso es bueno porque cuando el esfuerzo y la carga está... La música incluso te puede ayudar a evadirte, eso que tú has dicho de evadirte. O sea, resumiendo, creo que en un recinto cerrado, en una actividad específica, spinning, body pump, gap, todo lo que hay.
0: Claro.
1: Ahí sí.
0: Hay actividades, por ejemplo, haciendo el core, ya que hemos hablado, que tienes como que aguantar un tiempo. Cuanto claro. menos pienses,
1: correcto,
0: mejor. Pues
1: correcto.
0: La música aquí te puede ayudar.
1: Correcto.
0: Y hay muchos ejercicios para que te ayuda o la música te ayuda. Lo hemos visto. Por ejemplo, Zumba se puso de moda durante mucho tiempo.
1: Zumba fue increíble, vamos.
0: Y...
1: No, el aeróbic.
0: El aeróbic, claro, que lleva años siendo muy popular.
1: El step, que más o menos combina. ¿No? Todo lo funcional, podríamos hablar. El técnico... Necesita
0: el soporte.
1: Como
0: que hay que aguantar durante
1: claro.
0: 20 minutos a tope.
1: Exactamente.
0: Cuanto menos pienses,
1: claro.
0: mejor.
1: Exacto. Pero claro, ahora vamos o no a la otra parte que tú, como has empezado el tema, que es tú solo. ¿Vale? Tú solo y vamos a meternos, bueno, pues en lo que a mí me compete, que es lo aeróbico, ya sea en ruta, caminata, trotar, correr, irte a la calle. Claro, aquí podemos encontrarnos con varios problemas, pero el más importante, que ya tú la has tocado así de pasada, es tú no puedes inmiscuirte de los factores externos que están a tu alrededor. Un claxon que te toca y tú vas con el volumen a todo...
0: Que no te enteras.
1: De hecho, yo tengo... Me ha tocado directamente... ha habido que han cogido, motos, coches, uh-huh. Tu propio cuerpo. No escuchas a tu cuerpo. Tú crees que vas bien, pero lo mismo las pulsaciones las lleva, yo qué sé, tipo hit todo el tiempo, ¿no? Porque la música, como es muy intensa, los beep, que se llama de la música, son muy intensos, el tempo, tú vas acorde con ese tempo.
0: Claro.
1: Y, macho, muchacha, párate, que es que vas a 180. Entonces, ya cuando estamos hablando de tú solo, oye, es que yo en mi casa hago gap, sentadilla, hago core, vale, perfecto. En tu casa, estás controlado. Estoy hablando de fuera, fuera en la calle. Yo soy, y lo creo que esto sí lo dije aquí un día, soy anti-música cuando estoy entrenando. Pues solitario, en un sendero, en grupo. Hombre, en grupo no tiene ninguna... No tiene explicación, ¿no? Vas en grupo, lo lógico es que vayas con el compañero, escuchando. Pero yo desde aquí aconsejo que si se va a entrenar solo, si vas a hacer una tirada bastante importante, hombre, una musiquita sutil de vez en cuando, tal, vale. Pero cuidado, porque no es la primera vez que ha habido sustos considerables, porque es lo que tú has dicho al principio. Tú vas con la música, tus cascos. Ahora los cascos que tú sabes que hay, que te elimina el ruido uh-huh. externo y estás como encapsulado, que no escuchas nada, ¿eh? Los claro. hay, bueno, no sé, los hay que es que no escuchas nada. La música.
0: Claro, si hacemos deporte al aire libre, estamos en un entorno que debemos de estar pendiente a ese entorno, aunque tú vayas por la acera, pero que puede pasar cualquier cosa, una emergencia,
1: cosas.
0: Una persona, un coche, un patinete eléctrico. Tenemos que saber reaccionar a algunos estímulos y esto hay que tener muchísimo cuidado. Además de lo que estábamos hablando, de hacer deporte de más o no saber cuándo parar o cuando nuestro cuerpo nos manda esa indicación, porque estamos a otra cosa.
1: Totalmente. Por eso, y enlazo con la última parte, pueden estar los oyentes preguntándose, bueno, entonces, ¿qué tipo de música? Porque gente... No, yo soy con música, vale, yo tengo gente en el grupo que sí o sí, o sea, no hay una negociación. Con música tengo que correr, vale, o andar, vale. Bueno, pero ponte una música acorde al ejercicio. ¿Qué significa eso, Miguel? Bueno, pues que si vas a hacer una tirada tranquila, relajada, con una cadencia, pues intenta buscarte una música. Hombre, no te estoy hablando que te pongas El Lago de los Cisnes, pero no te pongas AC/DC. Uh-huh. Pam, pam, pam, pam, pam, porque es que no va acorde con tu ritmo.
0: Claro.
1: A no ser que seas un tío o una tía élite, que sí. Pero entendedme, tienes que ir al nivel del objetivo. Es lo mismo, vuelvo a repetir, que utilizan los técnicos en las salas de entrenamiento. Si estoy recuperando, vuelta a la calma, yo no puedo poner un pumba, pumba, pumba. No, estoy recuperando.
0: Claro.
1: No sé si me estoy explicando lo suficiente. Sí. Pues esto es igual. Tú tienes que intentar ir acorde a que no se te vayan las cabras, como digo yo, y te estés poniendo en un calentamiento ya con las pulsaciones a 170. Uh-huh. Imagínate cuando vayas a la parte técnica, a la parte, el concepto concreto del entrenamiento. Entonces... Creo que, bueno, yo lanzo aquí esta pregunta que era con la que yo quería terminar. Es, ¿verdaderamente es importante la música, o mejor dicho, beneficia o no beneficia la música a mi entrenamiento?
0: Claro.
1: Creo que aquí se abre, bueno, pues esas dos vertientes y uh-huh. cada cual que escoja un poquito.
0: También se puede llegar a acuerdos contigo mismo.
1: Sí, perfectamente.
0: Al aire libre es verdad que yo soy partidaria de no llevar auriculares o llevar solamente uno.
1: ¿Tú cómo vienes así con auricular?
0: Depende de si se me olvidan o no, pero suelo ir sin auriculares. Suelo ir sin auriculares.
1: Vale.
0: También porque a mí me gusta escuchar. O sea, me gusta como la mañana, me encantan las mañanas. Me escucha como me gusta el sonido del que está limpiando la calle, voy a mi bola, aprovecho para contestar algunos WhatsApp, pero no suelo ir con los cascos.
1: Vale.
0: No soy muy musical tampoco, tengo que decir.
1: Vale.
0: Pero sí es cierto que en algún amago así tonto de hacer deporte que he tenido... En un amago así absurdo en estos 29 años de vida...
1: Madre mía.
0: Yo sí he sido de esas de ponerme una serie.
1: ¿Mm?
0: Y de no darme cuenta. Quizás ha terminado un capítulo y es como no siento las piernas.
1: Claro.
0: Porque he estado una hora y media haciendo algo.
1: Yo he
0: porque
1: presenciado...
0: no me doy tanta cuenta del esfuerzo que está haciendo el cuerpo.
1: Exactamente. Yo he presenciado en una cadena de gimnasio que yo iba frecuentemente, a un señor con una edad ya longeva, no octogenario, pero 70 y pico.
0: Uh-huh.
1: ¿Cómo se ha caído de una cinta? por estar viendo una serie. Además, te puedo decir otra serie, la de Manos a la Obra, la de Benito y Manolo. Manolo y Benito, ¿no?
0: Sí.
1: Que eran dos obreros, tal. Y se cayó de la cinta. Iba, estaba tan metido
0: que
1: en
0: no
1: la,
0: se dio
1: tal,
0: cuenta. Pam, pam, pam, pam, que su cuerpo traspié, no.
1: Y dio una señora caída. Entonces, bueno, cuidado. No estoy aquí tampoco tachando que la música sea
0: no,
1: un tal.
0: Pero llegar a acuerdos. Estamos claro, en una cinta. Claro. Decir, bueno, sé que mi cuerpo va a reaccionar bien los primeros 10, 15 minutos.
1: Exactamente.
0: Pues ese tiempo me voy a poner música.
1: Ahora
0: el
1: ya
0: resto,
1: después,
0: ¿no?
1: Exactamente.
0: Me quito los auriculares y escucho mi cuerpo.
1: Exactamente.
0: Porque al final de eso se trata, ¿no? En el deporte no hay un tiempo estipulado que tengo que correr media hora. Bueno, hay días que sí y días que no.
1: Sí, eso ya va en función de la planificación. Por eso decía que eso tardas un poquito en casa, en mirar. A ver, ¿hoy qué toca? Bueno, pues hoy, claro, hoy tengo que empezar con una música. O mira, por ejemplo, el calentamiento con un podcast que me esté hablando un poco de cómo tengo que... También muy bueno. Sí. Eso está, los hay ya... Pero claro, tú ya no puedes empezar un calentamiento en umbral.
0: Claro.
1: Porque entonces cuando llegue a la parte específica, amiga o amigo, ya te has comido el tanque de gasolina por culpa de la música.
0: Y sobre todo eso, ser muy conscientes también cuando hacemos ejercicios de fuerza, que estamos con los auriculares, que no siempre nuestro cuerpo está igual.
1: Totalmente.
0: Que ese día estamos pues con la tensión un poquito bajita,
1: por
0: el
1: ejemplo,
0: levante nos ha afectado, hemos dormido mal... O todo lo contrario, tenemos que aprender a escuchar nuestro cuerpo y hacer ejercicio con unos auriculares cogiendo muchísimo peso. Ojo, quizás la primera vez sí, pero cuando ya lleves un tiempo, quítatelos y escucha cómo tu cuerpo pues va reaccionando.
1: También lo he visto, también lo he presenciado.
0: Claro, la música es maravillosa y nos puede ayudar a evadirnos, a entretenernos, a hacer, para quien no le gusta el deporte, hacer ese ratito un poquito más ameno. Pero siempre con mucha responsabilidad.
1: Pues sí. Y bueno, yo creo que esto es un tema que abarca tantísimo, porque va también como con gustos musicales, pero insisto, siempre acorde al objetivo del entrenamiento.
0: ¿Tú eres de los que llevas auriculares?
1: No. Yo empecé hace muchísimos años con auriculares. Me sacaba de punto la música running típica de aquel entonces, que era pam, pam, pam, ¿no? Una música muy pop y me di cuenta que era eso. Entonces, fuera música. Escucho mi cuerpo. Ahora que entreno, que entreno. Poco, pero entreno.
0: Estás entrenando,
1: Sí,
0: eso merece un aplauso también.
1: Aquí la... Ya no hay ni efecto especial. Yo escucho el cuerpo y yo soy de escuchar al cuerpo. ¿Vale? Por cierto, te voy a hacer una pregunta. Esos auriculares que tú llevas puestos, conociéndote que eres rácana, tú no gastas dinero para nada. Serán de un chino, ¿no? De un...
0: No, no lo son. Pero ojo, que tienes explicación de por qué no es de un bazar.
1: Venga.
0: No es de un bazar porque mi teléfono es iPhone. Entonces no tengo la ranura típica para el auricular. Tiene otra ranura especial.
1: Los míos son iPhone también, sí.
0: Entonces me lo compro. No te creas tú que queda la tienda oficial, ¿eh?
1: Ah, hombre, claro. Ya sabes. Claro, eso es lo que yo quería escuchar de tu boca.
0: Y de cables. De cables.
1: Ah, de cables.
0: Sí, soy de las de cables, porque después nunca cargo los que van sin cables. ¿Ves? Es que hay un señor que se está riendo porque yo soy antigua para llevar auriculares de cable. Ay, los otros se me caen. Es que tengo la oreja muy pequeña y no me da tiempo a cargarlos.
1: Antes de terminar, que lea el consejo. Un repaso rápido. ¿Sigues teniendo el chándal, los tenis, todo igual, no? ¿O ha habido algún cambio así que tenga que saber
0: la otra? Me tengo que comprar un chándal nuevo.
1: ¿Te tienes que comprar un chándal nuevo?
0: Sí, claro, estoy en un posparto.
1: Pues
0: he cambiado un poco de talla.
1: Eso es una
0: no
1: noticia.
0: No mucho, pero he cambiado un poco de talla.
1: Es una noticia importante, ¿eh?
0: Sí, no me lo he comprado todavía. Estoy esperando las rebajas. Estoy esperando al Black Friday y a ver si bajan un poco. A ver si el chándal de 7 euros que yo me compro,
1: Madre mía,
0: rebajan a 5.
1: Y bueno, y ahora otra pregunta. Los tenis, tan bonitos esos, sigues teniendo, ¿no?
0: Sí. Sí, tengo suerte de que en el embarazo no me haya cambiado la talla del zapato, que
1: suele cambiar.
0: A mí no.
1: ¿Y te lo has puesto últimamente o eso está ahí?
0: No, me lo he puesto.
1: Vale.
0: Puede ser que no me lo ponga desde hace 2 años, tranquilamente.
1: Desde que te estigmaticé, ¿verdad?
0: Sí, pero como son caros, creo que la goma no se estropea.
1: No.
0: A lo mejor me los pongo y se desintegran un día. Pero como me costaron caros...
1: Es que pues son muy bonitos, ¿eh?
0: Son feísimos. Pero yo pensé que cuanto más feos...
1: Porque un día podría subirlo a las redes de y lo pone.
0: Sí, yo tengo una pregunta.
1: Venga.
0: ¿Por qué la ropa de deporte es tan fea?
1: Yo no estoy de acuerdo.
0: No, sí. Las camisetas de las maratones y los pantalones, tiene como mucho fluorescente.
1: Hombre, porque se supone que también si es reflectante por si...
0: Pero es de día, muchas carreras.
1: Pero para si entrenas, por si entrenas de noche, ¿no?
0: Son muy feas.
1: Mira, pues te iba a regalar una camiseta, ya no te la regalo.
0: No, yo tengo que decir que la vuestra es bonita porque es amarilla.
1: Gracias.
0: Que es mi color favorito. Pero, por lo general, la ropa de deporte no es bonita.
1: Pero es que la ropa de deporte no tiene que ser estética. Esto lo hemos hablado aquí.
0: Ya.
1: La ropa de deporte tiene que ser ergonómica, que te sienta bien... Y va, es para lo que es.
0: Pues no te rías de mis zapatos.
1: Que son muy bonitos. A ver si los oyentes un día lo ven. Bueno, termino rápidamente con un consejito,
0: sí, un
1: saludable,
0: consejo.
1: Que así es como estamos terminando.
0: Que este sí me lo voy a apuntar.
1: Y además es un... Bueno, tú...
0: Yo me lo voy a apuntar otra cosa.
1: Vale, tú apúntalo, apúntalo. Pero creo que... Vale, voy, ¿vale? Dice, mira, el consejo de hoy. No hace falta entrenar más, sino entrenar mejor. Muchas veces pensamos que cuanto más entrenamos, mejores resultados vamos a conseguir. Pero esto no siempre es así. Cuando realizamos ejercicio físico, sometemos a nuestro organismo a un esfuerzo, es precisamente durante la recuperación cuando nuestro cuerpo se adapta a ese estímulo y se prepara para afrontar nuevas cargas de entrenamiento. Por eso, tan importante es respetar los descansos, dormir bien, alimentarnos bien y alternar las sesiones de mayor intensidad con otra más suave. Recordad una cosa, descansar también forma parte del entrenamiento. Esto lo hemos hablado aquí muchas veces, Julia. El tema del descanso, de dormir bien, de que el cuerpo tiene que asumir las cargas, de que no vale sobreentrenarse, de es que me han dicho que si doblo entrenamiento, es que he leído... Vamos a ver, doblar entrenamiento bajo mi punto de vista a la élite. Doblar entrenamiento el que sea una persona que tenga una anamnesis deportiva desde que es un crío y tiene una carga deportiva en su cuerpo, en su metabolismo, a nivel fisiológico, y entonces sí. Pero una persona de a pie, como digo yo, tú haz tu entrenamiento estipulado, tutelado y listo. Y tu descanso, comer bien, dormir bien, pero no porque vayamos a sobrecargarnos. Pues yo voy ahí, yo he corrido, después voy al gimnasio, después me... Escucha a tu cuerpo, porque la podemos liar.
0: Yo el tema de los descansos lo llevo muy bien.
1: Ahí eres tú, cum laude.
0: Sí, lo llevo muy bien el tema de los descansos. No, pero que de verdad, que hay que saber escuchar el cuerpo. Ahora llega, acabamos de pasar el verano. La gente que no hizo esa llamada malamente operación bikini, ahora dice, bueno, pues ahora es el momento de cara a las navidades.
1: ¿Tú has hecho alguna vez operación bikini?
0: Yo no. Nunca he hecho operación bikini. Tengo que reconocerlo. Nunca he sido decir, voy a ponerme a dieta. No. Es, también tengo que decir que no soy una persona muy grande.
1: No.
0: Tampoco me ha hecho mucha falta hacer dieta.
1: Escucha, también te lo está diciendo uno que tampoco es muy grande.
0: Tampoco,
1: ¿vale?
0: Me ha hecho falta.
1: No, no.
0: Pero...
1: Es que la palabra dieta ya sabes que aquí, sí, aquí está prohibida. Nosotros
0: no nos gusta.
1: No nos gusta.
0: Pero ahora que esta cosa de empezar de nuevo, ya septiembre está un poco caduco, ahora en octubre pues me pongo, ahora que se van las calores, ¿no? Siempre con descanso y siempre, por favor, tutelado.
1: Lo último, arrojamos la toalla ya, ¿verdad? Definitivamente, de que tú vayas algún día...
0: Nunca se sabe,
1: ¿cómo has vuelto?
0: Nunca se sabe.
1: Uy, mira, lo has dicho de una manera diferente,
0: sí.
1: Y la entonación, a ver, repítelo.
0: Nunca se sabe.
1: Uf.
0: Pues, sí, hay un amago ahí, un,
1: ¿sí?,
0: poco de esperanza,
1: es que
0: ¿no?
1: Antes era un
0: que la maternidad me ha cambiado.
1: Bueno, al innombrable, ¿decimos algo al innombrable?
0: Un besito muy fuerte, que seguro que nos está escuchando, y si no, nos escuchará después en formato podcast.
1: Amenaza con querer verte aquí en directo, ¿eh?
0: Ahí
1: lo dejo,
0: quiera,
1: ¿eh? Ahí lo dejo.
0: Esta es su casa.
1: A Joselito Fuego.
0: Muchísimas gracias
1: a
0: por
1: ti,
0: estar,
1: Julia,
0: con nosotros, por tantos consejos sobre deporte y sobre la música que debemos escuchar a la hora que hacemos deporte. Nos vamos ahora a un poquito a publicidad y vamos con un temazo que nuestro DJ Santi ha elegido la canción y se va a notar un poco por la época. Pero es un temazo que la detengan. Un poquito de publicidad y enseguida volvemos.
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8: Decía que hoy teníamos que estar satisfechos y contentos porque la isla lleva más de 30 años donde nacía un grupo de gente, de chavales con una serie de inquietudes, y 30 años después se han convertido, imagino, en lo que ni ellos mismos se pensaban en esos primeros ensayos que podía ocurrir. Tenemos a tres de los componentes de este grupo espectáculo que se va a reencontrar con la isla, que se va a reencontrar con la ciudad, y además en qué sitio, ¿verdad? En la Plaza del Rey, un sitio donde cabe muchísima gente, donde estamos convencidos de que la vais a liar, chavales. Está con nosotros José Gallardo. ¿Qué tal, José? Bajista de Sauron. Está también con nosotros Santi Carrasco. Hola. Compartimos nombre, tú el talento, sí. Compartimos al menos el nombre. Eres el teclista, clarinetista del grupo y más cosas. Y Antonio Ruiz, batería, que hablamos por teléfono y al final coincidimos. Y aquí estamos viéndonos las caras y hablando de un concierto, amigo mío. Bueno, habéis hecho, tenéis cantidad de discos, luego si quieres lo detallamos, cantidad de conciertos por todo el mundo. Hispanoamérica, México, lo tenéis directamente en la mano, la caja.

0: Jamásica de Madrid, en fin, todo lo que tú quieras. Pero que se abra el telón, entre comillas, en esa Plaza del Rey, en vuestra tierra, es otra cosa. A ver, ¿qué es para ti?
1: A mí yo soy, puedo decirle que isleño adoptado, yo soy el Puerto Santa María, pero desde hace 22 bueno, años...
0: ¿Y de este cachito, de la Bahía de Cádiz?
1: Desde hace 22 años el grupo lleva 3 décadas, como bien has dicho, que lo fundó aquí el compañero Antonio,
2: junto con
1: Narcis Lara, y poco a poco nos fuimos incorporando
0: gente
1: al vagón, hasta que la formación que vais a ver, digamos, en la Plaza del Rey el día 24, lleva 22 años juntos, o sea, llevamos 22 años, que se dice pronto. Y entonces, claro, siempre estaré agradecido a la isla por haberme dado la familia que tengo aquí.
0: Claro que sí, porque sois una familia. Esto no podría... A ver, 30 años en cualquier sitio, y más en el mundo del espectáculo, y más con todo lo que hay, que vosotros eso sabéis más que yo 20.000 veces. Si uno está 30 años es porque es más de un grupo de música, ya entra la amistad de por medio, ya sois una familia.
3: Sí, claro, llevamos tantos años juntos que para nosotros somos como hermanos, ¿no?
0: Claro.
3: Yo fui el último que entró y llevo 22 años.
0: Fíjate.
3: Que no es poco.
0: No, para nada. Más de 2 décadas.
3: Entonces, claro, pues para nosotros es, vamos, orgullo.
0: Claro.
3: De presentar el concierto que mucha gente no ha visto y nos va a ver ahí. Y espero que disfruten mucho porque es un espectáculo que aquí no se ha visto nunca.
0: Ahora hablaremos de eso porque es cierto, es verdad. Hay que aprovechar las ocasiones, las oportunidades, y esta es una ocasión muy especial por muchísimas razones que iremos desgranando poco a poco para que no se perdáis este concierto, no nos perdamos este concierto del próximo día 24. Antonio, hace 30 años un grupo de colegas y amigos que teníais por pasión la música, el rock, os juntáis y nace algo que lleva ya más de 30 años. O sea, vamos a ver, a ti esto te lo dicen y te juro, vamos, no sé, yo no me lo hubiese creído, no sé tú.
4: Yo, vamos, de hecho te voy a decir una cosa, yo tenía siempre muy claro de que yo siempre quería llegar a lo más alto, siempre con mi compañero Narcis, y éramos unos críos, ¿eh? Podíamos tener, claro, 18, 22, 23 años, que empezamos en la calle Carraca.
0: ¿En la calle Carraca?
4: En la calle Carraca, en la tienda de mis padres, donde empezamos a dar nuestros primeros pasitos, sin tener ni idea del
0: local
4: instrumento.
0: De ensayo, ¿era?
4: El local de ensayo, sí, que era una trastienda de un udaco antiguo. Y mi primera batería la compré en La Perla, en la juguetería
0: olé,
4: La Perla.
0: Olé, claro.
4: Bueno, aquello, te lo digo todo.
0: En aquel momento te sonaría gloria bendita.
4: Claro, y yo imagínate, sin tener ni puñetera idea, de dar un palo, pues imagínate la que le llevaba allí. A los vecinos los tenía contentos. Y yo siempre he tenido mi cabezonería de que yo quería el día de mañana estar ahí arriba. Y yo siempre he tenido la ilusión de... ¿Y si algún día tocáramos en el ayuntamiento o en algún sitio de mi isla? Yo he tocado en...
0: En lo más grande,
4: en el Arena de México, en el Wizzing Center, en el... Pero como... los nervios yo tengo... metido en el cuerpo de pensar que la semana que... No es en tocar, sino en tocar en San Fernando mismo.
0: Claro, claro.
4: Es otro mundo, ¿eh?
0: Frente a aquellos colegas que estaban en vuestro rollo hace 30 y tantos años, que no pertenecieron nunca al grupo, pero que sí estuvieron ahí mientras el grupo nacía, tocar frente a ellos, tocar frente a amigos, tocar frente a familia, tocar gente frente a gente que va a venir a veros de muchos sitios, de México.
1: De México también viene, de México viene gente de Colombia y gente de Costa Rica. Y aparte, la peculiaridad de nuestro público es que vienen familia entera a vernos.
0: Claro,
1: vaya a ver
0: muy bonito, ¿eh?
1: Sí, claro, damos un espectáculo que vienen las generaciones, vamos, completas, desde abuelo hasta nieto vienen allá a vernos y todos se lo pasan bien. Que siempre los niños copan la parte primera.
0: Claro.
1: Pero vamos, la verdad que somos agradecidos de tener este tipo de público.
0: ¿Habéis creado un estilo propio, un sello propio, una música que cuando se os escucha se sabe que sois vosotros? Eso es complicadísimo dentro del mundo de la música, tener ese feeling, ese sello. Hablábamos antes de México, hablábamos de Colombia, hablábamos de España. porque han sido muchos conciertos, 20 giras por España, 14 giras por América. ¿Cómo se lleva esto? Y además, siendo gente que todavía, cuando os dicen que vais a tocar en vuestro pueblo, tenéis mariposas en el estómago.
3: Sí, siempre, siempre hay mariposas porque tú eres de aquí. O sea, claro. Entonces, uno quiere quedar bien en su tierra.
0: Claro.
3: Entonces, pues siempre hay esas cosillas, ¿no? Esa mariposa.
0: Y para eso vais a preparar algo que no está visto. Queremos dejarlo claro. Ahí también estamos poniendo algunas imágenes que luego vamos a poner un tema, creo que se llama Fuego, al final para despedir esta entrevista. Pero ahí tenemos la posibilidad de ver algunos de vuestros conciertos. A ver, Hispanoamérica os abre las puertas, ¿no? Eso, tocar allí es casi, casi como...
3: Como en casa,
0: como
3: también,
0: tocar como en casa.
3: Porque
0: también,
3: allí somos, ¿no?, muy, muy bien recibidos. Sí, sí.
1: Es como dice el compañero, gracias a Dios tenemos un público muy familiar que da al país que vayamos, nos sentimos en casa. Eso es bastante bonito y es de agradecerlo. Desde 2013 que cruzamos el océano hasta Costa Rica, ininterrumpidamente hemos ido yendo hasta prácticamente hacerla casi entera, ¿no? Desde,
0: claro,
1: desde Argentina hasta Estados Unidos.
0: Fíjate, ¿qué es lo que tiene el grupo que a la gente le fascina, que tenéis fan de años y años, que esperan vuestros discos, que esperan vuestros conciertos? ¿Qué dais?
4: Yo te lo puedo contestar. La clave yo creo que está en la pureza, en la cercanía. En la cercanía. Cuando tú estás escuchando nuestros temas, tú notas que te estamos tocando a ti. Porque tocamos temas muy, muy profundos, temas muy que te tocan a ti personalmente, te llegan al alma. Y eso es lo que tenemos, eso es lo que arrastra tanta gente, tanta diversidad de gente. En el mundo del rock es difícil.
0: Claro,
4: es claro, complicado.
0: Claro.
4: Pero te llena de orgullo el hecho de decir, picha, es que yo tengo ya 54 años, tío.
0: Y ahí
4: con estos pelos y estoy cantándole, estoy tocándole
0: a un chaval de 20.
4: Claro, que estoy hecho un chaval, no pasa nada, ¿no? Hay que decirlo, no pasa nada. Pero es un orgullo, tío, verte en un concierto, yo qué sé, las de familia, niños, claro, de todas las edades. Es un orgullo. Y yo creo que es la cercanía. Él está hablando contigo aquí, tener mis pies en el suelo, que siempre lo hemos tenido.
0: Eso es lo más importante.
4: No hemos tenido nunca.
0: De cualquier persona y de cualquier oficio, y más si ese oficio se le dedique, tiene mucho que ver con el arte. ¿Cómo evoluciona el grupo de esos veintitantos años que cuando tú tocabas el bajo por primera vez? ¿Qué evolución has visto siempre dentro de la misma línea que ha marcado desde el principio?
1: Pues ha sido la verdad que siempre la manera que teníamos a la hora de enfocar un proyecto nuevo, ¿no? Se hace el primer disco, tenía una idea, uno traía una idea, cada uno trabajaba su instrumento, se enfocaba donde quería la letra, más o menos un tipo de música, algo más, unos sonidos, depende de los de la época, ¿no?
0: Claro, claro.
1: ¿Entiendes? Siempre se enfoca, digamos.
0: ¿Y los mensajes?
1: Siempre.
0: Un tema tiene que tener un mensaje.
1: Sí, claro, siempre. Y que cada persona lo haga suyo.
0: Claro.
1: Que cada una, que hay canciones que se han hecho para un tema, digamos, bastante triste o bastante real, como una enfermedad.
0: Sí.
1: Y hay gente que la ha hecho himno propio porque la ha superado.
0: Claro.
1: Entonces, claro, que tú trabajes en una canción que a la larga sea el himno personal de una
0: de
1: persona,
0: alguien,
1: que,
0: de alguien, claro,
1: que sea el baile de boda de otra, de una familia, ¿me entiendes? Que tú seas parte de la vida de ellos. Eso es un premio no material que te llena por dentro, vamos, para irte a la cama con una sonrisa durante 8 días.
0: Oye, Santi, llegará el primer acorde a esa Plaza del Rey.
1: Uf.
0: Y a partir de ahí llegará ese momento que estabais esperando. ¿Cómo se prepara un concierto de este tipo?
3: Pues con mucha ganas y con mucho tiempo. Ya llevamos muchos meses ya preparando eso, lo que vamos a hacer.
0: Que no es algo...
3: No es algo que se prepara de un día para otro, ni mucho
0: menos.
3: No, porque la pirotecnia que llevamos...
0: Elegir los temas...
3: Claro, eligiendo temas.
0: La pirotecnia y el espectáculo en función a cada tema.
3: Claro, claro, claro. Sí, claro. Sí. Además, estamos con unas programaciones ahora que eso se tiene que hacer un tiempo antes para que los fuegos o lo que llevemos vayan.
0: Sí, que coordinado perfectamente con
3: claro,
0: todo.
3: Claro, claro. En el tiempo exacto que uno quiere, ¿no?
1: Además, lo que te digo, entre músico, coro, figurante, vamos a ver más de 50 personas en el escenario.
0: Más de 50 personas en un escenario increíble, porque yo no sé, bueno, habéis tocado, me habéis dicho, unos escenarios increíbles, magníficos, estupendos, pero escúchame, tocar en la Plaza del Rey con ese ayuntamiento extraordinario de Torcuato Cayón, que, con esa historia en esta ciudad que ahora se os abre y que se os hace vuestra, el escenario es magnífico. Magnífico, Antonio.
4: A ver, es que yo estoy también hecho un mano de nervio con el tema de la semana que viene. Yo te juro que yo he tocado en lo más grande y he tocado, yo soy un tío muy templado. Sí. Muy tranquilo, también muy templado, venga, vámonos. Pero es que el tema es grande. Yeah. El tema es grande porque la idea es tocar unas 3 horas. No me acuerdo ni cuántos temas llevamos.
0: Tres horas de concierto,
4: pero imagínate, Santi, lo que es enfocarlo no como un concierto, sino como un espectáculo.
0: Ya. Yeah.
4: Si tenemos, que te digo yo, 30 temas, pues cada tema lleva un algo.
0: Ya. Yeah.
4: O un malabarista, un trapecista, un escupefuego, uno...
0: Visual, o sea, que la música se funde con...
4: Sí. Nos gusta mucho la estética del Circo del Sol.
0: Sí.
4: El Circo del Sol, pues ese rollo es el que lleva. Entonces sale el coro, entra el coro, ahora una bailarina, ahora un esto, ahora un lo otro. Entonces, la
0: coordinar
4: gente...
0: Coordinar todo eso.
4: Eso es una brutalidad. O sea, mañana creo que tenemos ensayo con coro.
0: Yeah.
4: Con coro y con pirotecnia, ¿no? Mm. O sea, un espectáculo de esa envergadura, estamos hablando de un espectáculo de primer nivel.
0: Ya, yeah. Sí, primerísimo.
4: Te guste o no te guste, va, de
0: primerísimo
4: nivel.
0: Nivel.
4: Entonces requiere de muchos meses de trabajo, muchos profesionales, mucho un costo brutal. Entonces todo tiene que encajar de una forma que el día del concierto, el que vaya a verte, te conozca o no te conozca, se quede pillado.
0: Totalmente. Que cuando salga de allí diga, ¡buah! ¿Qué acabo de ver?
4: ¿Quiénes son los locos esto que acabamos de ver? ¿Quiénes son los colgados estos?
0: Claro, claro.
4: Esa es la idea de la banda. Ofrecerte no tanto, no solamente un
3: musical.
0: Que está bien, pero que vuestro rollo es otro, vamos.
4: Estás viendo un espectáculo que no has visto en tu vida.
0: ¿Y qué os dicen cuando... después de un concierto de estos, que ya todo está más tranquilo, vienen a veros, a hablar con vosotros, ¿qué os dice la gente?
1: La gente siempre se fija en todo eso, ¿no? Que es los detalles, en cosas que comparan con otros conciertos.
0: Ya.
1: Dicen, pues vino tal banda y esto no lo trajo.
0: Claro.
1: Entonces, cuando tú ves, normalmente siempre estamos equipando viendo espectáculos distintos, como dice Antonio, Circo del Sol y demás.
0: Hay que estar ahí.
1: A pillar ideas y hacerla tuya, digamos, ¿no?
0: Claro.
1: Personalizarla a tu producto. Entonces, claro, siempre normalmente, la gente por lo menos, lo que me gusta es que no quede indiferente y le agrada el trabajo que se ha hecho, porque a lo mejor dice, yo he venido a acompañar a mi mujer, que a mí no, tu banda no me dice mucho, pero es innegable el trabajazo que habéis hecho. Y volvería a pagar la entrada otra vez.
0: Eso es importante. Y ya de ahí hay otro seguidor más de vuestro que a partir de ahí, bueno, hay gente, Montiel, Enrique...
3: Enrique Montiel,
4: bueno, sí. Ese es uno más de la banda, ¿eh? Ese es uno más de la banda, ¿eh?
0: Ese, desde aquí te mandamos un abrazo. Enrique, que está con vosotros, que va a muchísimos sitios. Y nada, oye, vamos a despedir ahora con un tema, Fuego. Esto está hecho en México, ¿verdad? Está grabado, ¿es posible?
1: Sí, en el Arena Ciudad de México.
0: En el Arena Ciudad de México. Oye, el México tiene que comer unos taquitos muy buenos. Es muy rico.
3: Sí que lo hemos comido.
4: A ver, Santi, yo te
0: pero picante te tiene todavía que estar arrancando.
4: Escúchame, Yo me llevo un mes y medio en México y en la última semana se me pasa papita en amarillo, pucherito de garbanzo, bien me sabe, yo me meto unos homenajes cada
0: un
4: vez que vengo.
0: Un buen puchero.
4: Escucha, me voy al freído de mi esquina, en la plaza de Tetuán, y me pego un homenaje que no te lo crees ni tú.
0: Y dice, mira, Taquito.
4: Que todo está muy bueno, ¿eh?
0: No, pero sí. Pero que de rollo. Calidad. Y un buen bien befame en adobo, eso no, en fin.
4: No falla.
0: Que os voy a decir que toda la suerte del mundo que la tenéis.
3: Muchísimas gracias a ti.
0: Fuego es el tema que vamos a ver ahora para despedir esta entrevista, pero también es el sentido vuestro, el sentido del grupo. La gente cuando os vea, cuando os escuche, cuando os sienta, va a sentir ese calor, ese amor por la música, ese amor por esta ciudad, por la Bahía de Cádiz y por tantísima gente que un día os escuchó y que ya a partir de ahí no, es incapaz de dejaros de escuchar. Fíjense, y todo nacía en la trastienda de un supermercado aquí en la isla. Las cosas grandes son así. Muchísimas gracias a los tres.
3: Muchísimas gracias a ti.
4: Muchas gracias.
0: Vamos a escuchar este tema. Inmediatamente estamos para hablarles de San Fernando a través de sus monumentos.
5: ¡Crenda! 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

12 y 46 minutos de este precioso mediodía aquí en la Bahía Gaditana. ¿Qué te parece un temita para escuchar juntos? E inmediatamente estamos con Julia Guerrero para despedir este jueves fantástico.

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0: Bueno, Julia, 12 y 52 minutos de este mediodía precioso aquí en la Bahía de Cádiz y bueno, que mañana será otro día, ¿no?
1: Sí, qué rapidito pasa cuando estamos juntos, nos reímos, sí, hablamos, señor, de todo un poco. Hemos
0: sí,
1: tenido
0: de todo
1: un poco.
0: De todo. De todo un poquito y de todo bueno.
1: Desde salud, buenas recetas, por supuesto, tradición, salud con Vanessa Guerrero. Hemos hablado de deporte.
0: Eso.
1: Hemos hablado de música en el deporte, que
0: eso
1: también es muy importante. Hemos tenido un grupo maravilloso como Sauron, que es un orgullo para
0: total,
1: la isla.
0: Total.
1: Contar con ellos, siempre tienen disponibilidad para Radio La Isla. Y bueno, y mañana más y mejor.
0: Mañana más y mejor.
1: Mañana estamos, sí que sí es viernes, ¿eh?
0: Estamos preparando un programa de viernes, de
1: sí,
0: cabo a rabo.
1: De cachondeo.
0: Ah, hombre, como tú te mereces, Julia. Un besito grande y ya nos vemos mañana. A las 10.
1: Nos vemos mañana.
0: Aquí.
1: Nos vemos sin falta.

Es la 1 de la tarde, desde el Real Observatorio de la Armada, depositario de la Hora Oficial Española.

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1: Buenas tardes. Otro miércoles más. Estamos aquí en Radio La Isla, reunidos en tertulia para hablar de algunos de esos temas que conforman la literatura. Hoy me acompañan Oliver Ramos, Paco Velázquez y Juan Antonio Rodríguez Astorga, con sus dos apellidos, porque él es un personaje
2: completo, importante. Muy completo.
1: Importante. Y el objetivo es hablar del próximo encuentro de poetas de ahora, que se va a celebrar próximamente, ya diremos la fecha, en Cádiz. Así que a los tres, muy buenas tardes.
3: Buenas tardes. Pues,
4: buenas tardes, buenas tardes y encantado de estar aquí otra vez.
1: Efectivamente, Paco, porque esto tú eres, has venido ya varias veces, igual que Juan Antonio.
2: Es una casita.
1: Olivas está aquí.
2: Es una casita
1: hoy
2: que tenemos en la isla, Paco.
1: Sí, pues estupendo.
4: Encantado.
1: Bueno, si os parece bien las intervenciones, podéis intervenir cualquiera, ¿eh? Uh-huh. Y aunque yo pregunte o me dirija o parezca que le pregunto a cualquiera, cualquiera puede intervenir. Y lo que me encantaría fuera sería que, bueno, hubiera una auténtica tertulia, puesto que somos, aparte de dedicarnos a esto de escribir y todo esto, somos auténticos amigos.
2: Asiduos a la tertulia.
1: Sí, también. Sí, y también amigos. Así que yo espero que sea un programa de radio muy ameno y muy entretenido y con mucha calidez. Bueno, en primer lugar, ¿qué es un encuentro poético?
3: Pues bueno, yo lo considero un lugar donde nos reunimos, nos encontramos después de cierto tiempo, aquí es cada año, y gente que nos gusta la poesía y gente que tenemos cierto grado de amistad, y es eso, los versos. Yo comento siempre, me gusta comentar que donde nos besamos a través de los versos y de la amistad, por supuesto. Entonces es un lugar muy entrañable. Para mí es muy entrañable porque te encuentras gente que ha venido de otras partes de España y del extranjero incluso, como hablaremos, y entonces los reencuentras después de cierto tiempo y es una... Se agradece y es un momento de amistad, de mucha amistad.
1: Pues estupendo.
2: Es una espera de 12 meses que se nos hace muy largo, ¿verdad?
3: Sí.
2: Se nos hace muy largo. Le estamos deseando de que llegue porque son amigos. Realmente, aparte de ser escritores y tal, vienen, como dice Paco, de muchas partes. Nos vemos de año en año y es como si fuera una reunión familiar de nuevo, ¿no? Y lo disfrutamos, la verdad que lo disfrutamos bastante. Comemos juntos,
3: claro.
2: Cenamos juntos.
1: Claro, es que los encuentros poéticos tienen muchos aspectos de ocio, de gastronomía y de poesía.
3: Sí, yo tengo un amigo que dice, cuando os veo en la foto...
1: Y turismo también. Siempre también, se da una vuelta por la ciudad donde se celebra.
3: Un amigo que dice, siempre estáis en los encuentros y tal... Y se os ve siempre comiendo. Digo, claro, no solamente de la poesía
2: vive el hombre,
3: el hombre. Entonces son los momentos incluso más ameno, porque está distendidamente tomándote una copa y comiendo, claro.
2: Y con nuestras intervenciones musicales también.
3: También.
2: Todo hay que tenerlo en cuenta.
3: Claro.
1: Oye, por cierto, Oliva, este año no veo yo ahí a tu hijo. Tu hijo que es músico.
5: No, año no puede.
1: Y toca el saxofón. A ver, pues qué sí le pasa.
5: Porque está ahora mismo preparando posiciones, trabajando, y tiene ahora mismo mucho lío.
1: O sea, que este año nos vamos a disfrutar.
5: A él le hubiera gustado, pero ha sido imposible.
3: Lo vamos a echar de menos.
1: Sí, porque me acuerdo que hace un par de años o tres... en Torre Tavira, que estuvo él tocando el saxo, sí, y sí, quedó un recital poético.
5: Y en
1: música
5: también.
1: Uh-huh. Así.
2: El problema es que es tan perfeccionista que o va preparado
5: o no va.
2: Y eso es lo que ha pasado este año.
3: Y sí, teníamos una sorpresa, una cosa nueva de este año, y se lo propusimos, pero ya nos dijeron que no.
1: Claro, si no da tiempo y eso. Bueno, ¿cuál es el espíritu que mueve a poetas de ahora? Porque hay que decir que hay muchos encuentros poéticos. Nosotros hemos estado en varios, en muchos puntos de España, pero yo pienso que poetas de ahora tienen una impronta especial.

0: mesa y mantel y poesía y música, gente tan dispar como vienen cada vez, vienen más personas del extranjero. Por ejemplo, este año viene un jordano, viene una chavala que es de Polonia, de Marruecos,
1: Argentina.
0: Argentina.
1: El año pasado
0: Entonces,
1: vino de México. Yo no sé si
0: de
1: vendrá
0: México
1: esta también.
0: también.
1: Sí, sí,
0: Ese no,
1: sí.
0: este año no viene de
1: Mira.
0: México. Entonces, claro, compartir una pasión común durante 3 días y es un momento que yo creo que no tiene otro punto de comparación con ninguna actividad, porque nos mueve esa pasión común que es la poesía, pero también esa amistad, ese reencuentro después de un año.
1: La
0: Pues tremendo.
1: organización termina destrozada
0: Claro.
1: físicamente, pero con una euforia por el trabajo bien hecho
0: Claro, eso es muy importante.
1: por lo que han disfrutado y hemos disfrutado organizando y los que vienen a disfrutar del encuentro. Es que se pasan los
0: Sí.
1: 3 días que eso parecen 3 horas, ¿eh? Es volado, no te
0: Claro,
1: enteras.
0: claro. Porque tenemos muy completo el programa.
2: Sí. Oliva, ¿y qué número hace ya de encuentro? Porque tú ya te has participado en otro, aunque tú hay que decir que
1: Pues
2: Oliva no es poeta,
1: no.
2: ella es acompañante, pero bueno, siempre estás muy implicada en todo lo que hacen los poetas. Será por ahí te
1: Yo soy
2: viene
1: consorte.
2: poeta
1: Yo vengo de
2: consorte, ¿no?
1: consorte.
2: La mujer del
1: La mujer del
2: poeta.
0: poeta. Pero también eres tertuliana, en la tertulia
2: Claro,
0: Puerta Abierta,
1: efectivamente.
0: está también,
1: Asisto a las tertulias que puedo cuando
0: claro.
1: no me lo impide algo. Me gusta.
2: ¿Qué número es este
1: Pues
2: ya?
1: no sé exactamente, pueden
0: 13, 13,
1: ser.
0: 13.
1: Ah, no, pensé que el tiempo que llevaba. No, sí, 13, este el 13, porque con la pandemia no se hizo, ¿no? Creo
0: Claro.
1: recordar.
0: 12
1: Sí.
0: más
1: 1,
0: 14
1: menos
0: 1,
1: quedamos. Sí,
2: O bueno, décimo tercero, como decía Paco. Dices que parece que está, antes de empezar, ¿no? Lo decías tú, Paco, dices que parece que está como feo decir el 13 encuentro.
1: Yo de todas
2: Y
1: maneras
2: ahora se
1: del 13
2: lleva.
1: no me quejo, Ramón. Yo empecé a salir con la que hoy es mi mujer, con
0: Un
1: Oliva.
0: 13 de noviembre.
1: Empezamos a salir un 13 de noviembre, precisamente. O sea que el 13 nos ha acompañado a nosotros desde los principios de los tiempos.
2: Muy
1: 48
2: bien.
1: años que llevamos
0: Ahí
1: desde
0: va.
1: entonces.
2: Vale, pues ya mismo de celebración. Oliva, ¿cuál es tu papel en la organización? ¿Qué papel haces tú? Porque todo el mundo tiene
1: Todo el mundo
2: encomendado a.
1: hace lo que puede.
2: Sí.
1: Yo me toca la parte de las credenciales y también presentaré algo donde me requieran y cuando me requieran, si puedo, pues lo haré.
2: Pues muy bien.
0: Y presenta a los poetas también,
1: A
0: a los
1: eso
0: poetas,
1: me refiero,
0: claro. Sí,
1: presentar, presentar
0: presenta a
1: algo.
0: todos los poetas, ¿eh?
2: Y las credenciales, que es muy importante a primera
0: O
2: hora de
0: las
2: la mañana cuando va
0: bolsas.
2: llegando
1: Las
2: la
1: bolsas con
2: gente.
1: los detallitos.
0: Claro.
2: Bueno, por cierto, se puede desvelar qué detallito, porque siempre, siempre cuando llegan los poetas, siempre hay una buena bolsa que tiene muchas
0: Eso,
2: cosas, de
0: esta
2: propaganda
0: mañana,
2: turística de la ciudad,
0: esta mañana
2: hasta
0: comentaba,
2: libros, bolígrafos, cuadernos.
0: Esta mañana
1: La
0: comentaba no
1: entidad es
0: sé quién.
1: colaboradora, la verdad que
0: Claro.
1: se porta muy bien.
0: Sí. Y además tenemos, bueno, una bolsa bastante con cosas. Hoy me han traído de Del Vive, que también siempre se vuelca, y
1: Editoriales.
0: editorial, claro. Y tenemos una bolsita bastante curiosa y le va a gustar a la gente. Porque eso, esta mañana lo comentábamos, que le gusta a la gente tener muchos detallitos.
2: Claro,
0: No
2: claro.
0: solamente. Y libros, por supuesto, libros
2: Sí,
0: siempre,
2: sí, sí.
0: porque Diputación también nos da libros, y eso siempre nos gusta. Parecemos un niño cuando nos dan la bolsita a ver todo lo que
1: A
0: tenemos.
1: ver lo que hay
2: Efectivamente.
1: dentro.
2: A ver, esta
1: Aguas de
2: organización.
1: Cádiz
0: Agua
1: también,
0: de Cádiz
1: colabora.
0: también.
2: Sí.
0: Y claro, la semana que viene nos pondremos a preparar todas esas bolsas.
2: Porque eso tiene un trasteguito. Yo me acuerdo
0: Tiene.
2: cuando lo hicimos en San Fernando, que estaba allí Ignacio, estaba Pepi, estaba Vicente y estaba yo, y preparar las bolsas, que
0: Sí.
2: no se olvide nada, porque el ayuntamiento aquí se portó muy, muy bien, tanto cultura, Pepa, como en turismo. Y la verdad es que aquí también tuvimos una bolsa también muy,
1: Sí.
2: muy
1: Tiene
2: buena.
1: un peluseo, ¿eh? La
2: Sí,
1: preparación tiene un
2: sí, sí, sí,
1: peluseo.
2: sí.
1: De hecho, hemos quedado
2: Primero,
1: el sábado
0: el
1: 17.
0: sábado 17,
1: Hemos quedado
2: primero
1: la organización para.
2: la voz de Pedigüeño, ¿no?
1: Exactamente,
2: Sí.
1: exactamente.
2: Que la verdad es que muchas veces te da vergüenza cuando vas a Diputación, oye, a ver si algún libro de los que tenéis ahí publicados que suelen.

0: Es un libro muy bueno.
1: Sí,
0: muy bueno,
1: sí, sí, sí, sí. No, no, basura no, no metemos la
0: boca. Ya. Yo me acuerdo aquí en San Fernando fue un tocho que era así muy grande de Felipe Benítez Reyes.
2: Sí.
0: Y en Cádiz la última vez también hubo ahí buenos libros y, en fin.
1: La gente se va muy contenta con la bolsita, ¿eh? Y que no se te olvide dársela a alguno, ¿eh? Que te persiguen, vamos.
2: O que te falte algo, que nos equivoquemos. Te falta un bolígrafo. Se me falta el bolígrafo, pues ahí no lo tengo yo.
0: Este no lo tengo yo. Bueno, Paco, ¿cuándo se crea Poetas de Ahora? ¿Y cuándo fue el primer encuentro? Porque ya ha llovido entonces, ¿eh? Yo me acuerdo que en la primera de este estábamos ahí cuando pasó aquel cisma y todo esto.
1: Yo por las cuentas 2012, ¿no?
2: En el 2013.
0: O el 13 otra vez.
1: El 13 nos persigue. El
2: 2013 fue cuando se formó el Encuentro de Poetas de Ahora y la verdad fue en la antigua cárcel real. Allí lo hicimos, un sitio muy bonito. Y la verdad es que desde entonces, bueno, pues hemos tenido en la filosofía del principio era que cada 3 años se hiciera en Cádiz capital, pero los años intermedios pues fueran por la provincia, que no se limitara solamente a estar en Cádiz capital. Y claro, pues como tú has dicho, pues en San Fernando, Chiclana, estado en Borno, en San Fernando 2 veces, si no me equivoco.
0: En Algeciras también.
2: También Algeciras 2 veces.
1: Borno también 2.
2: Borno también 2 veces, que también se portaron este mes también.
1: El Ayuntamiento de Borno se portó con nosotros.
0: Uy, nos dio una comida a base de matanzas. De matanza,
2: sí,
0: qué bueno. Bueno, la verdad es que se portaron muy bien.
2: Era bueno para el colesterol. Bueno.
1: Sí, totalmente, vamos. Bueno, totalmente.
0: Lo hemos dicho, no solo de versos.
2: Claro. Entonces, bueno, después también cada año hacemos una antología poética de todos los que participan, que también queda muy bonita porque va recogido todo las biografías y los versos de cada poeta.
1: Las colaboraciones de cada uno, sí.
2: Claro.
0: ¿Qué importancia, Juan Antonio, puede tener la antología? Porque hay gente que le da mucha importancia.
1: Yo creo que la tiene, o sea, la tiene en el sentido de que le dice al mundo lo que sale, los sentimientos que cada uno de los que componemos este encuentro y venimos a disfrutar de él, con lo que colaboramos y con lo que sentimos a la hora de exponer nuestra poesía, ¿no? Es una forma de que el que no puede publicar o no ha tenido la capacidad de poder publicar hasta el momento, que no todos los que participamos han tenido sus publicaciones, pues es una manera de que su forma de escribir y su forma de expresar la poesía es ponerla a la gente que pueda tener acceso a esta antología, que será mucho más que lo que puedan tener acceso a lo que él escribe en su casa en particular, ¿no? Sino sale al mundo a través de la antología, que hay muchos que no tienen publicado.
2: Sí,
1: ¿eh?
2: Sí,
1: hay
2: sí,
1: muchas
2: sí.
1: personas que no tienen publicado. Sí, sí, sí. Y es una manera de que, oye, pues darle la importancia que requiere su forma de escribir, ¿no?
0: Yo creo que es muy importante porque las cosas hay que dejar de un evento de estas características y de otro mucho. Hay que dejar constancia. La única manera de dejar constancia es, bueno, en este caso la antología, porque
1: además, está muy bien publicada,
0: claro,
1: ¿eh? Está,
0: efectivamente, es un libro de mucho categoría, sí, porque está la publicación es preciosa y bueno, está muy bien. ¿Quién la edita, Paco? ¿Sigue Marcelo?
2: Sí, Marcelo, ahí hemos estado estos días corrigiendo, porque siempre, mira que lo miramos
1: siempre se fue largo, siempre.
2: Sí, bueno, entre Lola, Marcelo y yo, Lola Fontecha, pues ahí mirando y el último momento cuando yo estaba para imprenta me llama Marcelo y dice, oye, que el nombre de fulanito que le falta no sé qué, digo, tiene, y hemos visto 6 ojos que hemos visto y no nos hemos dado cuenta, se ha pasado
1: una rata siempre, siempre le pasa.
0: Bueno, ya sabéis el refrán, no, no hay barco sin rata, o se decía antes, hoy ya es más difícil,
1: ni
0: libro
1: sin rata,
0: o sea que sea una cosa llevadera, ¿no? Porque hay veces que hay cada picia, de pronto no aparece un autor. Aquí en San Fernando pasó, me acuerdo, en la comida, una chica, es que no estoy, digo.
1: Ay, sí,
0: pero
1: no,
0: ¿cómo
1: se?
0: Sí, algo pasó.
1: Eso
0: de
1: eso
0: que tú dices, tierra, trágame, porque sí. Bueno, igual te dicen voy a participar o algo, pero luego después no te mandan.
1: Sí.
0: Falta un correo, en medio se ha perdido un
1: algo, claro.
0: Un correo.
2: Claro,
0: ¿no?
2: Por eso nosotros este año hemos estado ahí viendo nombre por nombre. El índice que estuviera en todo el mundo, en el índice de todo el mundo que estuviera en cada página por página, que no faltara ni uno, porque te falta alguien, son muchos.
1: Es un palito, ¿eh?
2: Claro,
1: son,
2: sí. Ese trabajo que lo hace Lola siempre, recopilar todos los correos, estar en contacto con todo el mundo, eso tiene un trabajo de muchos meses.
0: Sí.
2: Muchos
0: meses. El recopilar los trabajos, yo lo sé porque lo hice yo, ¿no? El recopilar los trabajos de todo el mundo que no se olvide. En este caso fue porque ella dijo que tenía interés en participar, pero luego después no se puso más en contacto. Sin embargo, cuando fue el encuentro, acudió. Claro, no había pagado, no había. Es que claro, faltaba una serie de
2: factores. Qué apuro, pero, apuro eso, ¿eh?
0: La verdad es que tú dices.
1: Tierra trágame.
0: Sí. Paco, ¿qué recuerdos quedan después de tantos años?
2: Pues son muchos momentos.
0: Transcurridos,
2: sí.
0: Porque tiene que haber.
2: Sí, esta mañana que hemos estado presentándolo en también el encuentro de la subdelegación de gobierno en Cádiz, Lola precisamente ha hecho un vídeo, porque ella se encarga de todo este papeleo. Yo me encargo más de pedir, Juan Antonio, está, pero ella, todo lo que sea informática, lo lleva a ella, y ha hecho un vídeo con todos los encuentros. Uh-huh. Dura 3 minutos, es cortito, que le pondrá también las redes ahora. Pero hay 2 o 3 fotografías de cada encuentro. Y entonces uno se ve hace 13 años y recuerda momentos que son muy, muy íntimos. La verdad, con mucha. Muy gratificantes, sí. Y porque son instantes. En lo de la Torre Tavira, después tenemos el recital que vamos a hacer en la playa, en la caleta. Por la noche, son muchos momentos. Yo recuerdo, tengo un recuerdo de al principio cuando bailó la hija de José María Jaén.
1: José María.
2: Sí. Bailó el Amor Brujo allí en la caleta. Le pusimos un radio casé allí y bailando ella el Amor Brujo. O el recital que dimos con amigos que ya algunos desgraciadamente ya no están, pero allí en la playa, en las rocas, tomándonos una copa. Pues son momentos que se te quedan y se quedan en el alma y eso, esas vivencias, pues es para toda la vida.
1: Es que 13 años dan para mucho.
2: Para mucho.
0: ¿Alguna anécdota, Juan Antonio? Yo tú que te gusta la parte cómica, que saca y encuentra rápidamente el chiste y la parte cómica. ¿Alguna anécdota que tú...?
1: Más cogido un poquito descolocado, bueno, porque anécdotas que son tantas que no sabe uno que escoger, yo qué sé. Es que no sé, como por ejemplo quedarnos sin luz la última vez que estuvimos en Cádiz.
0: Ah, sí, eso lo sufrí yo.
2: Es verdad.
1: El eco que había que ver, que leer con la luz de los móviles, con la luz de los móviles.
0: Sí. Yo, como se iba a anunciar que el encuentro se hacía en San Fernando y yo iba a ser el coordinador, pues yo me acuerdo que me quedé para leer el último o el penúltimo. Wow. Y cuando yo fui a leer, yo que ya veo poco, ni con gafas, pues es que costaba la misma vida porque sí, se hizo
1: de noche. Te digo que anécdotas miles, yo que sé. Que...
2: Porque además se retrasó un poco todo porque había un grupo que actuaba,
1: sí,
2: y la gente bailó y se llevó allí un buen rato y todo iba con retraso. Y claro, los tiempos están delimitados al principio, pero esto no se sabe cuándo. Se sabe cuándo empieza, pero no cuándo termina.
0: Yo creo que de las pocas veces que ha sido.
1: La vueltecita por Cádiz en el autobús de que nos regala el ayuntamiento.
0: Y este año también hay vuelta
1: también,
0: por Cádiz.
1: También.
0: Pues este año bueno, pues
1: a mí una de las ramas de los árboles, como iba pasando, me dejó sin gorro. Es que ya te digo que anécdotas hay miles.
2: Eso es bonito también, el paseíto ese con la gente que viene. Y, hombre, a lo mejor nosotros podemos estar tampoco más acostumbrados, porque tampoco te montas
1: todos los días.
2: Claro, ¿eh? Entonces, pero claro, no es solamente el montarte, sino estar acompañado de gente que te comenta cosas y le explica y es bonito ese paseíto también, es verdad, ese paseíto, y lo tendremos el día 23.
1: Viernes.
0: Ah, el viernes. Yo pensaba que antes de la Torre Tavira o...
2: Por la tarde a Torre Tavira, por la mañana el paseo.
1: Mañana el encuentro, por la mañana el encuentro con el ayuntamiento y el paseo.
0: Sí. Ah, vale, pues ya está, viene bien saberlo. Yo es que se me olvidan abrir los correos.
2: Tenemos ticket.
0: Un problema de coordinación.
2: Tenemos ticket suficiente que.
1: Sí, que sí, la verdad sí, es que el, ayuntamiento... el que quiera ir, venir, nada más que tiene que pasarse por ahí.
0: Vale.
1: Y saludarnos nada más. Paco, sí, saludo, se lo damos.
0: Pues estupendo, allí estaremos. Paco, háblanos un poco de Lola Fontecha, sí. Tu compañera de vida y tu compañera en esto de poetas de,
2: y de ahora. Poesía, y de poesía.
0: Sí, sí, sí.
2: Pues, como comentaba
0: antes, no puede estar aquí, pero.
2: Está aquí. Ella está en Jaén trabajando y ya yo, que estoy ya jubilado, afortunadamente que he pasado mejor vida. Como digo yo, puedo dedicarme más tiempo, pero ella lo que hace todo es como una hormiguita, que dice ella, y el trabajo menos de cada al menos escaparate, no se ve el trabajo de todos los días, de poner después en el blog día a día al poeta, una entrada con el poeta y sus versos. Todo eso tiene un trabajo, preparar todo, los correos. Entonces, ese es el trabajo de ella, aparte de coordinar el encuentro conmigo, pero son muchas horas que le dedica a ella desde el ordenador.
0: Uh-huh. ¿Sí? Bueno, eso de que no se ve, pero se nota.
1: Hay mucha
0: no
1: gente.
0: Se nota porque cualquier duda o cualquier cosa, ahí está Lola para resolverlo.
1: Mucha gente necesaria, pero hay gente imprescindible y Lola es imprescindible.
0: Es así. ¿Pensasteis en algún momento que después de tantos años esto iba a seguir vivito y coleando, Paco?
2: Bueno, al principio uno lo hace para el momento.
0: Sí, porque fue un momento de emergencia, ¿eh?
2: Sí. Surgió además eso de una manera así muy improvisada de repente, pero se ha ido estableciendo, se ha ido asentando, consolidando, ¿sí? Y la verdad es que, ya te digo, hay mucha participación. Este año tenemos 75 poetas. Tenemos, incluso hemos tenido que dejar lista de espera a alguno porque es que si no, no hay
1: ya tiempo. Van varios años teniendo que dejar a gente
2: claro.
1: En espera, ¿eh?
2: Sí. Porque claro, el tiempo es el tiempo que tenemos y llega un momento y dices que tienes que decir, nos da pena, pero bueno, en reserva hay algunos, pero intentamos que darle sitio a la mayor parte de todos los que solicitan. Y claro, llega ya un momento que te lo crees y dices, pues mira, una cosa que hemos empezado poco a poco, y llega ya, se está establecido, espera la gente que llegue a principios de otoño, y entonces la verdad ya que te lo crees y dices, bueno, pues mira,
0: mereció la pena.
2: Y merece la pena todo ese trabajo que hacemos. Todo y cada uno, unos se encargan de buscar los hoteles, otros los restaurantes, porque claro, son muchas puntas que hay que dar.
0: Y, Juan Antonio, ¿cuál es tu papel en la organización?
1: Pues,
0: ¿A qué me dedico?
1: Aparte de hacer.
0: Bueno, aparte, porque hay que decir que Juan Antonio está en activo, él es abogado, militar. Exacto. En excedencia y. Y abogado, ¿no?
1: Sí.
0: Militar en la reserva, me imagino.
1: Bueno, retirado. Ya.
0: Retirado,
1: sí.
0: Y abogado de profesión. ¿Cuál es tu papel? Porque
1: pues,
0: no sé cómo la
1: mi
0: vida
1: papel, aparte de, como tú sabes que me gusta el buen humor, hacer reír. Aparte de eso y de intentar pasármelo bien, llevo junto con Ignacio la cuestión de la poesía visual, que son poemas y siempre frases hechas sobre cartón
3: pluma.
1: Cartón pluma y que se pone en una exposición justo donde tenemos el mismo encuentro, que es en el espacio Quiñones. Uh-huh. Allí a la puerta de la Creta, no hay
0: sitio más típico. Este año donde entonces en el espacio Quiñones. No es el espacio Quiñones, yo es que cuando lo vi dije, ¿no se queda un poquito pequeño?
1: No, tú no has estado últimamente, ¿no? Allí, ¿no? Sí,
0: sí, está, claro.
1: Aquello es grande. Aquello tiene para más de 90 personas. ¿Eh?
0: Sí, sí. Pues yo es que lo he visto siempre, claro. Yo he ido cuando ha habido eventos así muy multitudinarios. Y al final se quedan...
1: Porque van más de 90 personas. Claro.
2: Yo no sé cuántas sillas habrá allí, pero...
1: Sí, pero yo creo que son 90 pero... las que había. Ahí hay bastantes sillas.
2: Y después están los espacios, bueno, el espacio exterior también, allí en el Baluarte del Orejón. Y...
1: Exacto.
2: Sí, la verdad y es que...
1: Aparte, siguiendo con lo que hago, me encargo también de la presentación de los poetas que van viendo. Y lo que se pueda ir haciendo, vamos, que no...
2: Y preparar todas las bolsas.
1: Todas las bolsas y todo eso. Es que hay que estar todas.
2: Todo.
0: Sin vivir, ¿no?
1: Bueno, vivir sin vivir en mí.
0: Oliva, ¿y tú cómo llevas a este hombre que no para, que para arriba y para abajo?
3: Pues peleándome mucho con él. Riñéndole mucho. Pero bueno, lo compenso con que mis hijos son muy tranquilos. En eso no se parecen a su papá.
1: El nervio bueno, me lo quedé yo.
3: Él es muy inquieto, hombre, por supuesto.
0: Y entonces él se presta, pues, porque tú sabes, siempre hay alguien.
3: Siempre está
0: que,
3: de broma y él, está.
0: Sí, sí, sí. Es una alegría estar con él.
1: La pues verdad sí, es que. Pero, si está en el sofá, me dice cualquier cosa, le digo una tontería y lo que hace es tirarme el coin. No se puede reírse, pero es que hay que reírse. Sí, es que un día sin. De 100, no me acuerdo quién era, que un día sin reírse es un día perdido.
3: Sí.
1: Y es que es así.
2: Nosotros decimos, yo me encanta también esa tontería, de decir tontería. Y la verdad es que sí, es lo mejor.
1: Y además, tu mujer los tiene a los dos como, como hermanos gemelos.
2: Sí, sí.
1: Es que no se puede parecer más. Se descapita.
2: Y está insistiendo últimamente. Oye, que no iba a hacer lo del romancero, los romanceros para el encuentro. Me lo ha dicho ya varias veces. Digo, sí.
3: Pues ya va tarde.
1: Ya, aún muy tarde. Sí. Preparar un romancero.
3: Muchas actividades.
1: Es complicado. Pero bueno. Tiempo.
2: A lo mejor hacemos cualquier cosilla, no sorpresa. Una
1: sorpresita.
0: Bueno, Paco, ¿y cuál es tu aportación en el encuentro?
2: Pues,
0: ¿a qué te has dedicado tú específicamente?
2: Pues temas de comida y de pedir.
1: Pedigüeño total.
2: Sí, yo siempre digo, yo me he criado enfrente de un colegio de monjas, porque se decían siempre que las monjas pedían mucho. Pues yo pido, me gusta pedir, y el no ya lo tengo.
1: Claro.
2: Y a uno hay que llamar muchas puertas, claro, porque todo es desinteresadamente y todo lo que consiga, pues está el ayuntamiento, la antología, pues la llevamos, como he dicho antes, también para la corrección, el contactar con los músicos también. Oye, pues, ¿estás disponible? Pues sí, pues venga. Y todo, claro, por amor al arte.
0: Sí,
2: claro,
0: sí.
2: Entonces,
1: nunca mejor dicho.
2: Entonces, pues los músicos hay que tocar puertas y decir, mira, oye, que mira, después te le daremos un regalito, le damos una bolsa, le damos cosillas. Pero claro...
1: La verdad es que se dejan de pedir.
2: Sí,
0: sí, hombre, sí.
1: Los músicos que vienen se dejan.
2: Sí, los que tenemos... La verdad es que te dicen del tirón, pues sí. Y más que nos conocen ya, saben que es un encuentro eso, muy atractivo.
1: Lo disfrutan también con nosotros.
2: Sí, sí. Tenemos a Paco Luque, tenemos a
1: Inma
2: Márquez, el Mercado Ambulante, Dan y Dan, que es la primera vez que vienen y también nos hablan de
3: ellos. La hija de José Mari también baila, ¿no?
2: También. Marieta.
0: Bueno, a ver si va a faltar. A ver si va a faltar tiempo para los poetas. A mí me agobio mucho lo de
3: las terminamos el lunes.
0: Actuaciones. Bueno, claro. Pues se termina el lunes.
2: Más tarde.
0: Tú sabes, a ver si otra vez nos vamos a quedar sin luz.
2: Lo bueno.
0: No soy el último.
2: Claro, no, lo bueno es que, claro, allí en el espacio Quiñones está nuestro amigo Ricardo, también la organización, Ricardo Carpintero, que es el presidente de la Asociación Amino de Quiñones. Y claro, tiene la llave, así claro. Que...
1: ¿Es San Pedro?
2: Claro.
1: Nos abre el cielo o nos lo cierra, sí, dependiendo de los pecados.
2: Oliva, hasta el lunes, pues
3: hasta
2: ya
3: el
2: está,
3: lunes.
2: Tiene la llave y ya está.
3: Malo que no nos aguante y nos echen antes.
2: Pues sí, eso es lo malo.
0: Pues bueno, momento lectura. Como tenemos aquí a dos poetas, yo voy a pedir, por ejemplo, a ti, Juan Antonio, que nos lea uno de tus...
1: A mí nada más que no me tienes ni que rogar. Nada más que con mirarme ya te, ya yo te suelto lo que sea.
2: Si tú me dices lee.
1: Si tú me dices lee,
3: yo leo todo.
1: Mira, voy a leer un poema que se llama Un segundo. Y dice así: un día, un minuto, un segundo. Si pudiera disponer de solo un segundo más, un segundo, un instante, nada. No perdería tiempo en suplicar una elegía, un ave aque vale para Cátulo. Sonreiría y le pondría muecas a la barca. Me guardaría el último aliento, la última palabra que salió de tus labios mirando al futuro. De un segundo, con los ojos abiertos, con las manos extendidas hacia el horizonte de cualquier desierto. Al fin y al cabo, arenas infinitas donde mi mirada se perdería por infinitos tiempos. Un segundo, un instante, nada. Si pudiera disponer de ese último segundo y tú te encontraras en otro continente, más allá del horizonte de mis desiertos, viajaría 300.000 kilómetros con la luz, tan solo para ir a tu encuentro y respirar el aire de tu último beso.
0: Ah, chulo. Precioso, además. Bueno. Está bien. Muy bueno. Además, bajo un así en tono coloquial, ahí hay mucha materia.
1: Ay.
0: Y termina como tienen que terminar los poemas, redondo a lo grande.
2: Sí, que muchas veces es difícil terminar un poema.
0: Claro.
2: ¿Cómo le da el punto
0: final? Un buen remate te salva un poema regular.
2: Sí.
0: Un buen poema con un mal remate se lo carga.
2: Sí.
0: O sea, porque eso es fundamental.
2: Muchas veces no consigue uno terminar como a uno le gusta.
1: Hay que dar un hachazo, Paco. Sí. Un hachazo. ¡Pum! Y ya haya escrito lo que haya escrito antes, da igual, al final es lo que manda.
0: Sí. Exactamente. Te iba a decir yo, Paco, ¿cómo va a ser lo de Torre Tavira? Porque a mí, particularmente, una de las actividades más bonitas que hay es la de Torre Tavira. Allí la gente se amontona, se aglutina en las escaleras, pero bueno, sí, se crea un ambiente muy bonito. ¿Quién viene a tocar? ¿Cómo está pensado este recital? Porque son varios recitales.
2: Sí, la verdad es que es un momento muy íntimo, es a la puesta del sol, la tarde. Viene Benito Gallardo, un saxofonista del grupo Gambaro, que él empezó en 2013. Lo conocí yo porque me daba mi clase y tal, y se lo propusimos y aceptó, y desde el principio, algunos años no ha podido venir, pero este año contactamos con él y digo, oye, que te viene, y dice sí.
1: ¿Ya está?
2: Y él empezó en el 2013. Hay que agradecer también la deferencia y la de cedernos las instalaciones gratuitamente también a la Torre Tavira, Cristina, con la que contactamos, la que coordina aquello, que del tirón, además que del tirón, queremos hacer este año otra vez, por supuesto. No pone ninguna pega, ni día, no pregunta día, que sí. Y hay que decir que nosotros fuimos los que iniciamos esa actuación allí en la Torre Tavira. Después ya ha habido más espectáculos, más cosas, pero es un momento que, como tú dices, estar todo el mundo alrededor, en un espacio pequeño, en la puesta del sol, todo
1: en el suelo,
2: en las alturas, porque como se llama así, poesía de altura, y con después que tocando este hombre el saxofón, otro año ha estado también
1: Álvaro.
2: Y es un momento muy especial, como tú dices.
0: A mí me gusta mucho, sí.
1: Yo este año, desgraciadamente, no puedo subir. Tengo la rodilla.
2: Es verdad.
1: No puedo. Bueno, el que vaya sabe que tiene que subir cuántos escalones. Entonces no puedo subirlo porque no hay ascensor. Hay que ir. No puedo. Tengo la rodilla fatal. Y aparte me operan de la otra rodilla este viernes, así que...
0: Es imposible. Bueno, Juan Antonio, cada año suele haber novedades, ¿no? Porque cada grupo que lo organiza trata de dejar su pequeña impronta. Y sumar algo, proponer algo distinto y que se salga un poquito de lo que ya se ha visto. ¿Este año qué vais a hacer?
1: Pues mira, la misma noche de la Torre Tavira, tenemos Tata Shashan, una visita al Cádiz oculto, guiada por, ¿cómo se llaman?
2: Las rutas misteriosas, ¿no?
1: Rutas misteriosas. Y bueno, yo estoy deseando, yo allí me da igual que tenga yo la rodilla mal o no la tenga, porque esto es no algo
0: tiene,
1: nuevo.
0: No tiene escalera.
1: Algo
0: no
1: nuevo. Y no sé si habrá o no escalera, pero es igual. A esto hay que ir porque me han contado de que se pasa muy mal. Sí. De miedo, digo.
0: Mira que yo he hecho alguna ruta cuando he ido por ahí de viaje y luego algunas veces te...
1: No duerme por las noches.
0: No. Me acuerdo que hice una y bueno, te quedas así un poco... Hay otras veces...
1: Con mal cuerpo, ¿no?
0: Que no. Ah. Que era demasiado light.
1: Ah, vale. ¿Te esperabas más?
0: Sí.
2: Vale, pues esto vale. Por lo visto sí lo llevan. Es una empresa que lo llevan. Mm-hmm.
0: Y están teatralizadas, me imagino que a lo mejor, porque claro, lo que no es lo mismo que tú vayas por la calle,
1: sí, que te vayan contando a que lo vivas. Creo que sí, ¿no? Creo que
0: van a tener actores y todo esto y que te hagan esto.
1: Creo que van, yo no lo he visto nunca.
2: Yo tampoco, tampoco lo he visto.
1: Pero creo que va teatralizado, va con un personaje y cosas.
2: Eso lo fue a través de Ricardo Carpintero, que puso en contacto con ellos. Y bueno, yo tampoco sé cómo va, ¿no?
1: Es una experiencia nueva, una sorpresa, y vamos a disfrutarla, porque todo lo nuevo
3: va a estar interesante. Va a estar interesante.
1: Yo pienso que sí.
0: Bueno, pues nada.
2: Y de miedo.
3: A mí me gusta el tema.
0: Por el tema del vehículo.
1: Y después bueno, de cuestión comida, llevamos. Paco y yo pasamos una vez por la calle de la Rosa y vimos un restaurante que se llama.
2: El Sinónimo.
1: Sinónimo. Y entramos y eran unas chicas que llevaban ese restaurante y hacían cosas de literatura, de cultura allí y tal. Y total, a ver si venimos alguna vez, no venimos nunca. El otro día se nos ocurrió, viniendo precisamente del Ateneo, ¿fue?
2: No, de la tertulia.
1: O de una tertulia o algo.
2: Sí,
1: no me acuerdo. Y le digo, oye, ¿por qué no nos acercamos allí a este restaurante y le pedimos que nos haga un menú para el almuerzo del sábado? Nos vamos cerca, que se acercaron y había cambiado de dueño, pero no de intención, con lo cual este año vamos a ir por primera vez a comer allí a ese restaurante, al almuerzo, y la cena la hacemos en la Peña Juanito Villar.
0: Eso es el sábado, ¿no?
1: Eso es el sábado
2: con actuaciones también,
3: Y la puesta de sol.
2: Y la puesta de sol.
3: En la caleta. Eso va a estar precioso porque aquello siempre es bonito.
2: Claro, eso es nuevo.
3: Eso es nuevo, por eso hablando de innovación.
2: Claro.
0: Pues muy bien. Paco, ¿qué nos vas a leer? Ahora te toca a ti tu lectura.
2: Pues tengo un poema que leí el sábado domingo pasado. Estuvimos haciendo un homenaje a Miguel Hernández. Fuimos a Orihuela desde Jaén. Desde la Fundación Legado Miguel Hernández, que también colabora precisamente, nos ha enviado para una antología, una pequeña antología sobre Miguel Hernández para cada uno. Y fuimos a hacerle un homenaje al cementerio allí a Alicante. Uh-huh. Fuimos a su casa en Orihuela, pero estuvimos también en el cementerio. Y leí este poema que está también, bueno, relacionado con Miguel Hernández, por supuesto.
0: Uh-huh. No hay que olvidar los vínculos también de Miguel Hernández con Jaén y el museo tan maravilloso que hay en Quesada dedicado a Miguel Hernández, precioso. Y a Josefina Manresa.
2: Y una recreación de la cárcel donde vivió los últimos días.
0: La verdad es que aquel espacio merece la pena.
2: Impresiona.
0: A Quesada por lo de Miguel Hernández y luego también por el Museo
2: Zabaleta,
0: que es poco conocido, pero uno de los grandes pintores del siglo XX
2: en España. Y también me llamó la atención cuando fui a verlo la lechera donde Josefina, bueno, donde se pasaban los poemas en el fondo de la lechera Miguel Hernández a Josefina y y fue la principal valedora de todo el legado, la mujer Josefina Manresa.
0: Sí.
2: Entonces impresiona todo, todo
1: cuando ese nosotros estuvimos en Jaén, que estuvimos en un espacio que estaba dedicado ¿dónde era? A Miguel Hernández, que de fotografías y eso de...
2: Sí, eso en los baños árabes.
1: Los baños árabes también.
2: Sí, es muy bonito.
3: Estaba muy bonito.
2: Porque allí está la fundación, el legado de Miguel Hernández, que se hizo la diputación de Jaén, se hizo con él.
0: Sí, sí, porque es que hay que decir que la Diputación de Alicante no mostró ningún interés. Y entonces, bueno, como Josefina Manresa, la de Jaén, de Quesada, pues allí se hizo el museo y bueno, parte del legado o gran parte del legado de Miguel Hernández está depositado en Jaén, por eso, porque su tierra natal no mostraron
2: interés. Pues este poema se llama Dolor de Guerra. La tierra se desangra de nuevo en su sino, mientras una horda de espurio asesino aúlla y destripa las almas inocentes de la vida con la trágica voz de la muerte. Con la mirada sencilla del amor, con la mirada atroz del dolor, con ira, con la rabia profunda indignada, con la voraz pólvora atormentada. No quiero, no quiero seguir el canto mientras muere personas de uno y otro bando. Quiero llorar y llorar hasta acabar con la parca y levantarte al cielo lo que un abrazo abarca. Triste guerra, lo denunció Miguel, triste guerra que me saben a mísera y él. En muchos lugares de esta destrozada y angustiada tierra, y grito hasta desgarrarme el alma, no, no a la guerra.
0: Pues muy bien, Paco.
2: Este lo leí. Un
0: alegato contra la guerra que pues viene muy bien siempre.
1: Alegato pacifista.
2: Pues lo leí en la tumba, antes de la tumba de. Tuve la suerte de leer allí en la tumba de Miguel Hernández. Uh-huh. Estuvimos recitando varios y fue un momento pues muy, muy íntimo. Sí,
0: sí, sí. Sí. Tenía que ser mágico, la mágico. Verdad. Estar...
2: Y después hubo uno. Que recitó la elegía a Ramón Sigue de memoria.
1: No, me lo contaste.
2: Sí, fue espectacular. Ese momento, todo el mundo en silencio, ante la tumba de Miguel Hernández, pues ahí recitando el hombre, pues, fue espectacular.
1: Uh-huh. Es que ese poema es bárbaro.
0: Bueno, ¿dónde son los recitales poéticos? Porque ya sabemos que el sábado, la jornada del sábado, transcurre en el espacio Quiñones, al lado de la puerta de la Caleta, luego también Torre Tavira. ¿Hay algún lugar más? Porque antes he oído de la Caleta,
1: en la Caleta
0: por la noche.
3: No, en la Caleta ver la puesta de sol, pero también allí se va
2: por la noche, después de la cena, en la Peña Juanito Villar. Queremos hacer un recital allí sobre las 12 de la noche, viendo la luna.
0: Oye, pues eso tiene que ser al lado su de mítica la playa, y su mística.
2: Sí, sí, sí.
1: Pero eso después de la cena.
2: Después de la cena. Los más artibles,
1: los que siempre quedamos.
2: Claro, yo quiero tomarnos una copita y echar un rato, un pequeño recital, pero que sea muy eso también muy íntimo.
1: Ramón, allí no hay luz, ¿eh? O sea que los
2: es
1: móviles,
2: es verdad.
1: Los móviles para leer.
0: O una velita, nos llevamos una vela.
3: Que no haga viento.
2: Es verdad.
3: Como Sartre levante un poniente, ¿no?
2: Bueno, claro, es verdad. Llevaremos algunas velitas, sí, es verdad. Por eso es que.
1: Las velas, sobre todo las que vienen protegidas, que aunque haga un poquito de viento no se apagan.
2: Claro.
0: ¿El domingo hay alguna actividad? Porque bueno, el domingo también siguen las jornadas. ¿Qué actividades tenéis pensadas para el domingo?
2: Pues el domingo tenemos un paseíto gaditano.
1: Paseíto gaditano.
2: Hay que tener en cuenta que cambia la hora ese día.
1: Es verdad.
2: Esta mañana me lo dijeron, que cambia esa, la hora.
1: Con Juan Antonio.
2: Juan Antonio Vila. El historiador. Y daremos
1: ese, paseo. Ese merece la pena quedarse para escucharlo nada más a este hombre. Porque el conocimiento que tiene de la historia de Cádiz es apoteósico. Apoteósico.
0: ¿Y dónde habéis quedado? ¿Dónde?
2: Pues quedamos si no me equivoco, ¿en el ayuntamiento o en la catedral? No lo sé.
3: No lo pone.
2: Pues hay que ponerlo. Hay que ponerlo. A ver qué nos dice también Juan Antonio Vilas. Y daremos un paseo por, como dice Juan Antonio, que este hombre tiene una enciclopedia en la cabeza.
1: Totalmente. Además, no lee un papel, vamos. Es nada. Todo de cabeza. De edad que no daría yo.
2: Oh, eso es mi eterno. Desde que estudiaba, digo, no tengo memoria. Le hice de chaval, le hice un poema a eso. Digo, es que no tengo memoria ninguna. Se me olvida todas las cosas.
1: Lo bueno que tiene es que te olvida también de lo malo, no solo también, de lo bueno.
0: Pues mira, no te creas que no es el tener la capacidad de olvidar lo bueno, Pero sobre todo,
1: lo malo.
0: Lo malo, ¿no? Lo bueno por el sentido de la gratitud. Yo quisiera tener lo malo porque, la memoria, Dios mío, vivir.
1: La memoria selectiva, Ramón. Claro. O sea, acordarme nada más que de lo bueno. Y...
2: Ay, está genial. Y después, pues nos vamos después
3: al mercado.
2: Al mercado.
1: A un tapeito allí. Por libre.
0: El domingo es por libre allí en
2: el mercado. En el mercado.
0: Un mercado y alrededores, porque el mercado a veces se pone.
1: Sí, aquello se pone a tope.
0: Imposible.
2: Fue un gran invento. Yo siempre lo digo, sí. Me encanta el estar tapeando allí porque va por picoteando de un lado y de otro, de tantos tipos de comida. La verdad que sí. Y nada, y
1: adiós.
2: Más artible. Y ya
1: decimos adiós a todo el mundo.
2: A todo el mundo.
0: Y cada mochuelo a su oliva. A su olivo.
3: A su olivo.
0: Olivo. Digo, es cada mochuelo que te iba a decir. Oliva, digo, cada. Y de pronto el juego de palabras, cada mochuelo es olivo.
2: Pero oye, pero oliva. A él le dicen oliva, ¿eh?
0: Sí,
2: y al no, y a los árboles.
1: Y a los árboles.
2: Tengo también. Unas olivas.
0: Claro, sí, en Jaén. Son.
1: Olivas.
2: Claro, y yo siempre me sonaba raro porque yo decía siempre olivo, pero allí le llaman al árbol la oliva. Tengo no sé cuántas.
0: Claro, porque la gente habla de oliva. Sentido de pertenencia, ¿no? Allí casi todo, yo ya no tengo.
1: Pues yo tengo, bueno, que se deja en, porque yo tengo una oliva.
0: Yo tengo otra en el patio de mi casa, en un macetón, y tengo que recoger la cosecha que está ahora
1: a tope.
0: Para
1: sí, a tope.
0: Tiene muy poquitas, pero bueno.
1: ¿Qué es picual? ¿Picual?
0: Sí.
3: Para un tapeito.
0: O para un pan aceite, ¿no?
1: Ahí.
0: La exprimimos y. Ahora antes no, pero ahora tú vas con un saquillo de aceituna
1: y te la haces en la molienda. Sí,
0: en la molienda, en las almazaras te lo hacen como una cosa gourmet, ¿no? Una cosa así como diciendo tú, pues mira, este es mi propio guión.
1: Mi propio aceite.
0: Esto hubiera venido bien.
1: Y no es que haya perdido aceite.
2: No.
0: Hubiera venido bien cuando vivía mi...
2: Allí en...
0: Cuando vivía mi madre. ¿No?
1: Tu madre.
0: Entonces sí tenía oliva y teníamos muy poquitas, pero ya cuando eso se vendieron, desde aquí no se puede cuidar de oliva.
1: Está claro, está claro.
0: Ni nada de esto.
2: Sí, es curioso eso. La gente habla de, tengo tanta oliva. Y allí en Jaén han puesto ahora un sitio, un pequeño, que tiene una parte primero para recuerdo de Jaén, pero tiene una parte después para degustación, para hacer degustación. Y tengo yo ganas de allí de hacer
1: algún... Cata, ¿no?
2: Sí,
3: de la tierra.
2: Aceite. Sí. Y de hacer algún recital, pequeño recital allí con...
1: Porque parece que no, pero hay mucha diferencia entre aceites de un sitio y de otro.
2: Sí,
1: la diferencia es en el tipo de aceituna.
0: La aceituna picual tiene ese punto así de acidez. Corsillo. A mí me gusta mucho, porque claro, es la aceituna.
2: Y el color, que mayor, el color ahí.
1: El color.
2: Y verde oliva, el color verde oliva, la verdad que sí. Y después ese picorcillo, sí.
0: Sí. Está a mí me gusta porque eso es. Juan Antonio, dime, ¿nos lees un poema?
1: Sí, cómo no. Vamos a hablar de la soledad.
0: Pues venga.
1: Es un poquillo triste.
0: Aunque pero aquí, bueno, estamos pero, en compañía, ¿no? O sea,
1: pero también la soledad... me gusta de hacer referencia a la soledad, porque la soledad puede ser buena también si se busca. O mala, si no es buscada.
2: Hombre, si es soledad querida, digamos, pues
1: es buena.
2: Soledad, claro.
1: Pues venga. Se llama Soledad y dice así: a veces busco ese puerto de paz en el que ya no tengo soledades. Me despojo sin pudor de pesares que lucen piel vana y superficial. Recreo de su presencia morada, navego el silencio de siete mares. No le discuto los santos altares, pues es otra la riqueza adorada. Puedo mirar sin temor mis heridas, lamérmelas sin dar explicaciones, escupirme a la cara sin sabores, de aticar a la muerte y de la vida. Para Mistral, la noche desampara. Yo degusto de la misma receta, si mi luna se pierde en la maleza, como su luna que cayera al mar. Busco, cual brigadista voluntario, enarbolo sin pesar su bandera, la cubro de versos que son frontera de la misma soledad sin avalorios. Ebullen los despojos de recuerdos, aprietan el hígado, crujen dientes, el olvido no sube la pendiente de la soledad que sufren los viejos.
0: Pues bueno, terminar
2: y es verdad.
0: Ese punto de tristeza. Paco, porque estamos acabando, ya nos han dicho y quedan los minutos contados. Te quería preguntar, ¿puede asistir cualquiera al encuentro o solo está abierto para los poetas y acompañantes que
2: allí que pues, se han inscrito. Además daremos publicidad, ya le estamos dando, pero seguiremos dando y la presentación, después también iremos, estamos aquí también para darle publicidad, porque puede entrar cualquier amante de la poesía y bueno, cualquier curioso y bueno, tenemos, me estaba mirando, digo, a ver si se me pasa algo, tenemos momento también en la pausa jamón.
1: Eso no lo hemos dicho adrede para que no venga.
2: Es verdad, perdón, ya lo digo. Que tenemos también allí
3: ¿Y el té de Malika?
4: Y el té de Malika,
3: eso no puede faltar.
4: Eso es un exquisito. Sí,
2: claro,
4: sí.
2: A media mañana en la pausa jamón, que tenemos
1: allí un jamón. Este año Antonio Flor
2: Alfaro, pues nos va a comprar un jamón para disfrute de todos los asistentes. Y como dice Oliva, pues el té de Malika, que también es un clásico.
1: Con sus pastitas marroquí, que eso están.
2: Oh.
1: Para comérselo.
2: Así que, y después, ya por último, para comentar que le dedicamos este año a Nadia Consolani.
4: Eso sí, eso es importante. Eso,
2: vamos a presentar un sello.
4: Hay que decir que Nadia Consolani es la esposa, ya fallecida también, de Fernando Quiñones.
2: Sí,
4: porque
2: el
4: oyente a lo mejor no lo sabe y dice, bueno, ¿quién es esta mujer? Bueno, pues sí, ella fue la viuda muchos años, una persona simpaticísima, sí, la hemos tratado
2: poeta
4: mucho.
2: Y ceramista, y la verdad es que vamos a dedicarle, como otros años dedicamos a poetas, pues de la tierra, pues a ella, y sacaremos un sello con la Sociedad Filatélica Gaditana, un sello dedicado a ella, Nadia Consolani.
4: Pues estupendo, que todos los años hay un sello.
1: Nadia también escribía poesía.
2: O sea, también, bueno, y se va a reeditar, Diputación va a reeditar, que lo vamos a entregar también a todos los participantes, un poemario, 11 poemas, que editó la Diputación y lo va a reeditar ahora para nada más que para el encuentro, ¿sí? Que ha hecho las gestiones también Ricardo Carpintero, y la verdad es lo que decimos, que tenemos un grupo, una organización de personas que todos van aportando.
4: Todo el mundo va remando en la misma dirección.
2: Sí.
4: Que es lo,
2: unos miran
4: que
2: para
4: es lo
2: acá,
4: importante.
2: Otros han conseguido, por ejemplo, Flores también, pues consiguió unos imanes también, que
1: verdad,
2: sí, los imanes con vista de Cádiz también irán en la bolsa. Así que
1: no
2: todo
1: descubre más cosas.
2: Es verdad, no digo ya más.
4: Bueno, Oliva, despide tú.
3: ¿Que despida yo?
4: Sí,
3: el programa. Pues mira, a razón de lo que estaba diciendo Paco de Nadia y Quiñones, me gustaría decir que, para variar, yo preferiría decir en este caso que Nadia no es solo la mujer de Fernando Quiñones, sino que Fernando Quiñones era el marido de Nadia.
2: Ole.
3: Porque siempre se dice la mujer, y en este caso yo prefiero decirlo al revés.
2: Como te escuché, bueno, Lola,
4: muy reivindicativo el final. Y bueno, nos indican desde Control que el tiempo se nos ha echado encima. Doy aquí las gracias a Oliva, Juan Antonio y Paco por vuestra presencia en Radio La Isla.
1: Gracias,
4: y nos despedimos hasta una próxima semana en la que volveremos para seguir dando vueltas a algunos de esos temas que conforman la literatura. Muy buenas tardes.
1: Buenas tardes.
2: Gracias.
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2: Esta asociación lleva yo dándole vuelta hace tiempo. Es verdad que en el mes de diciembre del año pasado me jubilé y digo, pues ahora sí puedo aprovechar el momento para ir organizando. He estado un poquitín descansando un poquito y ahora pues ya me he metido en esta nueva aventura.
3: Pues es Enrique Fuentes Holgado quien escuchamos, ha sido y es también miembro de entidades vecinales de San Fernando y ahora pone en marcha una nueva aventura. Nace la asociación Generación Activa para fomentar el envejecimiento activo y la inclusión. Ese es uno de los objetivos. De momento arranca a través de las redes sociales. Son ya numerosas personas las que se suman a esta iniciativa, mayores de 55 años y con muchas a finalidades, no solamente abordar la inclusión, que sí, sino también sumar importantes actividades para ese envejecimiento activo. Así lo ha explicado Enrique Fuentes y nosotros lo vamos a conocer con más detalles a lo largo de estos próximos minutos en esta edición informativa que aquí arrancamos a todo esto. Bienvenidos, señoras y señores, y como siempre, gracias por acompañarnos. Un día donde nos toca hablarles, entre otras cuestiones, de las medidas de tráfico que se ponen en marcha en la zona de La Magdalena, con la vigilancia de la policía local y controles que en este caso, pues a partir de ahora, pueden llevar a sanciones a usuarios que aparquen de la manera no adecuada en los distintos espacios de La Magdalena. Todo esto cuenta con la información pertinente de los mismos vecinos de esta zona de San Fernando. Se abordó hace ya algún tiempo y en este caso ahora llega la pertinente aplicación. Es un asunto que lleva incluso a los vecinos de La Magdalena a plantear más allá, porque reclaman que existan también espacios, al igual que las bolsas para aparcamientos de vehículos, zonas para el aparcamiento de motocicletas. Son muchas en esta zona de San Fernando, por el desplazamiento de sus vecinos que utilizan este sistema de transporte y donde se entiende que también tiene que haber alguna regulación y que de momento, bueno, pues no ha sido una cuestión que se haya consolidado, aunque desde luego se quiere trasladar así desde esta asociación de vecinos en próximas tomas de contacto con el gobierno de la ciudad, que parece se puede plantear de cara a los próximos días. Todo esto en una jornada donde hablaremos de educación en distintos sentidos. De una parte, la celebración del Consejo Escolar Municipal hace solo unos días. Se ha dado cuenta por parte del Ayuntamiento de la última cita vida y donde se ha abordado, pues una vez más, la situación de muchos centros educativos de la ciudad que tienen más de 50 años y donde se reclama por el Gobierno Socialista de San Fernando a la Junta de Andalucía actuaciones para que estos centros más antiguos se modernicen o se construyan nuevas instalaciones. No ha sido el único asunto, desde luego, pero vamos a tener referencia a lo largo de estos próximos minutos, en un día donde también, entre otras cuestiones, se ha hablado de el Colegio Liceo Sagrado Corazón, porque ha presentado una nueva edición de su certamen literario de San Juan, dedicado a San Juan de la Cruz. Bueno, pues de esto y mucho más vamos a tratar ya en esta edición informativa que aquí comenzamos. Reciban un saludo cordial desde la redacción de informativos. En nombre del equipo les habla Francisco José López. Bien hallados. Y a esta hora nos metemos de lleno en la información deportiva. Nuestra habitual cita diaria llega con nuestro compañero Javi Ramírez, que ya está aquí con nosotros en los estudios. Javi, ¿qué tal? ¿Cómo estamos?
4: ¿Qué tal, Paco? Muy buenas.
3: Muy buenas. ¿Qué tenemos para hoy? ¿Qué asuntos están sobre la mesa informativa de este día? Ya casi tocando la antesala del fin de semana.
4: Así es, Paco. Poco a poco nos acercamos al fin de semana. Próximo domingo a las 12 estaremos aquí en esta casa contándoles en directo desde Sanlúcar de Barrameda ese partido del Club Deportivo San Fernando, jornada ya número 6 de la segunda andaluza para el equipo de Jaime Bugato, que quiere seguir sumando victorias, quiere seguir cogiendo ventaja en ese liderato de la competición. 5 victorias en 5 partidos por el momento y, como decimos, el próximo domingo a partir de las 12 se enfrentará al Club Deportivo Sanlúcar. Poquito a poco vamos comentando la actualidad del Club Deportivo, que además en la mañana de hoy ha anunciado lo que va a ser la segunda zambomba azulina, que va a tener lugar el próximo día 7 de diciembre, lunes, que será festivo, ¿no? Aquí en ese puente de la Inmaculada que tendremos aquí en España. Y bueno, tendrá lugar esa zambomba azulina, que además va a ir en colaboración, ¿no?, con la asociación Qué Bonita la Vida, que se encarga de recoger, ¿no?, fondos y recursos en la lucha contra el cáncer. Así que iniciativa bonita que tendrá lugar, como decimos, el lunes 7. Ampliaremos todo este tema ahora aquí en La Remontada.
3: Pues va a estar interesante, ¿no?, la oferta para este día.
4: Sí, también claro. Hablaremos de más temas, ¿sí? Evidentemente en el polideportivo tenemos que tocar una concentración española sub-15 que tuvo representación isleña con un jugador del Club Hockey San Fernando, de la estructura de cantera. También tenemos que repasar un poquito a la figura de Alejandro Castañeda, que participó el otro día en el Ironman de Hawái, que es la mayor prueba de triatlón que hay en el mundo, y lo vamos a tener aquí en esta casa en la semana que viene. Seguramente lo vamos a entrevistar aquí para que nos cuente la experiencia y bueno, más temas que tocamos como siempre, Paco, aquí en el Polideportivo en La Remontada.
3: Cargado al máximo como siempre La Remontada. Javi, gracias.
4: A ti, Paco, ahora nos escuchamos.
3: Dentro de un rato, hasta luego. La Remontada, ya lo ven ustedes, como siempre, en la sintonía de Radio La Isla, unos minutos bien cargada de información. Y ahora nos vamos.
1: El tiempo.
3: Sí, a conocer la información meteorológica como cada día, con cielos que van a estar con algunas nubes en la bahía de Cádiz y el viento de levante que va a seguir soplando moderado aquí en la costa gaditana. Tendencia poco a poco durante el viernes a ir a viento de noreste y terminará con viento de poniente flojo. Pero ya hacemos esto para el viernes. Nos acompañará viento sur durante la jornada del sábado para terminar de nuevo en levante flojo durante el domingo y arrancar con sureste la semana próxima. Ojo, porque se apunta por el de algunos chubascos durante el inicio de la próxima semana. Queda mucho, puede haber cambios y a partir del miércoles

0: temperaturas mínimas aquí en la bahía de Cádiz. Y en la ciudad, ahora mismo, con los datos que nos deja el Real Instituto y Observatorio de la Armada, tenemos que destacar que la temperatura está situada en este momento en los 27 grados y medio. Eso sí, un índice de humedad que ha bajado a un 47% y el viento que está soplando fuerte, con rachas muy fuertes y que se sitúa en los 53 kilómetros por hora. La temperatura mínima ha sido de 21,8 grados y esto ha sucedido sobre las 8 menos 20 de la mañana. El viento ha llegado a alcanzar rachas en torno a los 66 kilómetros por hora y esto ha sucedido también sobre las 10 menos 10 de esta misma jornada.
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0: Pues así está la actualidad. Primeros asuntos que ponemos sobre la mesa para comenzar este tiempo de información. Y una de las cuestiones que nos lleva a abrir estas puertas informativas está en la policía local de la ciudad, porque inicia este jueves controles de estacionamiento en toda la zona de la Magdalena para vigilar el cumplimiento de las normas y mejorar la seguridad y la accesibilidad. Según las informaciones que tiene la propia Asociación de Vecinos, la actuación comenzará con una fase informativa antes de dar paso a las posibles sanciones. Uno de los principales objetivos será evitar que las motocicletas y los ciclomotores aparquen sobre las aceras o en lugar no habilitados para estos vehículos. La vigilancia también prestará la atención oportuna en los estacionamientos que dificulte el paso de peatones o las maniobras de entrada y salida de los turismos. Otro de los aspectos que se van a controlar será el espacio que dejan los vehículos para permitir la apertura de puertas, el acceso y descenso de ocupantes. Se trata de una medida especialmente importante también para personas con movilidad reducida y que necesitan disponer de espacios suficientes para realizar estas operaciones con seguridad. Los controles también se centrarán en las reservas temporales de estacionamiento destinadas a residentes y clientes de comercios. Estos espacios pueden utilizarse de lunes a sábado entre las 9 de la mañana y las 2 de la tarde, durante el tiempo máximo que indique la pertinente señalización. La policía local, por tanto, va a vigilar el cumplimiento de estos límites, como la correcta indicación de las horas de inicio de estacionamiento, entre algunas cuestiones. Desde la Asociación de Vecinos de la Magdalena, su presidente, Fernando Huerta, no ha dudado en señalar que estas medidas, muchas de estas medidas, ya se solicitaban por parte de esta Asociación de Vecinos y por fin llega su pertinente aplicación. Explica.
2: En octubre del año pasado nosotros tuvimos una reunión para una serie de mejoras de estacionamiento de las personas a movilidad reducida, de una zona de carga y descarga para los clientes de los comercios y de los socios para poder bajar y subir la compra, con un estacionamiento de 20 minutos, poniendo la hora de llegada para tener más viabilidad. Y entonces cuando ya lo pusieron, hicieron los arreglos después de los estudios, entonces nos han comunicado que a partir de ahora iban a ir informando para que se fuera cumpliendo con la normativa normal. Nosotros pedimos aquello en su tiempo del tema de los aparcamientos y eso, hasta ahí está todo correcto. Por lo visto había algo también de que si las motos, las cerezas, yo eso no lo sabía nada, porque nosotros ahí no hemos entrado. Nosotros sí lo que seguimos demandando es más zonas de aparcamiento, porque estamos aquí a lo justo, y aparte también otra zona más de para motos, otra bolsa más, porque hay insuficiente con las dos que hay adaptadas ahora mismo.
0: Pues esta es la situación y la reclamación sobre la mesa de estos vecinos de la Magdalena, que esperan sobre todo que estos controles permitan también mejorar la situación de movilidad de la zona. No es el único asunto, ya que siguen reclamando también mejoras en aparcamientos y más espacios para que se pueda habilitar en toda esta área, que se encuentra inmersa también en las pertinentes obras de transformación. Detalla también el mismo Fernando Huerta en estas declaraciones que recoge los micrófonos de Radio La Isla.
2: Claro, claro, ese es el tema principal. Nosotros, desde primera hora, siempre eso, en la parte donde va el aparcamiento del futuro parque, es verdad que se están trabajando, pero claro, pues esto lleva su tiempo. Mientras estamos aquí de aquella manera y estamos pasando las de Caín para poder aparcar todo el mundo. Está también liado con la calle que de la policía, que es la que va para el instituto, que en el momento que esté terminada se podría también aparcar en la parte.

0: que pues, se pueda por allí. Y ya te digo, y nosotros estamos insistiendo en que hace falta también más aparcamiento para las motos, porque hay muchos usuarios de aquí de la zona que necesitan para las motos. Nosotros hemos solicitado ya una reunión, que estoy pendiente de que me digan cuándo la vamos a tener, seguramente la semana que viene, para tratar de dos o tres puntos que tenemos ahí, también del margen derecho de la parte esta de aquí de la avenida.
1: Pues son bastantes cuestiones, en definitiva, las que tienen sobre la mesa los vecinos de La Magdalena. La asociación ha pedido a residentes y comerciantes que conozcan las condiciones de uso y recuerdan el mensaje trasladado por la policía local. Primero se va a informar, pero después se pasará a sancionar.
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1: Bueno, pues lo hemos comentado al comienzo de esta edición. La ciudad cuenta con una nueva entidad social, la Asociación de Personas Mayores San Fernando Accesible y Activa, conocida como Generación Activa San Fernando. La iniciativa nace para promover el envejecimiento activo, el bienestar y la participación de las personas mayores de 55 años, creando un espacio de encuentro, apoyo mutuo y defensa de sus derechos. La asociación tiene entre sus principales objetivos mejorar la accesibilidad, eliminar barreras físicas y de comunicación y prevenir la soledad no deseada. Son algunas de las cuestiones. Para ello, se pretende desarrollar actividades culturales, deportivas, aparte de algo tan importante como es, sobre todo, el tema de la inclusión. Una de las cuestiones en las que ya se trabaja desde esta nueva entidad. Algunos detalles sobre esta apuesta de largo de la nueva asociación que nace en la ciudad de San Fernando ha sido detallada a esta emisora por el mismo presidente y portavoz del colectivo, que es Enrique Fuente. Y así lo ha detallado precisamente a Radio La Isla. Enrique Fuentes.
3: Esta asociación lleva yo dándole vuelta hace tiempo. Es verdad que en el mes de diciembre del año pasado me jubilé y digo, pues ahora sí puedo aprovechar el momento para ir organizando. Está un poquitín descansando un poquito y ahora pues ya me he metido en esta nueva aventura que, bueno, que junto con otros vecinos de aquí de San Fernando creemos que es necesario para la isla. Es verdad que aquí en San Fernando seguimos teniendo todavía lo que son muchas barreras arquitectónicas. También hay poca accesibilidad universal y entonces lo que queremos hacer es, bueno, una asociación donde tenemos unos fines más o menos amplio, que queremos que se abarque desde las personas de mayores de 55 años, porque entendemos que, bueno, que es una edad que más o menos somos mayores, pero somos activos, como decimos, somos una generación activa, ¿sabes? Hasta la edad que sea, y entre los proyectos, las primeras ideas que tenemos, bueno, aparte de, como he dicho antes, el tema de la barrera arquitectónica, la accesibilidad universal,
1: entre algunos de los detalles, porque desde luego aquí lo que también se persigue por parte de esta entidad es buscar medidas que supongan desarrollar actividades culturales, deportivas, recreativas y formativas. Todo ello a través de estas organizaciones que se puedan llevar a efecto con los participantes en la nueva asociación. Todo también con miras de ser iniciativas solidarias que contribuyan al bienestar físico, mental y emocional de los integrantes. La entidad está presidida por Enrique Fuentes, al frente de un equipo fundador que pretende impulsar las primeras actividades y proyectos de esta asociación. Lo detalla también a Radio La Isla, Enrique Fuentes.
3: Bueno, a intentar crear una asociación donde tengamos también lo que es tema de ocio, de deporte, de educación, de cultura, donde se puedan llevar a cabo y desarrollar una serie de eventos también solidarios, porque entendemos que también son necesarios aquí en la isla. Y bueno, de este tema, lo que sí queremos también queremos que, bueno, la convivencia intergeneracional, es decir, que las personas mayores puedan estar con los nietos, mucho queremos realizar un montón de actividades. Es cierto que, bueno, que fue ayer cuando nos constituimos, todavía no tenemos local, no tenemos sede, no tenemos nada. Hay mucha gente ya que se está interesando a través de las redes sociales, estoy recibiendo un montón de mensajes, lo colgamos ayer en las redes sociales que ya empezamos, que si quieren hacer socios. Y bueno, a mí me gustaría decirle a estas personas que están interesadas, que bueno, que ahora mismo estamos empezando, que sí es verdad que lo que sí necesitamos ahora al principio son socios y socias, porque además la que nos puede dar fuerza luego ante la ante las entidades administrativas para poder solicitar algún tipo de ayuda, lo que es el local, lo que es si organizamos algún evento. Y yo desde aquí lo único que les puedo decir es bueno, que sí vamos a sacar lo que es una ficha socio.
1: Todo ello con las miras de hacer posible que con una pequeña cuota en el futuro más próximo, ya de cara al próximo año, se pueda ir consolidando esta entidad y trabajar precisamente por todos aquellos que son mayores de 55 años bajo la iniciativa, esta asociación que pretende ser una medida para contar con una generación activa y fomentar sobre todo este envejecimiento activo y sumando, cómo no, la necesidad de la inclusión.
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1: Pues de estos asuntos a otros temas, hablamos de educación porque el último Consejo Escolar Municipal de San Fernando ha hecho propuestas de cara a que el próximo año se fijen ya calendarios lectivos, no lectivos, de carácter local. Dos fechas en concreto que se fijan, se marca por una parte en el puente del Día de Andalucía, centradas, la segunda coincide con la celebración del Día de las Personas Trabajadoras. Estos son concretamente el 26 de febrero y el 3 de mayo. Durante la reunión también se ha planteado a propuestas de los sindicatos mayoritarios como Comisiones Obreras que estos días no lectivos se apliquen igualmente a las escuelas infantiles públicas de 0 a 3 años. El objetivo es que estos centros disfruten de las mismas jornadas que el resto de los colegios dependientes de educación. La reivindicación volverá a trasladarse al Consejo Escolar Provincial. Así lo ha detallado la titular municipal de Educación del Ayuntamiento de San Fernando, Pepa Pacheco, en estas declaraciones que recogemos en Radio La Isla.
4: Esta sesión solo ha permitido elegir los días no lectivos del calendario escolar, que van a ser en este caso en San Fernando el 26 de febrero y el 3 de mayo de 2027, sino que también se ha convertido en un espacio de convivencia, de diálogo, para abordar todos los temas de interés de la comunidad educativa de esta ciudad. De esta forma hemos podido hablar, por ejemplo, pues de las mejoras en los colegios públicos, del nuevo proyecto de instalación de espacios de sombra en cada uno de los centros educativos, de la cobertura de plazas de conserje. También hemos tratado con preocupación la eliminación de la FP básica específica, así como el recorte, el importante recorte de recursos que hay en los centros educativos de la ciudad respecto a la necesidad de contar con personal para garantizar la inclusión. En definitiva, es un foro en el que podemos avanzar en todo lo necesario para mejorar la educación en San Fernando.
1: Pues ya lo ven ustedes, algunas de estas medidas. Recordemos también que el Consejo Escolar Municipal ha repasado no solamente actividades para el curso, sino también estas reclamaciones. Recordemos a la Junta de Andalucía, donde se ha señalado la necesidad de mejorar infraestructuras, sobre todo de aquellos colegios que tienen más de 50 años, que son varios aquí en la ciudad de San Fernando, y donde se requiere actuaciones que le corresponde precisamente a esta administración. Se ha señalado por la titular municipal de Educación y así tratado en la última cita del Consejo Escolar Municipal.
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1: Y si este era un asunto para poner sobre la mesa, lo es también el Colegio del Liceo, ya que ha presentado una nueva edición de su certamen literario dedicado a San Juan de la Cruz, una iniciativa que busca fomentar la lectura y acercar a los jóvenes a la literatura, con especial atención a la obra de San Juan de la Cruz y Santa Teresa de Jesús. La presentación ha estado a cargo del director del centro, el padre David Losa, y hay que destacar que, por su parte, también del profesor Rafael Ríos, acompañado por la concejala de Educación y Cultura, así como de actividades recreativas Pepa Pacheco. Por otra parte, el concurso ha estado dirigido al alumnado, de hecho este concurso va a estar dirigido al alumnado de educación secundaria, bachilleratos, ciclos formativos y centros de adultos de toda la provincia, además de los cuatro colegios carmelitas de Córdoba, León, Medina del Campo y también Amorebieta. Hay que destacar que Jesús García, profesor del liceo, ha explicado a Radio La Isla algunos detalles más sobre esta importante cita.
5: convoca a todos los alumnos, pues, a esta edición para que sigan escribiendo, sigan adentrándose en ese mundo literario, cuyo tema, como siempre, es la figura de San Juan de la Cruz, y que de alguna manera, pues, nos deleiten con sus creaciones, nunca por la IA, literarias, que no deja de sorprendernos año tras año. Este año la entrega o la admisión de los trabajos tiene como fecha límite el 1 de diciembre, para luego el día 11 de diciembre celebrar, pues, ese acto de entrega, y que contará con el ponente de Antonio Garrido, actor y presentador conocido por todo, últimamente por El Palmerazo, y que tan gustosamente, pues, nos va a acompañar en esa noche, que ya es una cita obligada para toda la ciudadanía de San Fernando.
1: Entre algunos detalles, porque hay que destacar dentro de esta presentación la ya 36ª edición de este certamen literario San Juan de la Cruz, algunas cuestiones. La programación está prevista para los días 22 y 23 de octubre, con dos sesiones de cuentacuentos de la mano del Valle de Cue. Estamos un momentito, porque corregimos en este caso la información. Como novedad, las organizaciones han anunciado que está prevista la presencia del autor y presentador Antonio Garrido, y la entrega de premios va a tener lugar el próximo 11 de diciembre. Hay que destacar que este acontecimiento está previsto que sea ya durante la tarde, y en las instalaciones del centro educativo se contará con un espectáculo poético-musical protagonizado por los propios alumnos, y en este caso, pues, donde también se esperan algunas que otras novedades para esta cita. Jesús García, profesor del colegio, detalla Radio La Isla.
5: Por tanto, queda abierto ya el plazo, y toda la información la tienen todos sobre las redes sociales, y toda la información llegará a todos los centros de la provincia, esos departamentos, para que lo hagan extensible a los alumnos. Por lo tanto, a la espera, y el día 3 el jurado se reunirá y daremos el fallo y los distintos premios, que, como ya sabemos, pues son varios. Concretamente son 13 premios, en donde ya se incluye el premio de honor de todas las categorías ABC, porque la categoría A será para alumnos de primero, segundo y tercero de ESO, la categoría B para cuarto, primero de bachillerato, segundo de bachillerato, ciclo formativo y centro adulto, y la categoría C para los centros carmelitanos repartidos por España. Gracias, y a la espera de vuestros trabajos, y también gracias por participar año tras año y hacer más grande este certamen.
1: Pues eso dice Jesús García, profesor del centro, con esta invitación a alumnos para que participen en una más que significativa iniciativa. Y la página cultural, hablamos del Ayuntamiento, porque ha organizado una programación especial con motivo del Día de las Bibliotecas, que se conmemora el próximo 24 de octubre, con actividades destinadas principalmente al público infantil. El objetivo es fomentar el hábito de la lectura desde edades tempranas y acercar a los niños y niñas al mundo de los libros a través del teatro, los cuentos y el juego. La programación incluye la campaña escolar de fomento de la lectura, que llevará al Real Teatro de las Cortes la obra Biblioteca Encantada, de la compañía Zazurca Artes Escénicas. Se ha previsto 6 funciones matinales con 2 representaciones diarias, por las que pasarán alrededor de unos 1.900 escolares de distintos centros educativos de la ciudad. La obra combina teatro, música en directo y humor para despertar la curiosidad por la literatura. La programación continuará los días 22 y 23 de octubre con 2 sesiones de cuentacuentos de la mano de Valle de Cuentos, y en este caso las actividades incluirán un taller de emociones celebrándose en la biblioteca de la calle Gravina el jueves 23 y la Luis Berenguer en la calle Real para la jornada también del mismo día 23. La edad mínima recomendada en este caso va a ser de 5 años, ha explicado Pepa Pacheco, la delegada de Cultura.
6: A centrar la celebración de este Día de las Bibliotecas en la infancia, en los más pequeños. Por un lado, con una campaña escolar, los días 14, 15 y 16 de octubre, más de 2.000 alumnos y alumnas de los colegios de primaria de San Fernando van a pasar por el Teatro de las Cortes para disfrutar de la obra La Biblioteca Encantada, que les va a fomentar el amor por la lectura y por los libros. Por otro lado, la semana que viene, el día 22 y 23 de octubre,
7: en las dos bibliotecas se va a celebrar un cuentacuentos de la mano de la empresa Valle de Cuentos, donde podremos trabajar el libro El monstruo de colores y trabajar un taller de emociones con los más pequeños de la ciudad.
1: Pues así, previsto precisamente para esta importante cita también en el Día de las Bibliotecas y una breve referencia, ampliaremos en nuestras próximas citas informativas, ya que esta jornada se han presentado algunos de los detalles para la celebración del Día del Cerro, que en esta ocasión será el próximo domingo 25. Desde la Delegación de Fiestas de San Fernando, la concejala Nerea León ha dado detalles destacando la ampliación del espacio familiar y una programación que va a combinar la tradición, convivencia de actividades infantiles, propuestas hípicas y actuaciones musicales después de la tradicional romería. Una cita ya habitual para todos los públicos de San Fernando y de la provincia, sin duda, que quieran acercarse hasta el Cerro de los Mártires. Así nos vamos de momento, señoras y señores. Es todo por ahora. 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
11: ¿Qué tal? Saludos, muy buenas tardes. Bienvenidos un día más a Remontada de Radio La Isla. Es jueves 15 de octubre, les habla Javi Ramírez y aquí estamos un día más para contarles toda la actualidad del deporte de la ciudad de San Fernando. Jornada en la que vamos a tocar muchos temas en la tarde de hoy aquí en La Remontada en Radio La Isla. Como decimos, comenzaremos hablando del Club Deportivo San Fernando, que la mañana de hoy ha anunciado la fecha oficial de lo que será su segunda zambomba navideña azulina, que tendrá lugar en la plazoleta de la Pastora, en colaboración con el bar Casa Naca, el lunes día 7 de diciembre. Y además todo va a estar pues enfocado en una actividad, ¿no?, de carácter solidario, ya que todo lo destinado va a ir a la organización sin ánimo de lucro isleña, que Qué bonita la vida, que bueno, dedicada a colaborar en la lucha contra el cáncer. Así que desde aquí estamos a todo el mundo, evidentemente, a que estén presentes allí en esta jornada tan especial, lunes 7 de diciembre. También hablaremos, evidentemente, de lo deportivo, de lo que se le viene al conjunto isleño el próximo domingo en Sanlúcar, en el Quinta de la Paz, frente al Club Deportivo Sanlúcar. Desplazamiento masivo, una vez más, que tendrá lugar por parte de la afición isleña, que ya roza el lleno en el primer autobús. Hablaremos también de muchas otras cosas, porque el estadio de atletismo va cogiendo forma y tenemos también información que comentaba el ayuntamiento en estos últimos días al respecto de ello. Hablaremos también del Club Hockey San Fernando y de una nueva concentración de selecciones de categorías inferiores que ha tenido representación del conjunto isleño. En este caso la ha tenido por parte de un jugador como es lo tenemos por aquí, como es Marco Cortés Silva, y también por parte de una entrenadora como es Yurena Panadero, que han participado en esta concentración que tuvo lugar en Valencia, en Cheste, y de la que hablaremos ahora en el programa de hoy. También tenemos que comentar horarios confirmados de cara al fin de semana en cuanto a baloncesto, que no los teníamos ayer, ya los tenemos hoy. Y por último hablaremos de este isleño tan conocido como es Alejandro Castañeda, que participó el pasado fin de semana, cumplió su sueño de disputar y terminar sobre todo el campeonato del mundo de Ironman en Hawái, la prueba de triatlón más exigente del mundo, pues que tuvo lugar el otro día además en la isla de Kona en Hawái, y Alejandro Castañeda la disputó y la finalizó. Y de hecho, seguramente, a falta de confirmación oficial, lo vamos a tener aquí la semana que viene al bueno de Alejandro Castañeda para poder entrevistarle y que nos cuente un poquito de esa brutal experiencia. Vamos a comenzar aquí en La Remontada, pero antes tenemos que contarles una cosita por aquí en Radio La Isla.
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11: Bueno, pues ya lo habéis escuchado, ese es el planning, ese es el programa que tenemos preparado aquí en esta casa, en Radio La Isla, para el miércoles que viene, día 21 de octubre, a partir de las 8 de la tarde, en el Círculo de Artes y Oficios de la calle Rosario, esa tertulia deportiva especial por el 40 aniversario, que va a tener la suerte de amenizar, de presentar un servidor, y que va a contar, ¿no?, con muchas de las voces conocidas de esta casa. Ya iremos desvelándolas de cara al programa, de cara a lo que se nos viene el miércoles. Una tertulia de una horita, se nos va a hacer corta, pero bueno, es lo que tenemos por tiempo, por programación. Y bueno, desde aquí evidentemente agradecer al Círculo de Artes y Oficios por ser el lugar, ¿no?, donde vamos a poder celebrarla, por ofrecerse y por evidentemente dar el visto bueno, ¿no?, a que allí se realice esta tertulia especial deportiva por el 40 aniversario de esta casa. Y iremos desvelando más detalles, más nombres de cara a lo que se nos viene el miércoles según se acerque la fecha. Nosotros que tenemos que empezar el programa de hoy hablando del Club Deportivo San Fernando, que en lo deportivo, en la tarde de ayer miércoles, regresó a los entrenamientos después de dos días de descanso que les ofreció Jaime Bogato, ¿no?, a la plantilla con este vídeo ya famoso, ¿no?, que se va haciendo según gana algún que otro domingo en San Fernando. Pues los jugadores se ponen a gritar miércoles, miércoles, y bueno, Jaime Bogato, que de momento les está concediendo, ¿no?, estos dos días de descanso. Es verdad que de momento, pues, ¿cómo no se lo van a obedecer?, ¿no? El equipo que sigue ganando partidos, sigue goleando, y ayer, como decimos, comenzaba a preparar lo que se le viene el domingo, que va a ser un partido evidentemente distinto a lo del fin de pasado. Va a ser un partido a domicilio y en un campo además de dimensiones muy, pero que muy reducidas, como es el Quinta de la Paz de Sanlúcar de Barrameda. De hecho, pues ya lo decíamos en el programa de ayer, el San Fernando el año pasado, cuando se enfrentó al Club Deportivo Sanlúcar, lo hizo en el Picacho, y todos pensábamos que iba a ser lo mismo en este curso, pero el conjunto sanluqueño, el Club Deportivo Sanlúcar, que decide permanecer en su feudo, en su hábitat natural, como es el Quinta de la Paz, como decimos, y allí que acogerá a los isleños que se desplacen, un campo que tiene muy poco sitio para ver el fútbol sentado, pero que entendemos que tendrá pues un aforo pues grande, ¿no?, para, digamos, para que la gente, aunque tenga que ser de pie, pueda entrar al partido, porque se vuelve a esperar otro desplazamiento masivo por parte de la afición del San Fernando. Recordamos que esos autobuses ya están disponibles, ¿no?, esas plazas, el horario de atención, ¿no?, al aficionado en la oficina por la tarde de 6 a 9 de la noche, y mañana viernes por la mañana también de 10 a 1, y nuevamente por la tarde de 6 a 9 de la noche. Un San Fernando, como decimos, que comenzó ayer a preparar el partido en el Estadio Iberoamericano, entrenamiento por la tarde, y tanto hoy como mañana a las 7 y cuarto de la tarde en el propio estadio tendrá las dos últimas sesiones de cara a preparar lo que se le viene el domingo. Y en lo extradeportivo, en un partido donde, bueno, primero de todo, por último, no por finalizar lo deportivo, esperemos que el Club Deportivo recupere algún que otro jugador para la causa. El otro día recordamos que tenía hasta 6 bajas el equipo de Jaime Bugato, que no pudo contar con Dani Freire, que no pudo contar con Nano Cavilla, tampoco con Nacho López, tampoco con Juanje Torrejón, no estuvo tampoco Pablo del Castillo ni tampoco Alberto Legupín. Vamos a ver si a lo mejor Alberto Legupín, que tenía una micro rotura, a lo mejor podría estar disponible, quién sabe, en el resto de jugadores o el tema de Juanje, ¿no? Pero el resto parece que muy complicado que regresen por lo menos para este partido. Dani Freire con esa lesión muscular que todavía tiene que recuperar, Nacho López con el tema del menisco, que vamos a ver qué tratamiento se sigue con él, Nano Cavilla, que tiene un esguince de grado 3 que evidentemente requiere un tiempo también de recuperación, y el tema de Pablo del Castillo, que tiene esa lesión de gravedad, que por cierto, detallazo el otro día de Pedro, que no lo comentamos, de Pedro Carrión, que siempre, más allá de los goles que mete, siempre tiene una celebración preparada para el gol que va a meter, y en este caso se fue hasta la grada para abrazar a Pablo del Castillo, que evidentemente no lo está pasando bien, sufre una lesión pues en la rodilla bastante importante, hasta que no se le haga la resonancia no se va a confirmar, pero bueno, va a tener que estar apartado de los terrenos de juego muchísimo tiempo. Y detallazo el de Pedro para ir a celebrar el gol y dedicárselo al bueno de Pablo del Castillo, que evidentemente desde aquí también, por cierto, pues le mandamos un fuerte abrazo y que lo pase lo mejor posible en este tiempo de recuperación, porque va a tener que estar muchos meses fuera de los terrenos de juego. Lo que decíamos, ¿no? El resto de la jornada que tendrá lugar en este fin de semana en la segunda andaluza, ¿no? Que tiene muchos partidos por delante, como decimos, y que vamos a repasar a continuación porque tenemos los horarios confirmados por aquí. Y son los siguientes: va a empezar el sábado con un partido entre el Vejer Balompié y el Atlético de San José, sábado a partir de las 6 de la tarde. El Vejer Balompié, que por cierto cayó derrotado frente al San Fernando en la jornada inaugural y no ha vuelto a hacerlo, el equipo de David Muñoz, el equipo también de Lucas Fernández, de Juan Calmedo, que está situado séptimo en la tabla y que lleva una buena dinámica, como decimos, de resultados desde que perdió aquí en Bahía Sur. Recibirá al Atlético San José el próximo sábado a partir de las 6 de la tarde. Jornada también de domingo por la mañana para el rival más próximo a San Fernando, como es la Unión Deportiva Roteña, que va a recibir a las 12 en su feudo al Club Deportivo Benalup, que ahora mismo es decimosexto, penúltimo clasificado. También a las 12, evidentemente, será el partido del Club Deportivo en Sanlúcar. Un poquito más tarde, a las 12 y cuarto, tendrá lugar el Club Deportivo Gédula Athletic Jimena. Después, a la 1, es el Recreativo Puente Mayorga Grupo Empresa Bazán. Partido en la parte alta de la clasificación. El otro equipo de la isla, el Bazán, que está tercer clasificado, puesto de ascenso directo ahora mismo, y que visitará el difícil campo del Recreativo Puente Mayorga, que es sexto con 9 puntos. Y ya para por la tarde, horario alemán o horario inglés para el Jerez B, que va a recibir a las 3 y media de la tarde al Chipiona Club de Fútbol allí en Jerez. El Jerez, que por cierto ha perdido todos sus partidos, 5 derrotas en 5 encuentros, es colista con 0 puntos y que recibirá, como decimos, a las 3 y media de la tarde al Chipiona, que aún no conoce la victoria y que es decimotercer clasificado con 3 puntos. Y por último, para por la tarde, nos queda a las 4 de la tarde Algeciras B, Piel de Urique. Partido que disputará el filial de Algeciras, que cayó por vez primera este fin de semana y que es quinto con 10 puntos, recibe al Ubique. Y por último, a las 5 de la tarde, Unión Deportiva Tesorillo, Atlético Pastores. Partido en la parte media-baja, el Tesorillo, que viene de perder aquí en San Fernando y que recibirá al Atlético Pastores, que viene de vencer en su primer partido en este pasado fin de semana, en el que le ganó al Jerez B precisamente por 4-3. Esa será la jornada, como decimos, de segunda andaluza, en la que el San Fernando buscará volver a seguir ganando partidos, en la que el Bazán intentará hacer lo mismo para mantenerse en esos puestos de ascenso directo. Y un San Fernando que, por cierto, ha comentado en la mañana de hoy, ha anunciado, mejor dicho, la que va a ser su segunda edición de la Zambomba Azulina, que va a tener lugar el lunes 7 de diciembre en la Plaza de la Pastora. Un servidor se perdió la del año pasado y me temo, tengo que cuadrar fechas, pero me temo que la de este año también me la pierdo. Me pilla fuera el fin de semana el puente, ¿no? El puente de la Inmaculada. Así que bueno, no podré estar tampoco en la de este curso. Pero evidentemente, viendo el ambiente que se reunió allí el año pasado, que se generó, la verdad que fue increíble. Y sobre todo, por una causa pues tan especial, como es la asociación Qué Bonita la Vida, que bueno, todo lo que se recaude va a ir destinado a esta asociación sin ánimo, esta organización isleña, mejor dicho, sin ánimo de lucro, dedicada a colaborar en la lucha contra el cáncer. Así que bueno, desde aquí evidentemente instar a todo el mundo a que se pase por allí, a que colabore, porque bueno, todo va a ser destinado a esta lucha contra el cáncer, a esta asociación Qué Bonita la Vida. Así que evidentemente pues nos alegramos y que todo vaya genial y que pueda presentarse todo el mundo posible el próximo lunes 7 de diciembre con un programa que ya ha presentado el club. Va a iniciarse la cita a partir de la 1 de la tarde. Por cierto, la zambomba, que no lo he dicho, es en la plazoleta de la Pastora y va a estar en colaboración con el bar Casa Naca. Así que yo creo que el planning es difícil de mejorar, o prácticamente inmejorable. Plazoleta de la Pastora, lunes 7 de diciembre, fechas navideñas, el club deportivo, Casa Naca. La verdad que bueno, muy complicado de mejorar ese planning. Y como decimos, la cita va a dar comienzo a la 1 de la tarde. A las 2 y media van a empezar a aparecer los primeros grupos, ¿no?, que van a amenizar toda la fiesta, que en este caso el grupo flamenco Cañailla Gibelando, que va a comenzar a sonar, como decimos, a partir de las 2 y media. Después, a las 5, llegará el turno de Consentío, que es un grupo de percusión, teclado y guitarra, que van a dar un toque flamenco pop ideal para bailar, tal y como pone el club. Después, a las 7, llegará el turno de la Peñita Al Compás, que prometen pues rumba y diversión, como llevan haciendo desde 2009. Y por último, el broche de oro lo van a poner las voces de Mara y Ana por Navidad, que a partir de las 9 pues cerrarán lo que es una fiesta, una zambomba que espera el club deportivo, como decimos, que reúna a numerosos isleños, a numerosos cañaillas, a numerosos azulinos por una buena causa. Todo lo recaudado irá destinado a la asociación Qué Bonita la Vida, organización isleña sin ánimo de lucro dedicada a colaborar en la lucha contra el cáncer.
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11: Hablamos ahora del nuevo estadio de atletismo, que poquito a poco avanza hacia la instalación de una de sus piezas fundamentales, como es la pista deportiva, tras haberse completado ya la preparación de la superficie y ejecutarse la primera capa de asfalto en caliente. En las próximas semanas, como decimos, va a comenzar la instalación del pavimento sintético, que va a dar forma a una pista diseñada con criterios de competición y homologación de máximo nivel. Y es precisamente en este pavimento donde se encuentra una de las principales características de esta instalación. Tal y como publica, tal y como comenta el Ayuntamiento de San Fernando, la pista va a estar equipada con tecnología de la compañía Mondo, una de las grandes referencias internacionales en superficies para atletismo y que ha estado presente en las pistas de los Juegos Olímpicos y de los principales campeonatos internacionales de atletismo. La alcaldesa de San Fernando, Patricia Cavada, ha destacado que cuando hablamos de esta pista estamos hablando de mucho más que de una superficie sobre la que correr. Estamos incorporando una tecnología que estará presente en las grandes competiciones internacionales y que está pensada para que los atletas puedan entrenar y competir en las mejores condiciones. Las pistas Mondo han sido utilizadas hasta en 13 ediciones de los Juegos Olímpicos hasta París 2024, mientras que en esta última cita olímpica se registraron hasta 14 récords olímpicos sobre este tipo de superficies. Su presencia en las grandes competiciones internacionales ha convertido a esta tecnología en una de las referencias del atletismo de alto nivel. Más allá incluso de la posibilidad de acoger este tipo de competiciones de gran calado, la nueva pista va a permitir dotar a los clubes, escuelas deportivas y atletas de la isla de una instalación preparada para el entrenamiento cotidiano y para las diferentes disciplinas de atletismo. La razón está, entre otros aspectos, en las características biomecánicas de su pavimento. La superficie está concebida para absorber parte de la energía generada por el impacto del atleta y devolverla rápidamente durante la fase de impulsión, favoreciendo el gesto deportivo. Esto permite combinar la amortiguación, la estabilidad, el agarre y la capacidad de respuesta, especialmente importantes en pruebas como velocidad, vallas y saltos. Además, el sistema está diseñado para mantener sus prestaciones incluso en condiciones meteorológicas adversas, ya que la capa superior cuenta con una superficie antideslizante y un diseño que facilita la evacuación del agua, permitiendo mantener unas condiciones adecuadas de uso también cuando la pista, pues, esté mojada. Este pavimento, que se va a instalar en San Fernando, tendrá un espesor de 13,5 milímetros y estará compuesto por dos capas con diferentes características biomecánicas, unidas mediante un proceso de vulcanización en caliente. La capa superior proporciona agarre y seguridad, mientras que la inferior incorpora una estructura especialmente diseñada para aportar elasticidad y absorción de impactos. Visualmente, la pista además va a combinar el color ocre en el anillo de carreras con el verde en la zona central, una configuración que va a permitir además diferenciar claramente las distintas áreas de la instalación. Es una pista pensada para el deportista. La superficie busca que cada apoyo sea seguro, estable y cómodo, pero también que la propia pista acompañe el movimiento y facilite la impulsión, comenta Patricia Cavada. Esta pista, que va a estar homologada, contará con un anillo de competición de 400 metros y 8 calles, con una novena calle exterior de césped artificial destinada a entrenamientos y a calentamientos. La superficie deportiva va a ocupar aproximadamente 16.230 metros cuadrados y su diseño responde a los criterios establecidos para este tipo de instalaciones por la Real Federación Española de Atletismo y a los requisitos técnicos de las superficies deportivas de competición. Así las cosas, como decimos, estos próximos pasos de esta obra, ¿no?, que están a puntito de darse, como decimos, con esta tecnología de la compañía Mondo, homologada y utilizada, ¿no?, en olimpiadas, en competiciones internacionales, y bueno, así las cosas van a suponer, ¿no?, un cambio importante en lo que era antiguamente esas pistas de atletismo, ¿no?, que ya evidentemente van a ser pues retiradas, ¿no?, del Estadio Iberoamericano, y tendrá pues San Fernando su propio estadio de atletismo, que avanza bastante bien. Se ven las fotos, ya están evidentemente, como hemos comentado, pues ya está.
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0: de carreras con el verde en la zona central, una configuración que va a permitir además diferenciar claramente las distintas áreas de la instalación. Es una pista pensada para el deportista. La superficie busca que cada apoyo sea seguro, estable y cómodo, pero también que la propia pista acompañe el movimiento y facilite la impulsión, comenta Patricia Cavada. Esta pista, que va a estar homologada, contará con un anillo de competición de 400 metros y 8 calles, con una novena calle exterior de césped artificial destinada a entrenamientos y a calentamientos. La superficie deportiva va a ocupar aproximadamente 16.230 metros cuadrados y su diseño responde a los criterios establecidos para este tipo de instalaciones por la Real Federación Española de Atletismo y a los requisitos técnicos de las superficies deportivas de competición. Así las cosas, como decimos, estos próximos pasos de esta obra, ¿no?, que están a puntito de darse, como decimos, con esta tecnología de la compañía Mondo, homologada y utilizada, ¿no?, en olimpiadas, en competiciones internacionales. Y bueno, si las cosas van a suponer, ¿no?, un cambio importante en lo que era antiguamente esas pistas de atletismo, ¿no?, que ya evidentemente van a ser pues retiradas, ¿no?, del Estadio Iberoamericano, y tendrá pues San Fernando su propio estadio de atletismo, que avanza bastante bien. Se ven las fotos, ya están evidentemente, como hemos comentado, pues ya está ejecutada, ¿no?, esa preparación de la superficie, esa primera capa de asfalto en caliente, y pues el próximo paso será todo lo que hemos comentado, esa instalación de este pavimento, donde se va a incorporar esta tecnología de la compañía Mondo, utilizada en Juegos Olímpicos y competiciones internacionales. Hablamos ahora de hockey, porque Marco Cortés Silva y Llurena Panadero, ambos del Club Hockey San Fernando, Marco Cortés Silva, jugador de la cantera, Llurena Panadero, entrenadora, representaron al Club de Hockey San Fernando en el stage de la selección española celebrado en Cheste, en Valencia. El Club de Hockey San Fernando, como decimos, ha estado representando, ¿no?, por estas dos personas, ¿no?, por este jugador de la cantera, por esta técnica, por esta entrenadora, en esta concentración, en este evento del programa Team España Futuro, que fue celebrado, que tuvo lugar del 8 al 12 de octubre en Cheste, en Valencia. Marco Cortés Silva ha estado en concreto en el stage de la sub-15 masculina, una experiencia que le ha permitido continuar con su formación deportiva y compartir jornadas de trabajo con jóvenes jugadores dentro de este programa de desarrollo del hockey español. Y por su parte, Llurena Panadero ha acudido en calidad de técnica, poniendo de manifiesto la importancia de la formación y la preparación de los profesionales que trabajan en el desarrollo de este deporte. La participación de ambos supone un nuevo motivo de satisfacción para el Club de Hockey San Fernando, que continúa apostando por la formación integral de sus jugadores y técnicos, así como por su presencia en iniciativas que contribuyen al crecimiento del hockey nacional. Desde la entidad isleña, evidentemente, le felicitaban a través de sus redes, como decimos, por esta experiencia y por representar al club en una cita de ámbito nacional. Así que, evidentemente, desde aquí también trasladarle la enhorabuena a ambos. Y bueno, este trabajo, ¿no?, siempre de cantera, de técnicos tan buenos que realiza el Club Hockey San Fernando, que se ve recompensado, ¿no?, en este tipo de concentraciones, en este caso del Team España Futuro, en esta concentración, como decimos, celebrada en Valencia. Turno para el baloncesto, porque tenemos horarios confirmados de los tres equipos isleños para el próximo fin de semana. Empezamos con el Club Baloncesto San Fernando, ya que el equipo nacional masculino del Club Baloncesto San Fernando, como decimos, se desplaza este fin de semana hasta Alcalá de Guadaira para disputar su segundo partido de liga, con las mismas ganas, ilusión y ambición de seguir creciendo, tal y como publica el club. Se desplaza, como decimos, Club Baloncesto San Fernando, el equipo nacional, para enfrentarse al Club Baloncesto Alcalá el próximo domingo, día 18 de octubre, a partir de las 12 horas en el pabellón Complejo Distrito Sur. Por su parte, el primer equipo, el equipo de Tercera Federación, afronta la tercera jornada de liga con esa energía, ¿no?, que aportan los dos triunfos consecutivos en este arranque de competición. Un nuevo reto por delante para el conjunto isleño, que el mismo domingo, día 18 de octubre, va a enfrentarse en Huelva al Club Baloncesto Onuba, en el pabellón Carolina Marín, en busca, como decimos, de la tercera victoria consecutiva. Por su parte, el equipo nacional del Cimbis, el conjunto isleño, que va a recibir en casa al Club Baloncesto Puerto Real el próximo sábado, día 17, en el pabellón del Parque Almirante Laulé a partir de las 8:30 de la tarde, buscando su primer triunfo en Liga, como decimos, sábado 17 a partir de las 8:30 en el pabellón del Parque Almirante Laulé. Y por último, el conjunto nacional de El Candrai va a disputar su partido el próximo domingo, día 18, a partir de las 12 horas en el pabellón del Parque Almirante Laulé, en el que recibirán en la jornada número 4 al Club Baloncesto Ciudad de Dos Hermanas. Así las cosas, como decimos, el conjunto isleño que cerrará la jornada en casa a la misma hora, digamos, que en la que juegan, hemos dicho, el Club Baloncesto San Fernando sus partidos a domicilio. El domingo a las 12 van a jugar en casa frente al Club Baloncesto Ciudad de Dos Hermanas. Y por último, aquí en la remontada tenemos que hablar de un logro pues conseguido por un triatleta isleño este pasado fin de semana, y que lo mencionábamos el otro día, pero hoy lo vamos a ampliar un poquito, y de hecho hemos hablado ya con él para tenerlo aquí en la remontada la semana que viene. Vamos a entrevistar, hablamos por supuesto de Alejandro Castañeda, triatleta isleño que cumplió su sueño este pasado fin de semana de disputar y terminar el campeonato del mundo de Ironman en Hawái. La verdad que impresionante el logro, como decimos, de este triatleta isleño, Alejandro Castañeda Cabeza, perteneciente al Club Cadeiras Sport, y que ha hecho historia al participar, como decimos, en este Campeonato del Mundo de Ironman 2026, que además fue celebrado en un marco prácticamente incomparable, como es la isla de Kona, en Hawái, y donde logró acabar el isleño, como decimos, con un tiempo total de 10 horas y 49 minutos repartidos en 1 hora y 4 minutos en el segmento inicial de natación, 5 horas 33 en los 180 kilómetros de bicicleta y 3 horas 53 minutos en el maratón de 42 kilómetros. Le declaraba, por cierto, al periodista Gaby Cumbreras que mi objetivo era disfrutar al máximo y llevarme un gran recuerdo de esta prueba, y así ha sido en todos los sentidos. Eso le comentaba, como decimos, Alejandro Castañeda al periodista Gaby Cumbreras. Destacar que en la prueba solo participaron 3 españoles, como fueron Mikel Lugarte, Jordi Montraveta y Antonio Benito. O sea, 4 en total, mejor dicho, solo 4 españoles, de entre los que se encontraba, como decimos, Alejandro Castañeda, el triatleta isleño. Una prueba en la que participaron, por cierto, 2.500 atletas de todo el mundo, y que previamente tuvieron que clasificarse en la prueba profesional. Solo acabaron 41 triatletas, entre los que se encontraba Alejandro Castañeda, y venció el francés Vincent Louis en el día, además, de su retirada, con un tiempo total de 7 horas 47 minutos 27 segundos. Así que, bueno, desde aquí, evidentemente, felicitar a Alejandro Castañeda. Por cierto, comentar también que tanto Marta Sánchez como Lara Hernández Tomé fueron las 2 profesionales españolas en la prueba femenina, que acabaron Marta Sánchez con un tiempo de 9 horas 10 minutos y 25 segundos, y Lara Hernández con un tiempo de 9 horas 44 minutos 28 segundos. Lo que decíamos, que desde aquí, evidentemente, felicitar al bueno de Alejandro Castañeda y emplazarles a los oyentes a que el próximo miércoles, a falta de confirmación oficial, pero lo tenemos ahí, el próximo miércoles seguramente lo tendremos aquí en la remontada, el día 21, al mediodía, así que emplazarles a ese programa, porque bueno, tengo un servidor, tiene muchas ganas, ¿no?, de conversar con él, de que nos cuente esas sensaciones, ¿no?, de participar en este campeonato del mundo, además allí en Hawái, y sobre todo terminarlo, porque evidentemente es la mayor prueba de triatlón, este Ironman 2026, y lo cierto es que bueno, que la ha terminado el isleño, lo ha completado, ha cumplido su sueño, y lo tenemos por aquí, como decimos, seguramente el miércoles que viene, y lo confirmaremos en cuanto lo tengamos al 100%. Nosotros que nos marchamos aquí en la remontada, un día más, muchísimas gracias a todos los oyentes por escucharnos, y les emplazamos al programa de mañana viernes, donde contaremos toda la previa de lo que se nos vendrá el fin de semana aquí en la isla, con especial hincapié, como es habitual, con el partido del Club Deportivo San Fernando. Vamos a tener por aquí a César Míguez, del Club Deportivo San Fernando, dentro de la estructura del club, ¿no?, principalmente en el femenino, pero bueno, lo hemos tenido muchas veces por aquí también, para comentar partidos, ¿no?, del primer equipo, conocedor, tremendamente conocedor, ¿no? De la casa, y nos va a contar un poquito de absolutamente todo en la previa de lo que se nos viene mañana, o sea, este fin de semana, en ese encuentro frente al Club Deportivo Sanlúcar del próximo domingo, que lo podréis escuchar aquí en Radio La Isla. Nosotros que nos marchamos, sin antes recordarles también, por cierto, el tema de la tertulia, lo hemos comentado antes, lo volvemos a recordar, tertulia deportiva especial por el 40 aniversario de Radio La Isla el próximo miércoles a partir de las 8 de la tarde en directo en el Círculo de Artes y Oficios de la calle Rosario. Hasta mañana. Adiós.
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Bien, pues un día más de nuevo con todos ustedes aquí con esta sintonía abriendo el programa que hemos dado en llamar a Radio Manía. Reflexiones, comentarios, pensamientos y sobre todo música y sobre todo palabra en estos 60 minutos de radio que en esta tu casa, tu emisora que te da la palabra, te da sobre todo la compañía y te da pues todo lo que no vas a encontrar seguramente en otras emisoras. Y gracias por estar con nosotros en Radio Manía. El saludo de Dante y de Jesús Muñoz, y en la realización técnica está y grabación y registros de sonido Vicente Rufino también, y hablándole Jesús María Hueto.

Un día bonito hoy, ¿no? Un día feliz, ¿se siente feliz? Felices los que saben reírse de sí mismos, porque nunca terminarán de divertirse. Felices también los que saben distinguir una montaña de una piedrecilla, porque evitan muchos inconvenientes. También felices los que saben descansar y dormir sin excusas, porque llevarán una buena vida. Felices quienes saben escuchar y callar, porque aprenden cosas nuevas. Felices también son los que son suficientemente inteligentes como para no tomarse en serio, porque serán apreciados por quienes los rodean. Y felices los que están atentos a las necesidades de los demás sin sentirse indispensables, porque distribuirán alegría. Felices también son los que saben mirar con seriedad las cosas pequeñas y con tranquilidad las cosas grandes, porque llegarán lejos en la vida. Y felices quienes piensan antes de actuar y

contrarias, porque pasarán por ingenuos, pero es el precio de la caridad. Felices si saben encontrar algo de Dios en todo lo que encuentran, porque entonces habrán hallado la paz y la verdadera sabiduría.

apoyándonos en ese recuerdo a ese niño que subió al cielo hace no mucho tiempo. Hizo una maleta cortita y un viaje también cortito, porque como su edad. Gracias a todos los que nos habéis escrito. El correo, lo sabéis, es radio.manía@hotmail.com. Muchas gracias también, Inma García, por llamarnos hermosón, porque bueno, hombre, de chico más hermoso sí parecía, pero luego ya parece que se me engancharon las carnes. Y un saludo a... Pero ahora que estamos con esta luz que tenemos, esta luz natural tan preciosa, tan bonita, en este día tan lindo, porque lo es, porque el día está precioso, aunque tú a lo mejor por circunstancias de la vida lo veas un poco gris, pero ahora que crees que no ves la luz porque la noche está oscura, porque piensas que aunque sea de día para ti es como si fuera la noche, lo ves todo negro, verás cómo clarea el día y dejas de estar en esa penumbra. Y el amanecer llega temprano, pero no todos lo vemos al mismo tiempo, ya que muchos prefieren dormir y en el libre albedrío elegir el momento de despertar a la luz. Los que ahora habéis decidido despertar, mantendréis atentos los sentidos y con ello vuestro mundo interno ha de cambiar. Y así muy pronto os encontraréis con lo que es la vida diaria. Qué bonito es madrugar. Dicen que a quien madruga Dios le ayuda, ¿no? Pues Dios te ayuda siempre cuando madrugues. Depende de la hora a la que tú madrugues, por las circunstancias que sean de la vida. Pero lo importante es ver esa luz cada mañana y dar gracias por todo lo que ella te trae consigo, que es en la luz donde estamos, es de la luz de donde procedemos y en esa misma luz donde de nuevo nos encontraremos.

0: Gracias, hasta siempre, os queremos.
1: ¿Ya se van? Han terminado su canción y se van, ¿no? Bueno, los otros terminan y no se despiden, pero es que estos son muy educados. Verás, no sé la edad que tienes, pero a nuestra edad, después de cuando uno ha pasado ya medio siglo y además es del siglo pasado, bueno, pues el amor ya corrió caminos, dobló esquinas y optó por encrucijadas. Erró, acertó, resbaló, se arrepintió inevitablemente, el tiempo se fue. Se vivió el amor, se perdió el amor, algunos por la mano de Dios, otros por el debilitamiento de la vida en pareja. Hoy nuestra mirada en la dirección del amor continúa más tierna, pues en el largo camino de los sentimientos aprendimos a sumar, a dividir y a multiplicar sin oportunidades de disminuir en el conocimiento del sentimiento del amor. El amor maduro llega despacito y se aloja en nuestra vida sin tiempo para acabar. La caminata entre dos es más serena, existe la complicidad, el cariño es más espontáneo, no nos inhibimos frente al querer, la sintonía es completa y los recuerdos son despistados en el álbum de las nostalgias que guardamos de un tiempo que no volverá. Enamorarse a esta edad, cuando uno pasa ya del medio siglo, es llevar la ternura en la mirada, el brillo más intenso, el deseo de no equivocarse es más fuerte. La construcción de la caminata entre dos es la suma del querer, es el encuentro de dos almas aplaudidas por dos corazones que dividen la emoción de amar. Las actitudes menudas, los gestos y los detalles son los alimentos que sustentan ese amor. Vivir en pareja es la alegría de la compañía, de la caricia tierna, de los besos todavía calientes, de las miradas insinuantes cuando el deseo se manifiesta y la promesa en la mirada de que cada amanecer será el día más bello entre dos seres que encontraron por fin el amor.

Dona, qué buena canción más bonita. Las rosas, qué bonitas son también, ¿verdad? Pero tampoco vas a odiar todas las rosas porque una te arañó. Vas a entregar todos tus sueños porque uno de ellos no se realizó. O vas a perder la fe en todas las oraciones porque una de ellas no fue atendida. Y vas a desistir de todos los esfuerzos porque uno de ellos fracasó. Ni tampoco vas a condenar a todas las amistades porque una de ellas te traicionó. No crees en ningún amor porque uno de ellos te fue infiel. Y tirar afuera todas las oportunidades porque una de ellas no se realizó. Espero que en tu caminar no cometas estas locuras, recordando siempre que existe otra oportunidad, existe otra amistad, existe un nuevo amor y existe una nueva fuerza. Es solo ser perseverante, buscar ser más feliz cada día, porque la gloria no consiste nunca en caer, mas sí levantarse cada vez que fuera necesario.

La confianza es nutritiva, es un buen alimento. Sin confianza permaneces hambriento. La confianza es el nutriente más sutil de la vida. Si no confías, no puedes vivir realmente, porque siempre tendrás miedo. Si has vivido una infancia llena de amor y confianza, te forjas una buena imagen de ti mismo. Si tus padres se han amado profundamente el uno al otro y estaban felices contigo porque tú eras la culminación de su amor, junto con el de tus hermanos y tus hermanas, la realización de su amor con todos vosotros, si estaban profundamente enamorados, entonces tú eres la música que nace de su amor. Tú eres su creación, te sientes... ellos se sienten dichosos de tenerte, te aceptan y aceptan como eres. Incluso si tratan de ayudarte, te ayudan de una forma muy amorosa. Si alguna vez te dicen no hagas eso, no te sientes ofendido, no te sientes insultado, porque es la forma de sentirte que te están cuidando. Pero cuando no hay amor y el padre y la madre no paran de decir no hagas esto, haz eso, poco a poco el niño aprende, no soy aceptado como soy, si hago ciertas cosas me quieren, si no las hago pues no me quieren, si hago otras cosas se enfadan. El niño empieza a encogerse, su ser puro no es aceptado y amado. El amor es incondicional y la confianza se pierde. Entonces nunca serás capaz de tener una buena imagen de ti mismo, porque es en los ojos de la madre donde te ves reflejado por primera vez. Si ves felicidad, alegría y emoción, un gran éxtasis al mirarte, sabes que eres valioso. Entonces es fácil confiar, es muy fácil entregarte porque no tienes miedo. Pero si te cuesta confiar, entonces tienes que mirar al pasado. Tienes que ir profundamente en tus memorias. Tienes que rememorar tu pasado. Tienes que limpiar tu mente de las impresiones de ese pasado. Y debes de tener mucha basura del pasado. Y lo importante en ese caso es descargarla. Esa es la llave para hacerlo. Ve al pasado no solo como una memoria. Revívelo. Haz de ello una meditación. Trata de descubrir todo lo que sucedió en tu infancia. Cuanto más profundo vayas, mejor, porque estamos ocultando muchas cosas que sucedieron y así no dejamos que afloren, que salgan a la conciencia. Permite que afloren a la luz, pero para recordarlas, conocerlas, revivirlas, limpiarlas y dejarlas fuera de la mochila. En la mochila, solo lo justo y sobre todo lo que te haga sentirte feliz.

Bueno, estamos en Radio María, nos quedan todavía unos 15 minutos, un poco más de programa y bueno, pues en ello va a entrar pues unos cuantos de discos o de música. ¿Recuerdas los discos dedicados y eso, no? Bueno, pues este se lo vamos a dedicar a Conchita y a mi hermana Mari, que hace tiempo que no le dedico una canción. Y se me ha antojado dedicarle esta, que no sé ni cuál es, pero bueno, Vicente, a ver qué es lo que pone. Porque si no, luego me echan los perros y me empiezan a decir, ¿pero cómo me has dedicado esta canción? Recuerdo yo cuando empezaba en este mundillo que había pues el club de oyentes, donde tú, bueno, pues por un muy pequeña cantidad de dinero, pues dedicabas los discos y que no era ninguna fuente de ingresos. Yo no sé si aquello servía para comprar discos o para qué, porque... Pero cuando era más duro era cuando venía en la época de las comuniones y había que poner pues dos o tres discos, y eran cintas y cintas grabadas con saludos de familiares a los niños que habían hecho la primera comunión. Aquello era terrible, terrible. De verdad. Bueno, pues esta canción se la dedicará a ellos y a ti también, que estás ahí con los celos y dices, a mí no me dice nada, a ti también, sí, tú sabes para quién, eso.

algo de mí, algo de ti, ponemos siempre en este ratito de radio y en cada instante y en cada suspiro de vida, cada aliento de diario y en cada momento que vivimos. Y por eso ese algo de mí quiero que sea algo de mí o algo tuyo, quiero que sea algo positivo. No, que no estés pensando siempre en lo peor o incluso en el fracaso. Fracaso no significa que somos unos fracasados. Significa, pues hombre, el que no se contenta porque no quiere. Significa, el fracaso significa que todavía no hemos tenido buen éxito, ¿no? Es como ver las cosas de un color o de otro. Fracaso no significa que no hemos logrado nada, significa que hemos aprendido algo. Algunas veces hablamos del fracaso cuando hemos actuado como necios. Significa entonces que no hemos fracasado, sino que hemos tenido mucha fe. Fracaso no significa que hemos sufrido el descrédito, significa que estuvimos dispuestos a probar. Y en esta vida es conveniente probar. Fracaso no significa falta de capacidad, significa que debemos hacer las cosas de otra manera. El fracaso no significa que somos inferiores, significa que no somos perfectos. Fracaso no significa que hemos perdido nuestra vida, significa que tenemos buenas razones para empezar de nuevo. Fracaso no significa que debamos echarnos atrás, significa que tenemos que luchar con mayor ahínco. El fracaso no significa que jamás lográramos nuestras metas, significa que tendremos un poco más, vamos a tardar un poquito más en alcanzarlas. Fracaso no significa que Dios nos ha abandonado, significa que Dios tiene una idea mejor.

duermes. Bueno, depende a qué hora escuches el programa, ¿no? A esta hora a lo mejor es la hora de comer, de preparar la comida, o es la hora de... Bueno, lo puedes estarlo escuchando en la repetición, ¿no? En la radio hacemos también verdaderos malabares para, bueno, pues para ir llegando y escuchando los programas en distintas horas, distintas franjas horarias, para llegar al máximo de público posible. Y eso pues lo intentamos a cada instante. Estamos llegando al final, pero quiero hablaros de si te imaginas la vida como un juego en el cual te encuentras haciendo, pues eso, juegos malabares con 5 pelotitas en el aire. Las nombras son trabajo, familia, salud, amigos y espíritu. ¿Vale? Esas 5 pelotitas con ese nombre y las vas manteniendo todas en el aire. Tú ya sabes que la pelota del trabajo es de hule, y si la dejas caer regresará a ti, pero si dejas caer las otras 4 pelotas son de cristal y serán irremediablemente marcadas, cuarteadas, dañadas o hasta rotas, y jamás volverá a ser lo mismo. Debes tener esto muy claro y lograr un balance de tu vida. ¿Cómo? No te menosprecies comparándote con otros. Todos somos diferentes y cada uno tiene algo especial. No traces tus metas y objetivos basados en lo que resulta importante para los demás, porque solo tú sabes qué es mejor para ti. No des por olvidadas cosas que se encuentran cerca de tu corazón. Tampoco dejes que tu vida se te resbale por las manos, entre los dedos, viviendo en el pasado o para el futuro. Vive tu vida un día a la vez, día a día, momento a momento, minuto a minuto, y vivirás todos los días de tu vida. No te des por vencido cuando aún tengas algo que dar. Nada se da por terminado hasta que dejas de intentarlo. Que no te dé miedo admitir que eres menos que perfecto, pues esta es la frágil línea que nos mantiene unidos a los demás. No tengas miedo a enfrentar riesgos, corriendo riesgos. Aprendamos a ser valientes. No saques el amor de tu vida diciendo que es imposible de encontrar. La manera más rápida de recibir el amor es darlo. La manera más rápida de perderlo es aferrándonos demasiado a él. Y la mejor manera de mantenerlo es darle alas. No pases por la vida tan rápido, olvidando de dónde vienes y a dónde vas. Nunca olvides que la necesidad más grande de una persona es sentirse apreciada. Y no tengas miedo de aprender. El conocimiento es un tesoro que siempre cargarás fácilmente. No uses el tiempo ni las palabras sin cuidado. Ninguna de las dos es remediable. La vida no es una carrera, es una jornada para saborear cada paso del camino. Bueno, pues saboreando el final del programa, porque vamos a preparar el siguiente. El saludo de Vicente Rufino, que estuvo en la realización técnica, y Jesús María Hueto, que les habló, y os espero el próximo día. Os esperamos aquí en Radio Manía, con el corazón, como siempre, partido por esperar.

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Una semana más, volvemos a estar como siempre y como nos gusta en tu grata compañía, disfrutando de la pura radio rock que te ofrecemos a través de este espacio radiofónico que se llama Trovador Urbano y ya que conoces más que de sobra. Este año cumplimos 32 años en antena, que se dice pronto, y como siempre con las pilas recargadas, con las ganas de volver a contarte lo que se acontece en el mundo del rock nacional, en sus diferentes formas, en sus diferentes sentimientos y en sus diferentes expresiones, en esa FM tuya preferida, en tu app preferida o a tu página web preferida. Un email de contacto que es trovadorurbanosradio@gmail.com y nuestro blog y podcast que es asaltomataradiorock.com /trovador-urbano, donde te emplazo a que te acerques a escuchar muchas de estas propuestas en entrevistas que hacemos semana tras semana en un formato más distendido, como bien te digo, de muchas de nuestras bandas. Seguimos dando salida, poco a poco van siendo o nos van haciendo partícipes de lo que será el primer larga duración de esta banda que aún no sabemos sus componentes, de esta banda madrileña, de esta banda de heavy metal con tintes muy oscuros, pero sobre todo de un heavy metal muy apasionado. La nueva propuesta que sale a través de su sello Cruz del Sur Music, este segundo single, como te digo, de su segundo larga duración, Crimson Coven, la banda en cuestión, y este Children of the Same Sun que nos propone para arrancar la nueva edición del programa. Como siempre, mil gracias por la escucha. Escuchas a Crimson Coven.

De esta manera tan contundente y tan espectacular, al menos a mí, desde mi punto de vista, me lo parece, comenzamos la nueva edición del programa con Crimson Coven, que nos lleva hasta una banda que nos han hecho llegar a través de Argage su disco y que han decidido por el momento hacer un parón indefinido. Te hablo de los vallisoletanos Ziconia, que a través de su quinto trabajo discográfico, este Siena Aesthetic Garbage, nos vuelve a ofrecer una buena porción de temas en ese trío instrumental, en ese power trío, pero sin voz, y que siempre han sido capaces de mantener la llama viva con todo lo que conlleva y la dificultad añadida de no tener un cantante, pero que ellos con su maestría y a través de su música, a través de este metal progresivo muy bien desarrollado y sobre todo que es capaz de llegarte a la alma escuchándolos, pues con este trabajo, como te digo, este Siena Aesthetic Garbage, de momento hacen un parón esperando que retomen en no mucho tiempo la carretera. Vamos a ir conociendo uno de los cortes de este último trabajo de los vallisoletanos Ziconia, este Seed of Ardora. Ahí los tienes.

Seguimos con más después de escuchar a Ciconia, esperando que no mucho tiempo vuelvan a estar en la carretera, una banda que recuerdo de hacerles una entrevista y la verdad es que tenían una gira muy intensa durante un mes por Rusia. La verdad es que hay muchas bandas que te das cuenta de lo poco mentadas que están, solamente el poderoso Caballero Don Dinero, o al revés, no sabría ahora mismo la metáfora exactamente, y eso que me he criado entre refranes, pero como bien te digo, una banda que giró en su momento, ha estado haciendo cosas fuera de nuestro país, y es una pena, porque al fin y al cabo el tiempo que se le puede dedicar a la música es el que es, hay que depender de otros trabajos. En definitiva, pues han hecho un parón indefinido, que sea eso, indefinido simplemente. Nos venimos hasta Alcobendas, zona norte de Madrid, con esta banda, con Lover Drive, una media que no llega a los 30 años de edad, y eso nos congratula en un mundillo del rock que pinta canas y gente que ya vuelve a la palestra después de haber criado familias. En definitiva, Lover Drive nos llena de orgullo y satisfacción por, como te digo, la contundencia de encontrarte una banda con un sonido muy, muy americano que te pueda recordar a gente como, digo, como Skid Row o también bandas inglesas, también en esa, sobre todo en la parte rítmica, en la batería, ¿no? Como te digo, Lover Drive nos hace partícipe de este Breakdown, que es uno de sus cortes que puedes disfrutar y que iremos dando salida. La contundencia y la juventud tienen norma, forma y nombre aquí en Madrid. Lover Drive.

Es una auténtica alegría ver gente joven en el mundo del rock. Además, viniendo a hacer esta producción a nuestros estudios, encontrando a gente que con menos de 16 años, con 16, 15 años, con camisetas de los Dead, del fallecido Chuck Schuldiner, y que te digan además que son fanáticos del metal, como se acentúa habitualmente saliendo de los contextos clásicos, es una auténtica alegría y se le llena a uno el corazón de fuerza para seguir haciendo esta propuesta radiofónica que escuchas semana tras semana, que nos lleva de nuevo a conocer a Thalassa. El caso de Thalassa es que nos hicieron llegar sus dos obras en formato físico. Como bien te digo, el grupo Trío barcelonés, Daniel Soriano a la voz y a la guitarra, Guillén Cuevas al bajo y Sergio Cuevas a la batería, nos hacían partícipe en este caso con lo que nos vamos ahora a desarrollar, este Destino, su segundo larga duración, con ese rock progresivo, psicodélico y también con muchos tintes de blues. Una auténtica amalgama, una auténtica delicatessen que vamos a disfrutar contigo. Este Destinos, tres hombres, tres músicos. En definitiva, escuchas a Thalassa.

Y desde bandas asociadas en asaltomatarayorock.com nos hacen partícipes de los valencianos Rock Vender. Vamos a escuchar este Siento el Rock and Roll. Te recuerdo que también tenemos nuestro blog y podcast en asaltomatarayorock.com/trovador-urbano. Y escuchas a los valencianos Rock Vender.

Estupendo, este grupo valenciano, los Rockbender, que nos lleva a seguir un tanto esa dinámica de rock, aunque es verdad que vamos con todo, al igual que te decía anteriormente con Lover Drive, son una banda con una juventud también plena, su bajista también, en este caso bajista, me lío, su guitarrista, no te voy a decir el nombre, da un poco más la talla en cuanto a edades, pero una formación que antiguamente eran Volvoreta. Y con Vamos con todo nos presentan su segundo trabajo fonográfico, que han denominado Volvoreta 2, intentando hacer un juego de palabras para no perderse mucho, ya que es una banda que está apostando fuerte por darse a conocer dentro del espectro del rock nacional, y la verdad es que lo hacen, y de qué manera, a través de este segundo trabajo. Estos Vamos con todo, de los cuales vamos a acercarnos a escuchar estos Loros Callejeros. Ahí están los alcarreños.

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Solo había un candil, un poco de aceite, una llama encendida y lo demás lleno de amor. Teníamos todo, la felicidad, un reino, el propósito, una flor, lo demás, un te quiero. Ahora tengo frío, no conozco nada, no conozco a nadie, siento mucho vértigo, pero nuestro eterno abrazo sin miedo, viviendo intensamente, sintiendo el fuego.

Megadeth, banda que está de gira, despidiéndose de los escenarios y que nos servía de esta buena manera para recordar a la banda capitaneada por Dave Mustaine, una banda muy clásica y que en cierta manera nos ha influenciado a todos y a todas. Nos vamos hasta Sevilla, nos vamos a conocer el tercer trabajo discográfico de Balsa de Piedra, una formación que es capaz de aglutinar sonidos tan indispares como el Doom, a través de la emoción, los sonidos escandinavos, siempre dentro de una forma oscura, o incluso el rock progresivo. Un trabajo, este nuevo trabajo, esta nueva obra de los sevillanos Balsa de Piedra, este Vanitas, un trabajo conceptual que reflexiona sobre la vida, la identidad y lo rápido que se pasa esto que llamamos vida y que muchas veces complicamos de mala manera. Vamos a disfrutar de su música, la música de Balsa de Piedra, a través de uno de los cortes de este trabajo, uno de esos cortes, un montón de cortes, además de un aire bastante largo, bastante ceñido, bastante conciso y que, como te digo, nos va a servir, en este caso con este Soma, para escuchar a estos sevillanos que suenan muy bien y que son Balsa de Piedra.

Ahí se quedan los Balsa de Piedra, que nos lleva casi a ir terminando la nueva edición del programa de hoy para escuchar este séptimo álbum delegado de una tragedia del proyecto que ya creo hace ya bastantes años, esta ópera de metal español creado por Joaquín Padilla. Este creador, como bien te digo, siempre se ha rodeado para este legado de una tragedia de los mejores músicos nacionales y para... En este caso, el séptimo trabajo lo dedica a Lovecraft. Con este título, como bien te digo, nos acerca a gente tan ilustre de nuestra fisonomía metálica, como es en uno de los casos de Diva Satánica, que nos lleva a conocer uno de esos cortes, concretamente este En las montañas de la locura, que suena tras mis palabras y que vuelve a traer a la palestra este legado de una tragedia, ya un clásico de estos trabajos conceptuales muy centrados en el siglo XIX con grandes músicos de nuestro país, y este En la montaña de la locura, legado de una tragedia.

Legado de una tragedia, con el cual despedimos la nueva edición del programa, esperando que haya sido de tu total agrado, y como siempre recordarte que has estado aquí en Trovador Urbano en estos 60 minutos de pura Radio Rock. trovadorurbanoradio@gmail.com, asaltomatarradiorock.com/trovador-urbano, nuestro blog y podcast, y como siempre nos gusta recordarte, gracias por habernos estado escuchando desde cualquier plataforma que lo hayas estado realizando. Disfruta de la vida, sé feliz y nos escuchamos en 7 días. Autopista o bus. Hasta pronto.

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3: Buenas, ¿qué tal? Comenzamos. En este caso te presentamos a Ella Tauber. Y esto, ¿por qué soy así? Otra vez.

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1: Y seguimos con más novedades musicales. Yeah. Él es Diegote y esto, Héroe.

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Hola, ¿qué tal? Soy Mai, Nena Conte, y os mando un beso muy grande a todos los que hacéis y todos los que escucháis Fórmula J.

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13: Ya sabes que en Fórmula J te presentamos muchas novedades musicales, al mismo tiempo que también intentamos ponerte tus canciones favoritas. En este caso te presentamos una, que si no la conoces te va a gustar. Él es Pablo Moreno y esto se llama Atrévete.

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1: Y esta Fórmula J llega a Ana Guerra junto a Coti. Tengo que confesar. Esto se llama Canción de Luto.

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1: Vámonos con el grupo Marlon, Lo que fuimos.

0: 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Uy, rima.
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4: Vámonos hasta la pista de baile, donde nos encontramos a Chema Rivas y a Petaceta, number one.

En la vida mucho amor y mucho desamor. Por eso siempre es importante disfrutar la vida lo mejor posible e intentar llevarlo bien. Vámonos a recordar esto. Tema de aventura junto a Don Omar. Ella y yo.

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1: El tema, la verdad, que es un número uno de hace ya casi 20 años. Pero mejor nos animamos con algo más bonito. Acuérdate de este tema. Para toda la vida, algo positivo. Lo dicho, en la vida hay que intentar hacerlo siempre lo mejor posible. Y si sale todo bien, mejor. El sueño de Morfeo.

0: dentro.
1: Hola chicos, soy Cayetana Villegas, millón de gracias a Fórmula J, especialmente a ti, Julián, por presentar mi primer single Idiota con tanto cariño. Un besito para todo el equipo y para toda la audiencia. Y nada, a seguir escuchando y disfrutando todos juntos. Bye bye.

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14: Y en Fórmula J te presentamos este nuevo tema de Amaya. Esto se llama Tocotó.

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Ya sabes que si quieres nos puedes contar algo, ¿eh? Nos puedes escribir a música@formulaj.es. música@formulaj.es. También nos puedes pedir una canción, saludarnos o simplemente decirnos desde dónde nos escuchas. Por ejemplo, hablando de escuchar, lo que suena de fondo, Álvaro de Luna, y esto que se llama Nuestra Canción.

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2: Este es de los temas bonitos que en Fórmula J siempre recomendamos. Es más, este es de los inicios. No sé si lo conoces, porque también depende de los años, pero si tienes unos poquitos, te sonarán. Ellos eran un grupo llamado Onda Vaselina, que eran unos niños pequeños que cantaban canciones en México, que después fueron creciendo y cambiaron de nombre y se pusieron OV7. Y también tenían canciones bastante machosas y grandes números uno. Pues en este caso vamos a recordar un tema que te va a encantar. Se llama Te Quiero Tanto Tanto. En este caso una versión en directo. Y seguramente, si lo conoces, te va a traer muchos recuerdos.

Y hasta aquí esta edición de Fórmula J. Como siempre, encantado de estar al otro lado de la radio. Nos vamos con Diego Martín y esto que se llama Te Extraño. ¡Hasta luego!

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0: Muy buenas tardes, una semana más con nuestro programa Pito de Caña. Hoy tenemos aquí a nuestro amigo José Cruz Massa.
1: Buenas tardes, encantado.
0: La verdad que me da mucha alegría porque sé que además te desvives entre otras cosas por el carnaval y sé que nos va a contar y nos va a entretener con muchas cosas y vivencias tuyas que al final yo sé que hay muchos aficionados que cuando me ven por la calle me dicen: oye, he escuchado, hay que ver lo que me ha gustado, lo que ha contado la persona que tú has llevado, porque seguro que se van a quedar. Bueno, Pepe, yo quiero también que tú nos cuentes un poquito de tu trayectoria. Hoy que estamos aquí los dos así mano a mano, un poquito la trayectoria tuya, desde dónde comienza, cómo fueron tus principios, si fuiste desde la cantera o esto cómo fue. Cuéntame un poco.
1: Bueno, sí, yo empecé en la cantera, pero empecé con, bueno, en la cantera ya era un pelín mayorcito, estaba rozando ya el tema de adulto en carnaval. Yo empecé con 17 para 18 años.
0: ¿Entraste en adulto del tiro? ¿No fuiste juvenil?
1: No, empecé en juveniles. ¿Sí? De 17 a 18 años.
0: ¿Cuál fue la juvenil esa que fue?
1: Bueno, la primera vez que yo salí, que salí con un primo mío, con José Ramón, que actualmente también sale en nuestra comparsa, que fue en Los Pasados por Agua.
0: ¿Los Pasados por Agua?
1: Los Pasados por Agua.
0: ¿Comparsa?
1: Chirigota juvenil. Y la verdad es que echamos un ratito muy bueno, lo pasamos divino. Esa fue la primera toma de contacto mía saliendo en agrupaciones, que fuimos al Falla. Ya después empecé yo ya a hacer cositas. Saqué una chirigota juvenil. Después saqué otra comparsa juvenil el siguiente año. Después otra juvenil. Y ya pasamos a total tres agrupaciones juveniles, tres y una que salí. O sea, tres de autor y la primera, como componente, tú has dicho, de componente. Y ya dimos el paso a adulto.
0: Adulto y adulto.
1: Los años 90 estamos hablando.
0: Cuéntanos tranquilo, porque tenemos todo el tiempo del mundo y para que además te recree, acordándote de ese currículum tuyo, que me imagino que es enriquecedor. Y que empieza entonces desde los años 90.
1: Sí, yo empecé en el 88, ¿vale? Con la chirigota Los Pasados por Agua. Después en el 89 vinieron ya una chirigota que yo hice, porque ese año tenía yo previsto de hacer una comparsa. Quería yo hacer una comparsa. Yo siempre he sido más
0: de comparsa que de chirigota.
1: Más comparsista. Quería hacer una comparsa juvenil, pero no se rodeó la cosa bien para hacerla. Y con un amigo que estaba conmigo en FP, con José Mari Roque, el Roque le decimos nosotros, si me está viendo le mando un saludo desde aquí, que hace ya mucho tiempo que no lo veo, pues lo hablamos, que yo hacemos un... Ya se había desbaratado la comparsa juvenil, ¿no? Hacemos una chirigota juvenil, por lo menos para ir a pasarlo bien y eso. Pues mira, vamos a hacerla. La hicimos, buscamos gente, en fin, muchísima gente que empezaron ahí y ya siguieron después saliendo en carnaval. Total, que a partir de esa chirigota empecé yo a hacer mi grupito para salir en juveniles, ¿no? Después de esa chirigota, ya después en el año 90, si mal no recuerdo, saqué Escultores de Arte, que fue una comparsa juvenil, que estuvo muy bonita. Lo que pasa es que nos fuimos al Falla porque tenía 13 componentes nada más y yo quería ir con 15.
0: Letra y música.
1: Sí. Estamos hablando de letra y música y dirección. Yo siempre he sido muy, muy autodidacta. Nosotros en nuestra familia hemos escuchado muchísimo carnaval por parte y parte, vamos, por parte de mi madre y parte de mi padre. Siempre hemos escuchado muchísimo carnaval. En mi casa siempre ha habido mucho carnaval, flamenco y demás, ¿no? Todo tipo de música, pero sobre todo carnaval. Y yo siempre había escuchado mucho carnaval, me había empapado bien del tema de voces, de todo. Y claro, si tú, hablando feamente, lo vas mamando, pues al final te metes ahí, ¿no? Y si te gusta más todavía. Y me metí en esa primera comparsa, que estuvo bastante bien, Escultores de Arte. Y ya después vendría una agrupación muy bonita que hicimos, una comparsa juvenil que fueron Penas y Alegría.
0: Penas y Alegría.
1: Penas y Alegría, ¿eh? Que los que salimos ahí, la verdad que tuvimos una experiencia muy bonita porque pasamos a la final de juveniles en Cádiz.
0: Bonito.
1: Claro, y también teniendo en cuenta que no solo ya el paso a la final, sino que éramos nosotros mismos, no llevábamos a nadie que nos echara un cable, sino que yo mismo, estoy hablando que yo tenía 21 años en aquel año, 21 años, era un Voy. Chaval. Y
0: al final todo era de ustedes, todo el trabajo.
1: Claro, todo. Y entonces tú sabes que meterse en Cádiz en aquellos tiempos en una final, y en estos tiempos también, ¿no? Pero en aquellos tiempos había muchísima calidad, en aquellos tiempos estaban gente en juveniles.
0: Yo me acuerdo.
1: Estaban gente de mi quinta.
0: Te voy a contar, yo me acuerdo un poquito después, fue un poquito antes de Maracaibo, pero fue por claro. ahí, buenas comparsas.
1: Buenas. De la gente que están ahora pegando fuerte.
0: Hoy son ya, vamos, ya son bueno, veteranos.
1: No voy a decir nombre, pero que está en primera línea. En aquella época. Más o menos de mi quinta, de cincuenta y tantos, están ahora ahí compitiendo en primera línea, y en aquella época eran juveniles y sacaban unos comparsones, venían comparsones de Barbate, del Puerto, en fin, y la verdad es que nos colamos y mira, lo pasamos que no vea ese año. Y ya pues empezamos en adulto.
0: ¿En adulto? ¿Con en adulto, qué? ¿Cuál fue tu primera comparsa?
1: Cariocas. Se llamaba. Esa fue la primera. Esa es mía.
0: ¿Tuya también?
1: Sí, todas. Las agrupaciones que yo hice aquí en San Fernando, digamos, en aquella época, las hice yo completas, ¿no? Ya después salí con otra gente, ya después a lo mejor salí con Eugenio Mariscal y Emilina Álvarez, aquí en San Fernando me refiero.
0: De Carioca, partimos de Carioca.
1: Carioca, es que yo tengo más mala memoria.

0: que están ahí y que han colaborado, ¿no?, en el carnaval de la isla, digamos, para aportar también agrupaciones aquí a la isla, ¿no? Agrupaciones siempre muy afinaditas, muy trabajadas.
1: ¿Con cuál te queda? ¿De esas que tú? Dime alguna, porque yo me acuerdo de alguna, pero a ver si coincide.
0: Yo me quedaría, por ejemplo, con la música del Paso Doble de Con Dulzura, por ejemplo, como comparsa más completita La Niña de España, era muy bonita. El toque ese de la final que dimos con Penis y Alegría, con Juveniles, que éramos chavales y era una ilusión muy grande, se te queda marcado para toda la vida. La primera que fue la que salí yo, que fue la en comparsa, sí, pero la primera, me refiero a la primera chirigota que salí, lo pasó por agua, que fue en el 88. Pues mira, esa también tiene un
1: recuerdo de todo, de todo al final.
0: Y aparte también las experiencias que te lleva de muchísimos amigos, muchísima gente que uno ha conocido. Yo desde muy joven siempre llevaba la agrupación para adelante y siempre me iba por las peñas, me codeaba con todo el mundo, siendo tan chaval, ¿vale? Que también es complicado, ¿no? Porque uno en esa edad está en otras cosas y digamos que sacrificarte en eso y dedicarte a eso y...
1: Yo digo que el sacrificio que... también, además del sacrificio, como tú dices, de la organización de un grupo que te lo echa tú a cuesta y eres el que tiene que estar para acá, para allá, yo te conozco y sé cómo eres, y todo te lo echa tú a la espalda. Y te digo también, el sacrificio que es también los meses de ensayo, ¿no?
0: Sí.
1: Esto es verdad que como el grupo, cuando un grupo sale y se queda un año entero y dice tú, hay que ver ese año, o después son otro año, otro y otro, pero el trabajo de un año, el sacrificarte todos los días, el dejar a la familia las dos horas esas, hombre, esperando,
0: eso que sí,
1: eso claro. Eso no está pagado,
0: A ver, lo hace uno porque a uno le gusta, ¿no? Y si tu familia te apoya y tú vas, digamos, por buen camino y lo vas haciendo, pues uno lo hace a gusto y disfruta de lo que está haciendo. Pero sí que es verdad que el sacrificio está ahí también, porque es como bien tú dices, le quita muchas horas a tu familia, a otras cosas que tú hagas, por ejemplo, ¿vale? A mí, por ejemplo, a mí me ha gustado también mucho el flamenco, por ejemplo, me ha gustado tocar la guitarra. Y quizá a lo mejor yo no me haya adentrado más, por ejemplo, en el flamenco, porque me ha tirado más el carnaval. Pero siempre me ha gustado mucho el flamenco. Y el carnaval sí que es verdad que absorbe bastante, y más si te dedicas, como me pasa a mí, que me gusta componer. Y entonces eso ya te lleva ya a consumir mucho más tiempo y todo. Pero vamos, que siempre que vaya uno junto a personas que te respondan y que sean buena gente y que te apoyen, pues uno tira para adelante. Yo la verdad es que yo no he tenido tampoco grandes problemas en ese sentido de personas y de amigos y demás. Siempre ha habido sus más y sus menos,
1: sí, pero siempre
0: he dado con buenas personas.
1: Sí, sí.
0: No ha habido una cosa más alta que otra para decir que no tengo malos recuerdos en ese sentido, la verdad.
1: Bueno, y la comparsa, hay una que me... ¿Cuál era?
0: El abuelito comparsista, puede ser.
1: Sí, que sí, sí.
0: Esa comparsa estuvo muy bonita. Esa comparsa la formamos gente de aquí de San Fernando toda. Fue la letra de Eugenio Mariscal y la música de Milín, ¿vale? De director iba José Manuel Espino, el chato que le hicimos nosotros. Y yo también colaboré en alguna que otra letrilla que después cantamos en el Falla. Y esa comparsa, a pesar de que fue muy muy sencilla en tipo y todo, pero era muy clásica y cuajó en el teatro, gustó una barbaridad. Vamos, nosotros, por lo menos yo no me lo esperaba así a priori de que esa comparsa iba a gustar tanto, pero gustó. Y yo creo que hoy en día también hubiera gustado, porque a esa comparsa le pasó

0: yo siempre lo comparo a esa, al abuelito comparsista, le pasó un estilo a lo que le pasó a las viudas.
1: Sí.
0: Que impactó por la sencillez, aparte del repertorio que llevaba la viuda.
1: Y,
0: ¿no?
1: Y de lo que encantaba.
0: Y lo bien que iba, ¿no? Pero que impactó esa sencilla en el escenario, eso que no se lo esperaba la gente, quizá la gente tenía ganas de escuchar eso, pues al abuelito comparsista en comparsa le pasó un estilo lo mismo. El abuelito comparsista iba haciendo, digamos, un recuerdo a los viejos del 55 de Paco Alba. Y iba de eso, y la verdad es que estaba muy graciosa, muy simpática.
1: ¿Y el viejo retrato?
0: El viejo retrato también estuvo muy bonita. Que madre, como siempre digo, que fue la primera agrupación que se llevó el timón.
1: La primera.
0: Esa comparsa tengo un muy, muy buen recuerdo, porque era un repertorio muy bonito, muy gaditano, muy carnavalero. El popurrí, por ejemplo, estaba hecho con versiones de coplas de carnaval, o sea que no eran
1: músicas
0: de
1: las, como antiguamente.
0: Las cuartetas del popurrí no eran música de, digamos, conocida. De pop o flamenco,
1: eran de carnaval.
0: Era música de carnaval, por ejemplo, a lo mejor era un paso doble así metido por ritmo de batería, o a lo mejor metía un cuplé por bulería. Eran cuartetas de,
1: porque, pero toda con música de carnaval.
0: Música de carnaval, de agrupaciones antiguas, porque el viejo retrato representaba a un viejo retrato de carnaval. Estos típicos viejos retratos que están en las peñas en blanco y negro, sí, ¿no? Sí, sí. Con los componentes colocados, con el bombo y la caja, la guitarra, lo típico, sí, ¿no? Pues eso representaba al viejo retrato. Y tengo, y yo creo que todos los que hemos salido ahí tenemos un muy buen recuerdo también. Una comparsa muy cantadita, muy afinadita. Paso doble era muy bonito.
1: Sí, la verdad. Bueno, sí. Y la última etapa, ¿dónde vienen ya las últimas agrupaciones? Cuéntanos.
0: Bueno, yo he tenido también una etapa también extensa en Cádiz.
1: Con los Cleriguillos
0: y saliendo.
1: También ha salido con otros autores.
0: Comparsa.
1: Villegas,
0: Fali Pastrana, Gelly Villegas. Con Paco Rosado, que también un año que hizo la música del Gavilán, de la comparsa del Gavilán. Tuve la suerte de conocer a Enrique Villegas, porque era la vuelta de Enrique. Y yo me enteré por la prensa de que Enrique Villegas volvía. ¿Vale? Yo estaba aquí en San Fernando todavía, sacando agrupaciones y eso. Uh-huh. O quizá ese año no estaba haciendo nada. Y me enteré por la prensa de que Enrique Villegas salía. Yo soy fan villeguista porque me encantan las cosas que ha hecho Enrique. Me encanta. Siempre lo he visto un tanto diferente a los demás y eso a mí me gusta, ¿no? Y ese año me acuerdo yo que vi por la prensa que vuelve Enrique Villegas. Para acá, vuelve Enrique Villegas. Y yo no estaba haciendo nada y digo, esta sería mi oportunidad de salir con él, de conocerlo, sobre todo para conocerlo. Y digo, a ver cómo podría yo contactar. Y hablé con Eugenio Mariscal.
1: Uh-huh. Eugenio Mariscal conoce a todo el mundo.
0: Claro, y yo soy muy amigo de él, vamos. Y de quién no es amigo Eugenio, ¿no? Y
1: decía, o sea, buena persona.
0: Una persona maravillosa. Y hablé con él y le digo, mira, Eugenio, ¿tú me podías poner en contacto con alguien para ver si le falta componente a la comparsa de Enrique? Es que sería una oportunidad, mi última oportunidad de poder conocer y salir con Enrique. Sí, ahora mismo te voy a dar el número de Gelly Villegas, sí, del hijo. Total, que me lo dio, lo llamé a Gelly. Mira, Gelly, yo soy José Cruz de aquí de San Fernando. Que yo soy fan número uno de tu padre y, vamos, canto, he hecho aquí presentándome un poco, ¿no? Eso en la isla de agrupaciones, presentándome. Y a mí me gustaría ver si tengo la oportunidad de salir en la comparsa. Y me dice el Gelly, fíjate tú también la categoría que tiene, aparte que le haría falta gente, ¿no? Pero vamos, que él vio en mí mucho interés y mucha ilusión. Me dice, mira, nada más que por haberme llamado, ya tienes un sitio en la comparsa. Y yo cuando me dijo eso, digo, no me digas, dice, sí, mira, llégate tardía por aquí, que ensayamos en tal sitio y te viene. Y me dice, y dice, y además, está hablando por teléfono, ¿eh? Me dice, y además, tú tienes que ser contralto, ¿no? Tú tienes que ser, y digo, ¿cómo lo sabe? Dice, hombre, por la voz que tiene hablando por teléfono, me dice.
1: Sí.
0: Digo, increíble, tío, tiene un oído. Total, que ahí empezó ya mi carrera, digamos, allí en Cádiz, y ya conocía a toda esta gente, a la gente de Enrique, salía muchísima gente de los antiguos de Enrique Villegas. Esa comparsa para mí quedó clavada aquí en el corazón,
1: Esa cual
0: porque
1: fue la de
0: un paseo por el
1: un
0: tiempo.
1: paseo por el tiempo
0: Es que es
1: que
0: preciosa.
1: llegamos a disfrutarla en el timón, ¿te acuerdas?
0: Correcto,
1: En el timón que
0: correcto,
1: incluso vino Enrique Villegas, ¿te
0: que
1: acuerdas?
0: pudimos llevar a Enrique Villegas y a Requeté.
1: Arregueté
0: ¿Te
1: los dos juntos
0: acuerdas? ¿Te
1: ese día.
0: acuerdas?
1: Me
0: Que
1: acuerdo
0: tú
1: perfectamente.
0: me avisaste
1: Son de las cosas.
0: el mismo domingo, lo hablamos,
1: No,
0: ¿no?
1: el sábado.
0: El sábado.
1: El sábado
0: Y
1: para que
0: se
1: viniera el
0: preparó
1: domingo.
0: todo. Y Geli se llevó al padre.
1: Sí,
0: Porque yo
1: me
0: se lo
1: acuerdo
0: dije a
1: perfectamente.
0: Geli. Digo, Geli, mira, dice, voy a hablar con mi padre. Y se lo llevó.
1: Y
0: Digo, qué
1: me acuerdo, eso
0: bonito,
1: lo
0: ¿eh?
1: tengo yo en
0: Es,
1: foto.
0: claro, yo tengo la foto esa, para mí esa la foto la tengo. Y ese año fue muy bonito. Y a partir de ahí, pues ya yo conocía a Paquichi, a Carmelo, a toda esta gente
1: Sí.
0: de que están en. Bueno, que estaban, ya muchos no están, ¿no? Pero Paquichi sí, Paquichi sigue en los Clerguillos. Ya conocí yo ahí y ya tuve la oportunidad también de salir con ellos, de salir en algunas agrupaciones allí en Cádiz. También salí 2 años con Lolo Barragán, un tío espectacular como persona, una persona Lolo y muy buen autor, ¿eh? La verdad es que también escribe muy bien y salí 2 años con Lolo. Y eso, y salí también con el Gavilán, como dije, con Quique Remolino, también tuve la oportunidad de salir. A raíz de los Cleriguillos me escuchó Mosquera y eso. Y me fichó para los camellos.
1: Los camellos,
0: Para los
1: otra gran
0: camellos.
1: comparsa.
0: Y después salí en los Cambayá también con Fali. Y ya después me vine otra vez para acá, para la isla.
1: Los
0: Y
1: Cleriguillos también
0: los
1: estuviste, o
0: Cleriguillos
1: hasta
0: estaban
1: una
0: 9 años.
1: época, 9 años,
0: 9 años. Lo que pasa que,
1: cantando copla, ¿no?
0: digo, y también llevando la antología de Antonio Martín, también.
1: También.
0: También. Y llevábamos la antología, los Cleriguillos cantando por Antonio Martín. Que llevábamos la antología de Antonio Martín, íbamos por todos lados cantando con Antonio Martín, con Antonio y demás. He vivido una experiencia muy bonita.
1: Bonita,
0: A
1: eso al que le
0: pesar,
1: gusta
0: yo
1: el
0: siempre lo
1: carnaval.
0: digo, yo a pesar de no haber sido digamos, una persona, un comparsista de grandes premios,
1: Bueno, tú también eres muy modesto y eres una persona
0: yo,
1: muy humilde.
0: porque yo he salido donde me ha apetecido y he hecho lo que me ha apetecido. Yo podía haber salido antes en Cádiz, me
1: Seguro,
0: hubiera
1: seguro que
0: dado a
1: sí.
0: conocer,
1: Seguro que sí.
0: ¿vale? Fuera modestia, ¿no? O modestia aparte, como se
1: Sí.
0: suele decir. Es más, yo me acuerdo, también tengo una anécdota muy bonita que a mí me decía Pepe Requeté, me decía Pepe, siendo un chaval, cuando yo empezaba a hacer comparsas aquí en San Fernando, me decía, vete para Cádiz, me decía, vete para Cádiz, que tú con la voz que tú tienes, vete para Cádiz, me decía a mí, te
1: Sí.
0: estoy hablando en los años 90, 80. Y le decía yo, Pepe, es que a mí me gusta hacer mis cositas, me gusta
1: Claro.
0: componer, me gusta hacer mis músicas, me gusta. Y me lo decía él, me decía, vete para Cádiz, que allí te van a conocer más, que no hay cuánto.
1: Qué bonito
0: Digo,
1: recuerdo, ¿eh?
0: lo que te venía diciendo, y perdona que te interrumpa, es que eso, a que a pesar de no tener ni ser mediático, ni conocido, ni nada de eso, bueno,
1: Bueno, conocido en la
0: sí,
1: isla
0: me
1: eres muy conocido,
0: conoce, y en Cádiz
1: en la isla y
0: también.
1: en Cádiz
0: Me
1: también.
0: conoce mucha gente, pero que no he buscado yo.
1: Sí, que volvemos a lo mismo, tú eres muy
0: Ahí no salgo,
1: modesto,
0: yo tengo que salir con
1: pero te lo
0: esto.
1: digo
0: Yo,
1: yo te conozco y tú
0: sí,
1: eres muy
0: yo sí,
1: sencillo,
0: yo
1: muy...
0: sí, yo nunca he ido buscando eso, ¿no? Pero tengo unas experiencias muy bonitas y he conocido a muchísima gente muy enriquecedora en
1: Claro,
0: el mundo del
1: Salvador.
0: carnaval y gente que me han enseñado mucho, que me han aportado mucho. Y la verdad es que no me arrepiento, digamos, de nada
1: De lo vivido.
0: de lo vivido y de la trayectoria que yo he querido llevar, ¿no? Mucha gente y muchos amigos que se me han ido también, que han salido conmigo en agrupaciones, se han ido jóvenes. Pero vamos, son las cosas de la vida.
1: Bueno, y nos quedamos ya con los últimos años, ¿no?
0: Sí.
1: Antes de las lobas que teníamos, que
0: Pues mira,
1: las adelitas, ¿no?
0: las Adelitas. Entonces, yo, a ver.
1: Cuéntame un poco de las de las lobas.
0: Yo salí en Cádiz la última vez. No te vi decir en cuándo, no me acuerdo la última vez que salí en Cádiz. Y dije, me acuerdo yo que estaba un poco cansado, sobre todo de ir a Cádiz todos los días a ensayar, porque la verdad es que ya uno va cumpliendo años y pesa.
1: Totalmente.
0: De coger coche y tirar para allá, aunque está ahí al lado, pero pesa, ¿eh? Entonces yo, ese último año me acuerdo que le di un beso a la cortina del Falla cuando terminamos y dije, hasta aquí llegué, ya no salgo más. Voy a descansar y tal. Total, que es verdad, descansé. Pero al nada de tiempo me surge de sacar aquí una comparsa que eran los Viva la Vida.
1: Los Viva la Vida, me acuerdo perfectamente.
0: Los Viva la Vida. Y otra vez enganchado.
1: Otra vez.
0: Otra vez. Y
1: yo me acuerdo de esos momentos que tú dijiste otra ya descansar. Vez.
0: Claro, y ya con esta gente de Sardecopa, con Javi, con Antonio.
1: Sí, con un buen todo, grupo.
0: Era un buen grupo. Trabajamos una barbaridad. Trabajamos.
1: Y la voz buenísima.
0: La comparsa iba súper afinada. Te podía gustar más la idea, menos, pero la comparsa iba súper, súper afinada. Y ya después tuve un paroncito, ya después empezamos con la comparsa con las mujeres. Y eso ha sido, la época que estoy viviendo ahora es una de las mejores épocas que yo he vivido. Primero ya por la experiencia ya de uno, ¿no? De la forma en que uno va con la agrupación, que ya uno no va, sino que uno va a disfrutar de otra manera. Y ellas que son maravillosas, desde las Adelitas hasta este año, el grupo ha dado unas pocas de vuelta, han entrado y han salido componentes, pero desde el primer año hemos vivido una experiencia muy bonita con la comparsa, por parte mía y de todos los componentes. Pues hemos tenido muchísima ilusión, las mujeres han tenido muchísima ilusión con la agrupación y este año pues también la tienen.
1: Bueno, entonces hemos hablado de Adelita.
0: Adelita, ¿no? Las Lobas.
1: Hemos hablado de las lobas, cuéntanos un poco cómo fue este año, el resultado de las Lobas, cómo fue, se vivió en el Falla esa actuación, cómo lo viviste, cómo vivió el grupo, cómo la incorporación de tus hijas, ¿no? Que eso fue.
0: Sí, mis hijas empezaron conmigo desde las Adelitas, las dos. Una con la guitarra, la Laura, la pequeña, que iban a venir hoy, pero
1: por no te preocupes, ya otro día tendremos más
0: días para y estudio y eso, pues no han podido venir. Pues desde el primer año ellas dos me han apoyado al máximo, porque
1: qué bonito, que sí, las dos niñas cantando contigo,
0: Me han apoyado mucho y me apoyan porque saben que a ella, aparte que a ella les gusta, me también
1: gusta, y ven que a ti les gusta.
0: Ahí está, y a mí me gusta. Vamos todas a una, ellas dos, por ser mis hijas, pero vamos, que todas, sí, a una. Y pues las Adelitas fue, te empiezo por las Adelitas, sí, ¿no? Las Adelitas fue un primer paso, una comparsa que muy afinadita. Entonces yo les dije a ella, digo, mira, la mayoría estáis empezando en esto. Estáis como si fuerais infantiles, pero sois mujeres, pero sois como infantiles. Porque en carnaval, porque no habéis salido nunca la mayoría.
1: No tiene la experiencia.
0: Entonces vamos a hacer una comparsa sencillita, afinadita, sin complicaciones. Para que cuando vayáis a cantar a cualquier sitio, diga la gente, está bonita.
1: A mí encanta.
0: No os diga nadie.
1: Uf, que me acuerdo además perfectamente lo que tú estás diciendo con lo que fue.
0: Claro, claro. Que no diga la gente, uff, chiquillo, sino que diga, oh, mira, para ser primer año, qué bonita es. Y así fue. Ese fue el comentario general de todo el público. Quedó bien. Ya el año pasado, cuando fuimos allí al teatro, pues ya se sorprendieron muchísimo. Los medios de comunicación se sorprendieron bastante, conociendo la trayectoria que traía la comparsa. Comparsa nueva, un año, Las Lobas dos años Las Lobas, pues han subido de nivel, han cambiado, se están asentando en,
1: el, grupo ya
0: en
1: está...
0: el concurso, se están asentando en el concurso, tal. Pues, ese comentario a mí me encantó, ¿no? De los comentaristas y de los periodistas. Ya después están los comentarios de opiniones, que...
1: Eso es como todo.
0: Ahí está. Pero en líneas generales, las Lobas, pues, dio un salto de calidad enorme. Todo el mundo, vamos, todos los aficionados y mis amigos y mi gente conocida me lo han comentado, que la comparsa
1: dio un salto cualitativo.
0: Cualitativo en todo. Y este año, pues, intentamos de...
1: Este año ya con Martilleando.
0: Martilleando.
1: Martilleando, que es un nombre muy bonito. De... A mí me gusta mucho de...
0: Sí, es un juego de palabras. El tipo es muy carnavalesco, ¿vale? Ya lo veréis. Es muy carnavalesco. Martilleando quiere decir muchas cosas.
1: Bueno, totalmente.
0: Muchas cosas.
1: Y teniendo tatuado automas todavía.
0: Muchas cosas, muy metafórico, igual que las Lobas, lleva la misma línea. Las Lobas era metafórico, ¿no? Las Lobas no es que fueran unas lobas de mar.
1: Sí, sí.
0: Las Lobas, digamos que se refería a lobas de mar, se refería a las personas en sí, que somos todos lobos y lobas de mar, sí, porque sí, sí. Viajamos por el mar de la vida, ¿no?
1: La vida.
0: Y los puertos, el popurrí era muy bonito porque cada cuarteta empezaba desde la cuarteta, digamos, de la niñez. La cuarteta de la juventud, era muy bonito, muy romántico, ¿no? Muy. Y la verdad es que estuvo muy bonita la idea.
1: ¿En qué te inspiras en Martilleando? ¿Qué?
0: Pues mira, te voy a decir.
1: No, cuéntame lo que puede contar.
0: No, sí. Martilleando me inspiré en una expresión que decía mucho un autor, director con el que yo he salido, ¿vale? Y él lo decía mucho, venga, hay que martillear, hay que... Entonces, de ahí viene, digo, martilleando. Es que me gustaba la palabra.
1: Y no, es que la palabra es muy...
0: Es fuerte, es una palabra redonda, como digo yo, es muy fuerte. Y martilleando, total, empecé, ¿y de qué podíamos ir vestidos? ¿O vestía? ¿De qué podíamos ir vestida? ¿Y cómo lo podría enfocar? Yo siempre pienso en cómo voy a enfocar el popurrí, ¿vale? Siempre me... Porque el popurrí, digamos, que me gusta que vaya al tipo, ¿no? Siempre quiero que vaya enfocado. Digo, ¿cómo puedo yo enfocar? Total, que le di vuelta, comentándolo también con mis hijas, con Laura sobre todo, que Laura es mi, digamos, la chica mía,
1: sí,
0: que sale de guitarra. Y este año va de autora de música.
1: Anda, qué bonito.
0: Sí, va
1: bonito.
0: De autora de música. Ya es...
1: Son muy bonitos, Pepe. Tener tú a tu hija, que también te
0: incluso aparte ya... Aparte que ella es música. Ella es muy melómana, le gusta mucho todo tipo de música. Toca la guitarra, el teclado. Tiene muchísima facilidad para los instrumentos musicales. Y digo, Laura, ¿a ti te gustaría...? Porque es que está componiendo. Es que desde las Adelitas... Con las Lobas estaba ella aportando cosas. Aparte, este año también va punteando, ¿eh? Uh-huh. Haciendo punteo. Y a ti te dice, vale, venga, es mucha responsabilidad, pero total, que ahí estamos haciéndolo todo entre los dos. Entonces, y Noelia, que tú la conoces.
1: Hombre,
0: que también,
1: Noelia.
0: Que ha venido conmigo muchas veces este verano cantando y eso. Pues... ¿Os gusta esta idea? Y ya lo hemos... digamos, el primer filtro son ellas dos y yo, ¿no?
1: Sí.
0: El primer filtro en casa. Y ya después se lo comentamos al grupo. Si al grupo le gusta la idea y le gusta de qué va la temática...
1: ¿Desde cuándo lleváis ensayando?
0: Pues desde septiembre. Desde a mediados de septiembre.
1: ¿Dónde estáis ensayando?
0: En el Plumero.
1: En el Plumero.
0: Claro, ese es nuestro cuartel general. Y ya que lo has sacado tú, pues mandar un recuerdo a todos mis amigos del Plumero, a Antonio y a su junta directiva.
1: Son gente muy buena que,
0: eso, canela,
1: que hace mucho carnaval.
0: Canela pura. La gente del Plumero
1: muy
0: y
1: buena.
0: Yo siempre, ya que ha sacado el tema del Plumero, siempre he estado vinculado a la Peña del Plumero desde el año 92, que me acuerdo yo que Carioca, precisamente, que hablamos anteriormente, la comparsa Carioca, hicimos un ensayo general en el Plumero, cuando estaba en la plazoleta Las Vacas, y estaba todavía, tuvimos que hacer el ensayo general, si mal no recuerdo, a puerta cerrada, porque todavía no estaba inaugurada
1: la peña.
0: y tuvimos que hacer el ensayo general a puerta cerrada, porque fíjate tú si estoy yo vinculado.
1: Sí, hace años.
0: No era socio, pero siempre hemos estado, aunque yo me he llevado bien con todas las peñas, ¿verdad? Porque también he ensayado allí en La Bandurria, en Perete.
1: En todos lados.
0: La verdad es que.
1: Bueno, y digo una cosa, estamos con el tema de las lobas. Vamos a ver qué tenemos ahí de las lobas para disfrutar un poquito.

0: Pepe, hemos visto ahí las lobas.
1: Digo.
0: Las lobas en todo su esplendor en los camerinos del Falla.
1: Las lobas ahí tirando bocados en el camerino del
0: Que
1: Falla, que
0: la
1: no veas.
0: verdad que son momentos, ¿no? Eso de los camerinos,
1: Sí.
0: donde los nervios.
1: Hombre, ahí en el camerino grande, ahí en el Falla, ahí es donde suelta tú la primera.
0: Claro, este es el
1: Uf,
0: primer.
1: y no veas, no veas. Pero que muy bien, las lobas. Yo tengo muy buen recuerdo porque fue, digamos, el cambio de las Adelitas a las Lobas, un cambio muy grande, lo mismo en repertorio que en todo, ¿no? Y tengo, se me va a quedar para toda la vida un recuerdo muy bonito de las Lobas. Y ya este año, pues,
0: Ya martilleando, estamos con martilleando.
1: martilleando.
0: Yo, Pepe, conocido de ti, yo sé que ya también el grupo, si Dios quiere, tercer año, ¿no? Esos escalones que se va también subiendo y casi seguro que tú esa obra la tiene todavía más, ¿cómo te voy a decir? Más cuajada en este caso. Yo creo que la sorpresa para el aficionado siempre es, porque aquí no se trata de vamos y a la final, aquí se trata de
1: No.
0: vamos a ser un grupo que nos gusta, que hemos gustado mucho y hasta ahí, hasta eso de eso se trata. Y yo creo que ya
1: Correcto.
0: ese es el trabajo conseguido.
1: Claro, mira, a ver, la meta de nuestras agrupaciones, de todo el que se prepara, es ir como digo yo, a la Catedral del Carnaval, que es el Falla, al templo. Y vamos a competir, vamos
0: Está claro.
1: a hacerlo lo mejor posible y a ponérselo difícil a los demás lo más que podamos. ¿Qué pasa? Que eso lo piensa en todo el
0: Todo el
1: mundo, en
0: mundo,
1: todo el
0: todo el mundo.
1: mundo. Entonces, nosotros se suele decir siempre que vamos a hacerlo bien y a disfrutarlo a tope. Eso es la
0: Es lo
1: base,
0: más
1: es lo
0: importante.
1: más importante. Y
0: Aquí hay
1: ya.
0: mimbre, Pepe, pero aquí hay mimbre.
1: Sí, este año por varios motivos, ¿vale? Ha habido algún que otro cambio y alguna que otra componente que ha tenido que dejar la comparsa. A ver, lo bonito de esto sería siempre estar las mismas o los mismos, pero sí que es verdad que esta comparsa con 3 añitos nada más que lleva es una comparsa un poco de transición que está mudando el pelaje
0: Sí.
1: poco a poco, ¿no? Está mudando la piel, la comparsa, hasta que, digamos, tenga ya un grupo consolidado para competir en el teatro, siempre que haya ilusión y que haya ganas. ¿Por qué? Porque esto es muy difícil, cada vez es más difícil y cuesta mucho, entonces hay que ir renovando el grupo. Si hace falta, hay que ir renovándolo.
0: Sí,
1: Si hace
0: totalmente.
1: falta, me refiero, porque se haya ido algún componente, por si algún componente a lo mejor no puede salir por lo que sea, en fin. Las cosas que pasan todos los
0: Las cosas
1: años en
0: que pasan,
1: todas
0: que
1: las
0: pasan, sí.
1: agrupaciones, que yo desde aquí quiero decir que la amistad con el carnaval no tiene nada que ver, ¿vale? Entonces, yo desde luego, para mí, todas las personas que han pasado por esta agrupación las quiero con locura y yo me considero amigo de ella, ¿vale? Y nada, este es el grupo que tenemos este año. Yo creo que es un grupo fuerte,
0: Consolidado, ya
1: más
0: se está
1: consolidado. La base
0: consolidando.
1: es la misma, ¿vale? Había algunos cambios, pero la base del grupo es.
0: Hay una novedad en la música.
1: Ah, sí, hombre, eso
0: La
1: lo
0: música
1: iba a
0: es.
1: comentar ahora. La música la lleva mi hija Laura, casi toda, ¿vale? Yo también he hecho algo, pero estamos, digamos, entre los dos. Estamos haciendo las cosas entre los dos, compartiendo opiniones entre los dos y el resto del grupo, por supuesto. Y entonces mi hija Laura, pues la que este año se ha decidido también a participar en la música. Este año también va tocando el punteo, una responsabilidad
0: El punteo,
1: que se ha
0: fíjate
1: echado a las espaldas muy grande, pero es que la verdad es que lo hace bastante bien. Oh, está feo que yo lo diga, pero es la
0: tú.
1: verdad que ella le gusta mucho la música y está mi hija Noelia también.
0: Que
1: Es que
0: canta como los ángeles.
1: Noelia la verdad es que canta
0: Canta como los
1: bastante bien,
0: ángeles.
1: lo habéis podido comprobar este verano y en fin, un grupo de personas que yo espero que sigamos en la dinámica que llevamos de hacer las cosas bien y de llevarnos como hay que llevarse,
0: ah, claro,
1: estupendamente. Y de
0: vamos, tú lo
1: disfrutar.
0: consigues, porque tú siempre has hecho un grupo que ha sido una familia, siempre.
1: Yo siempre lo he intentado, ¿ves? Yo soy una persona que a mí no me gusta tener problemas con nadie, ni yo intento, pero claro, muchas veces no somos
0: No,
1: perfectos,
0: hombre, ya.
1: nadie, no, nadie somos perfectos, a lo mejor podemos cometer algún que otro error, somos personas, pero hay que comprender que es una familia, pero es una familia carnavalesca, ¿vale?
0: Totalmente.
1: Es una familia carnavalesca, es una familia para pa sacar una agrupación y para sacarla lo mejor posible. Entonces, por eso, aunque seamos amigos, muchas veces hay que hacer renovaciones, o a lo mejor algunas se van, otras entran, hay renovaciones y no dejamos de ser amigos por eso.
0: Ah, claro, totalmente.
1: Yo,
0: Vamos a
1: sí.
0: seguir viendo algo de que tenemos ahí de vídeo.

0: Qué bonito, ¿eh? Esos camerinos y esas lobas ahí dándolo todo, ¿eh? Dándolo todo.
1: Es que son momentos...
0: Dándolo todo.
1: Son momentos que
0: bueno,
1: se
0: quedan... Bueno, y martilleando entonces ya está ahí a punto ya de...
1: Bueno, mira,
0: carnaval febrero. Uf, 7 de enero ya tenemos carnaval de España.
1: Yo estoy... que me salgo del pellejo hablando feamente.
0: ¿Cómo va? ¿Cómo va con tema de música y con tema de letra?
1: Bien, voy, en este caso voy por delante del grupo. Tengo ahí materia. Lo que pasa que es que no nos da la vida, es que vemos, es que estamos ya a medio de octubre.
0: No, totalmente, el tiempo pasa.
1: En diciembre vienen fiestas y días de fiesta. Mira, es que no puedo porque tengo que ir a comprar los regalos.
0: No, ahora tiene un tiempo.
1: Es que no puedo porque tengo que ir. Es que
0: y al ahora final, tiempo de sufrir también.
1: Tiempo, es que llevamos desde septiembre y es como yo le digo a ellas y a ellos, digo, es que nos tenemos que poner las pilas. Pero vamos, también es verdad que todo el mundo está igual.
0: Todo el
1: mundo tiene el mismo tiempo.
0: Está claro, está claro.
1: Entonces, pero es que te das cuenta de que dices tú, es que dices tú, 4 meses, que 4 meses, vente una cosa y otra, mente el día que no se puede ensayar, los días de fiesta, esto, lo otro, al final, estamos ya a mediados de octubre y el falla es el 8 de enero, es que es el 8 de enero el falla este año, y en diciembre... Hay que tener ya la cosita preparada porque en diciembre muchos cambios no puedes hacer. ¿Qué es lo que vas a hacer en diciembre?
0: El ensayo general, enero, principio, no.
1: El ensayo
0: finales
1: general,
0: de diciembre, ¿no?
1: Claro, el ensayo general será finales de diciembre, primeros de enero, antes de Reyes, vamos.
0: Claro.
1: Es increíble, vamos. Esto del teatro se está poniendo.
0: Bueno, está ilusionado, que es lo que interesa, Pepe.
1: Siempre, si no, no.
0: Siempre, eso es lo principal.
1: Yo estoy ilusionado gracias al grupo.
0: Sí, que es el que te ilusiona.
1: Que es el que me ilusiona. Yo no estaba haciendo nada. Yo no estaba haciendo nada, me refiero a escribir. Yo no estaba escribiendo, no estaba haciendo nada. Yo me ilusioné a raíz del proyecto de hacer la comparsa aquí en San Fernando. ¿Vale? Independientemente con personal femenino o masculino, me da igual. La comparsa de San Fernando. ¿Vale? Yo me ilusioné a partir de eso porque yo tenía ganas de aportar en San Fernando algo.
0: Y no lo logró.
1: Con personal masculino es muy complicado, la verdad, porque...
0: Sí, tú lo estás viviendo, ya ha vivido todo y sabes...
1: Claro, y aparte es que las mujeres venían y vienen con mucha fuerza, con mucha ilusión. ¿Por qué? Porque tienen ganas de hacer carnaval. Tienen ganas de... Y la verdad es que están confiando en mí también. Que eso para mí es lo más grande del mundo. Que confíen en mí. A lo que yo les estoy llevando. Y Laura este año en este caso también, ¿no? Ellas están muy contentas de que Laura también está aportando mucha frescura. Sí, claro. Porque la juventud... Veo a Laura, a mi hija, y me veo a mí cuando yo empezaba. Claro,
0: cuando empezaba, con
1: 19
0: la juventud
1: años,
0: esa...
1: Ella tiene 21.
0: Y esa fuerza.
1: Todavía empecé yo más joven. Y yo a ella pues la estoy ayudando también, y como a ella le gusta mucho la música, entonces ella, yo estoy aportando por un lado la experiencia y ella está aportando muchísima frescura, y eso va a ser muy bonito y se va a notar en la música.
0: Yo te digo una cosa, yo cuando uno conoce, en este caso que te conozco a ti, conozco también a tu hija, conozco el grupo, sé la ilusión que le pone, sé con el cariño que trabaja. Yo sé que el éxito está asegurado. El éxito que sabemos, el de hacer un grupo para estar satisfecho con lo que hace.
1: Exactamente.
0: Y ya después, cada uno que disfrute.
1: Y que sea lo que venga,
0: lo que venga. Pero vamos, pero que puede haber sorpresa, porque es mucha ilusión la que le ponéis y mucho trabajo el que le ponéis.
1: Claro.
0: Y yo creo que eso es importantísimo.
1: Esa es la base principal.
0: La base principal.
1: Lo que te estaba comentando, lo que estábamos comentando antes, que eso es lo que me está a mí moviendo, esa ilusión de estar con este grupo, de estar con ellas, de verlas día a día, que nos faltan a los ensayos, que todo lo que llevamos, digamos, de repertorio, pues lo acogen con mucha alegría, con mucha ilusión. Se mete una letra y a los 3 días ya está la letra ya súper bien metida. La música igual, trabajando, haciendo caso a lo que uno quiere, confiando en mí y en Laura, en fin, que eso es lo más grande del mundo. Eso es lo que a mí, yo se lo he dicho a ella, digo, En el momento que ustedes estéis cansados ya y no tengáis ganas o ya haya problemas, digamos, de grupos y demás, yo ya me quedo a un lado, porque esto la verdad es que cada vez pesa más, son muchas horas, yo tengo a las espaldas ya muchísimo carnaval también, entonces si no tengo gente al lado que me den ilusión y me den ganas, pues no sigo, ¿no? Y ya te digo, este año yo creo y espero que sí, que la comparsa va a dar otro pasito más. Eso sí, yo creo que lo puedo garantizar, que va a dar otro pasito más. Puede que la idea guste más o menos,
0: Más o
1: ¿eh?
0: menos.
1: A ver, que a lo mejor puede ser que la comparsa tenga más empaque, pero a lo mejor la idea guste menos que las lobas, por ejemplo. Que todo es posible. Pero vamos, yo creo que no, porque es muy gaditana. Es muy carnavalera. Muy gaditana me refiero a todo, ¿no? A Cádiz, la provincia.
0: Yo
1: Es muy carnavalesca.
0: martilleando, pongo toda, ¿cómo te iba a decir? La esperanza de que vamos a tener una gran comparsa en la
1: Sí,
0: isla.
1: yo creo que sí.
0: Sé que estando tú ahí, seguro que tenemos ya asegurado lo que es una gran comparsa. Y yo creo que eso es.
1: Trabajada y afinada como siempre, seguro que va y yo creo que va un poquito
0: Ya
1: más.
0: seguro que vendremos, si Dios quiere, o ya, bueno, pasa la fecha y hablaremos
1: Poquito más
0: de
1: para adelante.
0: martilleando como una comparsa que ha dejado San Fernando en buen lugar, como siempre
1: Sí,
0: hace
1: sí.
0: José Cruz Massa.
1: Hombre, es que siempre medimos las agrupaciones, yo por lo menos es lo que pienso, ¿no? Que a lo mejor por el falla, ¿me explico? Y yo creo que a las agrupaciones habría que medirla cuando tú la escuches, cuando tú la escuches, tú eres el que la tiene que poner
0: En
1: en
0: tu.
1: tu sitio, en su sitio, independientemente que quede
0: ¿Cómo quede?
1: la última o
0: ¿Cómo
1: que de
0: quede?
1: la primera en el teatro, porque siempre el termómetro es el falla, ¿no? Si la comparsa queda por la mitad para abajo, no la escucha ni Dios. Si queda por arriba, la buscan. Entonces, yo creo que el buen aficionado tiene que, o la buena aficionada tiene que calificar a una agrupación a lo que le ha gustado a esa persona, no a lo que te han dicho en el teatro, un jurado. ¿Me explico? A qué me vengo a referir a esto porque independientemente que a lo mejor las lobas quedara por la cola, ¿no? Porque es que es muy
0: Sí, es
1: difícil,
0: muy
1: es
0: difícil,
1: que es
0: esto es muy
1: muy
0: difícil.
1: difícil porque hay muchísimas agrupaciones. Yo
0: Pero hemos
1: creo que
0: dicho
1: dejó en buen lugar a San
0: una
1: Fernando
0: comparsa digna.
1: porque una comparsa, yo, Javi, perdona, yo creo que fue más que digna. Yo
0: O
1: creo
0: más que
1: que,
0: digna.
1: ¿por qué? Porque dio un paso muy grande. Y yo creo que hay que ver la dificultad en estos tipos de agrupaciones que tienen más dificultad que otras. Porque si tú tienes un grupo ya hecho, un grupo que canta ya, que tiene una experiencia increíble, tú coges este grupo, le metes repertorio, pip, pa, pum, pum, pum, y ya, ahí la
0: Ya,
1: lleva.
0: totalmente.
1: Pero es que estas agrupaciones que están empezando,
0: Que se están haciendo.
1: es el caso de la nuestra, tiene muchas complicaciones, lo mismo de económica que a la hora de elaborar un repertorio y de afinarlo. Tiene muchísimas más complicaciones. Entonces, eso es lo que el buen aficionado
0: Tiene
1: tiene
0: que valorar.
1: que valorar. No el puesto que haya quedado en un falla. Eso es pa los que
0: Otro
1: están
0: tema.
1: ahí, que tienen las contrataciones antes de que canten en el falla, ya están contratados. No, las demás agrupaciones hay que valorarlas por el trabajo que esa agrupación ha tenido que hacer y lo bien cantadita y lo bien que va. Entonces yo creo que en ese caso nosotros, las lobas, quedamos bastante bien y yo creo que dejamos a San Fernando
0: Sí,
1: en
0: en
1: un buen
0: un buen
1: lugar.
0: lugar. Yo tuve la suerte de ver a usted allí y fue
1: Yo creo que y
0: magnífico.
1: los comentarios maravillosos
0: Magnífico.
1: de la prensa, de todos, se sorprendieron bastante y este año esperamos
0: Martilleando va
1: que
0: a ser
1: sea igual.
0: seguro o una sorpresa para San
1: Yo espero
0: Fernando
1: que sí.
0: y para Cádiz.
1: También a ver si nos da suerte.
0: Y además,
1: Que
0: ya estoy loco
1: es
0: por
1: la tercera.
0: esa Plaza del Rey. En esa Plaza del Rey martilleando, deseando de escucharla allá.
1: Pues yo me alegro.
0: Pepe. Desearte mucha suerte,
1: Muchas
0: desearle
1: gracias.
0: al grupo, aunque yo sé que ustedes son gente que la hacéis maravillosamente bien,
1: Muchísimas
0: conociéndola a ti,
1: gracias.
0: lo serio, lo formal que eres y cómo lleva el grupo, tenemos seguro una gran comparsa.
1: Muchísimas gracias.
0: Desearte toda
1: estamos.
0: La suerte del mundo.
1: Para eso estamos.
0: Y aquí, pues, siempre tiene tu casa.
1: Yo
0: quiero también no dejar de dar el pésame a la familia de Carlos Ordóñez, un gran carnavalero, locutor, que nos ha dejado recientemente. Sí. Y no podía ser de otra manera darle a la familia nuestro más sentido pésame. Y lo dicho, Pepe, deseando ya de escucharte, que ya haré yo por ir a un ensayo de los tuyos.
1: Cuando tú quieras, tienes las puertas abiertas en la Peña del Plumero, que es nuestro cuartel general, que allí estamos siempre para pa todo el que quiera ir, para pues toda nada. La que quiera ir por allí, tienes las puertas abiertas. A mí no me importa de que vaya el que quiera a saludarnos y hasta un ratito con la comparsa allí, a mí no me importa, a tomarnos allí algo en la peña. Y agradecer, sobre todo, como he dicho antes, al plumero que nos esté
0: ayudando
1: en nuestro ensayo allí diario, ¿vale? Porque la verdad es que, aunque San Fernando, la verdad es que yo, gracias a Dios, no tengo problema en ese sentido.
0: Tiene las puertas abiertas en todos lados. Tengo
1: las puertas abiertas y muchísima gente colabora con la comparsa. Pues nada, Javi.
0: Pues nada, muchas gracias.
1: Gracias.
0: Y si Dios quiere, nos vemos pronto.
1: Gracias.
0: Mucho éxito.
1: Gracias.
0: Hasta la semana que viene. Muy buenas tardes.

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0: Bienvenidos y bienvenidas a nuestro programa En la mente de Leta, un espacio donde reflexionamos sobre la realidad desde diferentes perspectivas y entrevistas que resaltan el interior del ser humano, siempre con una finalidad divulgativa orientada al conocimiento para fortalecer nuestra salud mental. Hoy le daremos alas a las palabras para que conformen una historia imaginada con pasos de realidad y sensibilidad que nos envuelva en un aprendizaje al viajar de la mano de personas que se cruzan en nuestro caminar para hacernos reflexionar sobre sus emociones más ocultas que a veces ni tan siquiera uno mismo, una misma cree conocer. Nuestro invitado de hoy hace de las letras su pasión para crear historias paralelas con un significado personal que nos envolverá en las emociones que habitan en nuestro interior, impulsando quizás nuestra verdadera motivación y deseo de lograr aquello que fortalezca nuestro bienestar personal. ¿Quién nos acompaña hoy aquí? Bueno, pues hoy viene a deleitarnos con esta envolvente narrativa David Lacida. ¿Qué tal, David?
1: Hola, buenas, ¿qué tal?
0: Ahora me voy a quitar las gafas que te veo más de cerca. Bueno, yo te he hecho así una presentación fugaz. Tenemos aquí tu libro, David, Un solo corazón. Pero antes de hablar de tu libro, sé que anteriormente hay un libro, ¿no? Anterior, si no me equivoco, que ahora nos comentará. Pero a mí me gusta conocer quién es David, ¿no? Dice, bueno, pues yo soy escritor, he traído aquí mi libro. Pero, ¿cómo empezó todo esto de la escritura? ¿Qué dirías de ti para que te conozca todas las personas que, bueno, que nos siguen a través de este programa, tanto en televisión como en radio, ¿no? ¿Cómo te presentarías tú? Porque un escritor, bueno, a mí se me ocurren muchísimas cosas.
1: La verdad que presentarse a mí mismo es un poquillo difícil, pero
0: ¿cómo esta pasión por las letras, por ejemplo?
1: Pues lo primero que te diría es que yo soy historiador. Bueno. Mi principal pasión realmente va enfocada a la enseñanza, y de ahí también parte un poco la base de la pasión por, la, por las letras y de la importancia que esta tendría tanto en futuros alumnos y en el propio mundo de la historia. Esta pasión por la escritura nace un poquillo como una vía de escape en momentos difíciles que empecé a pasar y que no sabía cómo expresarlo, y como que me resultaba más fácil hacerlo a través de la escritura. Empezó como pequeños escritos con frases sueltas, microtextos, y poco a poco pues me fui sintiendo bastante cómodo y decidí mostrar esa parte de mí un poco más vulnerable y sensible, pero bajo un seudónimo, por así decirlo. Entonces de ahí nace una cuenta que me hice en redes sociales,
0: sí,
1: titulada La Isla del Verso, y ahí empecé a publicar pequeñas frases sueltas con las que me sentía bastante cómodo, que expresaban cómo estaba en ese momento, lo que pensaba, y poquito a poco pues fui ampliándolo un poco más y fui haciendo algunos poemas, algunos microtextos también, y decidí lanzarme un poco a intentar publicar un libro.
0: ¿Ese fue quizás tu primer libro?
1: Sí, ese fue mi primer libro, titulado tal cual la misma cuenta. Se tituló La Isla del Verso, es un breve poemario, un poco de verso libre, no es poesía estricta, por así decirlo, porque es poemario, pero yo lo veo más como son microtextos principalmente, entonces pues ahí estoy un poquillo más cómodo, pero me sentía todavía como que no
0: faltaba algo.
1: Sí, me quedaba bastante corto, la verdad, porque a la hora de escribirlo yo quería seguir ahondando un poquillo más en ello, pero claro, es un poco difícil en ese
0: transcurso, imagino,
1: y en ese estilo, saber cuándo parar, cuándo
0: claro,
1: seguir.
0: No es sencillo, efectivamente.
1: Entonces pues empecé a tener algunas ideas de escribir alguna novela, pero no daba con la clave tampoco realmente. Escribí algunas cosas, no me gustaban, y lo dejé un tiempo bastante apartado. Tuve un tiempo que no, que escribí bastante poco y no.
0: Como buscando esa idea, ¿no? Aquello que faltaba quizás para, como decimos, ¿no? Para poder ya tener ese eureka, ¿no? Esto es lo que
1: Exacto.
0: quiero y lo que a lo mejor conecta un poco más con el interior, ¿no? Porque yo creo que al final es como sacar de nosotros aquello que, ¿no? Transformado, pues, una determinada historia, un aprendizaje también, ¿no? Con un significado concreto, bueno, a través de personajes ya depende un poquito todo aquello que tú tengas dentro de ti, ¿no? Que querías trasladar, ¿no?
1: Claro, entonces la idea de este libro empieza a nacer principalmente por el mismo hecho de querer conocerse un poco más, de como sentir que estás perdiendo una parte de ti y que intentas reconectar con ella y no puedes, ¿sabes? Como que tú te estás viendo, pero te estás viendo muy alejado.

0: pero hay que separar un poco las cosas, ¿no? No es lo mismo explicar algo o hablar sobre algo que tú has estudiado, que te gusta, que hablar sobre sentimientos y expresar tus
1: No tiene
0: sentimientos.
1: nada que ver.
0: Es algo bastante difícil y un tema un poco bastante tabú, que como que da miedo a abrirte y
1: Sí.
0: mostrar la vulnerabilidad, por el hecho de que cuando te sientes vulnerable es más fácil que te hagan daño.
1: Totalmente, es como ir caminando, ¿no? Con una herida abierta. Yo
0: Exacto.
1: tengo la herida abierta y uy, voy un poquito así y bueno, y depende con quién nos encontremos. También a veces, pues bueno, esa herida se puede curar o quizás tarde un poquito más. No es lo mismo, lo estás explicando muy bien porque no es lo mismo exacto en esa docencia de explicar un contenido hay que tener también esa capacidad comunicativa, ¿no? Que a la hora de conectar con el interior de cada uno. Cuesta mucho, es difícil, es difícil.
0: Entonces, pues empecé a notar ideas. No sé, imagino que cada persona, cada escritor tendrá su método. Yo no sé realmente cuál es mi método porque tampoco he hecho ningún curso, no he ido un poco por libre y he ido fluyendo.
1: Bien, bien, total.
0: Entonces he ido apuntando ideas, nombres que se me ocurrían, ciudades, buscando información y a partir de ahí fui construyendo un relato, una historia. Le fui dando forma, empecé a escribirla sin tener ni principio ni final. Tenía claro lo que sería la base, la idea principal y demás, pero no sabía ni título, ni final de la historia, ni el
1: Curioso.
0: principio.
1: Que yo creo que muchas veces como es así, se empieza una narrativa, se empieza ya a redactar y después se va conformando, ¿no? Ya una historia completa, pero el tener claro eso, ¿no? ¿Cómo quiero, qué tal es la base, ¿no?
0: Y eso, y bastante, un poco, bueno, un poco no, con bastante miedo realmente, porque a la hora de tú pensar, voy a escribir una novela, desde mi punto de vista son palabras mayores, es algo
1: Fuerte,
0: grande,
1: ¿verdad? Grande.
0: y si nunca lo has hecho, pues dices tú, esto cómo va a salir, como una vez que la tenga, ¿qué hago con ella? Sí, la dejo ahí un poco guardada y que coja polvo o me lanzo a intentar publicarla. Y sobre todo este punto es el más difícil, diría yo, el hecho de intentar publicarla.
1: Complicado, sí.
0: Sobre todo porque los escritores nobles estamos bastante como metidos en un zulo y ahí alguno tiene la
1: Es
0: oportunidad alguna vez de
1: difícil.
0: salir.
1: Llegar a tener un nombre, llegar a tener, bueno, todo eso que ya conocemos es complicado. Abrir el camino es muy difícil.
0: Exacto. Y lo ponen más difícil es todavía el tema de las editoriales y esto que hay ahora de las autopublicaciones. Es muy difícil porque, claro, al menos hablo por mi experiencia, yo parto de la base que no tenía nadie que me fuese guiando. Entonces era un poco investigando y lanzándote al vacío sin cuerda ni.
1: Claro, y un poco descubriéndolo todo.
0: Exacto. Venía un poco escarmentado por la anterior publicación del primer libro, que tuve unos cuantos desencuentros con la editorial y entonces sí partí de la base un poquillo ahí a la hora de hablar con esta editorial de lo que quería y lo que no quería y que me hablaran claro, sinceramente, porque mi sueño evidentemente es publicar la novela, sí, pero hay muchísima gente que publican y no quería yo que publicarla y ya está.
1: Y que
0: Y
1: se
0: que se
1: quedase
0: quedara ahí
1: ahí,
0: olvidada y punto.
1: efectivamente.
0: Y tenéis yo los libros en mi casa y.
1: Es que es muy difícil poder eso, abrirse camino es muy complicado.
0: Sí, la verdad que sí, es bastante difícil. Y bueno, tuve la suerte, he tenido un poco la suerte de que sí es verdad que esta editorial se ha puesto algo más de su parte. Me puse en contacto también con el ayuntamiento aquí de San Fernando para poder hacer la presentación en el Palacio de Congreso, que salió bastante bien, muchísimo, mucho mejor de lo que yo me esperaba, la verdad, porque yo no sabía cuánta gente iba a venir, no sabía. Porque al final yo tengo un grupo reducido de amigos, familiares, así más cercanos, pero claro, a la hora de presentar un libro son las
1: No
0: personas que
1: temes,
0: tú quieres
1: claro.
0: de ahí, pero después tú miras un poco más amplio y dices, pues no hay nadie a lo mejor. Y eso quiera que no
1: Claro.
0: te crea un poco de miedo.
1: Y la responsabilidad también de aquellos que estén o estén participando, aparte, ¿no? De la gente que nos conoce.

0: que familiares, amigos, relaciones y demás, pues también como la responsabilidad, ¿verdad?, de trasladar ese mensaje que uno quiere decir y que les guste realmente, porque al final leer un libro a mí me encanta, yo soy muy lectora, ¿no? Pero porque te traslada a otros mundos, a otras realidades, para mí es un aprendizaje siempre.
1: Es lo mejor que tiene la lectura es eso, que puedes viajar sin moverte del
0: Eso
1: sofá o
0: decía una
1: de.
0: amiga también, que dice que yo puedo viajar sin moverme del sofá de mi casa. Y la verdad es que cuando un libro te atrapa, se viaja y se conecta con el interior de cada uno de nosotros. Depende también lo que estemos en ese momento haciendo esa lectura, ¿no?
1: Hombre, sí, a ver, cada libro tiene su tiempo y cada libro tiene su momento también. Puedes abrir un libro y que no te guste y dentro de 3 meses y.
0: Lo encuentras atractivo y dices,
1: Exacto.
0: mira, ahora sí me atrapa aquella historia, ¿no?, que tenía, ¿no? Empezaste ese caminar, hiciste la presentación, ¿no?, aquí con la colaboración del ayuntamiento, y poquito a poquito, ¿qué ha ido pasando con este libro?
1: Pues mira, poquito a poquito se vendió bastante bien el día de la presentación. Posteriormente también se ha ido vendiendo. Y ahora estamos un poco ahí intentando darle un poco más de promoción. La semana anterior vine aquí al programa de radio también de aquí de San Fernando. Y estoy aquí. Tengo pensado alguna presentación también un poquillo más adelante. E intentar buscar un hueco para ir dándome un poquillo más a conocer y que conecten más personas conmigo.
0: Claro, porque no solamente es, por supuesto, el libro, ¿no? Aquello que tú lo lees te atrapa y ya dices tú, quiero conocer más de este escritor, quiero saber más, y entonces todo empieza también así, ¿no? Pero sobre todo eso, darte a conocer quién es, ¿no? El que lo ha escrito, cómo es, qué tal, ¿no? También es importante, ¿no? Por eso siempre es importante todo lo que estás haciendo y por supuesto, pues ir caminando. Quizá a lo mejor no caminamos tan rápido como nos gustaría, pero dar paso a paso también es muy importante, porque eso nos va acercando cada vez más, como solemos decir, ¿no?, a nuestra meta, ¿no?
1: Yo ahí pego un poquillo de. Porque yo soy bastante impaciente.
0: Aquí vamos en contra, ¿eh?
1: Yo suelo querer, al principio, cuando me embarco en algo, quiero los resultados ya.
0: Pues esto es como
1: Me,
0: aquello que
1: pero
0: se
1: claro,
0: cuece lentamente.
1: después piensa un poco, te paras y dices tú que esto es muy lento, que evidentemente
0: Poco a poco.
1: acabas de sembrar, por así decirlo, y cuando recoja a lo mejor ha pasado bastante
0: Claro, lo
1: tiempo.
0: importante es fortalecerse en el camino y seguir aprendiendo, porque de todo ese proceso siempre nos enriquecemos. Hay muchos obstáculos, también hay
1: Sí.
0: momentos de recoger los frutos, también hay momentos de descubrirnos uno mismo en muchos aspectos. Entonces todo eso sé que es difícil, porque claro, aquí la impaciencia, aquí el proceso tiene que ser tal, tal, es complicado, pero luego la verdad es que cuando vas mirando atrás, lo importante es saber en qué punto te encuentras. Eso siempre es importante. Ese momento presente, la meta, hacia dónde te quieres dirigir, todo eso es lo que más, claro, tenemos que tener, y es importante siempre no perder esa referencia, ¿no?
1: Hombre, claro, en el momento que has avanzado un poco y sale, porque el día de la presentación es un poco una burbuja. Estás acompañado de familiares, de gente que te apoya, y te están arropando, el libro se vende bastante bien, entonces tú entras como en una burbuja. Pero tienes que intentar tú mismo pincharla y decir, bueno, hoy ha ido bastante bien, mejor de lo que yo me esperaba, pero es hoy. A partir de otros días tenemos que ver a ver cómo va evolucionando la cosa y con calma.
0: Claro.
1: También tienes que mirar un poco hacia atrás y decir, el camino ha sido bastante largo de formar la novela, de darle forma, de crear la historia, los personajes.
0: Muy
1: Entonces.
0: bien. Pues vamos a entrar de lleno en ese libro, que interesante, solamente con el título, ¿no? Un solo corazón, con los personajes, ¿no? Porque claro, cada personaje, claro, yo también lo veo desde mi disciplina, ¿no? Pero todos le hacemos un análisis, ¿no? Pero cuéntanos un poco la trama, también un poco, ¿no?, hacia dónde está situado, ¿no?, Florencia.
1: Sí.
0: Eso, cuéntame un poquito y por qué además Florencia, y por qué un poco todo, hacia dónde van esos personajes y lo que has querido también transmitirnos, ¿no? Ahora contamos un poco, por supuesto, del protagonista, ¿no?
1: La historia nace en Florencia porque yo, sin haber estado en esa ciudad, no sé si otras personas se sentirán identificadas, pero yo ahí con ciudades como que me siento conectado, aunque sin necesidad de haber estado. Me pasaba con Granada y me pasa con Florencia. Son ciudades que, pensándolas, siento como que he pertenecido a ese lugar y a lo mejor no he estado. Entonces, siempre tengo la cosa esa de cada vez que quiero hacer un viaje, algo, hacerlo a Florencia y nunca lo concreto allí. Entonces quise hacerlo en este libro, quise darle la forma en Florencia. Consta principalmente son dos personajes principales, aunque cada personaje tiene su grupo en el que lo acompaña y le ayuda en el día a día. Y
0: profesiones, por ejemplo, entiendo, sí, que se mueven a lo mejor en un ámbito laboral.
1: Sí, el protagonista es escritor. El perfil del protagonista es un poco que es un escritor que se siente un poco perdido y encerrado porque está en una editorial en la que escribe, es bastante exitoso, pero no escribe lo que a él le gustaría escribir. Escribe lo que se vende y lo que demanda la actualidad, pero no lo que realmente él quiere. Entonces eso le hace sentirse como vacío. Frente a la otra protagonista, Florencia, que es una fotógrafa un poco perdida, porque su sueño siempre ha sido montar una galería de arte donde poder mostrar sus fotografías y demás, y trabaja para una editorial que se encarga de hacer reportajes a ciudades, a darlas un poco a conocer, a ciudades un poco más pequeñas que no son tan conocidas. Ahí coincide con personas que están relacionadas también con el otro protagonista. Y se van moviendo un poco en ese ambiente.
0: En el mismo círculo, ¿no?
1: Sí,
0: a lo mejor.
1: Sin saberlo, pero se van moviendo en el mismo círculo. Entonces van navegando un poquillo por ahí y van contando sus historias paralelas con las personas con las que están conectadas, sin esas personas a su vez saber que están hablando, del otro.
0: Curioso.
1: Entonces están como dando consejos, pero sin saber, sin claro, conocer a la otra persona y sin conocer realmente que están hablándose de personas con las que tratan a diario.
0: ¿Cuáles son quizás también, ya va atrapando, ¿eh? Va atrapando esa historia, el trasfondo así de, por ejemplo, ellos buscan a lo mejor hay un vacío interior, ¿no? Son personas de éxito, pero realmente no conecta con lo que realmente le apasiona, realmente. Van buscando una realización personal, laboral, sienten que se descubren quizás esa chispa que dice yo tengo que salir de aquí, tengo que luchar por lo que quiero. ¿Cómo fue ese momento de decir tengo que hacer algún cambio o no, me voy, no me voy? A ver, ¿cómo fue?
1: Van un poco como cada día, se van sintiendo más ahogados y más atrapados. Uno, como ya te he comentado, porque la editorial le exige cosas que él cada vez está más desvinculado de esa temática y no quiere seguir por ahí, entonces se va sintiendo cada vez más atrapado. Es verdad que el reconocimiento también le da un poco de pavor y de miedo. Y por eso mismo también que el propio protagonista usa un seudónimo para escribir y como que no se da nunca a conocer, por ese mismo miedo de ser conocido y de mostrarse, claro, al mundo.
0: Tal y como es a la sociedad, ¿no? De cara al exterior.
1: Exacto, entonces por esa parte trata un poco el tema de cómo mostrarte ante los demás, de si tu ser mismo va a encajar con otras personalidades o no va a encajar. Entonces intenta crearte una coraza, una personalidad que a lo mejor no tiene, frente a la protagonista, que también está un poco ahogada en su trabajo porque trabaja un poco más o menos de lo que ella le gusta, pero no se acerca a lo que realmente quiere, a su vez que está atrapada por el estigma social típico de los padres de estudia una carrera, lo que tiene es un hobby, no es un trabajo, que es un estigma que es bastante grande porque nos sentimos siempre empujados a, o vas a estudiar eso y vas a hacer eso, si eso no es un trabajo, es algo que te dé dinero, algo que, y dices tú, pero es que yo quiero algo que me sienta realizado
0: Claro.
1: y que yo sienta que aporte. Que durante el camino, evidentemente, o tienes que trabajar de X, o tienes que, o después te tienes que desviar porque por diferentes motivos. Pero tienes que ir descubriéndolo tú. Si te
0: Claro.
1: empujan, es forzado y cuando tienes que hacer algo forzado, nunca se va a hacer bien.
0: No, no, totalmente. Al final hay como una obligación, pero realmente en tu interior, como yo digo, pues están las vocecillas que nos dicen, oye, que
1: Exacto.
0: estamos aquí esperando, ¿no? Que nos dé salida de alguna manera. Y es verdad que, bueno, podemos llegar a ese vacío y muchas veces nos damos cuenta en determinados actos, no solamente en las emociones nos llevan a hacer a determinadas conductas, acciones, ¿no? Dentro de nuestro día a día y dentro de la normalidad, que hacen ya que llegue un momento quizás, ¿no? Ya no es nuestro protagonista, que no nos reconocemos. Yo digo muchas veces que cuando hay adversidades, situaciones complicadas y a veces que estamos ahí envueltos en nuestras emociones, en ese vacío, que queremos encontrarnos a nosotros mismos, o quizás que antes no nos hemos encontrado. A veces nos perdemos y a veces no nos hemos encontrado. Entonces, hay ya unos límites que uno ya mismo dice, hasta aquí, ¿no? Ya no puedo más y tengo que salir, ¿no? Bueno, de ahora mismo de lo que me rodea o de mi interior me refiero, ¿no? Y tengo que romper con esto y empezar ese autodescubrimiento que no es sencillo.
1: No, la verdad
0: Que
1: que
0: hay miedos, que hay
1: muy
0: inseguridades.
1: complicado porque es como, por así decirlo, está siempre pisando en terreno pantanoso. Está siempre que cada
0: Sí, no es
1: paso que
0: seguro.
1: da, no sabes tú si vas a tener que retroceder 10 pasos o vas a tener que avanzar. Yo por mi parte, aunque es bastante difícil, evidentemente, y en parte por eso también nace esta historia, porque quiera que no, tiene un poco autobiográfica y una perspectiva que aunque es bastante difícil, pero tienes que intentar avanzar siempre. Aunque sea medio paso, pero a lo mejor un día avanza 5 y otro avanza medio, pero siempre que sea un poco, es bastante positivo, porque si volvemos atrás, nos volvemos a encerrar en nosotros mismos, volvemos a esos miedos que en el que nos volvemos a quedar encasillados.
0: Claro, y luego muchas veces hay que ver siempre, ¿no? La realidad de cada persona, pero es verdad que muchas veces esos miedos pues se vuelven más intensos, se vuelven un poquito más resistentes y es verdad que cada vez pues nos limitamos más precisamente por ese malestar, ¿no? Emocional que provoca. Parece que nos va atrapando y nos sentimos muy pequeñitos o pequeñitas y es complicado muchas veces cuando nos encontramos, ¿no? En esa situación emocional de nuestro interior, ¿no?
1: Entonces, por esa parte yo creo que es un libro bastante real, porque no es una. Es un libro, tiene una historia de amor, pero tiene un trasfondo bastante psicológico y toca muchísimos temas, no toca solo el tema romántico, porque evidentemente no me he separado tampoco de mi parte de historia.
0: Claro,
1: Lo que
0: eso te iba a
1: pasa
0: preguntar,
1: que
0: claro.
1: la toco como relacionada también al amor, y la toco con leyendas de amor de otros países, de
0: Ay, qué
1: otras
0: bonito.
1: culturas. Entonces, pues es un poco como que intenta hacer también comprender la visión desde otros puntos de vista, desde otras épocas. Y no es la historia de amor al uso de Hollywood, que es perfecto, que tú
0: Sí,
1: estás
0: lo
1: viendo la
0: que.
1: película y sabes que va a tener un momento de máximo amor, de ruptura y de
0: Y
1: reencuentro
0: conocemos el
1: perfecto.
0: final casi ya antes
1: Exacto.
0: de empezar.
1: Y que todo el mundo quiere el reencuentro perfecto, ¿no? Encontrarte con esa persona por sorpresa, el chocarte y. Pero yo realmente, conforme la iba escribiendo, me iba sintiendo mucho más cómodo porque la veía bastante real. Porque se van conociendo a través de sus debilidades y de sus miedos. Entonces, como.
0: Sí, es real.
1: De ahí viene un poco también el propio título. Es una forma que
0: Efectivamente.
1: yo tengo de ver las relaciones, el amor, que no podemos quedarnos solo en un te quiero y listo.
0: Eso me ha llamado mucho la atención porque me gusta mucho, ¿no? Y bueno, tengo que profundizar, leer y demás. Pero aquí tengo unas notas, ¿no? Que antes lo hemos comentado, antes de entrar, que son muy buenas, vamos, que me ha llegado muy bien el mensaje como bien dice, ¿no? Es muy real, ¿no? Y es algo que tampoco tenemos que perder de vista, ¿no? Porque el amor se entiende, el amor romántico, ¿no? El amor
1: Exacto.
0: guay, qué guay, ¿no? Ese que acabas de describir antes o pensamos, ¿no? Y que por supuesto es muy bonito, no sé si se puede vivir esa realidad. Pero para mí, ya no profesionalmente, pero personalmente, el amor es la base, ¿no? Yo creo que sin amor en la vida, a ver, es un poquito complicado.
1: Muy
0: Bastante
1: difícil.
0: complicado, diría yo, el amor a uno mismo, que también habla de respeto, ¿no? De escucharse, de conocerse, de aprender, de perdonarse incluso a veces en los errores. A veces cuando nos dicen que quiero que perdonar, es que tal, y yo muchas veces digo, bueno, también hay que perdonarse a uno mismo. También a veces nos enfadamos con uno mismo, y a veces mucho, y a veces dice, ay, qué ve, qué barbaridad, ¿no? Pero, y a lo mejor en ese momento no hemos sido conscientes, pero es verdad que hay que aprender eso, a ese perdón, y eso también es amor con uno mismo, con delicadeza, con cuidado también, las relaciones ya en general, relaciones también laborales, nuestro día a día. O sea, está envuelto en muchas palabras, ¿no? El amor, ¿no? Y muchos actos que no solamente es el amor de pareja romántico, ¿no?
1: Es precisamente por eso lo que entender, cuando hablamos de amor es lo que tú dices, lo solemos relacionar con una relación y fin, pero está en cada parte, en cada momento de nuestra vida, realmente como sea, desde pequeño, conforme vamos naciendo, vamos madurando, porque evidentemente tú de pequeño estás sintiendo el amor, pero no estás con una relación, pero evidentemente estás o has nacido con un hermano, o estás con tus padres, con tus abuelos, y desde ahí ya lo estás sintiendo y estás siendo partícipe
0: De ese vínculo, de esa
1: de esa base del
0: afectividad,
1: mundo.
0: efectivamente. Y luego muy importante, o por lo menos, ¿no? Yo también lo veo así, también ahora me comenta, el amor a la vida, porque si no, yo siempre digo, hay que estar enamorado de la vida. Y si uno no tiene pasión por la vida, para luchar cuando a veces hay momentos muy complicados, y decir, bueno, ¿y qué hago yo aquí? ¿No? Que la
1: Exacto.
0: vida, y digo, bueno, no, pues mis hijos, pues por supuesto, ¿no? Pues mi pareja, muy tal, pero a la vida hay que quererla, hay que aprender a quererla, porque a veces también aprendemos a decir, no quiero saber nada, pero hay que aprender a quererla y hay que estar enamorado de la vida y vivirla con pasión y tener un porqué seguir luchando. Y yo creo que eso es muy importante, el amor, yo creo que está en la base también de todo, ¿no?
1: Hombre, si no tienes amor primero a ti mismo, eso es lo
0: Claro.
1: importantísimo, y segundo a la vida, ¿no? Evidentemente, porque en este proceso de escritura me he apoyado mucho a la hora de escribir, lo hacía mucho escuchando música. La lista de reproducción no tiene nada que ver una canción con otra, a lo mejor, pero bueno,
0: Que a ti te conectaba y
1: exacto. Y
0: eso.
1: había una canción que siempre me gustaba mucho, una parte que decía que repetía que me la ponía muchas veces, que decía, para vivir hay que nacer y para morir hay que vivir.
0: Totalmente.
1: Es algo muy simple, que si tú lo dices suena hasta un poco absurdo, porque dices tú, está claro, pero no lo pensamos.
0: No, no, no, para nada, para nada. Como muchas veces nos hacemos muchas preguntas relacionadas, ¿no? Con la filosofía, con la existencia, el por qué, qué habrá, con dónde iremos, dónde no estaremos, dónde tal, cuando ya no estemos aquí. Pero digo yo, bueno, y ahora que estamos aquí, en el
1: Exacto.
0: presente. Digo yo, ya llegaré, ¿no? Yo tampoco quiero llegar tan rápido allí, ¿no? Prefiero quedarme aquí. Pero digo, bueno, ya que estoy aquí, ese tiempo, pues yo creo que también hay que saber, ¿no? Reflexionar en el tiempo, del momento presente, e ir poco a poco, ¿no? Porque muchas veces estamos más pensando en el futuro, en el pasado, en el qué pasará, que muchas veces en ese momento, que es muy difícil, pero que es importante. Porque al final yo creo que lo único que nos pertenece es el tiempo
1: Sí.
0: y lo que hacemos con él. Y lo que podemos a veces hacer con él, ¿no? Entonces, es muy interesante y eso que estamos dando pinceladas así que me vas comentando, bueno, seguimos un poquito ahí que me decías eso de los protagonistas, de cómo recreas, ¿no? Un poco en esa otra cultura, ¿no? Estábamos hablando del amor, a mí me hablan del amor ya y yo voy ya por ahí, me disparo yo sola, vamos, porque pienso igual, ¿sabes? Cuéntame un poquito más o anécdotas o cositas que quieras representarnos en esa continuidad, ¿no? ¿Qué me estabas diciendo?
1: Pues en el camino este de los protagonistas que están un poco perdidos e intentando encontrarse a sí mismos, lo hacen a través de hecho precisamente de los que estamos hablando. empiezan a usar un poco el amor como refugio. Y a partir de ahí se va construyendo una historia que va avanzando, va mostrando más todavía las debilidades de cada uno, tanto de los personajes principales como de los secundarios. Que hay algunos secundarios que bien podrían ser principales también perfectamente, y cómo van construyendo esa parte de cada uno que habían perdido y se van reencontrando en el camino. Y no quieren separarse de su esencia. Quieren conectar, pero a su vez no quieren perderse, no quieren volver a perderse. Entonces, como que durante todo el tiempo van teniendo las cosas bastante claras. Y algo que a mí que es bastante difícil, porque está muy entre juicio y día la figura de la mujer y demás, en nuestra parte como hombre es mucho más difícil pensarlo, y a la hora de escribirlo es un poco complejo.
0: Sí.
1: Pero por críticas que he recibido
0: en la sociedad, por
1: me dicen que lo he reflejado bastante bien.
0: En una cultura determinada,
1: exacto,
0: claro.
1: Porque en todo momento el personaje principal de ella no se separa de su principal esencia y no deja de ser ella, ni que se antepongan, ni que se sobrepongan a ella. Tiene un pensamiento, tiene los objetivos claros y quiere eso. Aunque quiere a lo mejor ese refugio, encontrar ese amor, pero no quiere separarse de su principal idea.
0: Claro, es que es como, tú puedes tener tu personalidad, tu carisma, aquello que quieres, ¿no?, conseguir y demás, sin perder esa esencia. Puedes tener tu relación de pareja, puedes tener ahí y conformar, ¿no?, por eso a lo mejor un solo corazón, ¿no?, porque ahí se une.
1: Exacto.
0: Sin perder cada uno su carisma y su verdadera personalidad, ¿no?, y su visión de la vida y de todo, ¿no?, en sí, ¿no? Oye, qué bonito. Bien, bien, bien. Bueno, y cuando ha dicho antes, por ejemplo, ese amor como refugio, ¿cómo es ese amor como refugio, no? ¿Es el apoyo entre ellos?
1: Un poco el apoyo entre ellos, comprenderse el camino que ha recorrido cada uno y lo que viene arrastrando un poco, aceptar ese pasado que tú vienes arrastrando, que aunque tú intentas alejarlo, pero quiera que no, siempre te va persiguiendo un poco y siempre lo llevas en el lastre, porque finalmente en un momento de bajón tú vuelves a pensar que si yo hubiese hecho tal, si yo...
0: Totalmente.
1: Y eso lo vas arrastrando siempre. Entonces, como que esa persona tiene que aprender a aceptar esa parte de ti y comprenderla. Que ese pasado no es este presente. Ha formado parte de ti, pero te ha ayudado a formarte también como eres ahora. Y, es decir, si te has enamorado de mí así, por parte de este pasado.
0: Exacto.
1: No puedes negarme esto si hoy día me quieres a mí así. Entonces es un poco como crear ese refugio, ese fuerte, ese, yo lo digo muchas veces, ese castillo de arena, porque un refugio un poquillo es fuerte, pero es muy débil a la vez. Es muy fácil de que se derrumbe.
0: Es complicado.
1: Porque hay muchos factores externos que tú puedes estar en un momento de tu vida que no estás dispuesto a aceptar esa otra parte, que no puedes, pero a su vez está, y es una lucha que algunas personas, por suerte a lo mejor, no han tenido y otras sí.
0: Claro, claro.
1: Entonces, por esa parte yo creo que se van a sentir bastante identificados las diferentes perspectivas con que lo vean. Toca esa parte más sensible del amor, más que todos conocemos del amor como relación, como tal, y también toda esa parte de otro tipo de amor, amor a que sí, a tu trabajo, a tu profesión, a tus familiares, a tus amistades, y también toda esa parte del amor que es un poco más dolorosa.
0: Sí.
1: Aunque yo estoy un poco en contra de, como dice mucha gente, si está doliendo es que es amor.
0: No.
1: Pero una frase que es bastante...
0: Sí, si duele, ¿no?, es que te quiere mucho.
1: Exacto,
0: ¿no?
1: Y yo estoy totalmente en contra de eso.
0: No, son frases que, bueno, que tienen su contexto, entiendo, pero realmente no es una afirmación, una veracidad, es una opinión. Claro. Vamos a dejarlo en una opinión, pero claro, habría que reflexionarla.
1: Claro, entonces yo recupero un poco esa opinión ahí, la pongo un poco en... Y doy mi punto de vista desde la perspectiva de los personajes y de la situación de los personajes.
0: Claro.
1: ¿Entiendes? En todo momento en el libro hay bastante, hay momentos autobiográficos y que son puntos de vista míos, pero desde la perspectiva de cada personaje y del momento que está viviendo ese personaje.
0: Claro.
1: Es importante entender la historia desde el principio.
0: Claro.
1: No es un libro complejo de leer, porque mi idea es que
0: Te
1: más está
0: atrape, ¿no?
1: compuesto de
0: Claro.
1: capítulos cortos, porque como hoy día se va corriendo a todas partes y dices tú, bueno, pues me leo tres capítulos y hay gente que yo algunas veces me ha pasado con un libro. Me pongo a leer un libro y digo, ¿cuántos capítulos? ¿Cuántas? 30 páginas. 30 páginas
0: Sí.
1: hecho.
0: Ya últimamente tú lo ves o coges un libro, no digo este, ¿no? Pero te pones y dices,
1: Claro, dices tú los
0: la letra,
1: capítulos,
0: la
1: claro.
0: letra, qué pequeña, ¿no?
1: Entonces te pones a
0: Es
1: mirar y dices,
0: verdad.
1: los capítulos que son de 20, 25, pa, si yo a lo mejor tengo media hora para leer, que me voy a leer un capítulo nomás y me voy a. Entonces mi idea es esa de un poquillo, hacer capítulos cortos, pero que.
0: Atractivo, que llene
1: Exacto.
0: y te quede con las ganas de, uy, tengo ganas de leerme el siguiente, luego voy a ver.
1: Exacto.
0: Claro, dejando con ganas, dejando con esas ganas, como también estás haciendo ahora, ¿no? Pues contando un poquito sin, por supuesto, sin desvelar muchas cositas, para que, por supuesto, pues valga la redundancia, lo podamos hacer esa lectura, ¿no? Bueno, es que son muchas cosas de ahí hacia el libro, de lo que quieres transmitir, de tus ideas también, de que un poco de autobiografía, ¿no? ¿Qué mensaje a lo mejor no es el mensaje, ¿no? Ahora si no me comenta por cada, digamos, protagonista, personaje, ¿aprendieron ellos? ¿Cuándo aprendieron, por ejemplo, ahora me he dado cuenta que, ¿no? En esos momentos que tú dices, tengo que dejar esto atrás. Bien, a lo mejor por ese amor refugio, bien por todo el contexto que entiendo que va sucediendo y que van haciendo muchas reflexiones, ¿no? En función de que se va avanzando, se van hablando, ya el contacto con más personajes y muchas realidades que tenemos que leer, ¿no?
1: El momento
0: Porque a veces es muy
1: digamos, del
0: difícil.
1: principal, del protagonista, vamos a ponerle nombre, ¿no? De John.
0: De John.
1: Un poco cuando su momento culmen, digamos, sería cuando ese refugio se tambalea un poco por un golpe de realidad. Él
0: Claro.
1: escapa a la realidad que tiene e intenta crear un caparazón y evadirse de eso que él no quiere, de esa parte con la que no se siente identificado, pero que evidentemente le está persiguiendo todo el tiempo, por diferentes motivos. La editorial porque le exige, el miedo a ser reconocido, el miedo a perder su identidad como escritor y no poder encontrar esa parte por la que él empezó a enamorarse de la literatura. Y cuando se produce ese shock, ese golpe de realidad, es cuando para y dice, o ahora o nunca, o afronto esto o me
0: Claro,
1: pierdo.
0: efectivamente. Es que suele pasar, si no hay un golpe de realidad, como dice, viene una realidad determinada, dice, esto no, miras para atrás y dices, es que tengo que seguir para adelante. Es que nada más que no puedo seguir para atrás porque no hay otra
1: Exacto.
0: dirección. Y luego muchas veces en otros aspectos, cuando no hay un golpe de realidad, es también como ese vacío, lo vamos a decir en general, que llega un momento en que la misma persona dice, ya no puedo más. O sea, ya no puedo más porque ya uno está agotado emocionalmente, porque ha tenido muchas realidades, muchos contextos, sufrimientos, muchas cositas que van sumando y dice, hasta aquí ya no me hace falta reafirmarme más ni confirmar más, ya lo comprendo y comprendo que esto no puedo seguir de esta determinada manera, ¿no? Viene a veces por ese desgaste y a veces muchos sufrimientos, muchos encuentros, muchas cositas que pueden pasar en la realidad de cada persona y a veces directamente es un golpe de realidad, ¿no? Que además la vida te dice, bueno, ya está, he venido hoy, como yo digo, no me está invitando a llamar a la puerta de mi casa, pero digo, hola, venga, vale, me tengo que aceptarlo y tengo que aprender ahí, tengo que seguir hacia adelante. Y es verdad que cuando alguien tiene esos golpes de realidad, muchas veces cuando mira atrás dice, soy diferente. Dice, pero yo antes me preocupaba, pero yo antes era así. Digo, bueno, hay un aprendizaje, ¿no? Antes no tenías
1: Claro.
0: esta realidad que nos lleva también a desarrollarnos de alguna manera en una adaptación, con unas habilidades, una capacidad, un aprendizaje a veces de muchas cosas o empezar de cero en algunos aspectos. Entonces es muy interesante.
1: Sí, sería principalmente el punto de inflexión realmente de los dos
0: Claro.
1: personajes, porque al final van teniendo sus vidas paralelas, pero la están conduciendo hacia el mismo punto sin darse cuenta, porque ambos están repletos de miedo y él o bien por lo que he comentado, o ella bien porque siempre ha querido dar el paso y ser fotógrafa a través de una galería, mostrar su sensibilidad, ver cómo ella, mostrar cómo ella ve el mundo a través del objetivo de la cámara y demás, y no hacerlo nunca por el qué dirán y por la presión social de eso es un hobby, no es un trabajo.
0: Y también muchas de lo que pensamos que está establecido, que es así y que eso es lo
1: Exacto.
0: correcto y que está bien. Y tú dices, bueno, pero ¿por qué? Pero ¿por qué? Efectivamente. Y el miedo, ese, el que dirán, es muy complicado, es un sufrimiento constante, es muy difícil. Que incluso muchas personas no lo quieren decir por sentir a veces vergüenza o sentir tal. Pero digo, no, no, de vergüenza nada, es algo natural, es una reacción a veces del ser humano, a veces, digo, muy frecuente, ¿no? Y a veces que puedas sentir que a lo mejor eres tú la que está viendo el mundo de esa manera y no es así, es un miedo muy habitual, ¿no? Y una reacción muy habitual que es necesario aprender, ¿no? Yo siempre tengo la palabra amor, aprender, hay que aprender, ¿no? A veces te dicen, bueno, pues que no me hubiera pasado esa realidad y no tendría que aprenderlo ya, pero tampoco crecerías y tampoco en ese crecimiento también tomas decisiones y avanzas. Entonces, claro, es que es
1: Si
0: necesario.
1: no te va a pasar esa realidad, te va a pasar otra, evidentemente. La
0: La
1: única
0: vida.
1: forma que tenemos de avanzar es aprendiendo. Y la única forma de aprender que tenemos es dándonos cuenta de las cosas a través de golpes de realidad, realmente, porque si no, ¿cómo lo vas a hacer?
0: Es
1: No
0: muy
1: te puedes
0: difícil.
1: dar cuenta porque muchas veces estás atrapado tanto en ti mismo que te lo están diciendo desde afuera
0: Sí,
1: y aún así sigues
0: no lo
1: sin verlo
0: vemos.
1: o te crees que es una crítica constante hacia ti. Entonces es un poco. Yo este libro lo definiría de dos formas. Es una novela romántica para aquellos que les encanta el amor, les gusta una historia de amor en la que los personajes se pierden, se reencuentran. Se disfrutan, aprenden a amarse el uno al otro con sus defectos, sus virtudes, en el que se encuentra en un mundo un poco caótico y donde, como hemos comentado antes, cuando nos hemos encontrado, vamos corriendo, mirando hacia
0: Totalmente.
1: abajo, o decimos sí, y no saben ni lo que ha respondido.
0: Sí, efectivamente.
1: Y la otra perspectiva psicológica, en la que vemos ese amor, pero desde el punto de vista de cómo nos ayuda a guiarnos y un poco es esa cuerda guía que nos va ayudando a salir del agujero en el que podemos estar metidos, ya sea por temas como está muy hoy bastante actualizado como es la ansiedad, que también la trato en el libro y es bastante difícil salir de ella
0: Complicado.
1: y te atrapa muy fácil. Ese miedo del qué dirán, de mostrarte tal como eres, de si vas a encajar o no en la sociedad, que dices tú, pero ¿yo por qué tengo que encajar en la sociedad si mi personalidad es así? Hay múltiples millones de personalidades que están en el mundo y no me cuestiono si han encajado. Es así y yo la acepto. Habrá
0: Exacto, es
1: personas que me acepten y otras personas que no.
0: adaptarnos a la sociedad, convivir, aprender a convivir y cada uno pues siempre dentro de lo correcto con su personalidad y su realidad, ¿no?
1: Entonces sería un poco las dos guías de este libro.
0: Qué bonito, qué interesante. Yo, bueno, estoy ahí, aquí, que vamos, estoy yo aquí ya con mi libro. Bien, así como mensaje así, oye, que es verdad que ha pasado el tiempo también volando, me ha pasado el tiempo volando de la entrevista, pero ¿qué mensaje? Bueno, pues le acabas de explicar muy bien lo que quieres trasladar y a quién va dirigido y a qué, digamos, lector, ¿no? Lector, lectora que pude encontrar en un solo corazón, ¿no? ¿Qué mensaje dirías también, por ejemplo, a escritores nobeles, por ejemplo, que están ahí, que quieren hacerlo, que no se atreven bajo tu experiencia? Que eso también es importante. Que vean aquí, pues te vean a ti, que estás luchando, que estás creyendo en ti y que estás en este camino.
1: A ver, no tengo mucha experiencia porque el camino por ahora es bastante corto, pero lo que le diría por ahora sería que primero que intente abarcar ese miedo, que escriban sin miedo lo que realmente piensan, lo redicen 2.000 millones de veces, porque y llega un punto en el que no lo vuelvas a revisar, porque cada vez que lo revisas vas a querer cambiar algo seguramente.
0: Sí, eso pasa cuando hacemos los exámenes tipo T o hacemos exámenes tipo T, estamos estudiando, pero es como la como repase, la cambie y al final es la otra, digo, vale.
1: Y que si van a querer, si van a lanzarse a publicarlo, que no lo hagan simplemente por el hecho de a ver si me reconocen, me hago famoso, me que tengan ese punto de querer dejar huella, de ser reconocido, porque evidentemente al tú escribir una novela lo hace con miras a que, claro, la, a que bastante éxito, gente, ¿no?, contacte contigo, que te conecten, que pero que no lo hagan simplemente por eso, porque hay que tener un poco ese foco de realidad, ¿no?, que no siempre es un porcentaje bajo en el que tú, pasa que pegas un pelotazo y despegas, claro, sin que normalmente el camino intuyo que en todo relacionado, tanto artístico como no artístico, suele ser bastante largo y que puedes encontrarte bastantes obstáculos.
0: Y momentos también de muy complicados, que a lo mejor está, exacto, uno ahí, que te hace reflexionar, o punto de inflexión, ¿no?, como también dice.
1: Pero sobre todo que escriban en todo momento, en el punto en el que se encuentren. Habrá un punto en el que tú estés un poco más, estés la vida un poco más, estés más motivado, estés más feliz y te dejes llevar por esa perspectiva. Escribe desde esa perspectiva porque va a ser bastante bonita, pero cuando estés un poco más apático, más que quizás sea un poco más difícil a lo mejor inspirarte, por así decirlo, escribe ahí, que es cuando más te va a reconfortar, al menos a mí personalmente.
0: Totalmente, yo creo que también se puede empezar con decir atreverse. Atreverse y a no quitarle importancia a lo que uno mismo siente.
1: Exacto.
0: Porque a veces uno dice, qué tontería voy a escribir yo ahí. ¿Sabes? Y uno dice, bueno, pero porque es una tontería, te lo estás diciendo tú, ¿no? Atreverse, escribir, y ya a partir de ahí pues vendrá un proceso que hay que empezar, desde luego, en esa línea, ¿no?
1: Y aunque no, aunque te atrevas y de primera no salga bien, no salga como esperas, o lo muestres tú a tus seres más cercanos y no conecten, no pasa nada, se intenta desde otra perspectiva, se intenta de otra forma, se intenta con otra historia, o se le da una vuelta a la historia que tiene, que no tienes por qué olvidarle y decir, pues ya,
0: ya no, claro, no valgo para esto, para que
1: la
0: lo haya
1: intentado una vez, no.
0: Claro, hay que seguir, sobre todo con esa pasión. Mira, yo, si te parece, voy a leer solamente, porque claro, hay que leerse el libro, ¿vale? Así que yo voy a decir una pincelada, porque es tan bonito que como ya vamos terminando, ya después le puedes añadir lo que quieras. Aquí hay unas notas de al final del libro, de autor, de John, y voy a leer solamente el final, porque bueno, queda mucho, ¿no?, que leer, y queda mucho, por supuesto, que podamos empezar desde el principio y que todo el mundo, después de haberte escuchado, pues le hayamos motivado, ¿no?, a que vayan y que lean, ¿no?, y que te lean, ¿no? Pero mira, vamos a leer solamente un poquito de aquí del final, nada más. Mira, agarren la vida, la felicidad, los besos, y no los dejen escapar. Duerman cada noche con la persona que quieren y desean. Díganselo cada día. Que aunque ya se lo hayan dicho 20 veces, una más no va a ser demasiado. Porque el amor no cansa, el amor libera y engancha. Yo creo que mejor no se puede decir, ¿no? Porque, bueno, transmite mucho y también, sobre todo, porque muchas veces damos las cosas por hecho. Al leer esto, la damos por hecho. Bueno, sí, tú le has dicho te quiero por decir, ya lo sabes, ¿no? No sé, bueno, vale, sí, pero bueno, después de tanto tiempo. Bueno, ya, pero bueno, hay que escucharlo, ¿no?
1: Totalmente, es que no pasa nada. Si se lo has dicho 100, se lo dices 101.
0: Vale, es lo que
1: es exactamente igual.
0: Lo que tú dices aquí, ¿no? Que efectivamente siempre es estar en activo, luchar por una relación, por unas amistades, por un trabajo, por aquello que realmente hay que ponerle ese amor, esa pasión, ¿no? Y estar en ese camino. ¿Alguna anécdota, alguna, como antes has dicho, de, bueno, hay leyendas, ¿no?, como antes has dicho, otra cultura y demás, que bueno, que ahí lo vamos a dejar para que nos atrape en nuestro rinconcito cuando estemos cogiendo el libro, pero algo que quieras añadir, algo que quieras decir, que nos quieras deleitar? Porque claro, tienes la formación y aquí me imagino que habrá, porque hemos resaltado ambos protagonistas y hemos resaltado un poquito pinceladas para abrir ese, ¿no? Ese sabor de boca, ¿no? Pero ¿cómo se puede ver el amor a lo mejor en otras culturas o alguna pincelada o algo anecdótico que quieras contarnos antes de despedirnos? En tu formación
1: como,
0: también que la tienes.
1: Como anecdótico y parte para que enganche un poquito más el libro, decir que el libro tiene múltiples escenarios, ya no psicológicos o románticos, sino físicos.
0: Eso,
1: múltiples escenarios donde el personaje va a hacer vida y hay algunos escenarios reales, otros ficticios, que parten de base de ser reales, evidentemente, y es un poco entender cómo la cultura y el viajar y el conocer a personas diferentes, el entender cómo viven, por qué viven así, cómo influye también en la evolución del personaje y en ese viaje que hace él de intentar reconectarse con sí mismo. Entonces no, ahí es donde pongo un poco en tela de juicio que no hay una cultura más importante que otra, que no. Todas son igualmente válidas, todas son iguales de importantes y de todas se puede y se debe aprender.
0: Totalmente, y además todas son enriquecedoras, de todas se puede aprender. Primero conocer, dejarnos conocerla, dejarnos entenderla, comprenderla, vivirla, si tenemos esa opción o ¿no? tenemos esa oportunidad, que también habla, eso es como una nueva oportunidad, tu libro, ¿no? y dejarnos llevar, ¿no? por esas otras culturas que siempre nos van a aportar, siempre vamos a aprender. Nos quedamos con amor, nos quedamos con nuevas oportunidades, ¿no? Nos quedamos con muchas cositas que no podemos seguir desvelando, que hay que leerlo. Esto es como, ¿no? Cuando contamos alguna película, algún film o serie, ¿no? Y dices, bueno, no quiero contar nada más, ¿no? Vesla, ¿no? Pues ha sido un placer poder entrevistarte. Espero que te podamos ir conociendo cada vez más, que nos veamos más veces, que nos traslade no solamente, ¿no? Tu parte, ¿no? Como yo digo, de tus libros, sino también de ti, tu visión de la vida, que cuando hablamos con personas que se dedican a escribir, profesionales, que personas que están empezando, una persona que tiene una pasión, al final también es qué importante es trasladarlo, ¿no? Porque en esa parte, en esa pasión, hay un reflejo de uno mismo, de una misma. O sea que muchísimas gracias por atreverte a aceptar mi invitación aquí en este programa. Y nos vamos a quedar pues con un solo corazón de David Lacidacama, y por favor, lo ha explicado y nos ha envuelto en sus palabras, en la cultura y en el arte a través suya, y os invitamos a que lo podáis leer. Muchísimas gracias por acompañarnos y estar ahí hasta la próxima semana. Gracias.

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2: Esta asociación lleva yo dándole vuelta hace tiempo, es verdad que en el mes de diciembre del año pasado me jubilé y digo, pues ahora sí puedo aprovechar el momento para ir organizando, he estado un poquitín descansando un poquito y ahora pues ya me he metido en esta nueva aventura.
3: Pues es Enrique Fuentes Holgado quien escuchamos, ha sido y es también miembro de entidades vecinales de San Fernando y ahora pone en marcha una nueva aventura. Nace la asociación Generación Activa para fomentar el envejecimiento activo y la inclusión. Ese es uno de los objetivos. De momento arranca a través de las redes sociales. Son ya numerosas personas las que se suman a esta iniciativa, mayores de 55 años y con mucha finalidades, no solamente abordar la inclusión, que sí, sino también sumar importantes actividades para ese envejecimiento activo. Así lo ha explicado Enrique Fuentes y nosotros lo vamos a conocer con más detalles a lo largo de estos próximos minutos en esta edición informativa que aquí arrancamos a todo esto. Bienvenidos, señoras y señores, y como siempre, gracias por acompañarnos. Un día donde nos toca hablarles, entre otras cuestiones, de las medidas de tráfico que se ponen en marcha en la zona de la Magdalena, con la vigilancia de la policía local y controles que en este caso, pues a partir de ahora, pueden llevar a sanciones a usuarios que aparquen de la manera no adecuada en los distintos espacios de la Magdalena. Todo esto cuenta con la información pertinente de los mismos vecinos de esta zona de San Fernando. Se abordó hace ya algún tiempo y en este caso ahora llega la pertinente aplicación. Es un asunto que lleva incluso a los vecinos de la Magdalena a plantear más allá, porque reclaman que existan también espacios, al igual que las bolsas para aparcamientos de vehículos, zonas para el aparcamiento de motocicletas. Son muchas en esta zona de San Fernando por el desplazamiento de sus vecinos que utilizan este sistema de transporte y donde se entiende que también tiene que haber alguna regulación y que de momento, bueno, pues no ha sido una cuestión que se haya consolidado, aunque desde luego se quiere trasladar así desde esta asociación de vecinos en próximas tomas de contacto con el gobierno de la ciudad que parece se puede plantear de cara a los próximos días. Todo esto en una jornada donde hablaremos de educación en distintos sentidos. De una parte, la celebración del Consejo Escolar Municipal hace solo unos días. Se ha dado cuenta por parte del Ayuntamiento de la última cita vida y donde se ha abordado, pues una vez más, la situación de muchos centros educativos de la ciudad que tienen más de 50 años y donde se reclama por el Gobierno Socialista de San Fernando a la Junta de Andalucía actuaciones para que estos centros más antiguos se modernicen o se construyan nuevas instalaciones. No ha sido el único asunto, desde luego, pero vamos a tener referencia a lo largo de estos próximos minutos, en un día donde también, entre otras cuestiones, se ha hablado de el Colegio Liceo Sagrado Corazón, porque ha presentado una nueva edición de su certamen literario de San Juan, dedicado a San Juan de la Cruz. Bueno, pues de esto y mucho más vamos a tratar ya en esta edición informativa que aquí comenzamos. Reciban un saludo cordial desde la redacción de informativos. En nombre del equipo les habla Francisco José López. Bien hallados. Y a esta hora nos metemos de lleno en la información deportiva. Nuestra habitual cita diaria llega con nuestro compañero Javi Ramírez, que ya está aquí con nosotros en los estudios. Javi, ¿qué tal? ¿Cómo estamos?
4: ¿Qué tal, Paco? Muy buenas.
3: Muy buenas. ¿Qué tenemos para hoy? ¿Qué asuntos están sobre la mesa informativa de este día? Ya casi tocando la antesala del fin de semana.
4: Así es, Paco. Poco a poco nos acercamos al fin de semana. Próximo domingo a las 12 estaremos aquí en esta casa contándoles en directo desde Sanlúcar de Barrameda ese partido del Club Deportivo San Fernando, jornada ya número 6 de la segunda andaluza para el equipo de Jaime Bugato, que quiere seguir sumando victorias, quiere seguir cogiendo ventaja en ese liderato de la competición. 5 victorias en 5 partidos por el momento y, como decimos, el próximo domingo a partir de las 12 se enfrentará al Club Deportivo Sanlúcar. Poquito a poco vamos comentando la actualidad del Club Deportivo, que además en la mañana de hoy ha anunciado lo que va a ser la segunda zambomba azulina, que va a tener lugar el próximo día 7 de diciembre, lunes, que será festivo, ¿no? Aquí en ese puente de la Inmaculada que tendremos aquí en España. Y bueno, tendrá lugar esa zambomba azulina, que además va a ir en colaboración, ¿no?, con la asociación Qué Bonita la Vida, que se encarga de recoger, ¿no?, fondos y recursos en la lucha contra el cáncer. Así que iniciativa bonita que tendrá lugar, como decimos, el lunes 7. Ampliaremos todo este tema ahora aquí en La Remontada.
3: Pues va a estar interesante, ¿no?, la oferta para este día.
4: Sí, también claro. Hablaremos de más temas, ¿sí? Evidentemente en el polideportivo tenemos que tocar una concentración española sub-15 que tuvo representación isleña con un jugador del Club Hockey San Fernando, de la estructura de cantera. También tenemos que repasar un poquito a la figura de Alejandro Castañeda, que participó el otro día en el Ironman de Hawái, que es la mayor prueba de triatlón que hay en el mundo, y lo vamos a tener aquí en esta casa en la semana que viene. Seguramente lo vamos a entrevistar aquí para que nos cuente la experiencia y bueno, más temas que tocamos como siempre, Paco, aquí en el Polideportivo en La Remontada.
3: Cargado al máximo como siempre La Remontada. Javi, gracias.
4: A ti, Paco, ahora nos escuchamos.
3: Dentro de un rato, hasta luego. La Remontada, ya lo ven ustedes, como siempre, en la sintonía de Radio La Isla, en unos minutos bien cargada de información. Y ahora nos vamos.
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3: Sí, a conocer la información meteorológica como cada día, con cielos que van a estar con algunas nubes en la bahía de Cádiz y el viento de levante que va a seguir soplando moderado aquí en la costa gaditana. Tendencia poco a poco durante el viernes a ir a viento de noreste y terminará con viento de poniente flojo. Pero ya hacemos esto para el viernes. Nos acompañará viento sur durante la jornada del sábado para terminar de nuevo en levante flojo durante el domingo y arrancar con sureste la semana próxima. Ojo, porque se apunta a probabilidad de algunos chubascos durante el inicio de la próxima semana. Queda mucho, puede haber cambios, y a partir del miércoles de la semana próxima, pues tendencia a viento de poniente y bajarán las temperaturas, y parece que lo harían de manera significativa. Pero eso, ya decimos, apuntando muy lejos todavía a mediados de la próxima semana. Mientras tanto, a lo largo de estos próximos días hay que destacar que las temperaturas van a seguir en torno a los 28 a 29 grados de máxima, bajarán durante el fin de semana 25 a 26 grados y las mínimas no descenderán de cara a la próxima madrugada de los 19 a 20 grados, situación que puede ir descendiendo conforme avancemos en los próximos días estas temperaturas mínimas aquí en la bahía de Cádiz. Y en la ciudad, ahora mismo, con los datos que nos deja el Real Instituto y Observatorio de la Armada, tenemos que destacar que la temperatura está situada en este momento en los 27 grados y medio. Eso sí, un índice de humedad que ha bajado a un 47% y el viento que está soplando fuerte, con rachas muy fuertes, y que se sitúa en los 53 kilómetros por hora. La temperatura mínima ha sido de 21,8 grados y esto ha sucedido sobre las 8 menos 20 de la mañana. El viento ha llegado a alcanzar rachas en torno a los 66 kilómetros por hora y esto ha sucedido también sobre las 10 menos 10 de esta misma jornada.
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3: Pues así está la actualidad. Primeros asuntos que ponemos sobre la mesa para comenzar este tiempo de información. Y una de las cuestiones que nos lleva a abrir estas puertas informativas está en la policía local de la ciudad, porque inicia este jueves con

0: turismos. Otro de los aspectos que se van a controlar será el espacio que dejan los vehículos para permitir la apertura de puertas, el acceso y descenso de ocupantes. Se trata de una medida especialmente importante también para personas con movilidad reducida y que necesitan disponer de espacios suficientes para realizar estas operaciones con seguridad. Los controles también se centrarán en las reservas temporales de estacionamiento destinadas a residentes y clientes de comercios. Estos espacios pueden utilizarse de lunes a sábado entre las 9 de la mañana y las 2 de la tarde, durante el tiempo máximo que indique la pertinente señalización. La policía local, por tanto, va a vigilar el cumplimiento de estos límites como la correcta indicación de las horas de inicio de estacionamiento. Entre algunas cuestiones. Desde la Asociación de Vecinos de la Magdalena, su presidente, Fernando Huerta, no ha dudado en señalar que estas medidas, muchas de estas medidas, ya se solicitaban por parte de esta Asociación de Vecinos y por fin llega su pertinente aplicación. Explica.
1: En octubre del año pasado nosotros tuvimos una reunión para una serie de mejoras de estacionamiento de las personas a movilidad reducida, de una zona de carga y descarga para los clientes de los comercios y de los socios para poder bajar y subir la compra, con un estacionamiento de 20 minutos, poniendo la hora de llegada para tener más viabilidad. Y entonces cuando ya lo pusieron, hicieron los arreglos después de los estudios, entonces nos han comunicado que a partir de ahora iban a ir informando para que se fuera cumpliendo con la normativa normal. Nosotros pedimos aquello en su tiempo del tema de los aparcamientos y hasta ahí está todo correcto. Por lo visto ha habido algo también de que si las motos, las cerezas, yo eso no lo sabía nada, porque nosotros ahí no hemos entrado. Nosotros sí lo que seguimos demandando es más zonas de aparcamiento, porque estamos aquí a lo justo, y aparte también otra zona más para motos, otra bolsa más, porque hay insuficiente con las dos que hay adaptadas ahora mismo.
0: Pues esta es la situación y la reclamación sobre la mesa de estos vecinos de la Magdalena, que esperan sobre todo que estos controles permitan también mejorar la situación de movilidad de la zona. No es el único asunto, ya que siguen reclamando también mejoras en aparcamientos y más espacios para que se pueda habilitar en toda esta área, que se encuentra inmersa también en las pertinentes obras de transformación. Detalla también el mismo Fernando Huerta en estas declaraciones que recoge los micrófonos de Radio La Isla.
1: Claro, claro, ese es el tema principal. Nosotros, desde primera hora, siempre eso, en la parte donde va el aparcamiento del futuro parque, es verdad que se están trabajando, pero claro, pues esto lleva su tiempo. Mientras estamos aquí de aquella manera y estamos pasando las de Caín para poder aparcar todo el mundo. Está también liado por la calle que de la policía, que es la que va para el instituto, que en el momento que esté terminada se podría también aparcar en la parte que pues, se pueda por allí. Y ya te digo, y nosotros estamos insistiendo en que hace falta también más aparcamiento para las motos, porque hay muchos usuarios de aquí de la zona que necesitan para las motos. Nosotros hemos solicitado ya una reunión, que estoy pendiente de que me digan cuándo la vamos a tener, seguramente la semana que viene, para tratar de dos o tres puntos que tenemos ahí, también del margen derecho de la parte esta de aquí de la avenida.
0: Pues son bastantes cuestiones, en definitiva, las que tienen sobre la mesa los vecinos de la Magdalena. La asociación ha pedido a residentes y comerciantes que conozcan las condiciones de uso y recuerdan el mensaje trasladado por la policía local. Primero se va a informar, pero después se pasará a sancionar.
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0: Bueno, pues lo hemos comentado al comienzo de esta edición. La ciudad cuenta con una nueva entidad social, la Asociación de Personas Mayores San Fernando Accesible y Activa, conocida como Generación Activa San Fernando. La iniciativa nace para promover el envejecimiento activo, el bienestar y la participación de las personas mayores de 55 años, creando un espacio de encuentro, apoyo mutuo y defensa de sus derechos. La asociación tiene entre sus principales objetivos mejorar la accesibilidad, eliminar barreras físicas y de comunicación y prevenir la soledad no deseada. Son algunas de las cuestiones. Para ello, se pretende desarrollar actividades culturales, deportivas, aparte de algo tan importante como es, sobre todo, el tema de la inclusión. Una de las cuestiones en las que ya se trabaja desde esta nueva entidad. Algunos detalles sobre esta apuesta.

0: Largo de la nueva asociación que nace en la ciudad de San Fernando ha sido tallada a esta emisora por el mismo presidente y portavoz del colectivo, que es Enrique Fuente, y así lo ha detallado precisamente a Radio La Isla. Enrique Fuentes.
1: Esta asociación lleva yo dándole vuelta hace tiempo. Es verdad que en el mes de diciembre del año pasado me jubilé. Y digo, pues ahora sí puedo aprovechar el momento para ir organizando. He estado un poquitín descansando un poquito y ahora pues ya me he metido en esta nueva aventura que, bueno, que junto con otros vecinos de aquí de San Fernando creemos que es necesario para la isla. Es verdad que aquí en San Fernando seguimos teniendo todavía lo que son muchas barreras arquitectónicas. También hay poca accesibilidad universal. Entonces lo que queremos hacer es, bueno, una asociación donde tenemos unos fines más o menos amplios, que queremos que se abarque desde las personas de mayores de 55 años, porque entendemos que, bueno, que es una edad que más o menos somos mayores, pero somos activos, como decimos, somos una generación activa, ¿sabes? Hasta la edad que sea. Y entre los proyectos, las primeras ideas que tenemos, bueno, aparte de como he dicho antes, el tema de la barrera arquitectónica, la accesibilidad universal.
0: Entre algunos de los detalles, porque desde luego aquí lo que también se persigue por parte de esta entidad es buscar medidas que supongan desarrollar actividades culturales, deportivas, recreativas y formativas. Todo ello a través de estas organizaciones que se puedan llevar a efecto con los participantes en la nueva asociación. Todo también con miras de ser iniciativas solidarias que contribuyan al bienestar físico, mental y emocional de los integrantes. La entidad está presidida por Enrique Fuentes, al frente de un equipo fundador que pretende impulsar las primeras actividades y proyectos de esta asociación. Lo detalla también a Radio La Isla, Enrique Fuentes.
1: Bueno, voy a intentar crear una asociación donde tengamos también lo que es tema de ocio, de deporte, de educación, de cultura, donde se puedan llevar a cabo y desarrollar una serie de eventos también solidarios, porque entendemos que también son necesarios aquí en la isla. Y bueno, de este tema, lo que sí queremos también queremos que, bueno, la convivencia intergeneracional, es decir, que las personas mayores puedan estar con los nietos. Mucho queremos realizar un montón de actividades. Es cierto que, bueno, que fue ayer cuando nos constituimos, todavía no tenemos local, no tenemos sede, no tenemos nada. Hay mucha gente ya que se está interesando a través de las redes sociales, estoy recibiendo un montón de mensajes, lo colgamos ayer en las redes sociales que ya empezamos, que si quieren hacer socios. Y bueno, a mí me gustaría decirle a estas personas que están interesadas, que bueno, que ahora mismo estamos empezando, que sí es verdad que lo que sí necesitamos ahora al principio son socios y socias, porque además la que nos puede dar fuerza luego ante las entidades administrativas para poder solicitar algún tipo de ayuda, lo que es el local, lo que es si organizamos algún evento. Y yo desde aquí lo único que les puedo decir es bueno, que sí vamos a sacar lo que es una ficha socio.
0: Todo ello con las miras de hacer posible que con una pequeña cuota en el futuro más próximo, ya de cara al próximo año, se pueda ir consolidando esta entidad y trabajar precisamente por todos aquellos que son mayores de 55 años bajo la iniciativa, esta asociación que pretende ser una medida para contar con una generación activa y fomentar sobre todo este envejecimiento activo y sumando, cómo no, la necesidad de la inclusión.
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0: Pues de estos asuntos a otros temas, hablamos de educación porque el último Consejo Escolar Municipal de San Fernando ha hecho propuestas de cara a que el próximo año se fijen ya calendarios lectivos, no lectivos, de carácter local. Dos fechas en concreto que se fijan, se enmarca por una parte en el puente del Día de Andalucía, centradas, la segunda coincide con la celebración del Día de las Personas Trabajadoras. Estos son concretamente el 26 de febrero y el 3 de mayo. Durante la reunión también se ha planteado a propuestas de los sindicatos mayoritarios como Comisiones Obreras que estos días no lectivos se apliquen igualmente a las escuelas infantiles públicas de 0 a 3 años. El objetivo es que estos centros disfruten de las mismas jornadas que el resto de los colegios dependientes de educación. La reivindicación volverá a trasladarse al Consejo Escolar Provincial. Así lo ha detallado la titular municipal de Educación del Ayuntamiento de San Fernando, Pepa Pacheco, en estas declaraciones que recogemos en Radio La Isla.
3: Esta sesión no solo ha permitido elegir los días no lectivos del calendario escolar, que van a ser en este caso en San Fernando el 26 de febrero y el 3 de mayo de 2027, sino que también se ha convertido en un espacio de convivencia, de diálogo, para abordar todos los temas de interés de la comunidad educativa de esta ciudad. De esta forma hemos podido hablar, por ejemplo, pues de las mejoras en los colegios públicos, del nuevo proyecto de instalación de espacios de sombra en cada uno de los centros educativos, de la cobertura de plazas de conserje. También hemos tratado con preocupación la eliminación de la FP básica específica, así como el recorte, el importante recorte de recursos que hay en los centros educativos de la ciudad respecto a la necesidad de contar con personal para garantizar la inclusión. En definitiva, es un foro en el que podemos avanzar en todo lo necesario para mejorar la educación en San Fernando.
0: Pues ya lo ven ustedes, algunas de estas medidas. Recordemos también que el Consejo Escolar Municipal ha repasado no solamente actividades para el curso, sino también estas reclamaciones. Recordemos a la Junta de Andalucía, donde se ha señalado la necesidad de mejorar infraestructuras, sobre todo de aquellos colegios que tienen más de 50 años, que son varios aquí en la ciudad de San Fernando, y donde se requiere actuaciones que le corresponde precisamente a esta administración. Se ha señalado por la titular municipal de Educación y así tratado en la última cita del Consejo Escolar Municipal.
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0: Y si este era un asunto para poner sobre la mesa, lo es también el Colegio del Liceo, ya que ha presentado una nueva edición de su certamen literario dedicado a San Juan de la Cruz, una iniciativa que busca fomentar la lectura y acercar a los jóvenes a la literatura, con especial atención a la obra de San Juan de la Cruz y Santa Teresa de Jesús. La presentación ha estado a cargo del director del centro, el padre David Losa, y hay que destacar que, por su parte, también del profesor Rafael Ríos, acompañado por la concejala de Educación y Cultura, así como de actividades recreativas Pepa Pacheco. Por otra parte, el concurso ha estado dirigido al alumnado, de hecho, este concurso va a estar dirigido al alumnado de educación secundaria, bachilleratos, ciclos formativos y centros de adultos de toda la provincia, además de los cuatro colegios carmelitas de Córdoba, León, Medina del Campo y también pues Amorebieta. Hay que destacar que Jesús García, profesor del liceo, ha explicado a Radio La Isla algunos detalles más sobre esta importante cita.
4: Convoca a todos los alumnos, pues, a esta edición para que sigan escribiendo, se sigan adentrándose en ese mundo literario, cuyo tema, como siempre, es la figura de San Juan de la Cruz, y que de alguna manera, pues, nos deleiten con sus creaciones, nunca por la IA, literarias que no dejan de sorprendernos año tras año. Este año, la entrega o la admisión de los trabajos tiene como fecha límite el 1 de diciembre, para luego el día 11 de diciembre celebrar pues ese acto de entrega, y que contará con el ponente de Antonio Garrido, actor y presentador conocidos por todo, últimamente por el Padre Hermaso, y que tan gustosamente pues nos va a acompañar en esa noche, que ya es una cita obligada para toda la ciudadanía de San Fernando.
0: Entre algunos detalles, porque hay que destacar dentro de esta presentación la ya 36ª edición de este certamen literario San Juan de la Cruz, que está prevista la presencia del autor y presentador Antonio Garrido, y la entrega de premios va a tener lugar el próximo 11 de diciembre. Hay que destacar que este acontecimiento está previsto que sea ya durante la tarde, y en las instalaciones del centro educativo se contará con un espectáculo poético-musical protagonizado por los propios alumnos, y en este caso, pues donde también se esperan algunas que otras novedades para esta cita. Jesús García, profesor del colegio, detalla Radio La Isla.
4: Por tanto, queda abierto el plazo y toda la información la tienen todos sobre las redes sociales, y toda la información llegará a todos los centros de la provincia, a esos departamentos, para que lo hagan extensible a los alumnos. Por lo tanto, a la espera, y el día 3 el jurado se reunirá y daremos el fallo y los distintos premios, que como ya sabemos, pues son varios, concretamente son 13 premios, en donde ya se incluye el premio de honor de todas las categorías ABC, porque la categoría A se da para alumnos de primero, segundo y tercero de ESO, la categoría B para cuarto, primero de bachillerato, segundo de bachillerato, ciclo formativo y centro adulto, y la categoría C para los centros carmelitanos repartidos por España. Gracias y a la espera de vuestros trabajos y también gracias por participar año tras año y hacer más grande este certamen.
0: Pues eso dice Jesús García, profesor del centro, con esta invitación a alumnos para que participen en una más que significativa iniciativa. Y la página cultural, hablamos del ayuntamiento porque ha organizado una programación especial con motivo del Día de las Bibliotecas, que se conmemora el próximo 24 de octubre, con actividades destinadas principalmente al público infantil. El objetivo es fomentar el hábito de la lectura desde edades tempranas y acercar a los niños y niñas al mundo de los libros a través del teatro, los cuentos y el juego. La programación incluye la campaña escolar de fomento de la lectura, que llevará al Real Teatro de las Cortes la obra Biblioteca Encantada de la compañía Zazurka Artes Escénicas. Se ha previsto 6 funciones matinales con 2 representaciones diarias, por las que pasarán alrededor de unos 1.900 escolares de distintos centros educativos de la ciudad. La obra combina teatro, música en directo y humor para despertar la curiosidad por la literatura. La programación continuará los días 22 y 23 de octubre con 2 sesiones de cuentacuentos de la mano de Valle de Cuentos, y en este caso las actividades incluirán un taller de emociones celebrándose en la biblioteca de la calle Gravina el jueves 23 y la Luis Berenguer en la calle Real para la jornada también del mismo día 23. La edad mínima recomendada en este caso va a ser de 5 años, ha explicado Pepa Pacheco, la delegada de Cultura.
5: A centrar la celebración de este Día de las Bibliotecas en la infancia, en los más pequeños. Por un lado, con una campaña escolar, los días 14, 15 y 16 de octubre, más de 2.000 alumnos y alumnas de los colegios de primaria de San Fernando van a pasar por el Teatro de las Cortes para disfrutar de la obra La Biblioteca Encantada, que les va a fomentar el amor por la lectura y por los libros. Por otro lado, la semana que viene, el día 22 y 23 de octubre, en las 2 bibliotecas se va a celebrar un cuentacuentos de la mano de la empresa Valle de Cuentos, donde podremos trabajar el libro El monstruo de colores y trabajar un taller de emociones con los más pequeños.
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10: ¿Qué tal? Saludos, muy buenas tardes, bienvenidos un día más a la remontada de Radio La Isla. Es jueves 15 de octubre, les habla Javi Ramírez y aquí estamos un día más para contarles toda la actualidad del deporte de la ciudad de San Fernando. Jornada en la que vamos a tocar muchos temas en la tarde de hoy aquí en la remontada en Radio La Isla, como decimos, comenzaremos hablando del Club Deportivo San Fernando, que la mañana de hoy ha anunciado la fecha oficial de lo que será su segunda zambomba navideña azulina, que tendrá lugar en la plazoleta de la Pastora, en colaboración con el bar Casa Naca, el lunes día 7 de diciembre. Y además todo va a estar pues enfocado en una actividad, ¿no?, de carácter solidario, ya que todo lo destinado va a ir a la organización sin ánimo de lucro isleña Qué Bonita la Vida, que bueno, dedicada a colaborar en la lucha contra el cáncer. Así que desde aquí estamos a todo el mundo, evidentemente, a que estén presentes allí en esta jornada tan especial, lunes 7 de diciembre. También hablaremos, evidentemente, de lo deportivo, de lo que se le viene al conjunto isleño el próximo domingo en Sanlúcar, en el Quinta de la Paz, frente al Club Deportivo Sanlúcar. Desplazamiento masivo, una vez más, que tendrá lugar por parte de la afición isleña, que ya roza el lleno en el primer autobús. Hablaremos también de muchas otras cosas, porque el estadio de atletismo va cogiendo forma y tenemos también información que comentaba el ayuntamiento en estos últimos días al respecto de ello. Hablaremos también del Club Hockey San Fernando y de una nueva concentración de selecciones de categorías inferiores que ha tenido representación del conjunto isleño. En este caso la ha tenido por parte de un jugador, como es Marco Cortés Silva, y también por parte de una entrenadora como es Yunena Panadero, que han participado en esta concentración que tuvo lugar en Valencia, en Cheste, y de la que hablaremos ahora en el programa de hoy. También tenemos que comentar horarios confirmados de cara al fin de semana en cuanto a baloncesto, que no los teníamos ayer, ya los tenemos hoy. Y por último hablaremos de este isleño tan conocido como es Alejandro Castañeda, que participó el pasado fin de semana, cumplió su sueño de disputar y terminar sobre todo el campeonato del mundo de Ironman en Hawái, la prueba de triatlón más exigente del mundo, pues que tuvo lugar el otro día además en la isla de Kona en Hawái, y Alejandro Castañeda la disputó y la finalizó. Y de hecho, seguramente, a falta de confirmación oficial, lo vamos a tener aquí la semana que viene al bueno de Alejandro Castañeda para poder entrevistarle y que nos cuente un poquito de esa brutal experiencia. Vamos a comenzar aquí en La Remontada, pero antes tenemos que contarles una cosita por aquí en Radio La Isla.
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10: Bueno, pues ya lo habéis escuchado, ese es el planning, ese es el programa que tenemos preparado aquí en esta casa, en Radio La Isla, para el miércoles que viene, día 21 de octubre, a partir de las 8 de la tarde, en el Círculo de Artes y Oficios de la calle Rosario, esa tertulia deportiva especial por el 40 aniversario, que va a tener la suerte de amenizar, de presentar un servidor, y que va a contar, ¿no?, con muchas de las voces conocidas de esta casa. Ya iremos desvelándolas de cara al programa, de cara a lo que se nos viene el miércoles. Una tertulia de una horita, se nos va a hacer corta, pero bueno, es lo que tenemos por tiempo, por programación. Y bueno, desde aquí evidentemente agradecer al Círculo de Artes y Oficios por ser el lugar, ¿no?, donde vamos a poder celebrarla, por ofrecerse y por evidentemente dar el visto bueno, ¿no?, a que allí se realice esta tertulia especial deportiva por el 40 aniversario de esta casa. E iremos desvelando más detalles, más nombres de cara a lo que se nos viene el miércoles según se acerque la fecha. Nosotros que tenemos que empezar el programa de hoy hablando del Club Deportivo San Fernando, que en lo deportivo, en la tarde de ayer miércoles, regresó a los entrenamientos después de dos días de descanso que les ofreció Jaime Bogato, ¿no?, a la plantilla, con este vídeo ya famoso, ¿no?, que se va haciendo según gana algún que otro domingo en San Fernando. Pues los jugadores se ponen a gritar miércoles, miércoles, y bueno, Jaime Bogato, que de momento les está concediendo, ¿no?, estos dos días de descanso. Es verdad que de momento, pues, cómo no se lo van a merecer, ¿no?, el equipo que sigue ganando partidos, sigue goleando, y ayer, como decimos, comenzaba a preparar lo que se le viene el domingo, que va a ser un partido evidentemente distinto a lo del fin de pasado. Va a ser un partido a domicilio y en un campo además de dimensiones muy, pero que muy reducidas, como es el Quinta de la Paz de Sanlúcar de Barrameda. De hecho, pues ya lo decíamos en el programa de ayer, El San Fernando el año pasado, cuando se enfrentó al Club Deportivo Sanlúcar, lo hizo en el Picacho y todos pensábamos que iba a ser lo mismo en este curso, pero el conjunto sanluqueño, el Club Deportivo Sanlúcar, que decide permanecer en su feudo, en su hábitat natural, como es el Quito de la Paz, como decimos, y allí que acogerá a los isleños que se desplacen, un campo que tiene muy poco sitio para ver el fútbol sentado, pero que entendemos que tendrá pues un aforo pues grande, ¿no? Para, digamos, para que la gente, aunque tenga que ser de pie, pueda entrar al partido, porque se vuelve a esperar otro desplazamiento masivo por parte de la afición del San Fernando. Recordamos que esos autobuses ya están disponibles, ¿no? Esas plazas, el horario de atención, ¿no?, al aficionado en la oficina por la tarde de 6 a 9 de la noche y mañana viernes por la mañana también de 10 a 1 y nuevamente por la tarde de 6 a 9 de la noche. San Fernando, como decimos, que comenzó ayer a preparar el partido en el Estadio Iberoamericano, entrenamiento por la tarde, y tanto hoy como mañana a las 7 y cuarto de la tarde en el propio estadio tendrá las dos últimas sesiones de cara a preparar lo que se le viene el domingo. Y en lo extradeportivo, en un partido donde, bueno, primero de todo, por último, no, por finalizar lo deportivo, esperemos que el Club Deportivo recupere algún que otro jugador para la causa. El otro día recordamos que tenía hasta 6 bajas el equipo de Jaime Bugato, que no pudo contar con Dani Freire, que no pudo contar con Nano Cavilla, tampoco con Nacho López, tampoco con Juan G. Torrejón, no estuvo tampoco Pablo del Castillo ni tampoco Alberto Legupín. Vamos a ver si a lo mejor Alberto Legupín, que tenía una micro rotura, a lo mejor podría estar disponible, quién sabe, en el resto de jugadores o el tema de Juan G., ¿no? Pero el resto parece que muy complicado que regresen por lo menos para este partido. Dani Freire con esa lesión muscular que todavía tiene que recuperar, Nacho López con el tema del menisco, que vamos a ver qué tratamiento se sigue con él, Nano Cavilla, que tiene un esguince de grado 3 que evidentemente requiere un tiempo también de recuperación, y el tema de Pablo del Castillo, que tiene esa lesión de gravedad, que por cierto, detallazo el otro día de Pedro, que no lo comentamos, de Pedro Carrión, que siempre, más allá de los goles que mete, siempre tiene una celebración preparada para el gol que va a meter, y en este caso se fue hasta la grada para abrazar a Pablo del Castillo, que evidentemente no lo está pasando bien, una lesión pues en la rodilla bastante importante, hasta que no se le haga la resonancia no se va a confirmar, pero bueno, va a tener que estar apartado de los terrenos de juego muchísimo tiempo, y detallazo el de Pedro para ir a celebrar el gol y dedicárselo al bueno de Pablo del Castillo, que evidentemente desde aquí también, por cierto, pues le mandamos un fuerte abrazo y que lo pase lo mejor posible en este tiempo de recuperación, porque va a tener que estar muchos meses fuera de los terrenos de juego. Lo que decíamos, ¿no?, el resto de la jornada que tendrá lugar en este fin de semana en la segunda andaluza, ¿no?, que tiene muchos partidos por delante, como decimos, y que vamos a repasar a continuación porque tenemos los horarios confirmados por aquí. Y son los siguientes: va a empezar el sábado con un partido entre el Vejer Balompié y el Atlético de San José, sábado a partir de las 6 de la tarde. El Vejer Balompié, que por cierto cayó derrotado frente al San Fernando en la jornada inaugural y no ha vuelto a hacerlo, el equipo de David Muñoz, el equipo también de Lucas Fernández, de Juan Calmedo, que está situado séptimo en la tabla y que lleva una buena dinámica, como decimos, de resultados desde que perdió aquí en Bahía Sur, recibirá al Atlético San José el próximo sábado a partir de las 6 de la tarde. Jornada también de domingo por la mañana para el rival más próximo a San Fernando, como es la Unión Deportiva Roteña, que va a recibir a las 12 en su feudo al Club Deportivo Benalup, que ahora mismo es decimosexto, penúltimo clasificado. También a las 12, evidentemente, será el partido del Club Deportivo en Sanlúcar. Un poquito más tarde, a las 12 y cuarto, tendrá lugar el Club Deportivo Gédula Athletic Jimena. Después, a la 1, es el Recreativo Puente Mayorga Grupo Empresa Bazán. Partido en la parte alta de la clasificación. El otro equipo de la isla, el Bazán, que está tercer clasificado, puesto de ascenso directo ahora mismo, y que visitará el difícil campo del Recreativo Puente Mayorga, que es sexto con 9 puntos. Y ya para por la tarde, horario alemán o horario inglés para el Jerez B, que va a recibir a las 3 y media de la tarde al Chipiona Club de Fútbol allí en Jerez. El Jerez, que por cierto ha perdido todos sus partidos, 5 derrotas en 5 encuentros, es colista con 0 puntos y que recibirá, como decimos, a las 3 y media de la tarde al Chipiona, que aún no conoce la victoria y que es decimotercer clasificado con 3 puntos. Y por último, para por la tarde, nos queda a las 4 de la tarde Algeciras B, Piel de Urique, Partido que disputará el filial de las Gecías, que cayó por vez primera este fin de semana y que es quinto con 10 puntos, recibe al Ubrique. Y por último, a las 5 de la tarde, Unión Deportiva Tesorillo, Atlético Pastores. Partido en la parte media-baja, el Tesorillo que viene de perder aquí en San Fernando y que recibirá al Atlético Pastores, que viene de vencer en su primer partido en este pasado fin de semana, en el que le ganó al Jerez B precisamente por 4-3. Esa será la jornada, como decimos, de segunda andaluza, en la que el San Fernando buscará volver a seguir ganando partidos, en la que el Bazán intentará hacer lo mismo para mantenerse en esos puestos de ascenso directo, y un San Fernando que, por cierto, ha comentado en la mañana de hoy, ha anunciado, mejor dicho, la que va a ser su segunda edición de la Zambomba Azulina, que va a tener lugar el lunes 7 de diciembre en la Plaza de la Pastora. Un servidor se perdió la del año pasado y me temo, tengo que cuadrar fechas, pero me temo que la de este año también me la pierdo. Me pilla fuera el fin de semana, el puente, ¿no? El puente de la Inmaculada, así que bueno, no podré estar tampoco en la de este curso, pero evidentemente viendo el ambiente que se reunió allí el año pasado, que se generó, la verdad que fue increíble, y sobre todo por una causa pues tan especial como es la asociación Qué Bonita la Vida, que bueno, todo lo que se recaude va a ir destinado a esta asociación sin ánimo, esta organización isleña, mejor dicho, sin ánimo de lucro, dedicada a colaborar en la lucha contra el cáncer. Así que bueno, desde aquí evidentemente instar a todo el mundo a que se pase por allí, a que colabore, porque bueno, todo va a ser destinado a esta lucha contra el cáncer, a esta asociación Qué Bonita la Vida, así que evidentemente pues nos alegramos y que todo vaya genial y que pueda presentarse todo el mundo posible el próximo lunes 7 de diciembre con un programa que ya ha presentado el club. Va a iniciarse la cita a partir de la 1 de la tarde, por cierto, la Zambomba, que no lo he dicho, es en la plazoleta de la Pastora y va a estar en colaboración con el bar Casa Naca, así que yo creo que el planning es difícil de mejorar, o prácticamente inmejorable. Plazoleta de la Pastora, lunes 7 de diciembre, fechas navideñas, el Club Deportivo, Casa Naca, la verdad que bueno, muy complicado de mejorar ese planning, y como decimos, la cita va a dar comienzo a la 1 de la tarde, a las 2 y media van a empezar a aparecer los primeros grupos, ¿no?, que van a amenizar toda la fiesta, que en este caso el grupo flamenco Cañailla Gibelando, que va a comenzar a sonar, como decimos, a partir de las 2 y media. Después, a las 5, llegará el turno de Consentío, que es un grupo de percusión, teclado y guitarra, que van a dar un toque flamenco pop ideal para bailar, tal y como pone el club. Después, a las 7, llegará el turno de la Peñita Al Compás, que prometen pues rumba y diversión, como llevan haciendo desde 2009. Y por último, el broche de oro lo van a poner las voces de Mara y Ana por Navidad, que a partir de las 9 pues cerrarán lo que es una fiesta, una zambomba que espera el Club Deportivo, como decimos, que reúna a numerosos isleños, a numerosos cañaillas, a numerosos azulinos por una buena causa. Todo lo recaudado irá destinado a la asociación Qué Bonita la Vida, organización isleña sin ánimo de lucro dedicada a colaborar en la lucha contra el cáncer.
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10: Hablamos ahora del nuevo estadio de atletismo, que poquito a poco avanza hacia la instalación de una de sus piezas fundamentales, como es la pista deportiva, tras haberse completado ya la preparación de la superficie y ejecutarse la primera capa de asfalto en caliente. En las próximas semanas, como decimos, va a comenzar la instalación del pavimento sintético, que va a dar forma a una pista diseñada con criterios de competición y homologación de máximo nivel. Y es precisamente en este pavimento donde se encuentra una de las principales características de esta instalación, tal y como comenta el Ayuntamiento de San Fernando. La pista va a estar equipada con tecnología de la compañía Mondo, una de las grandes referencias internacionales en superficies para atletismo y que ha estado presente en las pistas de los Juegos Olímpicos y de los principales campeonatos internacionales de atletismo. La alcaldesa de San Fernando, Patricia Cavada, ha destacado que cuando hablamos de esta pista estamos hablando de mucho más que de una superficie sobre la que correr. Estamos incorporando una tecnología que estará presente en las grandes competiciones internacionales y que está pensada para que los atletas puedan entrenar y competir en las mejores condiciones. Las pistas Mondo han sido utilizadas hasta en 13 ediciones de los Juegos Olímpicos hasta París 2024, mientras que en esta última cita olímpica se registraron hasta 14 récords olímpicos sobre este tipo de superficies. Su presencia en las grandes competiciones internacionales ha convertido a esta tecnología en una de las referencias del atletismo de alto nivel. Más allá incluso de la posibilidad de acoger este tipo de competiciones de gran calado, la nueva pista va a permitir dotar a los clubes, escuelas deportivas y atletas de la isla de una instalación preparada para el entrenamiento cotidiano y para las diferentes disciplinas de atletismo. La razón está, entre otros aspectos, en las características biomecánicas de su pavimento. La superficie está concebida para absorber parte de la energía generada por el impacto del atleta y devolverla rápidamente durante la fase de impulsión, favoreciendo el gesto deportivo. Esto permite combinar la amortiguación, la estabilidad, el agarre y la capacidad de respuesta, especialmente importantes en pruebas como velocidad, vallas y saltos. Además, el sistema está diseñado para mantener sus prestaciones incluso en condiciones meteorológicas adversas, ya que la capa superior cuenta con una superficie antideslizante y un diseño que facilita la evacuación del agua, permitiendo mantener unas condiciones adecuadas de uso también cuando la pista pues esté mojada. Este pavimento que se va a instalar en San Fernando tendrá un espesor de 13,5 milímetros y estará compuesto por dos capas con diferentes características biomecánicas, unidas mediante un proceso de vulcanización en caliente. La capa superior proporciona agarre y seguridad, mientras que la inferior incorpora una estructura especialmente diseñada para aportar elasticidad y absorción de impactos. Visualmente, la pista además va a combinar el color ocre en el anillo de carreras con el verde en la zona central, una configuración que va a permitir además diferenciar claramente las distintas áreas de la instalación. Es una pista pensada para el deportista. La superficie busca que cada apoyo sea seguro, estable y cómodo, pero también que la propia pista acompañe el movimiento y facilite la impulsión, comenta Patricia Cavada. Esta pista, que va a estar homologada, contará con un anillo de competición de 400 metros y 8 calles, con una novena calle exterior de césped artificial destinada a entrenamientos y a calentamientos. La superficie deportiva va a ocupar aproximadamente 16.230 metros cuadrados y su diseño responde a los criterios establecidos para este tipo de instalaciones por la Real Federación Española de Atletismo y a los requisitos técnicos de las superficies deportivas de competición. Así las cosas, como decimos, estos próximos pasos de esta obra, ¿no?, que están a puntito de darse, como decimos, con esta tecnología de la compañía Mondo, homologada y utilizada, ¿no?, en olimpiadas, en competiciones internacionales y, bueno, si las cosas van a suponer, ¿no?, un cambio importante en lo que era antiguamente esas pistas de atletismo, ¿no?, que ya evidentemente van a ser pues retiradas, ¿no?, del Estadio Iberoamericano y tendrá pues San Fernando su propio estadio de atletismo, que avanza bastante bien. Se ven las fotos, ya están evidentemente, como hemos comentado, pues ya está ejecutada, ¿no?, esa preparación de la superficie, esa primera capa de asfalto en caliente, y pues el próximo paso será todo lo que hemos comentado, esa instalación de este pavimento, donde se va a incorporar esta tecnología de la compañía Mondo, utilizada en Juegos Olímpicos y competiciones internacionales. Hablamos ahora de hockey porque Marco Cortés Silva y Yurena Panadero, ambos del Club Hockey San Fernando, Marco Cortés Silva, jugador de la cantera, Yurena Panadero, entrenadora, representaron al Club de Hockey San Fernando en el Stage de la selección española celebrado en Cheste, en Valencia. El Club de Hockey San Fernando, como decimos, ha estado representando, ¿no?, por estas dos personas, ¿no?, por este jugador de la cantera, por esta técnica, por esta entrenadora, en esta concentración, en este evento del programa Team España Futuro, que fue celebrado, que tuvo lugar del 8 al 12 de octubre en Cheste, en Valencia. Marco Cortés Silva ha estado en concreto en el stage de la sub-15 masculina, una experiencia que le ha permitido continuar con su formación deportiva y compartir jornadas de trabajo con jóvenes jugadores dentro de este programa de desarrollo del hockey español. Y por su parte, Yurena Panadero ha acudido en calidad de técnica, poniendo de manifiesto la importancia de la formación y la preparación de los profesionales que trabajan en el desarrollo de este deporte. La participación de ambos supone un nuevo motivo de satisfacción para el Club de Hockey San Fernando, que continúa apostando por la formación integral de sus jugadores y técnicos, así como por su presencia en iniciativas que contribuyen al crecimiento del hockey nacional. Desde la entidad isleña, evidentemente, le felicitaban a través de sus redes, como decimos, por esta experiencia y por representar al club en una cita de ámbito nacional. Así que, evidentemente, desde aquí también trasladarle la enhorabuena a ambos y, bueno, este trabajo, ¿no?, siempre de cantera, de técnicos tan buenos que realiza el Club Hockey San Fernando, que se ve recompensado, ¿no?, en este tipo de concentraciones, en este caso del Team España Futuro, en esta concentración, como decimos, celebrada en Valencia. turno para el baloncesto, porque tenemos horarios confirmados de los tres equipos isleños para el próximo fin de semana. Empezamos con el Club Baloncesto San Fernando, ya que el equipo nacional masculino del Club Baloncesto San Fernando, como decimos, se desplaza este fin de semana hasta Alcalá de Guadaira para disputar su segundo partido de liga, con las mismas ganas, ilusión y ambición de seguir creciendo, tal y como publica el club. Se desplaza, como decimos, Club Baloncesto San Fernando, el equipo nacional, para enfrentarse al Club Baloncesto Alcalá el próximo domingo, día 18 de octubre, a partir de las 12 horas en el pabellón Complejo Distrito Sur. Por su parte, el primer equipo, el equipo de Tercera Federación, afronta la tercera jornada de liga con esa energía, ¿no?, que aportan los dos triunfos consecutivos en este arranque de competición. Un nuevo reto por delante para el conjunto isleño, que el mismo domingo, día 18 de octubre, va a enfrentarse en Huelva al Club Baloncesto Onuba, en el pabellón Carolina Marín, en busca, como decimos, de la tercera victoria consecutiva. Por su parte, el equipo nacional del Cimbis, el conjunto isleño, que va a recibir en casa al Club Baloncesto Puerto Real el próximo sábado, día 17, en el pabellón del Parque Almirante Laulea, a partir de las 8:30 de la tarde, buscando su primer triunfo en liga, como decimos, sábado 17 a partir de las 8:30 en el pabellón del Parque Almirante Laulea. Y por último, el conjunto nacional de El Candray va a disputar su partido el próximo domingo, día 18, a partir de las 12 horas en el pabellón del Parque Almirante Laulea, en el que recibirán en la jornada número 4 al Club Baloncesto Ciudad de Dos Hermanas. Así las cosas, como decimos, el conjunto isleño, que cerrará la jornada en casa a la misma hora, digamos, que en la que juegan, hemos dicho, el Club Baloncesto San Fernando sus partidos a domicilio. El domingo a las 12 van a jugar en casa frente al Club Baloncesto Ciudad de Dos Hermanas. Y por último, aquí en la remontada tenemos que hablar de un logro pues conseguido por un triatleta isleño este pasado fin de semana, y que lo mencionábamos el otro día, pero hoy lo vamos a ampliar un poquito, y de hecho hemos hablado ya con él para tenerlo aquí en la remontada la semana que viene. Vamos a entrevistar, hablamos por supuesto de Alejandro Castañeda, triatleta isleño que cumplió su sueño este pasado fin de semana de disputar y terminar el campeonato del mundo de Ironman en Hawái. La verdad que impresionante el logro, como decimos, de este triatleta isleño, Alejandro Castañeda Cabeza, perteneciente al Club Cadeiras Sport, y que ha hecho historia al participar, como decimos, en este Campeonato del Mundo de Ironman 2026, que además fue celebrado en un marco prácticamente incomparable, como es la isla de Kona, en Hawái, y donde logró acabar el isleño, como decimos, con un tiempo total de 10 horas y 49 minutos repartidos en 1 hora y 4 minutos en el segmento inicial de natación, 5 horas 33 en los 180 kilómetros de bicicleta y 3 horas 53 minutos en el maratón de 42 kilómetros. Le declaraba, por cierto, al periodista Gabriel Cumbreras que mi objetivo era disfrutar al máximo y llevarme un gran recuerdo de esta prueba, y así ha sido en todos los sentidos. Eso le comentaba, como decimos, Alejandro Castañeda al periodista Gabi Cumbreras. Destacar que en la prueba solo participaron 3 españoles, como fueron Mikel Lugarte, Jordi Montraveta y Antonio Benito. O sea, 4 en total, mejor dicho, solo 4 españoles, de entre los que se encontraba, como decimos, Alejandro Castañeda, el triatleta isleño. Una prueba en la que participaron, por cierto, 2.500 atletas de todo el mundo, y que previamente tuvieron que clasificarse en la prueba profesional. Solo acabaron 41 triatletas, entre los que se encontraba Alejandro Castañeda, y venció el francés Vincent Louis en el día, además, de su retirada, con un tiempo total de 7 horas 47 minutos 27 segundos. Así que, bueno, desde aquí, evidentemente, felicitar a Alejandro Castañeda. Por cierto, comentar también que tanto Marta Sánchez como Lara Hernández Tomé fueron las dos profesionales españolas en la prueba femenina, que acabaron Marta Sánchez con un tiempo de 9 horas 10 minutos y 25 segundos, y Lara Hernández con un tiempo de 9 horas 44 minutos 28 segundos. segundos. Lo que decíamos, que desde aquí evidentemente felicitar al bueno de Alejandro Castañeda y emplazarles a los oyentes a que el próximo miércoles, a falta de confirmación oficial, pero lo tenemos ahí, el próximo miércoles seguramente lo tendremos aquí en La Remontada, el día 21 al mediodía, así que emplazarles a ese programa porque bueno, tengo un servidor, tiene muchas ganas, ¿no?, de conversar con él, de que nos cuente esas sensaciones, ¿no?, de participar en este campeonato del mundo, además allí en Hawái. Y sobre todo terminarlo porque evidentemente es la mayor prueba de triatlón, este Ironman 2026, y lo cierto es que la ha terminado el isleño, lo ha completado, ha cumplido su sueño, y lo tendremos por aquí, como decimos, seguramente el miércoles que viene, y lo confirmaremos en cuanto lo tengamos al 100%. Nosotros que nos marchamos aquí en La Remontada, un día más, muchísimas gracias a todos los oyentes por escucharnos y les emplazamos al programa de mañana viernes, donde contaremos toda la previa de lo que se nos vendrá el fin de semana aquí en la isla, con especial hincapié, como es habitual, con el partido del Club Deportivo San Fernando. Vamos a tener por aquí a César Míguez, del Club Deportivo San Fernando, dentro de la estructura del club, ¿no?, principalmente en el femenino, pero bueno, lo hemos tenido muchas veces por aquí también para comentar partidos, ¿no?, del primer equipo, conocedor, tremendamente conocedor, ¿no?, de la casa, y nos va a contar un poquito de absolutamente todo en la previa de lo que se nos viene mañana, este fin de semana, en ese encuentro frente al Club Deportivo Sanlúcar del próximo domingo, que lo podréis escuchar aquí en Radio La Isla. Nosotros que nos marchamos, sin antes recordarles también, por cierto, el tema de la tertulia, lo hemos comentado antes, lo volvemos a recordar, tertulia deportiva especial por el 40 aniversario de Radio La Isla, el próximo miércoles a partir de las 8 de la tarde en directo en el Círculo de Artes y Oficios de la calle Rosario. Hasta mañana, adiós.
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Hola a todas y a todos los documelomaníacos. ¿Cómo estáis, amigos míos? ¿Cómo lleváis la semana, el mes? Ya estamos cerca de las vacaciones de Semana Santa. Yo no tengo. Vosotros, ustedes seguramente tengan. Disfrútenlas mucho, de verdad. Pero nosotros vamos a continuar haciendo programas. Da igual que sea Semana Santa, da igual que truene, que llueva, que haga mucho sol y mucho calor. Documelomanía está todas las semanas de todo el año. No voy a decir palabrotas, de todo el año. ¿Por qué? Porque creo que debemos daros un servicio y creo que debemos daros un entretenimiento durante todo el año. Es muy importante mantener a los nuestros, a nuestra gente, a la cosa nostra, bueno, pues de alguna manera entretenida, ¿no? Y además hoy, esto que os estoy diciendo ya son pistas de lo que va el programa de hoy, el programa de esta noche, que hemos arrancado aquí a las 10:30 de la noche en Radio La Isla, en el 107.4 de la FM. Bueno, como siempre, ¿no? En www.radiolaisla.com, 107.4 de la FM en San Fernando, Cádiz. Mañana, ya sabéis, los viernes por la mañana, a las 7:30 de la mañana, aparecerá ping ping un mensaje de texto, ya que como le has dado a me gusta a suscribirse, sobre todo a suscribirse, te aparecerá, bueno, pues una notificación en el teléfono móvil de que he colgado un programa nuevo. Bueno, pues los viernes a las 7:30 de la mañana cuelgo este programa. Ya sabéis que todos los programas no son abiertos en iVoox. Todos los programas se pueden escuchar de manera abierta en Radio La Isla, como lo están haciendo todos los oyentes de San Fernando, Cádiz, pero en iVoox no siempre están abiertos. ¿Por qué? Porque hay un grupo de personas que ha decidido apoyar este programa. Y entonces tengo que hacer algo para ese grupo de personas. 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Desde luego, yo creo que es un aliciente semanal el poder escuchar un programa musical que te cuente cosas, que te cuente cosas sobre la historia de la música y relacionadas sobre algún ámbito o sobre algún, digamos, sobre alguna etapa o época o década de la historia musical. Y creo que esa pequeña ayuda hace que yo pueda continuar realizando este programa. Bueno, sin más dilación, ya sabéis, la gente que no pulsa el botón apoyar, hoy este programa no lo va a poder continuar escuchando. Va a haber un momento en el que iVoox le va a decir: señores, ustedes quieren escuchar este capítulo de hoy, tienen que pulsar el botón apoyar, tienen que ser mecenas, documelomaníacos. 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Está a través de ese teléfono móvil, de esa Alexa, de ese Google Home, de esa radio, en caso de la gente que tiene la suerte también de tener todos los programas gratis en Radio La Isla a las 10:30 de la noche. En este caso ya a las 10 de la noche en Radio La Isla, Documelomanía. Bueno, sin más dilación, vamos a ir al contenido de este programa de hoy. Un programa, digamos, cargado de muchas balas, un poquito de miedo, un poquito de pasta, pasta de pesto, un poquito de pizza, ¿no? Un poquito de cosas así que nos gustan mucho y que están relacionadas, bueno, pues con una serie de señores que, digamos, hacían cosas. Como decía Rajoy, hacían cosas. Y fíjense, más de 5 millones
de italianos. Instalados en los Estados Unidos de América, en los primeros años del siglo XX, constituían la comunidad de inmigrantes más grandes de la época. Al igual que muchos otros grupos de emigrados, estos nuevos estadounidenses, generalmente pobres, en muchos casos analfabetos, enfrentaron numerosos desafíos para adaptarse a su nueva sociedad, desde oportunidades laborales limitadas hasta prejuicios rotundos. En ese contexto de supervivencia social, la música con sello autóctono supuso un elemento de identificación y asimilación gracias al éxito de sus intérpretes. No se trataba de canciones para la nostalgia, sino de una reivindicación social o de raza. Es decir, que Tony Bennett, por ejemplo, sonara en la radio con la prestigiosa banda de Count Basie, que Dean Martin se convirtiera en la estrella de cine y música más taquillera junto a Jerry Lewis, o que Frank Sinatra fuera la voz que aplacaba las penas de las esposas y las novias de todos los estadounidenses que se tenían que marchar a luchar a la Segunda Guerra Mundial, fueron factores integradores muy importantes para todos los italoamericanos. Aquellos compatriotas contribuían con su trabajo a la causa nacional. Eso era mucho más que simple música. Eso, al final, ayudaba mucho y contribuía mucho a la sociedad. Y es que hoy vamos a escuchar artistas, cantantes, que estaban relacionados con la mafia de alguna manera, muchos de ellos muy directamente, y con los que vamos a disfrutar de esta noche tan oscura, en la cual en un callejón te puedes encontrar a alguien desenfundando una pistola, porque le debes algo, porque hay un ajuste de cuentas. Vamos a ir con el primer artista, y ten cuidado, no te vayas por zonas oscuras, porque te están buscando.

0: particular estudio, estilo, perdonadme, Caruso fijó un estándar influyendo en prácticamente todos los tenores del nuevo siglo y alcanzando el récord de 863 actuaciones en el Metropolitan Opera de Nueva York. Para la primera generación de mafiosos emigrados de la madre patria, como para tantos otros compatriotas, escuchar a Caruso suponía volver a las calles polvorientas de los pueblos de Sicilia, a sus tabernas y a sus iglesias. Por eso no había película ni hay película sobre la Cosa Nostra en la que no se escuche una ópera. Y es raro que no sea una de las piezas que popularizó el gran Caruso, tales como Una furtiva lágrima de la ópera L'esir amore, o Lola de Caballería rusticana, o Vesti la lluvia de Pagliacci. Esta última, bueno, pues fue seleccionada por Brian De Palma para Los Intocables de Elliot Ness, donde vemos al propio Caruso James Guthrie interpretándola para Al Capone, Robert De Niro. Vamos a continuar escuchando más artistas, de verdad, están relacionados con el mundo de la mafia, están relacionados con el mundo, bueno, pues de la Cosa Nostra, dependiendo, y esto de la Cosa Nostra y tal, dependiendo de las zonas de Italia, ¿no? Tenían un nombre. Pero de verdad, tener mucho cuidado porque la mafia anda suelta por la ciudad.
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Frank Sinatra, Frank Sinatra con My Kind of Town. Espectacular interpretación del gran maestro, de la voz, de una de las grandes voces de la historia de la humanidad, sobre todo de la historia relacionada con el mundo de la mafia. Y es que en el libro Amore, The Story of Italian American Song, Mar Rotella apunta lo siguiente. En la voz de Frank Sinatra casi se puede escuchar la supresión de décadas de frustración e ira de los inmigrantes. Este fue el momento en que los italoamericanos entraron en la corriente principal del empoderamiento y cuando interrumpieron en la

cultura popular e interrumpieron, todo hay que decirlo, como un torrente, al menos en lo que a la canción melódica se refiere. Es difícil citar el nombre de una voz masculina del movimiento crooner que no fuera italoamericana. Y eso hizo que dicha comunidad los abrazara con mucha emoción, con gran fuerza que al resto, con mucha más fuerza que al resto del país. Y entre todos estos artistas emergía con luz propia Frank Sinatra, cuyo retrato muchas madres italoamericanas tenían colgado junto al del Papa y el presidente Roosevelt en la salita de estar, con esa imagen de triunfador y sobre todo de hombre con poder que no se doblegaba a las grandes corporaciones, Sinatra contribuyó a inspirar confianza en varias generaciones de compatriotas. La combinación de Sinatra, Joe DiMaggio y el político Fiorello LaGuardia, alcalde de Nueva York desde el año 34 al 45, más o menos coetáneos, ayudó a cambiar para siempre la imagen de los hijos analfabetos de Italia. Por otro lado, también hay que decir que Sinatra, nacido en Hoboken, Nueva York, siempre se sintió orgulloso de sus orígenes sicilianos y esto le ayudó a moverse como pez en el agua con algunos hombres hechos de la Cosa Nostra, entre ellos el temido Sam Giancana, jefe de la familia de Chicago. De hecho, existe toda una historia tan oscura como apasionante sobre cómo el patriarca de los Kennedy pidió a Sinatra que intermediara para conseguir el apoyo de Giancana, que ayudaría a su hijo John Fitzgerald a ganar las elecciones presidenciales. Ganó. Y el hermano pequeño Bobby fue nombrado fiscal general. Le declaró él mismo la guerra a la mafia. Iván y un loco solitario asesinan a John Fitzgerald Kennedy. Pero esto, como diría Kipling, es otra historia. Giancana tenía una canción favorita de Sinatra. Lo sabemos, bueno, pues por algunas grabaciones del FBI en las que habla con otros jampones que le instan a asesinar al cantante para enviarle un mensaje a su amigo de la Casa Blanca. Ante esta sugerencia, Giancana respondió: "No puedo liquidar a alguien tan famoso como Frank. Además, me gusta demasiado escucharle cantar Chicago". Desde luego, estamos ante una de las revoluciones musicales más importantes y, cómo no, una de las voces más espectaculares de la historia. Continuamos con más artistas relacionados con la mafia.

Tony Bennett con Rags to Rights. Me encanta Tony Bennett, otro gentleman, otra gran voz, otro gran cantante, otro gran artista. Sobre todo, muchos de vosotros, no sé si habréis escuchado las últimas colaboraciones que hizo con muchos artistas, digamos modernos, hasta con Lady Gaga, por ejemplo, tiene una canción con Tony Bennett. También Amy Winehouse, un espectáculo, Amy Winehouse y Tony Bennett. Incluso Dani Martín del Canto del Loco aparece en uno, bueno, de los recopilatorios de Tony Bennett. O sea que, bueno, ahí tiene una gran importancia Dani Martín, ¿no? En el mundo de la música. Y se lo ha currado y al final el tío ha llegado, el tío ha seguido luchando. Y pese a muchos prejuicios que hay, a mí particularmente no me gustaba mucho. Con los años me he ido dando cuenta de, bueno, del trabajo que han llevado y de la, del mérito que tienen, de luego. Pues mis sinceras enhorabuenas a Dani Martín, al Canto del Loco, al Pescado y a toda esta gente, que sin duda tienen también grandes canciones y que en este recopilatorio con Tony Bennett sin duda también lo hizo muy bien. Pero vamos a hablar y centrarnos en Tony Bennett. Tony Bennett que, decía lo siguiente, bueno, vamos a parafrasear, ¿vale? A un personaje protagonista encarnado por Ray Liotta en Uno de los Nuestros. ¿Os acordáis de esta película de 1990? Que decía, que yo recuerde, esto lo decía Ray Liotta interpretando a su personaje, desde que tengo uso de razón siempre he querido ser un gángster. Y es que esta película, Uno de los Nuestros, es una de las obras maestras de Martin Scorsese, y estos desfilan por la pantalla al ritmo del tema Rags to Rights, que es el que acabamos de escuchar con la voz de Tony Bennett, quien popularizara la canción a comienzo de los 50. La elección de esta composición no es porque sí, ni mucho menos por criterios musicales. La letra cuenta el ascenso triunfal de un tipo vulgar de la calle que se convierte en un auténtico vividor capaz de disfrutar de los placeres más exquisitos. Eso venía a resumir el impulso vital de cualquier miembro de la Cosa Nostra, por no hablar de los muchos italoamericanos de clase trabajadora, en realidad de cualquier currito, de Arkansas o de Chinchón, de medio siglo después. Frente a Frank Sinatra o a Dean Martin, que siempre subrayaron la italianidad, Tony Bennett nunca renegó de sus orígenes calabreses, pero tampoco tenía especial interés por preservarlos. Se sentía plenamente estadounidense y trataba de alejarse del cliché del cantante romántico italiano, decidido a convertirse en un vocalista de jazz sin sello racial. Objetivo que alcanzó con éxito, algo que fue siempre ansiado por Sinatra. Sirva como detalle la letra paródica con la que solía interpretar en Las Vegas su éxito Rags to Rights, el que acabamos de escuchar, corte extraído de un gigante y magnífico álbum llamado Live at the Sahara, Las Vegas, 1964, y que dice lo siguiente: dado que mi nombre es Tony, algunas personas esperan canciones italianas, y aunque me gustan los macarrones, nunca he estado en la vieja Sorrento, ni he visto una Roma soleada. Solo soy un latino de Manhattan. Nueva York es mi hogar. Venecia y Nápoles no significan mucho para mí. Canto en Las Vegas, no en Sicilia. Así que relájate y bebe tu vino. Disfruta la vida, dice la Biblia. Como Frank, Vic y Dino, en el corazón soy calabres.

0: Thank you very much.
1: Volare, Dean Martin. Acabamos de escuchar a Dean Martin. Dean Martin, Volare, and Everything in Roma. Maravillosa interpretación de Dean Martin. Y es que es comprensible, en cierto modo, el recelo que Tony Bennett, o de Tony Bennett, al ser etiquetado como un cantante italoamericano y no un intérprete sin más, porque eso suponía efectivamente que el público esperase cierto tipo de canciones en las que sonaban mandolinas o donde se colaban un puñado de palabras o expresiones italianas. Al cabo de los años, basta echar un vistazo a las listas de reproducción en Spotify o buscar discos recopilatorios con títulos tipo música de películas de la mafia, para darse cuenta de que serían básicamente permutables por otros del estilo. Los mejores crooners de los 50. El repertorio ofrece la combinación perfecta, son canciones vitalistas, alegres, que evocan un cierto estatus social, una imagen de triunfador y que además funcionan muy bien en las veladas románticas. Todo ello salpimentado con el recuerdo de la madre de patria. Y bueno, ¿qué más le vas a pedir a 2 minutos y medio de música, no? Como la comida o el vestuario, la música es otro pilar fundamental para ambientar cualquier película de la mafia. Basta enchufar a Dean Martin cantando D'Acciamore y ya tienes un clima sensacional. En ese sentido, el eterno compañero de juergas y espectáculos de Frank Sinatra, Dean Martin, fue el cantante italoamericano que con más comodidad se movió siempre entre el repertorio original italiano, bien con sus composiciones adaptadas con letra total o parcialmente traducida al inglés, bien con canciones que directamente interpretaban italiano. No en vano, Dean Martin se crió en una familia en la que siempre se habló en su lengua original. Por otro lado, aunque Dean, como se le conocía, o Dino, como se le conocía en la comunidad italoamericana, no le apasionaba tanto como a Sinatra moverse en círculos mafiosos, tampoco lo suía, teniendo en cuenta que se había criado con ellos. En su juventud, como croupier o boxeador, los tenía como jefe. Dino llegó a tener gran amistad con Johnny el Guapo, el hombre de la familia de Chicago que dirigía las operaciones en Hollywood y Las Vegas. Por otro lado, el amigo más cercano del cantante, además de acompañante en cada gira y asesor musical, Mac Gray, había sido durante 20 años asistente de George Raft, un actor de conocidas relaciones con la mafia al que Dino admiraba por su increíble forma de entender la vida. 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
1: Buonasera signorina, buonasera signorina, 1956, el gran Luis Prima, Luis Prima, de familia siciliana, persona, cantante, artista que nació en Nueva Orleans en 1910 y la ciudad le inoculó su esencia artística. Era conocido como el rey del swing. Imprimió el sello de sus ancestros italianos a un sinfín de éxitos jazzísticos que popularizó en muchas ocasiones junto a su primera mujer, Kelly Smith. Luis Prima suponía un paso más allá de Dean Martin. Cogía canciones tradicionales y contemporáneas italianas, las desvestía de sus ropajes originales y se las llevaba al territorio del jazz más genuinamente americano. Y triunfaba entre los críticos, que era lo más difícil. Constituía la integración racial completa. Por cierto, infantes de medio mundo tuvieron su entrañable voz ligada a uno de los grandes éxitos de Walt Disney, ya que Prima dio vida al Rey Louie en El Libro de la Selva. Un auténtico espectáculo de documento sonoro, un auténtico espectáculo de programa con el cual estamos disfrutando esta noche tan oscura, en la cual hay que tomar precauciones. Si estás tomándote un plato de pasta en un restaurante, si estás tomándote un risotto, una pizza, unos antipastis, ten mucho cuidado porque debajo de las mesas suele haber alguien apuntándote. Y de hecho vamos a seguir apuntando a estos artistas que estaban relacionados de alguna u otra manera con

¿Se puede? Salud. Nomás por esta canción. Nomás, nomás.

Nos acabamos de ir a México, nos acabamos de ir a escuchar a Jenny Rivera, Cuando me acuerdo de ti, un clásico de esta artista, y es que el trágico accidente que terminó por arrebatarle la vida a la diva de la banda ocurrió el 9 de diciembre del año 2012, cuando el avión en el que se transportaba junto a 5 acompañantes se desplomó a minutos de haber despegado. Lo misterioso del caso es que el avión no podía rastrearse por los radares. Y finalmente la declaración oficial señala que el accidente ocurrió debido a que la aeronave no contaba con el mantenimiento debido. Sin embargo, existieron muchas irregularidades en donde aparecieron diversas teorías que indicaban que pudo ser un accidente provocado por el narcotráfico, por la mafia, por el narcotráfico mexicano, en el cual, bueno, pues estamos hablando de artistas mexicanos que también fueron asesinados por el mundo del narcotráfico, de esas mafias mexicanas, que bueno, también existen, están ahí, y bueno, hay ciertos artistas que han podido estar relacionados de alguna manera, y por un ajuste de cuentas han acabado de esta manera tan trágica. Y aquí hemos recordado a esta artista llamada Jenny Rivera con esa canción que hemos escuchado, llamada Cuando me acuerdo de ti. Vamos a continuar escuchando más artistas, en este caso otro más mexicano. Vamos a ver cómo se mueve el mundo del narcotráfico en México, por qué los artistas se acercan a él. Todo está relacionado en el mundo del narcotráfico. Digamos que acapara el mundo de la mafia o del narcotráfico en cualquier parte del planeta toda la cultura o parte de la cultura. Bueno, pues vamos a ir comprobándolo con el siguiente ejemplo.

0: A mis enemigos, Valentín Elizalde, el Gallo de Oro, un exitoso cantante del regional mexicano y que hasta ahora, el día de hoy, con su música sigue sonando con mucha fuerza, sobre todo allí en México. A mis enemigos es una canción que a lo largo de los años se ha dicho que la letra contiene un mensaje que estaba dirigido de parte del Chapo Guzmán hacia el grupo delictivo enemigo de este mafioso, pero nunca se comprobó. Por esta razón, antes de que se presentara en la feria de Tamaulipas en 2006, se le advirtió que tenía prohibido interpretar esa canción. Pero Valentín Elizalde hizo caso omiso, por lo que fue asesinado a balazos cuando terminó la presentación. Ojo con esto. Te dicen, amigo Valentín, no interpretes a mis enemigos. No interpretes esa canción, que vas a tener problemas. En el año 2006, feria Tamaulipas. El señor Valentín Elizalde tiene los huevos de no hacer caso. ¿Qué ocurrió? Que muchas veces estas organizaciones no se andan con chiquitas, por lo que, bueno, pues le balasearon tras la presentación como premio a esa omisión. Tuvo los Gallos de Oro, Valentín Elizalde, pero por volver a cantar esa canción se jugó la vida. Literalmente. Desde luego, complicadito el mundo este, ¿no? Y un mundo además en el que si entras, muchas veces no puedes salir. Y un mundo en el cual, ya os digo, el tema social y cultural está muy sesgado y está muy metido dentro de este tipo, bueno, pues de artistas musicales que están ligados al narcotráfico de alguna manera. Vamos a ir con el último y luego ya nos despedimos, pero seguimos aquí. Vamos a escuchar un poquito más y vamos a contar cositas sobre artistas que estaban ligados a la mafia. Algún tipo de mafia, no tiene por qué ser la calabresa, de la cual ya hemos hablado durante 5 canciones y vamos a continuar con alguna más.
1: Bueno, esta canción es muy especial para mí porque desde antes de parir la escribí. Escribí una carta para Frida y se la quiero dedicar porque ahora que tiene 21 años ya es otra historia, pero sigo sintiendo lo mismo que cuando estaba dentro de mí. Para todas las mamacitas de la vida, del mundo. Para mi mamá también.

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1: Bueno, pues Alejandra Guzmán, en este caso, una cantante que la verdad es que canta bien, la verdad es que es una artista bastante conocida y la verdad es una artista que tenía una cierta relación con, bueno, pues el narcotráfico y se dice que con el Chapo Guzmán. Es algo que no está totalmente contrastado. Hemos escuchado la canción Yo te esperaba, de esta artista, de Alejandra Guzmán, y es que en los 90, el entonces esposo de Alejandra Guzmán, Farrell Guzmán, fue sentenciado a 9 meses de prisión por tráfico de drogas. Y es que este caso fue relacionado con el del Chapo, pero el narcotraficante dijo que no, dio su negativa, que no tenía ningún vínculo con Farrell Guzmán. Bueno, Alejandra Guzmán, buena artista, la hemos escuchado, la hemos disfrutado. Sin duda, podría tener una relación con el narcotráfico directamente, con la mafia, que es de lo que trata este programa, de relacionar a artistas, a cantantes con la mafia, no necesariamente italiana, con cualquier tipo de organización criminal, y desde luego los hay y los va a seguir habiendo. Digamos que los tentáculos del poder, el poder no solamente el que vemos sino el que hay detrás, y ese poder también llega a los poderes, bueno, pues más potentes, como son los gobiernos de los estados, como los gobiernos de los países, los cuales también están influenciados por, bueno, pues por este tipo de fuerzas ocultas. Fuerzas ocultas que mueven mucho dinero, mucha influencia y mucho poder. No nos tenemos que ir muy lejos. Aquí en España ha ocurrido en diferentes zonas del país y sigue ocurriendo. Y es que digamos que el narcotráfico copa bastante el poder de diferentes partes de, bueno, del país y del mundo, ¿no? Y es un hecho, es una cosa que está ahí, que ocurre y que, bueno, ya ahí ustedes valoran lo que pueden pensar sobre ello. Pero aquí venimos a valorar la música que estaba relacionada, ciertos artistas están relacionadas con la mafia y que sin duda, bueno, pues lo tenemos. Teníamos que hacer un programa sobre música relacionada con la mafia porque mola, porque tiene morbo y porque además nos gusta escuchar temáticas nuevas y diferentes. Bueno, os tengo que dar las gracias a todos, a todas, a todos los documelomaníacos por estar ahí siempre. Por estar todos los jueves a las 10 de la noche en Radio La Isla, en el 107.4 de la FM y en www.radiolaisla.com. Gracias por estar ahí siempre. Tenéis todos los programas abiertos a vuestra disposición en Radio La Isla, pero disponéis de todos los programas de Documelomanía en iVoox, plataforma donde trabajo, plataforma donde cuelgo todos estos programas al día siguiente, es decir, mañana a las 10 y media, a las 7 y media de la mañana, perdonadme. Mañana a las 7 y media de la mañana tenéis este programa colgado en iVoox. Pero este programa es encerrado, no es en abierto. Es un programa para fans, para mecenas, para esas personas que pulsan el botón apoyar y que realmente quieren formar parte de la familia Documelomanía. Por tan solo 1,49€ al mes, que no es nada, que es muy poco. Y que ayuda muchísimo a este Menda Lerenda, Fernando Rodríguez, a quien nos quiere, a quien nos habla, a quien nos espera con cariño todos los jueves, de verdad, para daros, bueno, pues un programa diferente, un programa con música relacionada con algo, contando alguna historieta, porque este programa va sobre historietas de la música y ya de paso escuchamos canciones y relacionamos estas canciones con esas historietas, con esa historia sobre la música que hace que sea más ameno, que nos lo pasemos bien juntos, que estemos tú y yo conectados, yo sentado en los estudios, tú en el otro lado, en tu radio o bien en tu dispositivo móvil, tablet, ordenador, cualquier dispositivo que te permita escucharme a mí, escuchar Documelomanía, escuchar un programa que se hace con pasión, con cariño y con mucho amor, porque la gente que ha pulsado, que hoy se ha dignado y ha querido pulsar, apoyar para poder escuchar este programa, de verdad que lo va a seguir disfrutando y se lo prometo. Me comprometo a ello. Y además puedes pedirme un programa a la carta. Y puedes decirme, Fernando, ¿por qué no me haces un programa sobre esto y te lo dedico? Porque tú vas a ser y vas a formar parte de los míos. Al igual que muchos de los míos ya me pidieron sus programas. Los que no lo hayáis hecho todavía, pedirme un programa sobre una temática que os guste y vuestro sueño será realidad porque vosotros sois de la familia Documelomanía. Y eso es muy importante para que este programa continúe caminando de vuestra mano. En cada mano tengo agarrado a cada uno de vosotros. Vamos caminando hacia un mismo lugar. Y ese lugar es el poder llegar a mucha gente, el poder disfrutar de la música y el poder unirnos a todos. Todos, que somos todos muy diferentes. Socialmente, mentalmente, digámoslo así, con pensamientos totalmente diferentes, la música nos puede unir a todos y nos une a todos. Y esa es la manera en la que yo creo que hay que predicar para la gente. No buscar el confrontamiento que vivimos actualmente, continuamente. Un confrontamiento absolutamente esperpéntico, que no nos lleva a ningún sitio. Juntémonos y realmente que nos una lo que todos nos gusta, que es la música. A todo el mundo le gusta la música. Hay alguno que te encuentras por ahí, a mí no me gusta la música. Yo no me lo creo. Yo creo que todo el mundo ama la música y adora la música. Que la música hace sacar lo mejor de nosotros. En algunos casos lo peor, pero la mayor parte de las veces lo mejor de nosotros. Que la música aflora nuestros sentimientos y hace que pensemos en otras cosas, que nos desviemos de esos problemas. También habla de problemas la música, pero también nos hace sustentarnos en esas letras, de esos maravillosos artistas, poetas, y de esa maravillosa música de melodía y armonía que crean habitualmente. Dicho esto, habiendo hecho la predicación que he predicado aquí, un montón de cosas, lo hago con todo el cariño de verdad, para que dejemos de pensar tanto, no le demos tanta vuelta a la sesera, que nos pasa a todos, incluido a mí el primero, y nos dediquemos a hacer cosas que nos gustan, escuchar Documelomanía, formar parte de Documelomanía y estar aquí todas las semanas a vuestro lado. Bueno, me despido con una canción relacionada con la mafia, no la voy a presentar porque la vais a conocer de sobra, y os mando un abrazo desde Documelomanía. Gracias.

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2: Esta asociación lleva yo dándole vueltas hace tiempo. Es verdad que en el mes de diciembre del año pasado me jubilé y digo, pues ahora sí puedo aprovechar el momento para ir organizando. He estado un poquitín descansando un poquito y ahora pues ya me he metido en esta nueva aventura.
3: Pues es Enrique Fuentes Holgado quien escuchamos, ha sido y es también miembro de entidades vecinales de San Fernando y ahora pone en marcha una nueva aventura. Nace la asociación Generación Activa para fomentar el envejecimiento activo y la inclusión. Ese es uno de los objetivos. De momento arranca a través de las redes sociales. Son ya numerosas personas las que se suman a esta iniciativa, mayores de 55 años y con mucha a finalidades, no solamente abordar la inclusión, que sí, sino también sumar importantes actividades para ese envejecimiento activo. Así lo ha explicado Enrique Fuentes y nosotros lo vamos a conocer con más detalles a lo largo de estos próximos minutos en esta edición informativa que aquí arrancamos a todo esto. Bienvenidos, señoras y señores, y como siempre, gracias por acompañarnos. Un día donde nos toca hablarles, entre otras cuestiones, de las medidas de tráfico que se ponen en marcha en la zona de la Magdalena, con la vigilancia de la policía local y controles que en este caso, pues a partir de ahora, pueden llevar a sanciones a usuarios que aparquen de la manera no adecuada en los distintos espacios de la Magdalena. Todo esto cuenta con la información pertinente de los mismos vecinos de esta zona de San Fernando. Se abordó hace ya algún tiempo y en este caso ahora llega la pertinente aplicación. Es un asunto que lleva incluso a los vecinos de la Magdalena a plantear más allá, porque reclaman que existan también espacios, al igual que las bolsas para aparcamientos de vehículos, zonas para el aparcamiento de motocicletas. Son muchas en esta zona de San Fernando por el desplazamiento de sus vecinos que utilizan este sistema de transporte y donde se entiende que también tiene que haber alguna regulación y que de momento, bueno, pues no ha sido una cuestión que se haya consolidado, aunque desde luego se quiere trasladar así desde esta asociación de vecinos en próximas tomas de contacto con el gobierno de la ciudad, que parece se puede plantear de cara a los próximos días. Todo esto en una jornada donde hablaremos de educación en distintos sentidos. De una parte, la celebración del Consejo Escolar Municipal hace solo unos días. Se ha dado cuenta por parte del Ayuntamiento de la última cita vida y donde se ha abordado, pues una vez más, la situación de muchos centros educativos de la ciudad que tienen más de 50 años y donde se reclama por el Gobierno Socialista de San Fernando a la Junta de Andalucía actuaciones para que estos centros más antiguos se modernicen o se construyan nuevas instalaciones. No ha sido el único asunto, desde luego, pero vamos a tener referencia a lo largo de estos próximos minutos, en un día donde también, entre otras cuestiones, se ha hablado de el Colegio Liceo Sagrado Corazón, porque ha presentado una nueva edición de su certamen literario de San Juan, dedicado a San Juan de la Cruz. Bueno, pues de esto y mucho más vamos a tratar ya en esta edición informativa que aquí comenzamos. Reciban un saludo cordial desde la redacción de informativos. En nombre del equipo les habla Francisco José López. Bien hallados. Y a esta hora nos metemos de lleno en la información deportiva. Nuestra habitual cita diaria llega con nuestro compañero Javi Ramírez, que ya está aquí con nosotros en los estudios. Javi, ¿qué tal? ¿Cómo estamos?
4: ¿Qué tal, Paco? Muy buenas.
3: Muy buenas. ¿Qué tenemos para hoy? ¿Qué asuntos están sobre la mesa informativa de este día? Ya casi tocando la antesala del fin de semana.
4: Así es, Paco. Poco a poco nos acercamos al fin de semana. Próximo domingo a las 12 estaremos aquí en esta casa contándoles en directo desde Sanlúcar de Barrameda ese partido del Club Deportivo San Fernando, jornada ya número 6 de la segunda andaluza para el equipo de Jaime Bugato, que quiere seguir sumando victorias, quiere seguir cogiendo ventaja en ese liderato de la competición. 5 victorias en 5 partidos por el momento y, como decimos, el próximo domingo a partir de las 12 se enfrentará al Club Deportivo Sanlúcar. Poquito a poco vamos comentando la actualidad del Club Deportivo, que además en la mañana de hoy ha anunciado lo que va a ser la segunda zambomba azulina, que va a tener lugar el próximo día 7 de diciembre, lunes, que será festivo, ¿no? Aquí en ese puente de la Inmaculada que tendremos aquí en España y bueno, tendrá lugar esa zambomba azulina que además va a ir en colaboración, ¿no? Con la asociación Qué Bonita la Vida, que se encarga de recoger, ¿no? Fondos y recursos en la lucha contra el cáncer, así que iniciativa bonita que tendrá lugar, como decimos, el lunes 7. Ampliaremos todo este tema ahora aquí en La Remontada.
3: Pues va a estar interesante, ¿no? La oferta para este día.
4: Sí, también claro. Hablaremos de más temas, ¿sí? Evidentemente en el polideportivo tenemos que tocar una concentración española sub-15 que tuvo representación isleña con un jugador del Club Hockey San Fernando, de la estructura de cantera. También tenemos que repasar un poquito a la figura de Alejandro Castañeda, que participó el otro día en el Ironman de Hawái, que es la mayor prueba de triatlón que hay en el mundo, y lo vamos a tener aquí en esta casa en la semana que viene, seguramente lo vamos a entrevistar aquí para que nos cuente la experiencia y bueno, más temas que tocamos como siempre, Paco, aquí en el Polideportivo en La Remontada.
3: Cargado al máximo como siempre La Remontada. Javi, gracias.
4: A ti, Paco, ahora nos escuchamos.
3: Dentro de un rato, hasta luego. La Remontada, ya lo ven ustedes, como siempre, en la sintonía de Radio La Isla, unos minutos bien cargada de información. Y ahora nos vamos.
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3: Sí, a conocer la información meteorológica como cada día, con cielos que van a estar con algunas nubes en la bahía de Cádiz y el viento de levante que va a seguir soplando moderado aquí en la costa gaditana. Tendencia poco a poco durante el viernes a ir a viento de noreste y terminará con viento de poniente flojo. Pero ya hacemos esto para el viernes. Nos acompañará viento sur durante la jornada del sábado para terminar de nuevo en levante flojo durante el domingo y arrancar con sureste la semana próxima. Ojo porque se apunta a probabilidad de algunos chubascos durante el inicio de la próxima semana. Queda mucho, puede haber cambios y a partir del miércoles de la semana próxima, pues tendencia a viento de poniente y bajarán las temperaturas y parece que lo harían de manera significativa. Pero eso, ya decimos, apuntando muy lejos todavía a mediados de la próxima semana. Mientras tanto, a lo largo de estos próximos días hay que destacar que las temperaturas van a seguir en torno a los 28 a 29 grados de máxima, bajarán durante el fin de semana 25 a 26 grados y las mínimas no descenderán de cara a la próxima madrugada de los 19 a 20 grados, situación que puede ir descendiendo conforme avancemos en los próximos días estas temperaturas mínimas aquí en la bahía de Cádiz. Y en la ciudad, ahora mismo, con los datos que nos deja el Real Instituto y Observatorio de la Armada, tenemos que destacar que la temperatura está situada en este momento en los 27 grados y medio. Eso sí, un índice de humedad que ha bajado a un 47% y el viento que está soplando fuerte, con rachas muy fuertes y que se sitúa en los 53 kilómetros por hora. La temperatura mínima ha sido de 21,8 grados y esto ha sucedido sobre las 8 menos 20 de la mañana. El viento ha llegado a alcanzar rachas en torno a los 66 kilómetros por hora y esto ha sucedido también sobre las 10 menos 10 de esta misma jornada.
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3: Pues así está la actualidad. Primeros asuntos que ponemos sobre la mesa para comenzar este tiempo de información. Y una de las cuestiones que nos lleva a abrir estas puertas informativas está en la policía local de la ciudad, porque inicia este jueves controles de estacionamiento en toda la zona de la Magdalena para vigilar el cumplimiento de las normas y mejorar la seguridad y la accesibilidad. Según las informaciones que tiene la propia Asociación de Vecinos, la actuación comenzará con una fase informativa antes de dar paso a las posibles sanciones. Uno de los principales objetivos será evitar que las motocicletas y los ciclomotores aparquen sobre las aceras o en lugar no habilitados para estos vehículos. La vigilancia también prestará la atención oportuna en los estacionamientos que dificulte el paso de peatones o las maniobras de entrada y salida de los turismos. Otro de los aspectos que se van a controlar será el espacio que dejan los vehículos para permitir la apertura de puertas, el acceso y descenso de ocupantes. Se trata de una medida especialmente importante también para personas con movilidad reducida y que necesitan disponer de espacios suficientes para realizar estas operaciones con seguridad. Los controles también se centrarán en las reservas temporales de estacionamiento destinadas a residentes y clientes de comercios. Estos espacios pueden utilizarse de lunes a sábado entre las 9 de la mañana y las 2 de la tarde, durante el tiempo máximo que indique la pertinente señalización. La policía local, por tanto, va a vigilar el cumplimiento de estos límites, como la correcta indicación de las horas de inicio de estacionamiento, entre algunas cuestiones. Desde la Asociación de Vecinos de la Magdalena, su presidente, Fernando Huerta, no ha dudado en señalar que estas medidas, muchas de estas medidas, ya se solicitaban por parte de esta Asociación de Vecinos y por fin llega su pertinente aplicación. Explica.
5: En octubre del año pasado nosotros tuvimos una reunión para una serie de mejoras de estacionamiento de las personas a movilidad reducida, de una zona de carga y descarga para los clientes de los comercios y de los socios para poder bajar y subir la compra, con un estacionamiento de 20 minutos, poniendo la hora de llegada para tener más viabilidad. Y entonces cuando ya lo pusieron, hicieron los arreglos después de los estudios, entonces nos han comunicado que a partir de ahora iban a ir informando para que se fuera cumpliendo con la normativa normal. Nosotros pedimos aquello en su tiempo del tema de los aparcamientos y eso, hasta ahí está todo correcto. Por lo visto ha habido algo también de que si las motos las hacer eso, yo eso no lo sabía nada, porque nosotros ahí no hemos entrado. Nosotros sí lo que seguimos demandando es más zonas de aparcamiento, porque estamos aquí a lo justo, y aparte también otra zona más de para motos, otra bolsa más, porque hay insuficiente con las dos que hay adaptadas ahora mismo.
3: Pues esta es la situación y la reclamación sobre la mesa de estos vecinos de la Magdalena, que esperan sobre todo que estos controles permitan también mejorar la situación de movilidad de la zona. No es el único asunto, ya que siguen reclamando también mejoras en aparcamientos y más espacios para que se pueda habilitar en toda esta área, que se encuentra inmersa también en las pertinentes obras de transformación. Detalla también el mismo Fernando Huerta en estas declaraciones que recoge los micrófonos de Radio La Isla.
5: Claro, claro, ese es el tema principal. Nosotros, desde primera hora, siempre eso, en la parte donde va el aparcamiento del futuro parque, es verdad que se están trabajando, pero claro, pues esto lleva su tiempo. Mientras estamos aquí de aquella manera y estamos pasando las de Caín para poder aparcar todo el mundo. Está también ligado con la calle de la policía, que es la que va para el instituto, que en el momento que esté terminada se podría también aparcar en la parte que pues, se pueda por allí. Y ya te digo, y nosotros estamos insistiendo en que hace falta también más aparcamiento para las motos, porque hay muchos usuarios de aquí de la zona que necesitan para las motos. Nosotros hemos solicitado ya una reunión, que estoy pendiente de que me digan cuándo la vamos a tener, seguramente la semana que viene, para tratar de dos o tres puntos que tenemos ahí, también del margen derecho de la parte esta de aquí de la avenida.
3: Pues son bastantes cuestiones, en definitiva, las que tienen sobre la mesa los vecinos de la Magdalena. La asociación ha pedido a residentes y comerciantes que conozcan las condiciones de uso y recuerdan el mensaje trasladado por la policía local. Primero se va a informar, pero después se pasará a sancionar.
1: 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Bueno, pues...

0: Son algunas de las cuestiones. Para ello, se pretende desarrollar actividades culturales, deportivas, aparte de algo tan importante como es, sobre todo, el tema de la inclusión. Una de las cuestiones en las que ya se trabaja desde esta nueva entidad. Algunos detalles sobre esta apuesta de largo de la nueva asociación que nace en la ciudad de San Fernando ha sido detallada a esta emisora por el mismo presidente y portavoz del colectivo, que es Enrique Fuente, y así lo ha detallado precisamente a Radio La Isla. Enrique Fuentes.
1: Esta asociación llevaba yo dándole vuelta hace tiempo. Es verdad que en el mes de diciembre del año pasado me jubilé y digo, pues ahora sí puedo aprovechar el momento para ir organizando. He estado un poquitín descansando un poquito y ahora pues ya me he metido en esta nueva aventura, que bueno, que junto con otros vecinos de aquí de San Fernando creemos que es necesario para la isla. Es verdad que aquí en San Fernando seguimos teniendo todavía lo que son muchas barreras arquitectónicas. También hay poca accesibilidad universal, y entonces lo que queremos hacer es, bueno, una asociación donde tenemos unos fines más o menos amplios, que queremos que se abarque desde las personas de mayores de 55 años, porque entendemos que, bueno, que es una edad que más o menos somos mayores, pero somos activos, como decimos, somos una generación activa, ¿sabes? Hasta la edad que sea. Y entre los proyectos, las primeras ideas que tenemos, bueno, aparte de, como he dicho antes, el tema de la barrera arquitectónica, la accesibilidad universal,
0: entre algunos de los detalles, porque desde luego aquí lo que también se persigue por parte de esta entidad es buscar medidas que supongan desarrollar actividades culturales, deportivas, recreativas y formativas. Todo ello a través de estas organizaciones que se puedan llevar a efecto con los participantes en la nueva asociación. Todo también con miras de ser iniciativas solidarias que contribuyan al bienestar físico, mental y emocional de los integrantes. La entidad está presidida por Enrique Fuentes, al frente de un equipo fundador que pretende impulsar las primeras actividades y proyectos de esta asociación. Lo detalla también a Radio La Isla, Enrique Fuentes.
1: Bueno, a intentar crear una asociación donde tengamos también lo que es tema de ocio, de deporte, de educación, de cultura, donde se puedan llevar a cabo y desarrollar una serie de eventos también solidarios, porque entendemos que también son necesarios aquí en la isla. Y bueno, de este tema, lo que sí queremos, también queremos que, bueno, la convivencia intergeneracional, es decir, que las personas mayores puedan estar con los nietos. Mucho queremos realizar un montón de actividades. Es cierto que, bueno, que fue ayer cuando nos constituimos, todavía no tenemos local, no tenemos sede, no tenemos nada. Hay mucha gente ya que se está interesando a través de las redes sociales, estoy recibiendo un montón de mensajes, lo colgamos ayer en las redes sociales que ya empezamos, que si quieren hacer socios. Y bueno, a mí me gustaría decirle a estas personas que están interesadas, que bueno, que ahora mismo estamos empezando, que sí es verdad que lo que sí necesitamos ahora al principio son socios y socias, porque además la que nos puede dar fuerza luego ante las entidades administrativas para poder solicitar algún tipo de ayuda, lo que es el local, lo que es si organizamos algún evento. Y yo desde aquí lo único que les puedo decir es, bueno, que sí vamos a sacar lo que es una ficha de socios.
0: Todo ello con las miras de hacer posible que con una pequeña cuota en el futuro más próximo, ya de cara al próximo año, se pueda ir consolidando esta entidad y trabajar precisamente por todos aquellos que son mayores de 55 años bajo la iniciativa, esta asociación que pretende ser una medida para contar con una generación activa y fomentar sobre todo este envejecimiento activo y sumando, cómo no, la necesidad de la inclusión.
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0: Pues de estos asuntos a otros temas, hablamos de educación porque el último Consejo Escolar Municipal de San Fernando ha hecho propuestas de cara a que el próximo año se fijen ya calendarios lectivos, no lectivos, de carácter local. Dos fechas en concreto que se fijan, se enmarca por una parte en el puente del Día de Andalucía, centradas, la segunda coincide con la celebración del Día de las Personas Trabajadoras. Estos son concretamente el 26 de febrero y el 3 de mayo. Durante la reunión también se ha planteado a propuestas de los sindicatos mayoritarios como Comisiones Obreras que estos días no lectivos se apliquen igualmente a las escuelas infantiles públicas de 0 a 3 años. El objetivo es que estos centros disfruten

0: de las mismas jornadas que el resto de los colegios dependientes de educación. La reivindicación volverá a trasladarse al Consejo Escolar Provincial. Así lo ha detallado la titular municipal de Educación del Ayuntamiento de San Fernando, Pepa Pacheco, en estas declaraciones que recogemos en Radio La Isla.
1: Esta sesión no solo ha permitido elegir los días no lectivos del calendario escolar, que van a ser en este caso en San Fernando el 26 de febrero y el 3 de mayo de 2027, sino que también se ha convertido en un espacio de convivencia, de diálogo, para abordar todos los temas de interés de la comunidad educativa de esta ciudad. De esta forma hemos podido hablar, por ejemplo, pues de las mejoras en los colegios públicos, del nuevo proyecto de instalación de espacios de sombra en cada uno de los centros educativos, de la cobertura de plazas de conserje. También hemos tratado con preocupación la eliminación de la FP básica específica, así como el recorte, el importante recorte de recursos que hay en los centros educativos de la ciudad respecto a la necesidad de contar con personal para garantizar la inclusión. En definitiva, es un foro en el que podemos avanzar en todo lo necesario para mejorar la educación en San Fernando.
0: Pues ya lo ven ustedes, algunas de estas medidas. Recordemos también que el Consejo Escolar Municipal ha repasado no solamente actividades para el curso, sino también estas reclamaciones. Recordemos a la Junta de Andalucía, donde se ha señalado la necesidad de mejorar infraestructuras, sobre todo de aquellos colegios que tienen más de 50 años, que son varios aquí en la ciudad de San Fernando, y donde se requiere actuaciones que le corresponde precisamente a esta administración. Eso ha señalado por la titular municipal de Educación y así tratado en la última cita del Consejo Escolar Municipal.
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0: Y si este era un asunto para poner sobre la mesa, lo es también el Colegio del Liceo, ya que ha presentado una nueva edición de su certamen literario dedicado a San Juan de la Cruz, una iniciativa que busca fomentar la lectura y acercar a los jóvenes a la literatura, con especial atención a la obra de San Juan de la Cruz y Santa Teresa de Jesús. La presentación ha estado a cargo del director del centro, el padre David Losa, y hay que destacar que, por su parte, también del profesor Rafael Ríos, acompañado por la concejala de Educación y Cultura, así como de actividades recreativas Pepa Pacheco. Por otra parte, el concurso ha estado dirigido al alumnado, de hecho, va a estar dirigido al alumnado de educación secundaria, bachilleratos, ciclos formativos y centros de adultos de toda la provincia, además de los cuatro colegios carmelitas de Córdoba, León, Medina del Campo y también Amorebieta. Hay que destacar que Jesús García, profesor del liceo, ha explicado a Radio La Isla algunos detalles más sobre esta importante cita.
3: Convoca a todos los alumnos, pues, a esta edición para que sigan escribiendo, sigan adentrándose en ese mundo literario, cuyo tema, como siempre, es la figura de San Juan de la Cruz, y que de alguna manera, pues, nos deleiten con sus creaciones, nunca por la IA, literarias, que no deja de sorprendernos año tras año. Este año, la entrega o la admisión de los trabajos tiene como fecha límite el 1 de diciembre, para luego el día 11 de diciembre celebrar, pues, ese acto de entrega, y que contará con el ponente de Antonio Garrido, actor y presentador conocidos por todo, últimamente por el Palermaso, y que tan gustosamente, pues, nos va a acompañar en esa noche, que ya es una cita obligada para toda la ciudadanía de San Fernando.
0: Entre algunos detalles, porque hay que destacar dentro de esta presentación la ya 36ª edición de este certamen literario San Juan de la Cruz, que está prevista la presencia del autor y presentador Antonio Garrido, y la entrega de premios va a tener lugar el próximo 11 de diciembre. Hay que destacar que este acontecimiento está previsto que sea ya durante la tarde, y en las instalaciones del Centro Educativo se contará con un espectáculo poético musical protagonizado por los propios alumnos, y en este caso, pues, donde también se esperan algunas que otras novedades para esta cita. Jesús García, profesor del Colegio, detalla Radio La Isla.
3: Por tanto, queda abierto ya el plazo y toda la información la tienen todos sobre las redes sociales y toda la información llegará a todos los centros de la provincia, a esos departamentos, para que lo hagan extensible a los alumnos. Por lo tanto, a la espera, y el día 3 el jurado se reunirá y daremos el fallo y los distintos premios, que como ya sabemos, pues son varios, concretamente son 13 premios, en donde ya se incluye el premio de honor de todas las categorías ABC, porque la categoría A se da para alumnos de primero, segundo y tercero de ESO, la categoría B para cuarto, primero de bachillerato, segundo de bachillerato, ciclo formativo y centro adulto, y la categoría C para los centros carmelitanos repartidos por España. Gracias y a la espera de vuestros trabajos y también gracias por participar año tras año y hacer más grandes el certamen.
0: Pues eso dice Jesús García, profesor del centro, con esta invitación a alumnos para que participen en una más que significativa iniciativa. Y la página cultural, hablamos del ayuntamiento porque ha organizado una programación especial con motivo del Día de las Bibliotecas, que se conmemora el próximo 24 de octubre, con actividades destinadas principalmente al público infantil. El objetivo es fomentar el hábito de la lectura desde edades tempranas y acercar a los niños y niñas al mundo de los libros a través del teatro, los cuentos y el juego. La programación incluye la campaña escolar de fomento de la lectura, que llevará al Real Teatro de las Cortes la obra Biblioteca Encantada de la compañía Zazurca Artes Escénicas. Se ha previsto 6 funciones matinales con 2 representaciones diarias, por las que pasarán alrededor de unos 1.900 escolares de distintos centros educativos de la ciudad. La obra combina teatro, música en directo y humor para despertar la curiosidad por la literatura. La programación continuará los días 22 y 23 de octubre con 2 sesiones de cuentacuentos de la mano de Valle de Cuentos, y en este caso las actividades incluirán un taller de emociones celebrándose en la biblioteca de la calle Gravina el jueves 23 y la Luis Berenguer en la calle Real para la jornada también del mismo día 23. La edad mínima recomendada en este caso va a ser de 5 años, ha explicado Pepa Pacheco, la delegada de Cultura.
1: A centrar la celebración de este Día de las Bibliotecas en la infancia, en los más pequeños. Por un lado, con una campaña escolar, los días 14, 15 y 16 de octubre, más de 2.000 alumnos y alumnas de los colegios de primaria de San Fernando van a pasar por el Teatro de las Cortes para disfrutar de la obra La Biblioteca Encantada, que les va a fomentar el amor por la lectura y por los libros. Por otro lado, la semana que viene, el día 22 y 23 de octubre, en las 2 bibliotecas se va a celebrar un cuentacuentos de la mano de la empresa Valle de Cuentos, donde podremos trabajar el libro El monstruo de colores y trabajar un taller de emociones con los más pequeños de la ciudad.
0: Pues así, previsto precisamente para esta importante cita también en el Día de las Bibliotecas, y una breve referencia ampliaremos en nuestras próximas citas informativas, ya que esta jornada se han presentado algunos de los detalles para la celebración del Día del Cerro, que en esta ocasión será el próximo domingo 25. Desde la Delegación de Fiestas de San Fernando, la concejala Nerea León ha dado detalles destacando la ampliación del espacio familiar y una programación que va a combinar la tradición, convivencia de actividades infantiles, propuestas hípicas y actuaciones musicales después de la tradicional romería. Una cita ya habitual para todos los públicos de San Fernando y de la provincia, sin duda, que quieran acercarse hasta el Cerro de los Mártires. Así nos vamos de momento, señoras y señores. Es todo por ahora. 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Hasta luego.
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0: 10 en punto de la mañana, 10 en puntito de la mañana y ya estamos aquí. Julia, buenos días.
1: Muy buenos días, ¿qué tal?
0: Jueviernes le llaman, ¿no? Una cosa así, ¿no?
1: Algunos afortunados que en la universidad no tenían clase los viernes, pues acuñaron este término como juernes.
0: Pero
1: he tenido clase los viernes.
0: Al final todos tenemos que pringar de una manera o de otra. Pero, escúchame, Julia. El trabajo que tenemos nosotros de comunicar, de hablar con la gente, de meternos en sus casas, estén haciendo lo que estén haciendo, igual, yo qué sé, están pensando qué poner de comer. Bueno, pues espérate, que dentro de un ratito te lo vamos a decir. Quieren saber qué ha pasado en la isla en las últimas horas. ¿Para qué estamos aquí nosotros desde hace 40 años, Julia?
1: Para informar, para entretener, para hacer compañía, para charlar, pues para de todo un poco. Al final nos colamos en las casas de la gente.
0: Somos parte suya,
1: ¿eh?
0: Somos parte.
1: Y eso es muy bonito. Voces.
0: Claro.
1: Y ya y eso es muy imaginario bonito. De cada uno. A mí siempre me imaginan más alta.
0: Sí, y a mí más guapo y más joven. En fin, bueno, que ahora con las redes sociales nadie puede mentir, ¿eh? Uno es como sí. Es y ya está.
1: Y es maravilloso, que y por cierto, que nos sigan por redes sociales, que estamos
0: sí,
1: en Facebook, en
0: sí.
1: Instagram, para estar al día de todo lo que va a ocurrir en el día de hoy, de las noticias, de lo que ha pasado en San Fernando. Pues ahí estamos, que nos sigan, que nos manden un mensajito de vez en cuando.
0: Claro que sí, mira, antes, cuando esta radio empezó hace 40 años, se escuchaba bastante en el entorno, pero vamos, te hablo de distancia, evidentemente también de audiencia, pero llegaba hasta Jerez. Ahora fíjate tú que llegamos al otro rincón del mundo a través de la página web, a través de internet, a través de redes sociales, que a fin de cuentas es internet. Oye, qué maravilla, ¿eh? Hay gente sí. Y nos consta que nos escuchan de todas las partes, ¿eh?
1: De cualquier parte del mundo.
0: Sí.
1: Son muchos los mensajes que llegan de gente de San Fernando que ha tenido que irse a otros países, a otras ciudades y que escuchan Radio La Isla para sentirse un poquito más cerca de casa.
0: Y ya mete el gusanillo a la gente de donde esté y ya ellos las siguen escuchando, siguen escuchando siempre.
1: Sean o no de la isla,
0: sí. Claro que sí. Oye, mira, hoy tenemos como siempre la información, tendremos ese tiempo. Tendremos esa recetita que la gente la está esperando. Hoy yo creo que vamos a comer sano, vamos a comer bien, vamos a comer de puerta grande. Y mira, después de la recetita, este viernes a las 7 de la tarde, en el Centro de Congresos Cortes de la Real Isla de León, Julia, se presenta San Fernando a través de sus monumentos. Un libro que han hecho mis amigos Juan José Maruri y Pablo de Diego. Un libro que es curiosísimo porque incluso pone en pie, a través de la documentación histórica, cómo pudieron ser monumentos que jamás llegaron a instalarse en San Fernando.
1: Vivimos en un sitio privilegiado, lleno de historia, y sus monumentos pues así lo muestran. Así que este libro maravilloso es un repaso por la tradición, la cultura.
0: Nos cuenta la historia de la isla a través de los monumentos, es increíble. Bueno, yo también se lo presento, ¿eh? Estaremos allí presentándole el libro a las 7 de la tarde a mis amigos Juan José Maruri y Pablo de Diego. Y hablaremos de eso con ellos. Luego, escúchame, lo de la avispa asiática está trayendo cola, ¿eh?
1: Estás asustado, ¿eh?
0: Ese paseíto que me di yo el fin de semana y lancé la liebre, al final está trayendo cola, ¿eh? Yo las vi, por eso empecé a alertar a ver, no sé lo que era, pero una cosa rara seguro.
1: Es un bicho que pica.
0: Y que tiene muy mala pinta en el sentido. Es precioso, es muy bonito, porque tiene un color ocre, es muy grande, de unos 2 centímetros, y tiene todo el abdomen amarillo, con lo cual ya te está dando señales de alerta. No te acerques mucho, que cartucho, te puedo dar fuerte.
1: Pues de esto vamos a hablar con una especialista, con Vanessa Guerrero. Vamos a hablar un poco de medicina, ya no solamente para la avispa asiática, para cualquier avispa o abeja que nos puedan picar, que yo tengo un miedo atroz, nunca me ha picado ninguna. Y no sé por qué me da tanto pánico, pero que tengo que estar atenta.
0: Después te voy a contar la historia que me pasó a mí con un nido de avispa. Hay que decir una cosa, Javier Navarro, que también vamos a escuchar sus declaraciones, ha comunicado, el ayuntamiento tiene una empresa especialista en este tipo de historias, que no es avispa asiática, que es el avispón asiático. Un primo hermano, vamos.
1: Sí, que pero yo que hay que tener cuidado.
0: Hombre, digo yo, vamos.
1: Ya sea una avispa normal.
0: Exactamente.
1: Hay que tener mucho cuidado.
0: Vespa velutina, tiene nombre de moto.
1: Tiene un nombre chulo, ¿eh? Para el daño que hace.
0: Oye, pues hablaremos con nuestra amiga, nuestra Vanessa Guerrero, que es también la científica de cabecera de este programa. Luego llega nuestro Miguelito, Miguel Cabrera, con vida sana y feliz. Oye, qué bueno es hacer deporte, sentirse sano y es una alegría. Sí, y este es un tiempo ideal, entra tu primavera como ahora en otoño.
1: No hace calor, no hace frío, es un tiempo maravilloso, idóneo para ver si se nos pega un poquito el gusanillo del deporte, Santi.
0: Ay, bueno, yo creo que no, a mí no se
1: a
0: me va.
1: A estas alturas ya,
0: yo lo asumo.
1: Pero una sección de deporte. Oye, para quien le guste, para quien no.
0: Fíjate, ahora hablando en serio, a mí me ha gustado siempre, yo he hecho mucho deporte toda mi vida. Yo he jugado muchísimo, y cuando te digo muchísimo, es muchísimo al tenis. Yo hice boxeo cuando era muy jovencito, eso de correr no...
1: Bueno, has toreado también, que también hace falta una formación física.
0: Exactamente. Pero oye, luego llega un momento, hay un clic en tu vida que no sé, que dice, tengo que hacer otras cosas, tienes otras prioridades, y lo que hace vida sana y feliz... Tú sabes, igual que yo, es devolver la alegría a toda la gente que estaba bien con el deporte y que por cualquier cosa, como yo, al final nos divorciamos.
1: Y además que es para todo aquel que le guste y para quien no le guste el deporte.
0: Eso es.
1: Vida sana no solamente es correr, es, como bien dices, mantener una vida sana. Puedes ir y trotar, hacer ejercicios, hacer fuerza.
0: Eso.
1: Hay muchas cositas que ya Miguel nos contará.
0: Eso.
1: Pero que es un sitio maravilloso y al aire libre, por supuesto.
0: Siempre al aire libre. Si es posible el deporte, al aire libre. Escúchame. Yo sé que te encanta la música. Tenemos unos gustos musicales. Yo tengo un gusto musical. Yo es que viví en la generación de los 80, cielo. Uh-huh. A ver, eso marca. Musicalmente vas a decir que no. Musicalmente
1: sí,
0: marca.
1: Musicalmente marca. Hay canciones.
0: Bueno, musical y de muchas formas. Pero
1: claro, a nivel cultural marcaron muchísimo. Salimos de una dictadura, empezamos una democracia y todo empieza a rodar
0: eso
1: con muchísima libertad.
0: Y muchísimos grupos y muchísima gente que quería hacer cosas. Yo recuerdo los punky, eso lo he vivido yo en Madrid, ¿vale?
1: Yo no he vivido esa época, pero fíjate si impactó. Que a mí me llegan muchas canciones de aquella época. Y yo soy casi de principio de los 2000, finales de los 90.
0: Fíjate. Oye, mira, lo digo porque nos gusta la música.
1: Sí.
0: Somos unos privilegiados aquí en la Bahía de Cádiz, todos. Y además, en San Fernando, particularmente más, porque tenemos un grupo que yo sé que te encanta, que es Sauron.
1: Sí, claro, son unos clásicos del heavy aquí en a nivel de España, a nivel mundial.
0: 30 años.
1: Madre mía, parecen más jóvenes, ¿eh?
0: 30 años. increíble, 30 años en la música. Este año cumplen. Bueno, giras mundiales en México, los adora. Están en Madrid ahora en la Caja Mágica, llenando estadios, absolutamente.
1: Además, han sido grandes amigos y compañeros y han hecho muchísimos conciertos aquí en San Fernando de Extremoduro. Ahora que pues en el último año falleció Robin Iniesta, pues también ha formado parte de ese imaginario del rock de nuestro país.
0: Pues fíjate, todo lo que tenemos aquí y vamos a tener el placer de hablar con ellos para hablar de ese concierto por sus 30 años aquí en San Fernando. Una entrevista que también compartimos con nuestra cadena hermana 7 Televisión y que, bueno, pues es un placer tenerlos y escucharlos. Son gente súper simpática, súper amable y, bueno, son verdaderas estrellas del rock, aunque ellos no quieran tener ese papel, son estrellas.
1: Son uno de los grupos referentes del heavy del rock en nuestro país.
0: En nuestro país es indiscutible. De forma internacional, es increíble. Pues escúchame, tenemos una harta de cosas, ¿no?
1: Un montón de cositas. Si es que parece hasta viernes, se nos ha olvidado.
0: Ay.
1: Parece hasta viernes.
0: Escúchame,
1: con el programa de hoy.
0: Que yo llegué aquí creyendo, ya se lo he dicho yo a Julia, creyendo, de verdad, en palabrita del niño Jesús. Yo abrí la puerta de la radio esta mañana y yo estaba en mí, en todo mi interior interno, que era viernes, que iba a dormir una siesta importante. Y que luego, claro, pero tienes otro ritmo y tienes otra cosa con que es viernes. Pues no, hijo, no.
1: No, pero parece viernes con el programa de hoy. Además, ya. Que, bueno, la previa es lo bonito. Lo que tanto nos gusta del viernes es que al día siguiente es sábado.
0: Es sábado.
1: Entonces vamos a alargar un poquito más previa.
0: El domingo a mí...
1: Te da un poco de bajón, ¿verdad?
0: Sí, a mí ya digo, domingo ya esto ya se ha acabado.
1: Pero es porque nos gusta lo previo a lo bonito. Nos gusta sentarnos a la mesa más que comer.
0: Unos ansiosos de la vida.
1: Nos gusta más los viernes que los domingos.
0: Un poquito de publi y ya estamos otra vez.
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0: Vamos directamente a conocer esa información gracias a San Fernando Información, la web que de forma totalmente gratuita te cuenta diariamente al instante lo que ocurre en nuestra localidad. La noticia de portada se plantea avispas asiáticas en la Magdalena. El ayuntamiento aclara que se ha detectado en San Fernando. El concejal de Espacios Naturales, Javier Navarro, ha asegurado que no se ha detectado ningún caso de avispa asiática en la isla y pide no confundir esta especie con el avispón oriental. Las aclaraciones llegan después de que varias imágenes difundidas en redes sociales sobre la posibilidad de un nido en la zona de la Magdalena hayan generado inquietud entre los vecinos. El consistorio recuerda que dispone de un servicio especializado en el control de plagas y garantiza una actuación inmediata ante la detección de avisperos.

Los dos días en clase que se proponen para los colegios de San Fernando, el Consejo Escolar plantea esta posibilidad en la isla de San Fernando.

Decíamos que el Consejo Escolar plantea el 26 de febrero y el 3 de mayo recoger la petición de extender estas jornadas a las escuelas infantiles públicas de 0 a 3 años.

Elcano se prepara para cumplir 100 años con una puesta a punto de casi 1 millón de euros. 11 proveedores participan en las adjudicaciones resueltas por obras para renovar y mantener el buque antes de su centenario de 2027, con actuaciones en carpintería, maniobra, comunicaciones y equipamiento.

Una biblioteca encantada y un monstruo de colores esperan a los niños de San Fernando. El día de la biblioteca traerá teatro para unos 1.900 escolares y cuentacuentos con talleres de emociones en Gravina y Berenguer. ...15 cortos y 3 días de cine en el tercer Festival Molino de Mareas de San Fernando. La tercera edición celebrará su gala final el 6 de noviembre en el Centro de Congresos con un premio de ficción dotado nada más y nada menos que con 1.000 euros...

0: Y ahora, el tiempo.
1: Ya adelantamos que según la Agencia Estatal de Meteorología, para este jueves 15 de octubre tendremos cielos despejados sin probabilidad de lluvia. Contaremos con temperaturas máximas de 29 grados y mínimas de 21. Tendremos vientos procedentes del este que soplarán a una velocidad de 25 km por hora con rachas de hasta 38 km por hora. ¿Qué quiere decir esto? Esto quiere decir que el calor no se va definitivamente.
0: No.
1: Que seguimos con altas temperaturas, aunque esos 21 grados, que será a primera hora de la mañana y a última de la noche, nos llevemos un jersey, una rebequita, porque algo refresca.
0: Sí, se va notando,
1: Se va notando.
0: A esas horas del día, sí.
1: Se va notando. Además, viento del este, viento de levante, que no soplará con especial fuerza una levantera de estas imposibles, pero quien tenga el pelo largo, que se coja una colita, porque va a estar presente este levante.
0: Yo tengo que darme un pelado importante. Tengo la cabeza de yo no sé qué y ahora mismo estoy, vamos, para coger como un sacapunta, igual lo mismo.
1: Como buena noticia, el levante ha estado poquito tiempo. Ya a partir de mañana parece que hay vientos variables y que van a estar luchando el viento del levante con viento de poniente. Que no va a estar tan presente, levante. Por poquitos días, por suerte.
0: Tengo dos novias, decía la copla de carnaval. Una levante y otra el poniente.
1: Todas se vuelven locas.
0: ¡Ole! Escúchame. Que yo no sé si tú ya habrá pensado, ya lo tendrá hecho, lo que sea, porque es importante saber qué vamos a comer. Es importante por muchas cosas. Es importante por nuestra dieta, pues esa comida mediterránea que nosotros tanto defendemos. Y es importante porque hay que inducir a la gente, por lo menos hacerle la propuesta honesta de que cocine en casa. Porque siempre, además de saber lo que estamos haciendo, los ingredientes que le estamos poniendo, el amor que le estamos poniendo a la hora de cocinarlo, siempre aquello sabe muchísimo mejor. Cuando tú te haces un huevo frito con sus puntillitas por al lado, dices, esto lo he hecho yo, eso...
1: Soy Gloria.
0: Gloria bendita, Gloria bendita. Escúchame. Primero, apuesto, los dos tienen proteínas.
1: Vale.
0: Pero... Y además, proteínas... del mismo sitio, del agua, ¿vale? Y otras cosas, además de proteína. El agua, proteína de tierra también. Mira, una cosita rápida de hacer, fácil de hacer, muy económica, que yo te doy dos opciones. Si está bien de la de Ubrique, la primera. Que estamos un poquito cortete y bacalao, la segunda. Vamos a hacer unos huevos rellenos de pulpo y atún. Compramos ya que las venden cocidas, bueno, compramos una patita en nuestro congelado de confianza, todo en confianza, así la cortamos como si... Y hacemos un pulpo a la gallega, si es eso, hacemos un pulpo a la gallega. ¿Qué hacemos? Cocemos los huevos, que eso lo sabemos hacer todos, sus 10 minutitos, lo pelamos... Esperamos, les sacamos la yema, lo cortamos por la mitad, le sacamos la yema, esperamos a que aquello se atempere, porque eso quema tela de la del telón, y le hacemos el atún y la yema del huevo, la mezclamos, el atún y la yema de huevo, y luego le ponemos, Julia, un trocito de patita de pulpo a la gallega que previamente hemos hecho encima, ¿vale?
1: Madre mía, eso parece hasta de Navidad, ¿eh?
0: Escúchame... Escúchame, y ya por encima le echamos el pimentón, eso, el pimentón, pam. Gloria bendita. Un poquito de mayonesa para mezclar el atún y la yema de huevo. Y ya está.
1: Algo maravilloso también. Al final los huevos son súper alimento, que forma parte de nuestra gastronomía.
0: Proteína de mar también.
1: Atún y pulpo, que es proteína bastante sana porque apenas tiene grasa.
0: Eso.
1: Y bueno, un poco de mayonesa porque hay que alegrar la vida.
0: De alguna manera hay que alegrar la vida. Bueno, escúchame, que estamos tiesos, que estamos bacalao, le quitamos el pulpo.
1: Ya y no
0: está.
1: Pasa nada.
0: Y no pasa nada, está riquísimo.
1: Pulpo para Navidad, si
0: porque,
1: no, y ya está.
0: Porque está riquísimo. Y luego, de segundo, también dos opciones, para los fuertes de la de Ubrique y para los que estamos un poquito más tiesos, que hay para todas las clases. Uh-huh. Vamos a ver, tenemos esos huevecitos que lo ponemos así en el centro de la mesa o no lo ponemos en el platito, los que veamos según la gente, y luego vamos a hacer así de sencillito y sin problemas ninguno una merlucita a la plancha con su ajo. Ya una vez que la hayamos hecho, y perdón, su aceite de oliva, su perejil y su ajo, luego ya por encima, ¿vale? Lo hacemos a la plancha. ¿Que podemos ir al mercado y comprarla fresquísima? Pues extraordinario, claro. Una merluza. Que no, oye, no pasa nada porque está riquísima, vamos a nuestro congelado, compramos una merluza o variante de merluza, que nos lo puede decir el pescadero, la pescadera o la congeladera o el congeladero y ya está, así de fácil.
1: También
0: y luego de guarnición, sano. Y muy sano, de guarnición, también es sano, porque aquí vamos a meter dieta mediterránea y nos vamos a dar un caprichito, porque vamos a ponerle de guarnición a esa merlucita que hemos hecho, que igual también hay versión B frita, ¿vale?
1: Ya menos sano.
0: Es menos sano, pero está muy rica, con su limoncito. Y entonces le vamos a poner de guarnición unos poquitos de pimiento de cuerno de cabra. No confundir con pimientos del piquillo, que igual pueden ser porque están muy ricos, ni con los pimientos italianos, que son los grandes, que sirven más para otro tipo de guisos, para sofritos y son más carnosos. Entonces unos que son buenísimos, de cuerno de cabra. Lo freímos, dejamos que el aceite se escurra, le echamos su mijita de sal, Julia de mi arma. ¡Qué barbaridad hemos hecho con esta merluza que tenemos al lado!
1: Claro, y al final pues es lo mismo de siempre, es un alimento sano, hay que comer pescado, que se nos olvida en muchas ocasiones, y vivimos en una zona privilegiada, al
0: claro
1: lado del mar,
0: sí.
1: con pescado fresco y de temporada. Y si tenemos la ocasión de poder ir a una pescadería, pues mucho mejor y más económico.
0: Claro
1: que por
0: sí.
1: Cuestión de tiempo no podemos, pues tu supermercado de confianza o un congelado de confianza, y pues igual,
0: mira,
1: rico va a estar.
0: Y todo lo que hemos dicho, excepto la merluza y freír los pimientos, que eso se hace en un nada, lo podemos tener hecho los huevos de un día para otro.
1: Sí.
0: Y nos quitamos eso de en medio.
1: Y al final,
0: lo metemos en el frío y ya está.
1: Los pimientos, ahora es que hablamos que estamos muy healthy, muy sanos nosotros, se pueden hacer también en la freidora de aire.
0: Exactamente, en la air fryer.
1: En la air fryer. En la freidora de aire, pues mientras que hace la merluza, los dejas unos minutos y eso. Igual no está.
0: No,
1: pero,
0: yo prefiero.
1: Pero bueno, para un día de así tontorrón,
0: que sí,
1: está
0: que
1: estupendo.
0: Sí, que sí, que
1: te
0: sí.
1: Da coba.
0: Perfecto. Sí, eso es así. El tema es disfrutar comiendo,
1: sí.
0: Disfrutar haciendo nuestra propia comida y comer sano, aunque de vez en cuando nosotros aquí nos vamos a decir, si te tienes que tomar un poquito de bayonesa o un alioli, oye, escúchame, déjate. Bueno, pues ya está, cómetelo, disfruta comiéndotelo, que no pasa nada.
1: Claro.
0: Todos los días comerte un... Ya eso es otra historia, pero...
1: Claro, al final hay que estar sanos para... Como vida sana y feliz, ¿no? Pues un
0: que
1: poco
0: hoy
1: de eso.
0: Lo vamos a tener.
1: Hoy claro vamos... Que sí. Hay que ser felices también, y la alimentación, pues todo es cuestión de... Pues como el yin y el yang, un poquito de compensar.
0: Así
1: y
0: es
1: hay que
0: la
1: ser
0: vida.
1: Conscientes que para engordar un kilo hace falta 7.000 calorías. Pues por un poquito de mayonesa no te va a pasar
0: nada.
1: No va a pasar nada.
0: Escúchame, ¿te han gustado esos huevos rellenos?
1: Me han gustado.
0: Con el pulpo, ya.
1: Me lo voy a apuntar para el fin de semana.
0: Vemos a Julia este fin de semana.
1: Sí, sí.
0: Escuchando la receta otra vez por el post de la radio y diciendo, a ver qué dice Santi.
1: Que por cierto, Santi, cualquiera que haga una recetilla de las que
0: nos
1: tú dices,
0: la mande.
1: Que mande una fotito por redes sociales.
0: Que nos la mande y que diga, mira, yo hago lo que decís vosotros. Le tendremos que dar hasta un premio. Ya lo miraremos con nuestro publicista, ¿vale? Con Ramón. A ver qué hacemos. Y tenemos que premiar también al oyente, ¿vale?
1: Sí.
0: De alguna manera.
1: Sí, yo, alguien que le dé
0: una camiseta.
1: Sí, pero
0: en
1: alguien
0: fin.
1: Que le dé una vuelta a esta receta y la mejore si puede.
0: Exactamente, y les regalamos una camiseta, les regalamos cualquier cosita de esta.
1: ¿Algo
0: oye,
1: histórico?
0: Oye, está bien.
1: Una camiseta histórica del 40 aniversario.
0: Le empezaremos a dar vueltas a esto porque tiene muy, pero que muy buena pinta. Bueno, pues si te parece, un poquito de publicidad y entramos directamente con esa entrevista, bueno, algo de música, y entramos directamente con esa entrevista con Juan José Maruri y Pablo de Diego, donde conoceremos a través de su libro, que se presenta este viernes a las 7 de la tarde en el Centro de Congresos, San Fernando a través de sus monumentos.
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0: Bueno, pues ahora vamos a hablar de la historia de San Fernando, de nuestra propia historia, pero San Fernando a través de sus monumentos, nuestros monumentos. Los monumentos que todos recordamos desde que éramos niños, monumentos que alguna vez los vimos y luego un día ya dejamos de verlo por la razón que sea. Monumentos que ni siquiera llegamos a ver, pero que sí registra la historia. Monumentos que se pensaron colocar, se pensaron hacer, se pensaron diseñar, y siquiera al final hubo la mínima posibilidad de que aquello saliese adelante. Monumentos que se tienen pensado de cara al futuro. La isla, San Fernando, a través de sus monumentos. Si hay alguien capaz de hacer eso en condiciones y bien, son las personas que tengo sentadas aquí, hoy, en esta isla de par en par, como mi amigo Juan José Maruri, que además es un colaborador habitual de la radio en los programas de mañana, los viernes. ¿Qué tal? ¿Cómo estás, Juan?
1: Buenas tardes. Y con nuestro amigo Paco Russo.
0: Y con nuestro amigo Paco el Ruso, Paco Lebrero. Y bueno, y tenemos, creo que, a un complemento vital. Como es nuestro amigo Pablo de Diego, si nos metemos en un libro de estas características, porque esto tiene dos trabajos, dos brazos importantes. Uno es esa investigación, a ver dónde están, dónde estuvieron, pero luego todo eso hay que ponerlo en pie, y para eso está nuestro amigo Pablo, ¿no?
1: La verdad que sí, para mí fue una fortuna muy grande encontrarlo, porque yo, como tú bien sabes, Dios me dotó de una memoria de elefante
0: Pues sí.
1: y en mi cabeza pues están guardados archivos de infinidad de años de estudio e investigación.
0: Cualquier día vamos a ponerle un pen en la nariz.
2: Yo creo que sí. Quema el ordenador.
0: Seguro.

0: realmente aquí las dos partes son igual de fundamentales, igual de importantes, porque conocer los datos de ese monumento, quién lo hizo, quién lo encargó, quién lo pudo, a qué año y tal, pero luego la visualización de eso, eso sí, es un trabajo.
1: Y darle forma a todo.
2: No cabe duda que lo que tiene Maruri dentro de la cabeza, eso
0: pero todo eso después hay que enseñarlo.
2: Claro, yo después intento darle hablando tal y cual.
1: Lo importante cuando nosotros empezamos nuestra andadura era sacar a la luz estos trabajos que yo tenía dormido,
0: claro,
1: y que se iban a condenar a que fuera una obra que se perdiera.
0: Inédita.
1: Cuando yo le hablé de mis trabajos, concretamente el de las calles, le expliqué el tema y de buena primera, como tiene el cerebro esquematizado, hace salió aquello. Digo, Dios, es que a mí eso no se me hubiera ocurrido.
2: Entonces, y además
0: la forma es el primero
2: además,
0: que vosotros publicáis.
2: De ahí sacamos tres. De la huerta, de las calles y de los patios.
0: Claro.
2: De lo que él tenía, del batiburrillo que él tenía.
0: Al final se han sacado tres.
2: Que estamos en ello.
0: Que estáis en
1: el
0: ello.
1: De la huerta está ya prácticamente casi liquidado.
0: Claro, porque detrás de este que todavía no se han presentado, y fíjense ustedes, ya le están. Hay uno que es precioso, que a mí me alucina, porque siempre
1: lo
0: hemos escuchado.
1: ¿Tú lo has visto?
0: Sí, sí, el tema de San Fernando, otra vez, de sus huertas. Todo el mundo ha conocido, los que tenemos ya una cierta edad, alguna huerta, ya la gente joven no, pero que tú le dices a mi hijo, por ejemplo, escúchame, que aquí hubo una huerta, como que aquí hubo una, que siempre que sí, que el cementerio era una huerta, que el parque Almirante Lorena era otra huerta. Y todo eso es increíble. Pero vamos a centrarnos ahora de momento en los monumentos.
1: Mira, con los monumentos, imagínate, cuando yo a Pablo le pasé el dossier mío, sí, el que yo quería sacar, pues cuando Pablo lo vio le hizo una criba que de haber salido lo que yo quería, hubiese salido una enciclopedia.
0: El Quijote porque todo.
1: El libro tiene 310 páginas y el mío hubiese tenido 3.100 páginas. ¿Es verdad, Pablo?
2: Sí, sí.
0: Una exageración. Mucha documentación que había que escribir.
1: Él le tuvo que meter la tijera.
0: Claro.
2: Y además que hemos, este libro en concreto tiene más importancia la foto también.
0: Claro, entonces, claro. Es muy visual, claro, porque un monumento hay que
2: entonces
0: verlo.
2: Entonces hemos cortado bastante. Bastante hemos cortado para que vaya su
0: todo en condiciones. Claro. Habéis tenido además.
1: Y le hemos dado más prioridad a la fotografía,
0: claro,
1: que a lo que es
2: en este caso.
0: Claro, en este caso.
2: Lo mismo el otro, el de las calles.
0: Sí, sí, no, era al revés.
2: Ahora sí.
0: Ahora en este caso, claro, la prioridad es más lo gráfico. Habéis trabajado también con gente. Que en la presentación sí. Se va a poder ver con gente que trabaja la inteligencia artificial, sí, las tres dimensiones.
2: Sí, sí.
1: Pero una pieza importantísima que queremos nosotros reconocer aquí públicamente es la participación de un amigo nuestro,
0: eso,
1: Carlos Rodríguez Rivero. Rivero, que tiene un arte en el tema de la fotografía en las tres dimensiones y con los drones. Ya veremos algo en el...
0: En la presentación, porque habéis incorporado los drones, sabe Dios, yo dentro de tres o cuatro libros, sabe Dios lo que me van a sacar aquí los dos monstruos estos que tengo aquí al lado, porque estáis incorporando cosas nuevas, que la gente lo vea de otra forma, utilizando todas estas nuevas herramientas que han aparecido ahora y que han venido a sumarse. Sí. Para dar mucha más claridad a esto.
1: Una de ellas es la inteligencia.
2: La IA se ha utilizado,
1: pero Pablo, explícanos el tema de la inteligencia artificial, el cuidado que hay que tener con ella, porque hay que tener mucho cuidado.
2: Es que tú utilizas un monumento, le pones la IA y tienes que tener muchísimo cuidado de que no te cambie lo más básico.
0: Claro, y por estamos ejemplo, hablando de contextos históricos.
2: Sí, es que te puede poner a lo mejor ciudad en vez de ciudad, eso te lo pone.
1: La placa te la altera completamente.
2: Completamente, entonces hay que tener mucho cuidado.
0: En vez de ponerte dos regolitas, te pone una y pierde el carácter histórico. Hay que tener mucho cuidado.
1: ¿Quieres que afina mucho?
0: Por eso nosotros siempre, desde este plató y desde la radio, hemos defendido mucho que todo este tipo de trabajo, donde haya inteligencia artificial, debe de haber alguien, como por ejemplo Pablo, un diseñador gráfico, alguien que verdaderamente entienda del tema y que esto no es decir, bueno, voy a coger la

0: inteligencia artificial voy a hacer el cartel de la Virgen del Carmen, de lo... No, no, esto es otra cosa y todo lo que ustedes van a ver está cuidado, está perfectamente pensado y estudiado, porque hay incluso monumentos que salen en el libro que actualmente ya no existen, que desaparecieron hace tela de años.
1: Sí, sí, 200 años, concretamente uno. Y te hemos traído en un pen varias fotografías de varios monumentos y hemos elegido así en al azar el lugar de la población que más monumento ha tenido, sí, o incluso se proyectaron tener, como es la Plaza Hoy del Rey.
0: Ajá, ajá.
1: Y quien, para el neófito, que le digamos a nosotros que el primer monumento que se erigió en nuestra población, se erige durante el periodo de la Constitución de 1812 y los sucesos que en torno a la Constitución se celebraron después del 19 de marzo,
0: sí,
1: pues fue un grupo de oficiales de este cantón, sí, de esta zona, que le regalan a la regencia, al rey, Fernando VII, sí, el deseado e indeseable.
0: Exactamente,
1: le regalan, fíjate,
0: nada más y nada menos que a Fernando
1: VII. Le regalan
0: VII.
1: Un busto labrado en alabastro, de sí, color blanco, y sí, lo colocan en la Plaza de la Constitución, entonces,
0: sí,
1: sobre un entarimado de madera.
0: Antes se llamaba la Plaza de la Constitución, lo que hoy conocemos como
1: Plaza del Rey.
0: Una cosa así.
1: Efectivamente.
0: Más o menos.
1: Esto es un más o menos un busto que se parece a lo que fue, pero el que se colocó desapareció. Desaparece durante el inicio del trienio liberal en 1820. Y sufrió varios cambios, como de la Plaza del Rey lo quitaron y lo pasaron al interior de la sala capitular, presidiendo los plenos.
0: Sí.
1: Luego lo sacaron a la ventana, al gran balcón del ayuntamiento, sí, y de ahí desapareció.
0: O sea, llega un momento, sí, que ya se le pierde la pista.
1: Se le perdió la, sí, pista, como otros tantos.
0: Como otros tantos, no solamente estamos hablando de Fernando VII.
1: Bueno, uno no muy tardío fue en el año 92 cuando lo coloca, en la carretera de Camposoto hay una rotonda que se llama Tomás y Valiente,
0: sí,
1: en la confluencia con la Avenida Constitución. Pues allí existió otro que le llamaban la Barca de Lauro. Cuando, sí, hicieron la urbanización de la rotonda aquella barca desapareció. Y aquí en pantalla tenemos otra muy curiosa, Pablo.
2: Sí. Esta es homenaje a la visita que iba a dar
0: Isabel II.
2: Y cuando iba
0: se
2: a dar,
0: les olvidó.
2: Quedaban dos semanas por ahí para venir, no sé, dos meses.
0: Algo hay que hacerle,
2: tío, que hay que hacerle algo que hemos prometido. Y lo que le dio tiempo a hacer fue
0: una fuente lo que tenía en la Plaza del Rey,
1: sí,
0: actual.
1: Rey. Todavía, sí, sí, el agua, sí, todavía el agua potable no había llegado. Todavía faltaban 20 años para que llegara el agua a la fuente. Lo que había era un pozo. Y esta fuente es una fuente, sí, alegórica de San Fernando, pero lo que ahí se pretendió ubicar era una figura,
2: sí,
1: en bronce
2: figura de
1: la reina,
0: sí,
1: Isabel.
0: Sí, pero no le ha sido tiempo
2: no
0: al
2: dio
0: final
2: tiempo,
0: y vámonos que nos vamos, la cosa estuvo en la...
1: En el año 1867 lo acuerdan de desmontar para trasladarlo a la Plaza del Carmen y al final terminó sus días en la Alameda Moreno de Guerra.
0: En la Alameda. Fuente. El Alameda Moreno.
1: Bueno, como fíjate, el ayuntamiento que está todavía sin
0: exactamente,
1: concluir.
0: Exactamente,
1: ¿eh?
0: Todavía el atrio, sí, prácticamente no está.
1: Y la planta alta del castillete todavía falta. Sí. Por...
0: Efectivamente, al final las alegorías.
1: Y la escalera,
0: reloj...
1: de corte que tenemos hoy imperial era, no lo veo, a la derecha e izquierda, las,
0: sí,
1: covachuelas que tenía por entonces.
0: Oye, qué interesante esto que planteáis. Este era un obelisco, además, porque había un obelisco, sí, en cuanto a los monumentos que también vosotros los ponéis en el libro, que se pensaron hacer incluso como el caso de un obelisco también en la Plaza del Rey, que al final no llega, se puso incluso hasta la primera piedra.
2: Sí,
0: pero al final, ahí está la al final no se consigue.
1: Mira, tiene la primera
0: al
1: piedra.
0: Final
1: la primera
0: estamos piedra. Viendo, para que los que nos escuchen en la, sí, radio, una fotografía donde se ve incluso esa pomposidad de la colocación de la primera piedra, y la primera piedra aparece cuando quitan la estatua de Varela. Pero claro, no se hace nada.
1: No. La estatua de Varela viene otra historia, ya te la voy a contar. Este obelisco, que tendría 12 metros de altura,
0: sí,
1: esto es con el centenario de 1910.
0: Sí.
1: Entonces, el gobierno de la nación le dio un permiso para establecerlo en el centro de la Plaza del Rey.
0: Sí.
1: Y por eso ahí no se instalan otros monumentos, porque iban a instalar este. Pero ya en el año 29-30, cuando ya descartaron de que ahí no se iba a instalar, fue cuando entra en liza el monumento pro homenaje a Varela. Y después terminó ahí sus días. Pero es muy curioso la caja de zinc con las monedas, con la prensa, con los documentos de la época que entierran en la primera piedra. No aparece cuando...
0: ¿Cuando lo de Varela?
1: Aparece no. Cuando van a montar Varela y quitan de medio el siguiente.
0: Es verdad.
2: La siguiente,
1: que ahora vamos a ver nosotros la siguiente imagen, que es muy curiosa, esta.
0: Que vamos a describir, es una fuente justo en el centro de la plaza, para la gente que nos está escuchando solamente por la radio, con dos querubines en la plaza de...
1: Pero a ti, ¿tú ves algo raro en este enfoque? Dime la verdad, ¿qué ves?
0: A ver, yo que los jardines no están donde deberían de estar.
1: Mira, el problema que tiene esta fotografía, que es de Quijano,
0: ¿sí?
1: Esta foto es de los años 40, el original tiene enfrente un destacamento de infantería marina formado.
0: ¡Ah!
1: Entonces nosotros le metimos la inteligencia artificial para quitarlo, pero la inteligencia artificial ha creado unos murallones hacia abajo, ¿no lo ve? Unos pasamanos que no tiene la plaza del rey.
0: Exactamente.
1: Y ahí vemos, unos querubines en una fuente que el ingeniero Salvador Mazón de Cádiz, del Ayuntamiento de Cádiz, le ofreció al Ayuntamiento un proyecto en el año 34, en la Segunda República, era Plaza del Capitán Fermín Galán. Y entonces el presupuesto era de unos 9.000 pesetas para establecer los parterres, los jardines, los bancos, y coloca una fuente con un pequeño monumento y coloca unos angelitos querubines. Y ahí permanecen los querubines desde el verano, desde el día del Carmen del año 34 hasta que le dan por poner a Varela.
0: Cuando van a poner a Varela,
1: sí, cuando aparece
0: esa caja que estaba en el obelisco, que al final nunca jamás llegó a ver la luz y se puso en lo que hoy sería el centro de la Plaza del Rey. El mariscador de Antonio Mota, nuestro querido amigo Antonio Mota, pero ahora mismo estamos viendo la de Varela, que a fin de cuentas es el último gran monumento que se retira de la Plaza del Rey para hacerla como está ahora, que es una plaza diáfana.
1: Efectivamente. Bueno, pues cuando se inaugura el monumento ecuestre a Varela, se inaugura el día del Carmen, día 16 de julio del año de 1946. Se emplearon cerca de 8.000 kilos de bronce. Se hizo por suscripción popular. No vamos a entrar en detalles del monumento porque algunos hasta se pueden enfadar, pero vamos, ahí está, es parte de nuestra historia.
0: Hombre, y el escultor es Aniceto Marina, uno de los grandes escultores que tenemos en la historia de este país. Y
1: el Velázquez del Museo del Prado de la Entrada.
0: Por ejemplo, es uno de los grandes históricos de nuestro país. Hombre, de momento, si se conserva bien, ahí está, el tiempo...
1: Está, como todos sabemos, donde está guardado en unos almacenes.
0: Está guardado en unos almacenes, siempre y cuando esté en condiciones y no esté...
1: Lo visitaron en Marruecos, creo que estaba en Tetuán, era el alto comisario del protectorado marroquí durante la posguerra, y lo visita una comisión de las Fuerzas Vivas de San Fernando, porque él no vino a la inauguración del monumento. Cuando lo visitaron, pregunta Varela al personal, ¿seguro que ya le habrán puesto un mote? Y dice, no, mi general, dos. ¿Cómo son esos? Dice, mira, cada vez que llega cualquier visitante, por ejemplo, de Cádiz, que viene en el tranvía a comprar pescado frito y pregunta, ¿el freidor de Lobato? Freidor de Lobato es el que estaba debajo correo. Dice, pregúntale a Varela. Y Varela con el dedo te apuntaba.
0: Allí.
1: El hombre se reía y dice, claro. Y el segundo, dice, la niña de fuego. Dice, ¿la niña de fuego? La niña de fuego era una canción que cantaba en esa época Manolo Caracol.
0: Con Lola Flores, muy famosa.
1: Y una estrofa de la canción decía, dentro de mi arma yo tengo una fuente. A la fuente de los angelitos me remito.
0: A la que...
1: De los querubines.
0: A las que pusieron antes y luego al final ocupa el monumento al general Varela, que es un grupo escultórico. No solamente la escultura de Varela, sino... que tiene todo un grupo escultórico a su alrededor.
1: Y de ahí pasamos al último detalle de nuestro amigo Mota.
0: El marisquero es esa figura que yo creo que es una de las esculturas que más se ha integrado, no sé si ustedes pensáis lo mismo, con la ciudad de San Fernando. Es uno más, o sea, el marisquero es uno más. Yo me acuerdo perfectamente de ese señor, cuando vendía marisco, ya se nos fue. Pero Antonio captó ahí, ¿verdad? Captó la esencia absolutamente de esos vendedores de marisco.
1: Sí.
0: Y ya es uno más, es un cañailla más que se encuentra mirando al tranvía cada vez que pasa.
1: Además, el tranvía fue el que lo cambió de sitio en el año 2008. porque esta figura se coloca en el año 2003 al lado de la Gran Vía, pero en la acera de la calle Real.
0: Exactamente.
1: Y por las obras del tranvía en el 2008 lo colocan en este lugar. Ahí tenemos a este hombre que tiene una especie de... No es una silla, es
0: un taburete para poner... Para poner el... Para poner la de esto de pesca, marisco. Sí. Eso es.
1: ¿Y qué sello curioso tiene Mota, nuestro amigo Mota? ¿Qué es lo que tiene ahí?
2: Mota siempre detrás de... suele colocar una salamandra o lagartija en sus obras.
1: Y ahí tiene
0: Cuatro Gallón en el ayuntamiento,
1: claro,
0: y
1: también. Claro. Sí. Y ahí lo tiene el marisquero, lo tiene en la parte de la derecha, en el basamento, tiene la lagartija. Y Camarón también la tiene. Y,
0: claro. Sí, todos los monumentos que realiza nuestro amigo.
1: Y hablando de nuestro amigo Mota, nosotros nos hemos basado en la informaciones que nos han dado.
0: Antonio es el que hace el prólogo del libro, ¿verdad?
1: Sí, Antonio nos hace el prólogo del libro y José Ramón García
2: la introducción.
1: Pues nosotros hemos tenido bastantes entrevistas con Mota y nos ha hablado de sus obras. También queremos aclarar que tenemos conocimiento e información de primera mano que la vamos a ocultar para evitar factor sorpresa de que sabemos que van a venir nuevos monumentos. Y no queremos decir nada porque
0: Que ya se sabrá cuando se tenga que saber.
1: Claro. Efectivamente, pero ya está.
0: Pero se sabe que ya está ahí, vosotros ya lo sabéis.
1: Lo hemos visto. Pero hay que cumplir la palabra con los amigos.
0: Claro.
1: Pero quiero recordar a nuestro amigo Mota que nos contó una historia hablando de Camarón.
0: Sí.
1: Y fue en el taller que estuvo labrando la figura.
0: Sí, en un taller
1: en Sevilla. Sí. Y entonces hay mucha gente que se confunden y hablan de la figura del niño que representa, según algunos, a Camarón cuando era chico en lo que se va a convertir. No. Aquel niño era un chiquillo que se llamaba Javi, que tenía unos 10 años por ahí, y Mota contaba de que se ponía a jugar a la puerta de su
0: taller.
1: Y embarcó un día el balón y entró corriendo por el balón y se quedó petrificado al ver
0: lo
1: la figura.
0: Lo que estaba viendo aquello.
1: Y entonces cuando vio que ya, dice, este niño va...
0: Ya vio aquello ya.
1: Lo vio y lo colocó ahí.
0: Esas son las cosas de los artistas.
1: Claro.
0: Oye, pues nos vemos este viernes en el Centro de Congresos Cortes de la Real Isla de León. No se olviden, viernes día 16 de octubre a las 7 de la tarde. Allí nos veremos todos porque yo también estaré allí presentando el acto, dando pie a todo lo que tengamos que ver. Porque no los podemos perder. Se proyectarán cositas, en fin. Y además tendrán ustedes los libros, podrán adquirir los libros, que por cierto, ¿dónde, cómo, además de la presentación este viernes a las 7, dónde se pueden comprar los libros?
2: Hay una serie de
1: papelería
2: y eso.
0: Que cualquiera. Sí,
2: Piñero. Spring, Los Ángeles, Mayones, La Bella Yeya, Iris, ¿cuál más?
1: La Pantera Rosa.
0: O sea, que no es difícil encontrar el libro.
1: O a nosotros mismos.
0: O a cualquiera de vosotros para poder tenerlo.
1: Pero vamos, que el acto estará lleno de sorpresas, ¿eh?
0: El acto va a estar lleno de sorpresas y sobre todo va a estar lleno de amor y de historia a esta ciudad nuestra que queremos tanto en esta ocasión a través de sus monumentos. Gracias, Juan. Gracias, Pablo.
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1: Bueno, en esta ocasión, musiquito, Julia, ¿qué tal? Otra vez, musiquito nos recordaba o nos decía que teníamos que cazar la mosca. ¿Dónde estaba la mosca? En esta ocasión no se trata de mosca, ¿vale? Porque las moscas, aunque son muy artibles, muy pesadas, no son tan peligrosas ni tan grandes como los avispones orientales o también la avispa velutina, que es como se llama la avispa oriental. Recientemente las redes sociales ponían en alerta que se han visto varios nidos de estas especies invasoras, ¿eh? Que a fin de cuentas no deja de ser una especie invasora, pero además como un mala leche. Pues nada, nos hemos alertado. Por parte del ayuntamiento argumentan y dicen que no son para nada las avispas asiáticas, son avispones, pero bueno, que van a estar en alerta. Para que nos quite toda duda, si te parece, tenemos a la mejor persona que podemos tener, a Vanessa Guerrero, nuestra salinera mayor, nuestra queridísima científica de cabecera. Vanessa, ¿qué tal? ¿Cómo estás?
2: Buenos días, Santi. Qué buena intro.
1: Oye, así da gusto. Escúchame. Qué miedo, ¿verdad? Estos bichos, hija mía de mi vida. Hay que ver. No nos pueden invadir nadie nunca que nos traiga algo bueno. Todo tiene que ser algo malo y bichos malos, Vanessa.
2: Exactamente. Y además se habla la persona a la que más miedo le dan los insectos. A mí me da mucho pánico. Hasta una hormiga me da muchísimo miedo, porque es verdad que son animales que luego cuando aumentas el tamaño y lo ves a tamaño gigante, pues tiene una morfología bastante fea y da bastante miedo esos ojos, esas patas. Y no solo eso, sino que son capaces de picarnos, que muchas veces pues son picaduras inofensivas, ¿no? Que simplemente nos pica, nos escuece, se nos enrojece la zona. Pero bueno, en el caso de las avispas, como vamos a hablar hoy, se nos puede complicar un poquito la cosa.
1: Mira, tengo una sorpresa. Mira, quién, escucha mejor que mira. ¿Quién te habla?
3: Hola, muy buenas, Vanessa. ¿Qué tal?
2: Hola.
1: Ya está.
2: Hola, Julia.
3: Ya estoy de vuelta.
2: Ya estaba de menos esa voz.
1: Ya está de vuelta después de su baja de maternidad.
2: Ah, qué bien, qué bien tenerla de vuelta. La verdad es que a mí Julia me encanta y ese saludo para mí es entrañable.
3: Es un placer siempre estar en la radio y contigo, Vanessa. Y lo que no me gusta tanto es hablar de bichos. Yo soy un poco como tú. A mí el tema de insectos me gusta verlo como de lejos. Me parecen animales como que pueden ser bonitos por su colorido o su forma de volar, pero que estén muy lejos. No me gustan que estén cerca.
2: Exactamente. Y es curioso porque justamente la mayoría de las avispas invasoras, de las avispas asiáticas, han colonizado el norte de España. O sea, que nosotros, al estar en el sur, la tenemos bastante lejos, pero aún así comentan que ya están avistados en la zona de Cádiz, ¿no? Entonces es verdad que eso es una noticia que no relaja absolutamente nada.
1: Claro, mira, si te parece, vamos a escuchar todos las declaraciones que hacía ayer el delegado de Medio Ambiente, Javier Navarro, en relación a este tema. Vamos a escucharle.
4: De San Fernando tenemos un servicio especializado y una empresa con experiencia contratada en el sector, que durante todo el año hace tratamiento para plagas de insectos como el mosquito del Nilo y también pendiente de la proliferación del avispón oriental. Es importante no confundir con las llamadas avispas asiáticas, que son peligrosas y que, según nos certifica la empresa encargada, no hay casos en San Fernando hasta el día de hoy. Cuando se detecta la existencia de avisperos, como ha sucedido en algunos casos que nos han informado algunos vecinos, se actúa de manera inmediata. Y si se diera el caso de avispa asiática, que insisto en que todavía no se ha dado, estaremos preparados para actuar. Por otro lado,
1: bueno, pues esto es lo que decía. Hombre, de momento estamos tranquilos en que, según el delegado de Medio Ambiente, es el avispón. Que, bueno, me imagino que las picaduras serán parecidas, ¿no, Vanessa?
2: Claro, justamente iba a comentaros esto. Realmente la picadura de la avispa es bastante molesta por los síntomas que nos aparecen, ¿no? Como puede ser el dolor intenso, la quemazón, el pinchazo. Además, la zona se nos enrojece, nos entra calor y además pues tenemos bastante sensibilidad. Eso es la, esos son los síntomas de una picadura de avispa común, pero realmente lo que no sabemos es que los síntomas de la picadura de la avispa asiática son los mismos. Esos son los mismos síntomas que se producen en ambas.
1: Lo que pasa es que echan más veneno, ¿no?
2: Exactamente. Realmente el veneno que inyecta la avispa oriental, perdón, la avispa asiática es mayor que la avispa normal, más que nada porque su tamaño es bastante más grande. Yo no sé si habéis visto alguna vez en persona una avispa asiática.
1: Sí, sí, este fin de semana las vi.
2: Exactamente, y yo también las he visto por la zona de Sevilla desde el año pasado y huyo.
1: Son enormes.
2: Son bastante grandes. Es muy fácil localizarlas y verlas porque son muy grandes y no vuelan igual que las avispas, pero su color pues es diferente. Entonces la cantidad de veneno que inyecta es mayor. ¿Qué pasa? Que si nosotros nunca hemos tenido una picadura por parte de una avispa, como por ejemplo puede ser mi caso, es verdad que la primera vez te puede producir una reacción alérgica o una reacción tóxica. Es decir, te puede causar náuseas, vómitos, malestar abdominal, dolor de cabeza, mareo, e incluso en los casos más fuertes, en el que una avispa, tanto una avispa normal, común, como una avispa asiática, que te pica en múltiples ocasiones, puede producirte pues una lesión renal en los riñones o alteraciones en la coagulación.
1: ¡Qué barbaridad!
2: Entonces, exactamente. Eso puede aparecer cuando pues tenemos numerosas picaduras y la cantidad de veneno es más alta. Es por eso que como todavía no controlamos muy bien cuánto veneno nos inyecta la avispa asiática, tenemos que tener bastante precaución. Además de eso, lo más peligroso sería tener una reacción anafiláctica. ¿Qué significa una reacción anafiláctica? Pues es una reacción sistémica, aguda, que puede afectar tanto a la piel como al aparato respiratorio y al sistema cardiovascular y digestivo. Es decir, una persona a la que ya le han picado varias avispas, su sistema inmunitario reconoce ese veneno y pues lo procesa y listo. Simplemente la picadura pues, te pica, te cuece y te duele. Sin embargo, cuando tú nunca has sido picado por una avispa, y mucho menos una avispa asiática, esa picadura, esa respuesta inflamatoria en la picadura libera histamina, que son los responsables de las respuestas alérgicas. Y esto hace que pueda bajarte la presión arterial, que se puedan estrechar los bronquios y que además salga líquido de los vasos sanguíneos a los tejidos. Eso es lo que se llama una respuesta anafiláctica. Lo más común y lo primero que se nos va a venir a la mente es estas situaciones en las que en las películas que hemos visto en la tele o en el cine, a un actor, a un personaje, pues come cacahuetes, ¿no? Y sin darse cuenta. Y entonces dice, ay, que yo era alérgico a los cacahuetes, y se le empieza a hinchar la cara, se le cierra la garganta. Pues eso es lo que se caracteriza como una respuesta anafilática, es decir, una reacción alérgica descontrolada.
1: Extrema.
2: Porque, pues, exactamente, porque tu cuerpo no es capaz de procesar ese veneno.
1: Oye, Julia, hay que tú acabas de ser mamá. Evidentemente hay que siempre tener mucho más cuidado con los niños pequeños, imagino, Vanessa, con las personas mayores y bueno, porque la respuesta, imagino, Julia, tú, claro, pasar por esos sitios, tu mamá con tu cochecito, claro, con tu nene, oye, por mucho que te digan, tú recelas.
3: Y que yo soy asustadiza con el tema de bichos. A mí me pasa un poco como a Vanessa, que nunca me ha picado una avispa común. No sé, dicen que es parecido a quemarte con un cigarro, pero no sé muy bien cuál es la sensación.
1: Son muy hijas de...
3: Y más, pues, una de estas características que corre especial peligro, pues, porque te puede dar una reacción, como bien ha comentado Vanessa. Pero en el caso de parte de la población vulnerable, como pueden ser las personas mayores o los niños... pues te dan más impresión, sobre todo cuando son tan chiquitinos como el mío, que acaba de cumplir 6 meses, y tampoco le puedes poner una especie de repelente.
1: Claro, porque
3: bueno, pues me pongo
1: una piel
3: sea,
1: muy sensible todavía.
3: Claro. Dicen, no es lo mismo, pero un repelente anti mosquitos a lo mejor también ahuyenta a estos insectos. Pero claro, a un bebé no le puedes poner nada de esto.
1: Vanessa.
2: Exactamente. Julia lleva toda la razón. Con los niños hay que tener especial cuidado. Esto es sobre todo porque imagínate que la misma avispa, en el caso de una avispa común o una avispa asiática, que sí, estamos hablando de que la cantidad de veneno que inyecta es mucho mayor, pues el veneno que inyecta va a ser el mismo, imagínate, en un bebé de 3 kilos a una persona de 100 kilos.
3: Claro.
2: Entonces,
3: claro,
2: este veneno se va a metabolizar o se va a distribuir llegando menor cantidad a los órganos de una persona de 100 kilos, porque es más grande,
1: claro,
2: que una persona de 3 kilos porque se concentra mayormente el veneno. Entonces, es cierto que en los niños hay que tener especial cuidado, y si ocurre esa picadura, porque bueno, porque vivimos en una zona donde hay bastantes avispas, sobre todo en verano por el tema de las piscinas y tal, pues lo importante sería pues acudir a urgencias, al médico, para que puedan evaluar esa picadura antes de que pueda ir a peor.
3: Claro, es importante también, ahora que ha hablado Vanessa de, pues bueno, del verano, de la temperatura, preguntarte, o preguntaros también a Santi, ¿hay una época donde haya más insectos de este tipo, o al final estamos condenados a convivir con ellas a lo largo de todo el año?
1: Yo creo que la primavera, ¿no, Vanessa? Que es cuando saltan todos los bichitos estos a dar por saco.
2: Exactamente, la primavera es la peor época, sobre todo porque también aparecen muchas abejas, ¿no? Pero bueno, las abejas van a lo suyo, ellas van a polinizar las flores de una flor a
1: de
2: otra.
1: Hecho,
2: y no
1: de, hecho, de hecho, lo que hace el avispón asiático y la avispa asiática es matar a nuestra abeja común, que es la que hace la miel. O sea, no son buenas para nadie.
2: No son buenas para nadie. Realmente es curioso, porque normalmente en la naturaleza existe un equilibrio, ¿no?
1: Sí.
2: Pero al ser una especie invasora, puede afectar a otras especies de animales o de insectos, como en este caso es la abeja, que para nosotros es bastante importante y sería problema para todos los apicultores, ¿no? que se les establezca un nido de avispa asiática en su cultivo. La verdad es que les haría bastante daño.
1: Además, yo me imagino que ellos toda la vida, cualquier asiático estará relativamente acostumbrado a que le piquen ese tipo de avispa, pero nosotros no estamos,
2: claro,
1: acostumbrados a ese veneno, jamás nos ha picado ese bicho.
2: Claro. Realmente la composición del veneno entre ambos insectos es bastante parecida.
1: Ah, vale.
2: Veneno,
1: sí, es verdad, me lo has dicho.
2: Sí, el veneno de la avispa, al final, de ambas, se compone principalmente de una molécula que se llama fosfolipasa A1, que es esa en ambos, es decir, el tema de contribuir a la inflamación y al daño tisular existe en ambas. Luego, el antígeno 5, que son las proteínas que nos dan alergia en el veneno de las avispas, esas son las sustancias peligrosas. En la asiática se llama B5 y en la común B5. O sea, se cambia una letra,
1: yeah,
2: nada más, que prácticamente
1: es lo mismo.
2: No es el nivel, es casi común. Y luego, pues, otra enzima que se llama hialuronidasa, que lo que hace es facilitar la difusión del veneno por los tejidos, y realmente se ha visto que hay una similitud de más de un 90% en ambos tipos de veneno. Así
1: vaya que han pensado eso, cómo hacer daño, ¿eh? Eso hay que pensar. Vanessa, Julia, ¿cómo puedo dar más por saco?
3: Claro, al final la naturaleza va evolucionando para el beneficio de ellas. Entonces nos perjudica a nosotros, pero somos una milésima parte.
2: Y a veces pienso que el ser humano, pues, es el animal más inútil que el planeta.
1: Yo también a veces lo pienso,
3: un poco,
1: ¿eh?
3: Sí.
1: En fin.
2: Porque viendo lo que existe en la naturaleza y la capacidad de supervivencia que tienen los animales y los insectos, uh-huh, es fascinante. Y yo pienso, bueno, y el ser humano, tenemos el cerebro, es verdad que lo podemos usar y lo usamos bastante en nuestro beneficio, hemos de decir. Pero bueno, realmente, aparte del cerebro, estamos totalmente indefensos a nivel físico frente a... Sí.
1: Yo creo que en nuestra... Yo no sé si estaréis vosotras de acuerdo o no. En nuestra evolución hemos ganado muchas cosas a través del cerebro. Nos hemos, como dice Vanessa, enfocado básicamente en el cerebro, pero a medida que hemos ido recorriendo ese camino, hemos ido perdiendo cualidades físicas que cada vez nos separan más de nuestros primos, los simios, pero que nos hacen mucho más vulnerables que, por ejemplo, ellos. Hemos ganado en mucho, pero la naturaleza ha tenido que pagar su precio.
2: Claro, eso es totalmente cierto. Hemos pagado un precio por el cerebro, ¿no? Porque realmente, gracias a la capacidad deductiva que tenemos, pues somos capaces de, imagínate, ¿no?, construirnos una casa. Pues entonces hemos perdido la capacidad de, o la necesidad, mejor dicho, de protegernos frente al frío, así que hemos perdido el pelo corporal.
1: Claro.
2: El vello corporal. Por otro lado, también hemos construido una casa. No somos nómadas más, somos sedentarios, digamos, y no tenemos necesidad de movernos, ¿no?
1: Ni cazar,
2: de
1: ni nada.
2: A otro, de buscar el alimento, con lo cual hemos perdido masa muscular porque nos movemos bastante menos. Es verdad que, pues bueno, el cuerpo al final se ha adaptado bastante rápido a estos cambios, pero muchas veces no nos están sabiendo que no nos está resultando beneficioso, ¿no?, a nivel de salud.
1: Y igual nos hemos desprotegido, Julia, Vanessa, de muchas otras cosas que a nivel genético sí teníamos en aquella época, pero
3: además,
1: que...
3: El ser humano, las personas, somos cuando nacemos lo más inútil del mundo. El resto de animales cuando nacen normalmente pues ya saben hablar o tienen dientes o se pueden defender un poco.
1: Los nuestros más que lloran, comen, mean y cagan, con perdón, pero es lo único que saben hacer.
3: No hacen otra cosa.
1: Y cuando son mayores, peor todavía.
3: Claro. Entonces, es verdad que hemos ganado muchísimas cosas a nivel mental, hemos construido, hemos ganado, también hemos perdido otra parte, y en esta protección frente pues a los insectos, a bacterias, pues hemos perdido mucho.
1: Sí, hemos perdido también mucho. Para eso está Vanessa.
3: Claro, como comentaba Vanessa, no es lo mismo que una avispa asiática o cualquier insecto le pique a un elefante que tiene unos kilos y un tamaño, a que nos pique a nosotros, que cada vez tenemos tendencia a ser más pequeños.
1: A ser más chiquititos.
3: A pesar menos, y buscamos pesar menos cada vez más.
1: Oye, Vanessa, que yo creo que al final, si tenemos que sacar alguna conclusión, es si vemos una avispa asiática de esta, que recordar, miden unos 2 centímetros, son pardas y tienen el abdomen amarillo, si podemos irnos de allí, mejor, ¿verdad?
2: Claro, claro. ¿Qué debemos hacer si nos encontramos una avispa asiática? Lo primero es mantener la calma y, como tú dices, alejarnos y evitar, por supuesto, aplastarla con la mano, con el pie.
1: Nada, irnos de ahí.
2: Claro, irnos, porque nos puede picar como sistema de defensa, porque se puede poner nerviosa o porque puede haber un avispero que agite a más y, pues, nos...
1: Entonces la liemos parda, Vanessa.
2: Exactamente. Y luego, si observamos que hay mucha gente entrando y saliendo del mismo punto, podría haber un nido, con lo cual no debemos acercarnos ni intentar retirarlo, sino pues avisar a la administración o pues a
1: gente preparada,
2: del ayuntamiento de medio ambiente, para que acudan a evaluar la zona y pues se encarguen ellos de procesar el nido, ¿no? Como bien comentaba esa persona anteriormente. Y si te pica y ya aparece una dificultad respiratoria o se te hincha la lengua, la garganta, o tienes mareo o te desmayas, por supuesto, pues llama al 112 o atiende a asiste al médico urgentemente.
1: Claro.
3: Claro.
1: Es mejor prevenir.
3: Al final,
1: curar.
3: No podemos ir de listos.
1: No. Pero yo creo que aquí, ya para terminar, estaréis de acuerdo las dos conmigo. Yo prefiero una buena invasión de bien me saben adobo antes de... Ay, por Dios, a ver cuando nos invaden algo que nos aporte algo positivo.
3: Algo que no sea un insecto.
1: El cangrejo azul, las cotorras de la Argentina, ahora la avispa asiática. Un buen lebrillo de bien me sabe, hombre, pero nada, eso no hay manera.
3: Al final...
2: Esto no es lo trae.
3: Al final esta adaptación que estamos haciendo, el cambio climático, pues hace que estos insectos o todos estos animales que no son propios de nuestra zona, pues vayan invadiéndonos un poquito más.
1: Ay,
3: como,
1: Dios mío.
3: Como ha hablado Vanessa, no vayamos de listos, no vayamos a intentar cargarnos un avispero, sea de avispa asiática o la de toda la vida, que no seamos, vayamos de listos y que cualquier picadura que nos dé una reacción a los más pequeños, sobre todo a gente mayor, que acudamos al médico, que tenemos un servicio maravilloso de salud al cual debemos de ir, y tener mucho cuidado de no matar una abeja pues pensando que es una avispa.
1: ¿Dónde está la mosca? Con musiquito terminamos, Vanessa. Un beso enorme, cielo.
2: Un beso muy fuerte, muchas gracias.

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